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21 horas, 3 minutos, audiencia de Radio Carlos Antonio López. Maite ahí, vaya para mi mes en la escuela. Y por antes, pa. Abelle mi yema, ya pie guaysa, para compartir con ustedes la música nuestra. Peña nene está por ahí, te teva. Peña de ya llevo cuajaseñas en Dulce, vea copa, hume. Mi conjunto escuela, veo el cuave, acordeón, arpa, baraca. Abandonón allá. Allá, Hendú, ya, oye, y meta pende de 22 horas, una hora de tiempo. Allá, hombre, un manina la temperatura, ya le cojo a 18 grados la cuando estéramos. Posibilidad de lluvia 5%, la humedad 85%. 21 a 4 minutos, añeñe, pum, un manino, ya, Hendú, pura hiponada de estilo y te veo. Baitemía la gente de Pilar, en los barrios, Ocarajare, Tetambuer, bien, Anguirucuera, añale Valle Guá, añale Departamento Guá, y a otros departamentos también, hacia el norte, tengo Yecuado, y ya hay algo, zona de Misiones, vamos a otro lado, Paraguarí, Carapeguá, y a nuestros hermanos míos, a Sabahía, y a Yebreño, de Yabe, Toñangareco, ya, o Ugula. Uno baja, ya sabe de televisión, miren, se va a ver en cristal.

21, 10 minutos. Carlos Antonio López, Tori Pape. Espectacular. Ñamo Ñipunuco te envía poco árabe, guá. Papi Luzari y Yatirje. Pega copura genigo, era Iñirumi.

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Papi Lusari, 21:11 minutos, ZP12, Radio Nacional, Carlos Antonio López. Ñame Mila, muchas gracias. Nada de sacanitente, se vaya. Sereno y caray Pedro Almagón, vamos a decir. Hago ahí, dice San Ignacio. Estancia Martín Rolón, vamos a decir. Gracias, don Pedro, los amigos a la coche de su familia Pilar Benio. Así es que, don Pedro, muchísimas gracias. Allá pues acá, allí por acá está hablando en Valle, bro. A donde se la esperanza. Y allí por acá está, no hay problema. 21:11 minutos, la temperatura 18 grados, la posibilidad de lluvia 5%, la humedad 85%. Para mañana jueves 15, Yaracota mínima 15 grados, la máxima 24. ¿Cómo puede ser? Yo voy a hacer un tigaga a mí. Ahora está la hueá grial, mi hija, ¿no? Para mañana jueves, 15 grados la mínima y 24 la máxima. Ahora ahí coraje greve. Para el viernes, o mi vi, pe coraje, 14 grados la mínima, 26 la máxima. Para el sábado, 12 grados la mínima, ahora ahí coraje greve, a 23 la máxima. 21:12 minutos, Radio Carlos Antonio López. Allá no han llegado por ahí. Y a mí, Miguel Santa Cruz y Yatirje. Cantan al dúo Santa Cruz Cristaldo. Ahí, ya, ay, juez, tema comita cuña.

21 horas, 18 minutos. Espectacular. Ya no digo a Miguel Santa Cruz y su conjunto, cantan a dúo. Santa Cruz Cristaldo. Pea copura genio era princesita mía. Upembe we ñandukuri. Ya hay juguetema comita cuña. La pinta. 21 a 19 minutos, Radio Carlos Antonio López. Papá, y me dice dónde fue la escuela. Y por antes, para ir a curar el servicio. A Momaiti dice: mira, amigo. Oscar Aquino, bájate coño, Oscar. Maite Mine, muchas gracias. A Uco, pues a la vez se visita, gurija. Agradecerse realmente por acercarse por una. No es coño, ahora ve la reunión, pues. Mi oiga comisión ahora pero no hay la reunión no hay por ir a Maduro dice que la presidenta dedicada a todos los que integran la comisión con Eno Caru las 2 de la tarde voy a invitar la y captura a José Bellis y saca la doctor con Eno y Navarra a las 2 de la tarde vive hasta Caru usted ve allá. Ya, me usted dedicaba a veces le dijeron la invitación, la lleva facultad. Esto no, otro lado. Así es que, primero vamos a Pendú y una integrante de la adultos mayores. Mañana es la atención en diferentes, es para diferentes personas, o sea que para muchas personas. O paisa guamba, si vengo, o éramos a taller, que estaba de Sapeguá, Opeguá, de corazón, de expresión, entero. Así es que mañana tenemos que estar en la universidad. ¿Viste estos no nombres? Allá en Dumina, ya en Dumina, ya Mollero y a mí, ese caraíjera, Celendro, ya peñó con la sociedad, caraí Pedro Alma Gómez, ya, a Celendro, con un tubano, Hoy Estancia Martín Rolón de San Ignacio Misiones. Gracias, hermanos, a ese los enduca. Tú te dirán el programa. Es enduca a mí, se la Pérez Peralta. Mocoy por ahí. 21 a 20 minutos. Radio Nacional, Carlos Antonio López. El saludo a la gente acá. Son Argentina. Y bueno, ya me estuve en el Tanoría Pérez, Alberdi. Alberdi, Formosa, Yujina, Pepe Vallaco, Villafañe, a Vallaco, General Mancilla, para todos que siempre están en sintonía. Y ando pues, Mocoy, Pérez Peraltaré, Caray, Pedro Benuera.

23 minutos, el dúo Pérez Peralta. Pues ya me voy a vaya a bailar mi pura hipo. Y ando ahí, ya, Pérez Peralta.

21:26, Radio Carlos Antonio López, Mocoy Purajay, Ñamo Yerobía, Ñandrendu Jarape, Caray Pedro Almagón, ahí Martín Rolón, la estancia en las misiones, Ñamo Yerobía, Ñandrendu, Ñandrendu, Mocoy Purajay, versión del dúo Pérez Peralta. Una polca que pertenece a Marisico Seño Mirey, algo Marisico Duarte, está por ahí, pero no ya voy a ver ahí, ¿eh? O pues me voy a llamar a misma Seño Mirey, para tener un de Guaguri, pero a Peña andó la Seño Mirey. 21:27, ZP12, Radio Nacional, Carlos Antonio López. Dañé, estamos ahí, vamos a hacer hormona, vamos a caner a hacer. Allí, vos tienes un bloquecito, ya aprovechar allí, ya calma allí. Aní a golpear y tirar. Llamé la muchas gracias también al amigo Tito Blanco, cuando un programa ahí, muchas gracias, Tito. Ya, allí por acá está la de ahí, a donde se ve la Pérez Peralta, ¿eh? Ya no, mira, moconcha, mamá mía, pues ya me lloré y esta sur la llevaré. Dos temas, instrumental, con Marcos Zarza. Ya, tú estás, Mocoy, instrumental. Pero Mocoy Beba, oye, poca que hija. Pero te dije, era el último cartucho. Ya, tú estás. Pues ya, tú estás, Pala Anza. Marcos Zarza y su conjunto, 21:28, bloquecito de chamomé en el espacio. A través de las ondas de Radio Carlos Antonio López, que transmite desde la ciudad de Pilar. Bloquecito de Chomamé, Gary Francisco, combate, cobarime, vaina, ya pensé, cabarina. A mí ese amigo escuela, caído un rato. Ni cato y otro pase, caí Ramoncito, y nadie sabe. M a todo cañeteo, dice. Bueno, ya no pensaron. Cara de José Velasco, y me dijo que José, me abaricó, la de código, la de celular, que José, pelan sin problema. Hagan el código, vamos a hacer todo el día. Ni castellan, se sube, no sé. Ni hago ya el código, pues, como si no. Y ya toca, y toca y mío, y después voy a ir. 21:29, bloquecito de Chemamé, Marco Zarza y su conjunto.

21 horas, 34 minutos. Espectacular, Marcos Zarza. Y este tema que le pertenece, Pala Ancha. O Pueblo Beñas Nuguri, el último cartucho. Marcos Zarza. 21 a 34 minutos, la temperatura 18 grados, la humedad 85%. Para mañana jueves, 15 grados la mínima y la máxima 24. 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Con el vivo 15. Mañana es jueves 15 de octubre. Ya, cosas. ¿Llamó usted, Jimma? 21 a 35 minutos, a veces. Hola, Mario. En base con el puyare y pon la ambas de cobaina. Dice, y Catupiña no mira. Se anda muy guasuya, pero ya no mira. Y. Vete, y se llama Orabacue Juliana Salazar Tostown, dije. A opea era Caraí Juan Acosta. Allá en Luna, pues la llamo yo y a mí, pea coyente. Muchas gracias, señor Andujar. Ese era un duca, tú te dije, llamo yo y a mí, dice la Juliana Salazar, un bandoneonista argentina. Y Tostado sabemos que es un brasilero. Y el tema que pertenece a Tostado, Caraí Juan Acosta. 21 a 35 minutos, Tori Paper.

0: espectacular.
1: 21:38. Escuchamos a Juliana Salazar y Tostao a don Juan Acosta. 21:38. Va para allí y me dicen la cura. Y por antes va a pearía doña Mayor, ya está haciendo cara y tito blanco, ni quiere que te can pincho de los millares, como a ver a mano y te añadiendo butano. Pero con acá, ya vamos a ver, mira, ese para mañana de Río Escuela, ya han hecho pues, ya más tiempo, ya. Y 39, ya más 39, ya menos cuarto, ya menos. Río Paraguay, datos del Río Paraguay. Hoy 4.50 creció 17 centímetros. Alberdi 3.95, Oyupi 34. Humaitá 4.57 creció 20 centímetros. Itá Endramada 2.72 subió 20. Asunción del Paraguay, 2.29, creció 21 centímetros. Villeta, 2.63, subió 22. Puerto Antequera, 2.67, creció 8 centímetros. Rosario, 2.92, creció 12. Concepción, 2.66, Oyupi 1 centímetro. Vallemí, 2.81, Ovallí, 4 centímetros. Pues a Vallemí, mira. Vallenera, 2.94, Oyupi, 3. Fuerte Olimpo, 3.28, creció 2. Isla Margarita, 2.92, bajó 3 centímetros. Cáceres, Brasil, 1.36, subió 9. Puerto Murtiño, Brasil, 2.83, estacionado. Puerto Ladario, Brasil, 1.24, creció 1 centímetro. Datos del Río Paraguay en distintos puertos. Apoyan muñeca con Paraná. Umayajao, porque no han dicho pipado. Yepie Guaysa, Encarnación, a Paraná de Guayna. 10.23, creció 13. San Cosme, San Damián, 9.92, estacionado. Itacorá, 6.60, subió 20. Coratañí, 5.40, creció 68. Panchito López, 5.68, Payupi, 58 centímetros. Ayolas, 5.79, Oyupi, 82. Paso de Patria, 5.56, Oyupi, 6. Itapirú, 6.80, Oyupi 15. Cerrito, 4.90, Oyupi 45 centímetros. Ciudad del Este, 29.27, Oyupi 2.59. Salto del Guairá, 7.38, estacionado. Puerto Tigre, 7.13, Oyupi 9 centímetros. Datos del río Paraguay y el río Paraná. Ahí como va, río Pilcomayo. Paso Hondo, actualizado hoy, es el 14, sí señor. Y por nada, nivel del día ahí, 3.10 metros, subió 4 centímetros. Tevicuaré, Villa Florida. Ahí como no pega, no iría actualizado, no está actualizado. Apea, ahí me colé encima, apea. No hay actualizado. Esto no está actualizado. Bueno, Radio Nacional, Carlos Antonio López. Añadió, me llamó por ahí. Llamo yo, ya que sea un cara que Tito Pérez Peralta, Yandumita, Campincholomí. A la gente de Punta Diamante, ¿te acuerdas? Y me saludo, me hizo escuela. Yanduina, Amuiteña, por no te acuerdas. Y Punta Diamante, ya ve, Uiré. Entero, bebé, nuestro saludo. Pérez Peralta, Campinchuelo, mi 21:43, Torre Papa.

21, 46 minutos, ZP12, Carlos Antonio López, Tori Pape, Benelli, Bellano, espectacular, cumpliendo con la audiencia, Camping Cholomí, el dúo Pérez Peralta, un tema que pertenece a Gregorio Pérez Burgo. Ahora va Pérez Peralta. 21 a 46 minutos. Surgo otro lado. Cerrito 4.90. Lluví 45. Paso de Patria 5.56. Creció 6. Itacorá 6.60, creció 20. Hablando de Itacora, Maite y mí, hoy me la vamos haciendo, y nada, vamos a dejar a caray, el labio en el cuello. Cuando éramos ñañi, por no estar ñañando, cuando éramos a Emma la gente, cuando éramos pujaré, ya no tañen de artista cuera, artista del departamento, o recoa grabación, o acuadito a Arpi, allá como recuerdo, ya con los pijares, ya llamando ya saco, 21:47 minutos, ya anduvo Mario Martínez, y hay una dice Samuel Martínez, hermano, Mario Martínez, y cantan al dúo Godoy del Valle, Dolores Isabel, Añe Quebranto.

0: 52 minutos, espectacular. Ya no me coin por ahí. Es la versión de Mario Martínez con el dúo Godoy del Valle. Peaco por ahí, ningojera. Deja la se ajaijúa. Deja la ajaijúa. Upembo, pe por ahí, geraba. Dolos esa vez, ja añi quebranta. 21, 52 minutos. Allá vamos a Millén, va a ser de Yajama, porque veían Duti Guarania y Epiehuesa para cerrar la transmisión de la fecha. Ya Añepunú, ya Araputú, la temperatura en este momento en la ciudad de Pilar, 18 grados Yereco. La probabilidad de precipitaciones es Huelli, no que hay por lo visto, a ver, ayer en Yereco curí 5%. La probabilidad de precipitaciones 1%, menos intente. A la humedad que tuviera 84%. Éramos jueves 15, y andé con esta 15 grados en la escuela. 15 grados. Cuando éramos jueves, y a la cota, araímo no ti, cuarajireve. Con éramos, mira, pero. A Carú, Guanayacota, la temperatura máxima 24 grados. Para el viernes Gatú, Yaracota, Yanecoeta, 14 grados la mínima, vaya. A la máxima 26. O mi vive, ¿cuál es? Pronóstico para el viernes. Para el sábado, 12 grados la mínima, 23 la máxima. Araí Cuarajire hoy. Domingo Paisantay, Araí Cuarajire, la mínima 12 grados para domingo. A la máxima juguetita 23. 21, 54 minutos. Gracias, oyente de Radio Nacional, Carlos Antonio López. En agua pujaré, ñayita Bernandi, 21 horas vive. Para compartir con ustedes el espacio Tori Pave. Éramos a ti, ya en el conjunto, escuela, siendo la escuela. A la UICPM, ya en el conjunto pilarense, Urabá Cueja, Oaxaca, Arpi Estudio Central, el programa Tori Pave, para un miedo, tu alma y jueves. Así es que muchas gracias. Y antes de llegar a Jaisirape con Ena Moña y Meta Penendide. Está pendiente con Esponi Tegena. Y vamos a escuchar la presentación de la Guarania. A Peña en Luta, Rubito La Ramendia. Y este tema que le pertenece, Bajo el Reino de las Estrellas. Gracias, oyente. Hasta mañana.
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Eco que se nutre en las raíces de un pasado de glorias desde esta geografía sureña salpicada de épicas cicatrices, cierra un capítulo más del cotidiano y permanente mensaje de amor y de fe en los eternos e inmutables valores que nutren el porfiado esfuerzo del hombre por lograr la plena realización de los ideales de patria, progreso, cultura y fraternidad. Que este día que se pierde en la noche y va a cobijarse tras los velos de la historia haya sido pródigo en realidades y se constituya en un jalón más de nobles conquistas en pos de los ideales americanos. Radio Platea del Paraguay y de América, muy buenas noches.

Al abrirse con el nuevo día, otra jornada en busca de mejores alientos para conquistar el porvenir, saludamos en los pueblos de Paraguay y Argentina el esfuerzo fecundo de hombres y mujeres que, unidos en el común anhelo de patria y grandeza, forjan un ideal de hermandad americana en marcha hacia más buenos y mejores destinos. Amigos radio oyentes, muy buenos días.

volverán las mieses a florecer y los brazos de pueblo que las aguas contuvieran buscarán un nuevo horizonte de sol, orgullosos de ser hijos de la perla del sur.

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Hola, hola, hola, hola. Ok. Buen día, oyente de Radio Carlos Antonio López de la ciudad de Pilar, en Bucú, Paraguay. Va, echa para vender con él. Vendere sain para vender tía. Epa, para la labor del día. Este día, jueves 15 de octubre de 2016, allá ya mismo en Yondive. Con el compañero Héctor Domingo Rolón en cabina técnica en la producción de las noticias nacionales. En planta transmisora, Héctor Edgar Pascual Eguizamono, MAPM. Muy, pero muy buenos días. Y el deseo de que tengan una excelente jornada laboral hoy, jueves 15 de octubre de 2026. Que sea bien productiva. Según Metrología, tenemos una temperatura de 16 grados la temperatura en Pilar, probabilidad de precipitaciones se mantiene en 0% en esta oportunidad. Humedad 80%, viento del sureste a 10 kilómetros por hora y el cielo parcialmente nublado. Esto según Meteorología. Con ella ve, ya tenemos Inuma, a partir de ahora por tu radio, Carlos Antonio López de la ciudad de Pilar.

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1: Cinco, trece minutos con en llave pendendive por Carlos Antonio López, 16 grados la añadida de temperatura. El diario hoy trae en su portada temporal 369 familias reciben ayuda para reparar sus viviendas. San Cosme y Damián bajo agua despliegan asistencia a más de 120 familias. Cartes recibe al embajador de Israel y reafirma su amistad con ese país. Diario hoy. El Papa evoluciona favorablemente tras ser operado de cáncer. Otro título. Roban equipos informáticos en la Embajada de Ecuador en Asunción y suspenden trámites. Alarma en Capi y Barú por invasión de caracoles africanos tras lluvias intensas. Rescatan a cuatro mascotas abandonadas por la crecida del río Paraná en Ayolas. Dinavisa obtiene certificación ISO que fortalece el control de los medicamentos. Presentan el proyecto del futuro Hospital General de Asunción. Río Paraguay alertan sobre posible impacto en los bañados si llega a 3 metros 5 centímetros. Migraciones, puertos y bases de la Armada completamente bajo agua en Presidente Franco. Otro título, detergente de oro. Suspenden audiencia del exintendente Nenecho Rodríguez, diario hoy. Calle Rigual sigue sin reparación y municipio prepara intimación a contratistas. Hugo Javier ya abandonó el hospital y va rumbo a Emboscada, diario hoy. Partido en la capilla acaba a los golpes y balazos, ocurrió en Lambaré. Owen Uñan debe en su página inicial el diario hoy. Con ella ve Penendive por Radio Carlos Antonio López de la ciudad de Pilar. 16 grados, la ñané temperatura.
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1: Para hoy jueves, fresco a cálido, cielo mayormente nublado, vientos moderados del sur. La máxima para hoy 24 grados. Para el día viernes, el pronóstico indica fresco a cálido, cielo parcialmente nublado, a nublados, viento del sur, mínima 14, máxima 24 grados. Para el día sábado, 17 de octubre, fresco a cálido, cielo nublado, parcialmente nublado, viento del sur, la mínima 13, máxima 22 grados.
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1: Con en llave, penendive por radio Carlos Antonio López. Vamos a más informaciones. Refuerzan las acciones preventivas ante posibles inundaciones. La Municipalidad de Pilar y la Prefectura Naval realizaron una inspección técnica en el arroyo Ñembucú para identificar palizadas y obstáculos que dificulten el curso del agua, además de delimitar puntos estratégicos de evacuación. Estas tareas forman parte de las medidas preventivas ante los posibles efectos del fenómeno El Niño, con el objetivo de reducir riesgos y proteger la población. Con ella ve Penendive por radio Carlos Antonio López. Vamos a más informaciones. Asisten a 160 familias afectadas por la crecida del río Paraná en Cerrito. La gobernación de Ñembucú, en coordinación con la Secretaría de Emergencia Nacional SEN y la Municipalidad de Cerrito, brindó asistencia a 160 familias de las comunidades de Paso Tayik 70, Uribucuá 24 y Cruzuabá 66. Durante la jornada se entregaron más de 5.500 kilos de alimentos no perecederos para apoyar a las familias afectadas. Las instituciones continúan trabajando de manera coordinada para responder a las necesidades de las comunidades ante la crecida del río Paraná. Medios de la ciudad de Pilar. Vamos al primer bloque de las noticias nacionales. Paraguay acumuló un crecimiento de 5,7% en su actividad económica al cierre de agosto. En agosto, la actividad económica registró una expansión interanual, reflejando un buen desempeño en los principales sectores productivos, explicó el director de cuentas nacionales del Banco Central del Paraguay, Walter Benítez. Yanes Fuentes, medio del Estado paraguayo.
2: Tuvimos un crecimiento nuevamente importante, arriba del promedio histórico, digamos, de 5,7% en el mes de agosto. Y digo por arriba del promedio histórico porque si nos fijamos nosotros, desde el año 92 al 2022, que fue el periodo luego de la pandemia y sequía, digamos, ¿verdad? Entre el 2020 y 2022, tuvimos un crecimiento promedio de 3%. Ajá. Y desde el 2023 es como que estamos teniendo de manera consecutiva un crecimiento realmente importante por arriba de este promedio, en torno al 5%. En el 2023 crecimos 5,3%, en el 2024 4,7%, 2025 6,6%, y ahora estamos acumulando un crecimiento de 5,7% como mencionaron. Ajá. Y específicamente en el mes de agosto el crecimiento fue de 6,7%.
3: ¿Esto hasta supera la expectativa en ese aspecto, podemos decirlo entonces?
2: Y realmente es un crecimiento muy muy, muy interesante y muy muy destacable, ¿verdad? Yo lo que veo es que la calidad del crecimiento también en estos últimos años ha mejorado muchísimo, porque si ustedes se fijan en años anteriores ya tuvimos tasas también de crecimientos importantes, pero esas tasas generalmente estaban muy concentradas en pocos sectores, ¿verdad? Ahora lo que vemos es que este crecimiento, digamos que desde el 2023 a esta parte y de manera sostenida se da porque el crecimiento está un poco diversificado, ¿verdad? Es decir, hay mayor calidad en el crecimiento. Ajá. De hecho, que en este mes en particular, si ustedes se fijan, el sector primario, por ejemplo, cayó 2,7%. Sin embargo, la economía igualmente creció 6,7%, ¿verdad? Y esa es justamente uno de los beneficios, ¿verdad?, de tener un crecimiento diversificado como el que estamos viendo ahora. Y yo creo que está explicando un poco el sostenimiento de este crecimiento, ¿verdad?, en los últimos años. Ajá. Donde vimos que algunos sectores caen, evidentemente, no todos los sectores pueden mantener un crecimiento constante, pero al estar más diversificada la economía, es como que otros sectores dan la cara ahí y hacen que la economía siga creciendo, ¿no?
3: Ajá. Director, ¿qué factor o qué elementos hacen que aumente precisamente el crecimiento en el porcentaje al cierre del octavo mes del año?
2: Sí, en este mes en particular tuvimos que el sector primario tuvo una caída de 2,7%, ¿verdad?, como consecuencia principalmente del sector agrícola, Lo que pasa en este mes de agosto es que arranca la nueva campaña agrícola 2026-2027 y en la campaña anterior 2025-2026 tuvimos un récord impresionante con varios productos, pero especialmente el de la soja, ¿verdad? Que tuvo una producción superior a 12 millones y medio de toneladas, que fue realmente un récord histórico que nunca se vio. Por lo que ahora, al entrar en la siguiente campaña, estamos compitiendo contra esa producción de soja fuerte, ¿verdad? Por lo que inicialmente está afectando con una caída, digamos, en la agricultura que afecta de forma negativa al sector primario, ¿verdad? Sin embargo, en los demás sectores sí vemos crecimientos muy importantes, ¿verdad? En el sector de manufactura estamos con un crecimiento de 8,2%, explicado por la producción de aceites, producción de lácteos, molinería y panadería. El sector farmacéutico, ¿verdad?, que está con un boom muy importante.
1: Walter Benítez, director de cuentas nacionales del Banco Central del Paraguay, 5:24 minutos. 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La Ñan de hora 5:25 minutos, más asistencia a familias de Itacorá ante la crecida de las aguas. La gobernación de Ñeembucú, en coordinación con la municipalidad de Mayor Martínez, acompaña la evacuación de las familias de Itacorá hacia zonas más altas y seguras, con camiones, volquetes y funcionarios departamentales. Se brinda asistencia para resguardar la integridad de las personas afectadas y responder a la emergencia.

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1: 5:29 minutos, Caruguazú Pilarense, edición número 33, este domingo 18 de octubre de las 10 horas, Centro Pilarense de Asunción en el Ñembú. Una fiesta de nuestra gente, nuestras tradiciones y nuestra identidad. Centro Pilarense de Asunción manteniendo viva la identidad pilarense y ñembuqueña. Contacto en Pilar con el profesor Jorge de Felice al 0983-574-895. 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Caruguazú Pilarense, edición número 33, este domingo 18 de octubre del 2026. Entidad Binacional de Atsibetá acompaña en la asistencia a familias afectadas por las inundaciones en Ayolas. El director ejecutivo de la entidad binacional de Asunción, Evi Luis Benítez, visitó junto al gobernador de Misiones, Richard Ramírez, el intendente de Ayolas, Carlos Duarte, y el coordinador del COE, Capitán José Muti, el albergue habilitado en el Polideportivo Municipal y la zona inundada del barrio San Josemí. Durante el recorrido, Benítez destacó el apoyo de la Evi a las tareas del COE para garantizar la atención integral a las familias damnificadas y acompañar el trabajo de los voluntarios, entidad binacional Yacinetá. Vamos a más informaciones. Ñembucú. Directora de Policía de Ñembucú coordina acciones preventivas ante posibles inundaciones. La directora de Policía de Ñembucú, comisario general inspector María Agustina Chucarro de Fernández, se reunió con jefes de las distintas dependencias policiales para coordinar acciones preventivas y fortalecer el servicio de seguridad en el departamento. La iniciativa contempla también la socialización y coordinación de trabajos con el Departamento de Seguridad Ciudadana 911 de Pilar ante el escenario de posibles inundaciones vinculadas a la crecida del río Paraná y los efectos del fenómeno El Niño. La jefa policial destacó la importancia de reforzar la presencia de los efectivos en los distritos que pudieran resultar afectados, tanto para garantizar la seguridad como para brindar asistencia a la población que lo necesite. Asimismo, anunció que recorrerá comisarías, subcomisarías y puestos policiales de Ñembucú para interiorizarse sobre la situación de cada dependencia y fortalecer el trabajo operativo con el objetivo de mantener al departamento entre los más seguros del país. El trabajo del compañero Calixto González. Con el llave Penendive por Radio Carlos Antonio López, bloque 2 de las Noticias Nacionales. Resalta que producción de sésamo es normal pese a las últimas lluvias. La cosecha es positiva porque la humedad necesaria la beneficia, pero la etapa de siembra se ve retrasada por las lluvias, aseguró Gilberto Osorio, presidente de la Cámara Paraguaya de exportadores de sésamos. Ñane Fuentes, medio del estado paraguayo.
2: Siembra intensa, estamos promocionando como todos los años el cultivo del sésamo, ¿verdad? Acompañando también técnicamente a los productores. Y bueno, estamos en esta etapa, tenemos la ventana de siembra normal, digamos, abierta hasta todo lo que va de octubre e inclusive parte de noviembre. Así es que todavía queda una ventana abierta para siembra, no obstante, con el comportamiento del clima, como estuvieron comentando también ustedes, es lo que está afectando es la afectando los trabajos de siembra. De repente hay una pausa si el clima no está acompañando y digamos que un poquitito retrasa, pero todavía está abierta la ventana de siembra, como digo, y hay tiempo. Si esto se va despejando, ahí entra la gente a full a sembrar. A los cultivos que ya fueron sembrados, las parcelas que ya se sembraron, de repente les está beneficiando el clima, ya que está aportando la humedad que necesita para su desarrollo. Pero también si es muy continuo puede afectar. Todo lo que es en exceso hasta en este tema, digamos que puede afectar.
3: En ese aspecto, presidente, de hecho, ¿verdad? Que se convierte en una siembra tardía por la inclemencia del tiempo que no se pueda llevar adelante el proceso de siembra, ¿verdad? Y en principio, ¿hasta cuándo se puede sembrar y cuál es la, digamos, la cantidad de hectáreas que se podría estar produciendo?
2: Y bueno, como digo, en septiembre, segunda quincena de septiembre, por lo menos dieron las condiciones y se pudo sembrar, yo calculo, de un 50% ya. Y ahí lo que hubo una pausa porque empezaron a caer precipitaciones muy continuas, sí. Y de repente algunos que otros que acababan de sembrar pudieron haber tenido arrastre de las semillas que pusieron. Y bueno, como digo, ahora es cuestión de esperar el momento adecuado, si se abre un poco el clima y con un suelo húmedo se puede continuar, ¿verdad? La siembra. Esperamos de que se pueda sembrar igual cantidad de años anteriores, ¿verdad? De repente la gente está ya con la semilla puesta, con las indicaciones pertinentes, y si dan las condiciones van a seguir sembrando. Si llegamos a una siembra de superficie similar por lo menos al año pasado, creo que vamos a estar bastante bien.
3: ¿De cuánto hablamos ahí, licenciado?
2: Y por lo menos cerca de 27.000, 25.000 hectáreas, por ahí es lo que se suele sembrar. Es la variedad, variedad confitera. La mecanizada que mayormente se siembra en el Chaco suele alcanzar 15 a 20.000 hectáreas también. Y bueno, podríamos estar hablando en total de las dos variedades entre 40 a 45.000 hectáreas. Y después ya ver cómo se desarrolla y cuál sería el rendimiento promedio que va a darse al momento de la cosecha.
3: Ajá. Bueno, un número importante, de hecho, era esas 40.000 hectáreas, equivaldría a cuántas toneladas aproximadamente, de acuerdo a la producción siempre y cuando ayuda menos, el clima, ¿verdad?
2: Sí, más o menos siempre tenemos una base de 500 kilos por hectárea que pueden dar unas 20.000 toneladas de ambas variedades. Ajá. Años anteriores estuvimos sacando mayor cantidad porque dieron las condiciones en general, el ánimo productivo era diferente, los rendimientos fueron muy buenos, el clima acompañó y estamos saliendo de unas cosechas interesantes en volumen, en calidad, en cantidad. Lastimosamente hubieron variantes de precio a la baja en las últimas dos cosechas. En la primera, en la zafra anterior a esta que estamos terminando, el sector productivo primario no sintió la bajada de precios, sí nosotros los exportadores, porque ya nos agarró con productos en mano.
1: Gilberto Osorio, presidente de la Cámara Paraguaya de Exportadores de Sésamo. Con ella, Bepen Endive por Radio Carlos Antonio López. Último sorteo de las rifas en la ciudad de Pilar, están los ganadores y ganadoras. Día pasado se realizó el sorteo de la rifa del Club Primero de Mayo. La ganadora del primer premio enterito es la señora Catalina del Valle del Barrio Juan Pablo II. La ganadora de la rifa del Club Primero de Mayo, repito, la señora Catalina del Valle, Juan Pablo II, se llevó el primer premio. Rifa de la Asociación de Fomento del Barrio Crucecita, sorteado el pasado domingo. El primer premio se llevó una parte la señora Patricia Elizabeth Romero, del Barrio San Quintín de la ciudad de Pilar. El pasado domingo también se realizó el sorteo de la rifa de la Liga Pilarense de Fútbol en Bucú. El primer premio enterito se ganó el señor Silvio Ramón del Valle, del barrio 12 de octubre de la ciudad de Pilar. En deportes tenemos Copa Paraguay. Cerro Porteño gana en penales y es semifinalista de la Copa Paraguay. En un juego complicado, el azulgrana dejó en el camino al Rayadito San Lorenzo y avanzó a las semifinales de la Copa Paraguay. Sol de América también es semifinalista tras gran remontada. Sol de América venció por 3-2 a Tembetari luego de ir perdiendo 2-0 y está entre los cuatro mejores de la Copa Paraguay. Copa Libertadores, Palmeira de Gustavo Gómez, el paraguayo derrota de visita al Fluminense. Paraguayos en el exterior, Alan Will estaría en el radar de una selección europea.

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1: 5:42 minutos con eña ve penendi ve por Carlos Matón de los Peñapu a queñapu a que para la labor del día. 34ª Feria Especial de Reproductores e Invernada Brangos, Braford, Brahman, Equinos y Ovinos se cambió de fecha. 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Ñembucú, entrega de recepción de cargo de la Jefatura de Gabinete del Departamento de Investigaciones trae esta información. En cumplimiento a la resolución número 8/26 emanada de la Dirección de Investigación de Hechos Punibles, se llevó a cabo el acto de entrega y recepción de cargo de la Jefatura de Gabinete del Departamento de Investigaciones Ñembucú. La ceremonia tuvo lugar en la sede del departamento, ubicada sobre la calle Capitán Vado, casi Saavedra, en la ciudad de Pilar. Durante el acto, el comisario principal, Óscar Domingo Silvano Cabañas, hizo entrega del cargo al comisario Fabio Raúl Rolón Benítez, quien asumió como nuevo jefe de gabinete de la dependencia. La transición se realizó conforme a las disposiciones institucionales, dando continuidad a las funciones administrativas y operativas del Departamento de Investigaciones de Hecho Punible Ñembucú. Servir con honor, liderar con integridad y transformar con visión. Ministerio del Interior de nuestro país. Vamos a más informaciones nacionales. Resaltan presencia de Paraguay en la Expo Cial en París. Del 17 al 21 de octubre, Paraguay estará presente en una de las principales plataformas internacionales de la industria alimentaria, destacó el técnico especialista de atracción de inversiones y apoyo a las exportaciones de Rediec, Jimmy Kim, tiene fuente medio del Estado paraguayo.
2: Como siempre. Y bueno, estamos nuevamente participando como país, como una marca país Paraguay. Yo te digo que es una de las expo alimentarias más importantes del mundo, junto a Nuba, que se realiza en Alemania.
3: En Alemania.
2: Sí. Entonces, este año Paraguay va a estar presente en el Cial París 2026. Del 17 al 21 de octubre, algunas empresas ya están allá. Uno de nuestros colaboradores también acompañó. Y bueno, esto sería algo demasiado interesante e importante para nuestros productos que vienen del campo, ¿no?
4: ¿Cuántas empresas paraguayas participarán en este evento, Jimmy?
2: La presencia paraguaya estará integrada por 12 empresas nacionales. Y van a estar en el sector de grocery products, le dicen ellos, ¿verdad? Uh-huh. Te puedo citar algunas, como siempre, Hypergrain, Agrícola Schweiger, TGL Food, Villafranca, Agrícola Nelson, Ilagro, Leaginosa Rat, Alpacasa, y etcétera, ¿verdad? Son empresas muy representativas paraguayas de nivel internacional, que siempre están cumpliendo con la presencia en esta feria internacional, que le da muchísima visibilidad a nuestra industria nacional.
4: Ajá. ¿Son todos del rubro o del sector alimentario?
2: Sí, ajá, justamente por la característica de Cial París, que es una expo internacional de la industria de alimentos y bebidas, más específicamente, ¿verdad? Ya. Cial es una vidriera demasiado importante. Imagínate, estas ferias internacionales se turnan cada dos años para no coincidir en el mismo año con Cial y Anuba. Entonces, el año pasado fue Anuba, este año le toca Cial, el año que viene Anuba, así sucesivamente.
4: Y en materia de innovaciones, de lo que es la participación, la presencia de empresas paraguayas para este evento, don Jimmy.
2: Sí, mira, Te cuento que nosotros estamos pasando por un momento industrial bastante interesante a nivel país. Como todos saben, la materia prima que Paraguay produce alimenta a más de 150 millones de personas en el mundo, pero nosotros estamos dejando de ser exportadores de materias primas y industrializar esa materia prima dentro del país. Entonces, Paraguay tiene la capacidad para ofrecer alimentos procesados, productos orgánicos y también todos los productos que tienen un estándar internacional, ¿verdad? Entonces, anteriormente nosotros nos íbamos a vender soja, chía, todo en granos, pero este año se suman, por ejemplo, Ilagro, Villafranca, donde producen ya productos industrializados y también alimentos.
3: El valor agregado que siempre se reclama también en ese aspecto, ¿verdad, don Jimmy?
2: Asimismo, porque si vos te fijas a nivel mundial, todos los países que pasaron de un nivel de subdesarrollo a un nivel de desarrollo industrial, todos pasaron por ese proceso industrial de la materia prima, ¿verdad? Entonces, ¿qué pasa ahí? Nosotros anteriormente exportábamos materia prima, eso se industrializaba y todo el beneficio de la industrialización quedaba en ese país y nosotros importábamos los productos terminados. Sí. Entonces, nosotros desde el Ministerio de Industria y Comercio, el ministro Riquelme tiene, como viene de un sector industrial, él está impulsando fuertemente la revolución industrial, que hoy se notan las consecuencias de los productos de todo ese trabajo.
1: Niajandú Curí al especialista de atracción de inversiones y apoyo a las exportaciones de Rediep, Jimmy King. Con Enllave Penendive por Radio Carlos Antonio López. Este domingo 18 de octubre tenemos Patronales 2026 San Lucas Velázquez Cue, monumental jineteada y baile popular después de la parte religiosa. Organiza Consejo Económico. Invitan Estulos Vecinos y la Amazona Irene Rodríguez. La entrada solamente 30.000 guaraníes. Acceso de conservadora solamente con hielo y la comisión organizadora. Van a estar en el escenario Banda San Isidro, que juega de local, es de Loma Guazú, General Díaz, la nueva ACE y la banda Revelación del Guaira. 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
1: 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Agencia de Información Paraguaya trae gobierno, entregó 163 viviendas a familias de tres distritos de Caaguazú. Un total de 163 familias de distintos puntos del departamento de Caaguazú accedieron a nuevas viviendas mediante programas habitacionales impulsados por el gobierno. La entrega de llave e inauguración de las soluciones habitacionales estuvo a cargo del viceministro de Urbanismo, Víctor Villasboa, junto con autoridades municipales. Las viviendas fueron ejecutadas a través del Fondo Nacional de Vivienda Social, FONAVIS, proyecto desarrollado con apoyo del Parque Tecnológico Itaipú y el programa Zetapuy. Las soluciones habitacionales se distribuyen de la siguiente manera: J. Estigarribia, 103 viviendas; Carayao, 40 viviendas; Raúl Arsenio Oviedo, 20 viviendas. Con estas obras, más familias del quinto departamento acceden a una vivienda propia, contribuyendo a mejorar sus condiciones de vida y reducir el déficit habitacional. A nivel nacional, durante la actual administración se registran 46.140 soluciones habitacionales gestionadas y 35.024 viviendas entregadas, según los datos proporcionados por el gobierno paraguayo. 5:54, más noticias nacionales. Exhortan a estar atentos ante proliferación de alacranes. Durante la temporada de calor y humedad, es común que los alacranes salgan de sus escondites, recordó el encargado de vigilancia de accidentes por animales ponzoñosos, licenciado Edgar Sanabria, Ñane Fuente, medio del estado paraguayo.
2: Tema de escorpionismo, que pedimos desde el Ministerio de Salud sacando algunas informaciones. En lo que va del año tenemos 786 casos de picadura de escorpiones. Escorpiones lo mismo que alacrán. No hay ninguna diferencia en tamaño y demás. Cuando hablamos de escorpión, estamos hablando de alacrán también. Y tenemos algunas especies de alacranes, pero el alacrán que produce, que puede causar más daño y a veces la muerte, es el alacrán rubio, que es el alacrán marroncito, que tiene las pintas delgadas y largas. Ajá. Y como tiene su aguijón, también tiene una segunda puntita. Esa es una característica que podemos ver para diferenciar de otros escorpiones o alacranes que no son de importancia médica. Llamamos importancia médica cuando puede producir complicaciones moderadas, graves y hasta la muerte.
3: ¿Eso en qué caso puede ser, licenciado? ¿Una persona alérgica, por ejemplo?
2: En realidad puede ser una persona alérgica, pero depende de cada situación, cada
3: organismo también.
2: Es más, cada persona actúa diferente al veneno, pero tenemos grupos de riesgo como son los niños pequeños, porque tienen menor masa corporal, entonces el veneno es en mayor proporción comparando con su cuerpo. Y personas que tienen otras enfermedades, comorbilidades, les llamamos, ahora tienen otras enfermedades, embarazadas también. Mayormente tenemos los casos entre personas de 20 a 40, 39 años, el porcentaje de mayor cantidad de casos, pero tenemos picaduras en todas las edades. Uh-huh. El escorpión es un arácnido, es un bicho que es nocturno, pero nosotros estamos notando que está picando en cualquier horario, no es solamente de noche. En cualquier horario estamos encontrando picaduras de escorpiones, imagínense. Vamos a octubre, nos falta todavía 2 meses para terminar el año y tenemos 786 casos. Llegaremos cerca de los 1000 casos a finales de este año 2025.
4: ¿Solamente por alacranes, licenciado?
2: Solamente alacranes. Cuando hablamos de alacranes, 786 con mordeduras de serpientes. Los alacranes están más circunscritos a lo que es Asunción y Central. Tenemos en todos los lugares, pero el 76% de los casos es Asunción y Central. Cuando hablamos de mordedura de serpiente, ofidismo, tenemos hasta la fecha 319 casos. Y eso es más del interior del país.
4: 319 casos.
2: 319, más de un caso por día, más o menos tenemos mordeduras de serpiente.
4: Soscor.
2: Y mayormente es la yarará, tenemos la yarará, tenemos las cascabel y las corales.
4: Pero
2: 90% de los casos son de por yarará.
4: Yarará. En el caso de las serpientes, licenciado, ¿esto se da más, digamos, en las zonas rurales que en la ciudad?
2: Así mismo, totalmente. Totalmente es una patología que está más en el área rural. Y hay más se produce más en varones que en mujeres. El 70% de los casos son en varones, 30% en mujeres, asociado muchas veces al trabajo
4: de
2: campo, al trabajo agrícola, exactamente, así mismo. Entonces, esas recomendaciones que siempre hacemos es de repente usar bota larga, bota gruesa, sí. Protectores de piernera, que le solemos decir, a veces es esta manera de cuidar. Tenemos, por ejemplo, Itapúa, en este año ya van con 38 casos, Catapá 32 casos, Concepción 31 casos. Entonces, son muchos casos que se producen y principalmente en miembro inferior, es decir, lo que sea pie, pierna y demás.
4: ¿Y sin resultados fatales?
2: Hasta la fecha, hasta lo que va el año, tenemos dos muertes asociadas a
4: mordedura de serpientes.
2: Mordedura de serpiente. Y por escorpión no estamos teniendo casos de muerte. Lo tuvimos en el 2023, hablando de escorpión, cuatro casos en menores de 15 años. Lo que es 2024, 2025, y hasta la fecha no tenemos muerte asociada a escorpiones. Uh-huh. Esperemos que eso continúe así. Tenemos antiveneno también para escorpiones en el país, distribuido en varios lugares del país. Y también para lo que es mordedura de serpiente, tenemos distribuido en todas las regiones sanitarias.
4: Antiofídico.
2: Antiofídico, exactamente.
4: Licenciado, 786, creo que es el caso del tema de los alacranes. No, es un número muy elevado eso, director, y no sé, buscar un poco la, no sé decirle la responsabilidad, o cómo podemos evitar para disminuir esos datos estadísticos, ¿verdad? Porque me parece sí que es mucho el número, puedo estar equivocado o no, no sé si está en disminución los datos estadísticos, no sé cómo estará en ese aspecto, licenciado.
2: Y están cerca, siempre está cerca de 1000. Te comento que en el 2024 tuvimos 665 casos y en el 2024 tuvimos 665 casos y 2025 1044. Entonces estamos cerca siempre de 1000 casos por año de picaduras de escorpiones. Y eso se produce más bien en las viviendas. ¿Por qué? Porque
1: escuchamos al encargado de vigilancia de accidentes por animales ponzoñosos, licenciado Edgar Sanabria. Con ella, Pendendive por Radio Carlos Antonio López, Octubre Rosa, instan a las mujeres a realizarse controles preventivos. La doctora Silvana Heredia, encargada del área de mastología del Hospital Regional de Pilar, destacó la importancia de la detección temprana del cáncer de mama e instó a las mujeres a realizarse los controles correspondientes. La profesional informó que en Ñeembucú se registraron cerca de 20 nuevos casos desde enero del 2026. Además, recordó que las mujeres mayores de 40 años pueden acceder a mamografías en la red pública sin orden médica, presentando únicamente su cédula de identidad. En el departamento, los estudios están disponibles en el Hospital Regional Pilar y Hospital Distrital de Alberdi. La prevención y la detección temprana pueden salvar vidas. La especialista invitó a todas las mujeres a acercarse a los servicios de salud sin miedo y priorizar su bienestar. Octubre Rosa. Con ella, Pendendive por Radio Carlos Antonio López de la ciudad de Pilar.
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1: La temperatura en Pilar 17 grados 2 décimos, humedad 94%, viento sur oeste a 5 kilómetros por hora, plafón 2000 metros, cielo nublado, visibilidad 20 kilómetros, la presión 1008.5. Repito, temperatura del momento en Pilar 17 grados 2 décimos. Meteorólogo de turno, Guillermo Sanicoqui.
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1: Hora 6:05 minutos con ella, Bepenendive por radio, Carlos Antonio López de la ciudad de Pilar, hoy día jueves 15 de octubre de 2026. Ya solo la mañana oyente del barrio Hecho de Diciembre, Sacato Zacarías, liberteño, buen día. Ya en sintonía de radio, Carlos Antonio López, ñan de electricista del barrio 8 de diciembre, Sacato Zacarías, un día de lluvia y cielo nublado, fin de semana con mínimas de 12 grados, trae meteorología. Hoy jueves se espera una jornada inestable, con lluvia dispersa y cielo nublado en gran parte del país. Para mañana viernes será el primer día de la semana sin pronóstico de precipitaciones. La Dirección de Meteorología anuncia un ambiente fresco a cálido, viento moderado del sur y una mínima de 25 grados para hoy jueves. Para mañana viernes se prevé un tiempo fresco a cálido, cielo parcialmente nublado a nublado, viento del sector sur y extrema de 16 a 25 grados. Para el día sábado será el día más fresco, será un día fresco a cálido, con cielo nublado a parcialmente nublado y viento del sector sur. Las temperaturas irán de 15 a 23 grados. El domingo y el lunes las mínimas serán de 13 y 12 grados respectivamente, con viento del sur y sureste. Meteorología. Con ella de Penendive por radio, Carlos Antonio López de la ciudad de Pilar. El inicio de la zafra apícola encuentra a productores de Ñeembucú atentos al avance del río Paraná y a los efectos que podría generar el fenómeno del Niño. El licenciado Arturo Benítez de la Asociación de Apicultores señaló que varios productores podrían verse obligados a trasladar sus colmenas a zona más segura. La situación afecta especialmente a quienes trabajan en áreas ribereñas de Paso de Patria, General Díaz Mayor Martínez y otros distritos cercanos al río.
2: Sí, así mismo estamos previendo por sobre todo el tema del fenómeno del Niño, ¿verdad? Que tenemos ya, por sobre todo de antemano, fuimos avisados, ¿verdad?, sobre esta afectación que podríamos sufrir eventualmente, ¿verdad? Por sobre todo a los productores que están en la ribera del Paraná.
3: Y parte del Paraguay también.
2: Parte del Paranamí, por sobre todo, sí, ¿verdad? Sí,
3: sí. ¿Y cuántas colmenas más o menos están instaladas en las zonas vacas?
2: Y las colmenas, en realidad, la mayoría están instaladas en desde Paso de Patria
3: hasta Cerrito,
2: ¿verdad? Entonces toda esa zona sería afectada y
3: hay que trasladar esto, que hay que hacer?
2: Hay que trasladar, entonces, o sea, hay que mover del lugar y eso implica un trabajo por sobre todo muy complejo, porque como sabemos trabajamos con materiales vivos, ¿verdad? Y por sobre todo las abejas que mover, y si no tener las condiciones adecuadas de su zona de confort, de su hábitat donde ellos están trabajando normalmente, y llevarlo a un lugar más seguro, ¿verdad? Para salvaguardar primeramente su proteger las abejas mismas, claro, ¿verdad? Claro. Porque como sabemos, cuando crece el Paraná, eso inclusive anteriormente lleva todas las cajas, ¿verdad? Eso ya tenemos experiencia de eso.
3: ¿Actualmente en qué etapa están en la producción?
2: Actualmente estamos comenzando ahora con la primavera, ¿verdad? Son tiempos buenos en lo que sería el inicio de la zafra apícola.
3: Sí.
2: Entonces, los productores se están preparando, especulando, ¿verdad?, lo que sería el fenómeno del Niño, digámosle. Debería tener la primera cosecha. Normalmente en la apicultura se tiene en noviembre, diciembre ya, ¿verdad? Entonces,
3: ahora todavía nos trasladan
2: Por ahora todavía no hay mayor afectación. Y sí hay un nivel del río que va creciendo, ¿verdad? Pero todavía no hay afectación. Por ende, se está especulando hasta donde se pueda, ¿verdad? Porque como sabemos, sería bueno poder alcanzar esa primera cosecha por lo menos antes de ser afectado.
3: Bueno, en un caso dado, si se da una afectación fuerte, ¿eso va a perjudicar en la producción?
2: Sí, va a afectar muchísimo la producción y por ende también el no solamente la afectación, sino el factor de ingreso económico también de muchas zonas, de muchos productores rurales, ¿verdad? Como sabemos, mucha gente se dedica a eso. ¿Y
3: a la abeja qué le produce eso?
2: A la abeja, por sobre todo, le produce, si no se mueve el lugar, le produce, así como te digo, un estrés por no poder trabajar, digámosle, en condiciones normales, ¿verdad? Como sabemos, están en plena etapa de productividad al inicio de la primavera, verano, y se va a ver muy afectado, ¿verdad? Entonces, lo único

0: donde más se tiene mejor rendimiento productivo, por sobre todo, entonces se opta por llevar a zonas, digámosle, los carrizales, ¿verdad?
1: Bueno,
0: y ojalá que, como hasta ahora, no seamos tan afectados, pero no obstante, el pronóstico no es tan alentador, pero esperemos poder sobrellevar esta situación, ¿verdad?
2: 6:12, Escuela Básica número 265 San Atanasio Isla Umbute invita al torneo interescolar Deporte, Arte y Confraternidad. Más que en competir, aprendemos a convivir. Este sábado 17 de octubre, acompaña a tu escuela futsal a partir de las 8 horas y participan Escuela Básica número de 267 de General Díaz, la Escuela Básica Mariscal Francisco Solano López, la Escuela Básica Virgen de Cacupé, la Escuela Básica San Isidro Labrador, Escuela Básica San Atanasio. Competencia artística, canto, danza, declamación, oratoria. A partir de las 19 horas, entre las escuelas San Atanasio y General Díaz. No se permitirá cantina ambulante. La ganancia será a beneficio de las necesidades de la escuela. Escuela Básica número 265, San Atanasio Isla Umbú, torneo interescolar, deporte, arte y confraternidad, este sábado 17 de octubre. La temperatura 17 grados 2 décimos, a la ñande hora 6:13:40.
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2: Copa Paraguay, Cerro Porteño elimina con suspenso a San Lorenzo en penales y avanza a las semifinales de la Copa Paraguay. Sol de América triunfa de remontada y avanza a las semifinales de la Copa Paraguay. Copa Libertadores, Palmeira de los paraguayos sale airoso del Maracaná con triunfo 2-1 sobre Fluminense. El Mineiro golea al Montevideo City Torque en la semifinal de ida Copa Sudamericana. Vamos al campeonato Clausura, que se abre este viernes 16 a las 19:20 con el choque Deportivo Recoleta Rubio Ñu. El sábado 17 horas Guaraní con Nacional. El sábado 19:20 Olimpia con el puntero 2 de mayo de Pedro Juan Caballero. El domingo 17 horas Cerro Porteño con Ameliano. 19:20 Trinidense con Libertad. Y a las 19:20 también Luqueño con San Lorenzo. El puntero del campeonato, E2 de mayo, con 28 puntos.
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6:19 la añan de hora con ella de Penendive por radio Carlos Antonio López de la ciudad de Pilar. Vamos a más informaciones. Te invitamos al lanzamiento del libro Malas Hierbas del autor Urbano Palacio, un encuentro con las letras, las ideas y las emociones, donde cada página nos brinda la oportunidad de crecer, pretender y descubrir nuevas historias. Actividad organizada por el Grupo Impulsor Cultural Tecojá con el apoyo de la Municipalidad de Pilar. Hoy jueves 15 de octubre, 19 horas, Salón Auditorio Juanita Pessoa de la Municipalidad de Pilar. Invitación, presentación de informe de gestión y rendición de cuentas, periodo 2021-2026, Municipalidad de Pilar, viernes 16 de octubre, a las 10 horas, Salón Guido Manuel Encina, Centro Cultural Municipal. Principales resultados, obras, acciones y gestiones desarrolladas, proyecto e iniciativa en proceso, desafíos pendientes para los próximos años. Municipalidad de Pilar, su intendente Fernando Ramírez. Y tenemos este convite también. Seguimos apostando a la formación técnica profesional como motor de oportunidades, empleo y desarrollo económico para Pilar. Inscribite al curso gratuito de cocina navideña, actividad coordinada entre la Municipalidad de Pilar y el Servicio Nacional de Promoción Profesional Regional Ñeembucú, hoy jueves 15 de octubre. Frecuencia jueves y viernes de 14:00 a 17:30, Capilla Nuestra Señora de la Asunción, Yataití, Pilar. Para más información, los interesados o interesadas pueden llamar al 0975-115-823. Curso de cocina navideña. Aprende a preparar deliciosas recetas para compartir en familia. 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

0: 6:22 minutos, seguimos informando por Carlos Antonio López. El ministro de Desarrollo Social, Tadeo Rojas, señaló que el presidente Peña pidió a las instituciones trabajar de manera coordinada y acompañar a la Secretaría de Emergencia Nacional para asistir a las familias en situación de vulnerabilidad.
1: Una directiva muy importante recibida de parte del presidente Peña es justamente de aunar esfuerzo interinstitucional para acompañar la gestión de la Secretaría de Emergencia Nacional en cuanto a lo que hace relación al niño. Todos sabemos de que ya existen áreas tremendamente, digamos, atacadas, vulnerables. Hoy ya hubo lamentables situaciones de muchos compatriotas y estamos haciendo ese compromiso de trabajar todos, para lo cual quiero ceder el uso de la palabra al ministro de la Secretaría de Emergencia Nacional para que pueda hacer un reporte de lo que ya viene haciendo hoy y de la responsabilidad que estamos asumiendo todos juntos para llevar adelante el trabajo en equipo, de manera que podamos asistirles a todos los compatriotas sin distinción alguna, obviamente, en esta situación difícil que muchos ya están atravesando.
0: El ministro de Emergencia Nacional, Arsenio Zárate, informó que se instaló un centro de operaciones de emergencia en Alto Paraná, donde el desborde del río Acaraimí afecta a más de 150 familias.
2: Gabinete Social, nosotros estamos trabajando desde el inicio de este gobierno y quiero enfatizar lo que ya dije en algunos lugares. El 100% de los productos que entregamos contiene, reitero, productos de la agricultura familiar campesina, organizadas en organizaciones de pequeños productores o en cooperativas. Estos no solamente las compras que realizamos de los pequeños productores, no solamente beneficia a pueblo latino. También dentro de estas organizaciones están los de origen pueblo originario, que colaboran también para la composición de nuestra canasta básica que solemos entregar como alimentos no perecederos. Esto es con la ayuda principalmente del Ministerio de Agricultura y Ganadería, y para la formalización de esos pequeños productores actúa fuertemente el Ministerio de Industria y Comercio. Reitero, todo lo que nosotros entregamos de alimento no perecedero contiene producto de la agricultura familiar campesina. En cuanto al fenómeno del niño, estamos trabajando en forma interinstitucional con gobiernos municipales, departamentales, sociedad civil. Constituimos ayer un COE en el Centro de Operaciones de Emergencia de Ciudad del Este, en la gobernación, donde también participaron todos los organismos y entidades del Estado paraguayo, organización civil, reitero, para que podamos atender ese gran volumen de agua que se tiene en el río Acaraimí, que está afectando a más de 150 familias ya en este momento. Otra zona bastante afectada también es Ayola. También vamos a tener afectación en Yabeburú y, por último, con una crecida del río Tebicuarí, vamos a tener también afectación en Villa Florida. El río Paraguay está en su nivel más o menos estable. Hoy amanecimos con 2 metros de su nivel normal. O sea, el río Paraguay tiene 2 metros de altura en este momento en la capital. Y si miramos en forma retrospectiva, si miramos en nuestro retrovisor, en lo que fue el niño de 2019, empezó en octubre de 2018. Cuando en Asunción teníamos una crecida de 5 metros aproximadamente, llegando a 5,80 a diciembre, y luego bajó un poquito en enero de 2019, luego tuvo su pico máximo en mayo y junio de 2019. Por eso es importante mirar la estadística para que, de acuerdo a eso, nos organicemos, y esta organización que nos da el señor presidente de la República hoy se reiteró en la reunión que el fenómeno del niño es transversal a toda la institución y por eso estamos trabajando en forma...
0: Arsenio Zárate, ministro de la SEM. 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Te invitamos a participar de la charla y taller práctico de pintura en paredes organizado por la empresa Amanecer Pintura con el apoyo de la Municipalidad de Pilar. Una oportunidad para aprender nuevas técnicas, adquirir conocimientos prácticos y descubrir cómo renovar tus espacios. Hoy jueves 15 de octubre, 19 horas, Salón Guido Manuel Encina del Centro Cultural Pilar. 6:28 minutos, 16 segundos la llan de hora.

0: más noticias positivas para el departamento de Ñempo, y después de mucho tiempo venimos a anunciar la firma ya del contrato con la empresa que fue adjudicada para la reparación del muro de contención de la ciudad de Alberdi del departamento de Ñempo.
1: Realmente estamos muy contentos por la firma del contrato de esta obra. Es mi primera obra hace 20 años en el MPC, fue el muro de Alberdi, y esta obra hace más de 20 años que no se mantiene. Por eso es que el gobierno del Paraguay está comprometido no solo en hacer nuevas obras, sino que en mantener la infraestructura hoy existente en nuestro país, sobre todo de cara a los pronósticos que tenemos del fenómeno del Niño. 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
7: Edicto. La ministra secretaria ejecutiva de la Secretaría Nacional de Administración de Bienes Incautados y Comisados, Senabico, abogada Teresa Rojas de Jara, pone conocimiento del señor Gilberto Esteban Sandoval Jiménez, con cédula de identidad número 5.090.373, así como de cualquier otra persona que pudiera tener interés, la resolución número 612 de fecha 22 de septiembre de 2026, dictada en el marco de la administración de bienes pertenecientes a la causa penal número 1358-2022, caratulada Miguel Ángel Insfrán Galeano y otros sobre ley 1881-2022, que modifica la ley 1340, ley 6379, crimen organizado. Asimismo, se hace saber al afectado que la documentación relacionada, tanto la resolución como la tasación, se encuentran disponibles en la Secretaría General de la Senabico, cito, en Tregnati 902, casi Campo Cervera, barrio Las Lomas de Asunción, teléfono número 021-603-360, la cual en su parte resolutiva textualmente expresa. Artículo primero, ordenar el inicio de los trámites para la venta anticipada del siguiente bien administrado en el marco de la causa número 1358-2022, caratulada Miguel Ángel Insfrán Galeano y otros, sobre ley 1881-2022, que modifica la ley 1340, ley 6379, crimen organizado. Una motocicleta marca Kenton, modelo Shark 150, chapa 287 Belarga JP, chasis número 9PAAC Belarga S8, AA000109. Artículo 2. Notificar a los afectados de conformidad a lo establecido en el artículo 18 de la ley número 7254/2024 para que contesten el resultado del avalúo en el plazo establecido. De no hacerlo, se tendrá como aceptado el mismo.
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25: Hora 6:44, 17:02 la temperatura en Pilar, capital del departamento de Ñembucú. Vamos a más informaciones. Alertan sobre cuadros respiratorios y enfermedades gastrointestinales. El licenciado Mike Candia, epidemiólogo de la duodécima región sanitaria en Ñembucú, advirtió sobre enfermedades que pueden presentarse durante esta primavera atípica, influenciada por el fenómeno El Niño.
26: No, realmente es una situación, ¿verdad?, que atípica para la época del año, uh-huh. Porque estamos en primavera y de repente esta realidad que estamos viviendo ahora es un poco diferente a lo que estamos acostumbrados, y se suma esto al fenómeno del Niño, ¿verdad? Que el tema de la humedad, este clima otoñal que tenemos en estas semanas, ni siquiera es de uno o dos días, estamos hablando prácticamente de una semana de este clima, que hace otra vez que aparezcan, por supuesto, los virus respiratorios, sobre todo en los niños. Uh-huh. Y es muy importante, ¿verdad?, tomar las precauciones al respecto en cuanto a las consultas tempranas en los servicios de salud. Y pues sobre todo, ¿verdad?, en caso de enfermar, adecuadamente alimentarse bien, tomar abundante líquido y reposar si es que uno está enfermo. Entonces es importante que eso se realice de tal manera que las personas que están con síntomas respiratorios ahora, porque la circulación viral todo el año está, o sea, si bien tenemos nosotros mirando un poco la estadística, hay una disminución significativa de los casos en estas últimas 3 semanas, pero el clima hace que pueda volver a resurgir la circulación viral y podamos llegar a tener nuevamente casos de enfermedades de tipo de influenza. Uh-huh, uh-huh. Estamos con las recomendaciones de los distintos servicios de salud también para fortalecer las atenciones. Uh-huh. que hay para este tipo de pacientes, y sobre todo tratando de monitorear cada servicio en donde se pueden detectar los casos. Pero ahora también, sacando un poco de lado el tema, en realidad son muchas cosas que nos preocupan, pero también estamos muy atentos a lo que es la situación de inundaciones. Uh-huh. por el río Paraná, sobre sí, todo, ¿verdad? Sí. En la zona ribereña, en los distritos del sur, en donde ya hay familias afectadas, y también estamos preocupados por la atención que esas personas que están saliendo de sus casas reciban, ¿verdad?, la atención médica adecuada. Y que por sobre todas las cosas reciban las recomendaciones, sobre todo el consumo del agua, ¿verdad? Uh-huh. El tema gastrointestinal empieza a surgir como una problemática cuando hay inundación, ¿verdad? Entonces es muy importante que la gente consuma agua segura, que consuma agua tratada, que consuma agua hervida, en lo posible agua mineral o agua que realmente sea de una fuente segura, ¿verdad? Uh-huh. Entonces son todas esas cosas que también nos preocupan, más allá también de este clima que hace que aparezcan las enfermedades respiratorias, y que también se puede dar las enfermedades respiratorias porque el hacinamiento también, ¿verdad?, de las personas. Recordemos que las personas generalmente se mudan no solamente a un albergue, sino se mudan a la casa de un vecino, a la casa de un pariente, y hace también que ese hacinamiento sea más propicio a que se vayan contagiando de distintas enfermedades, tanto respiratorias como otro tipo de enfermedades, ¿verdad? Y lo importante es que se pueda garantizar el suministro de agua potable, ¿verdad? Eso tratamos de hablar con los municipios y con el servicio de salud local, de que el agua sea agua potable la que se suministra. Si bien todavía no hay una inundación total de algunos distritos, sí hay zonas donde están saliendo en forma de precaución, digamos. O sea, hay también una alerta que avisa a la gente, o sea, el municipio de Cerrito habrán visto, estoy alertando sobre distintos barrios y que la gente pues ya esté saliendo de esos lugares para evitar que el agua les avance ahora.
25: 6:48 minutos. Feria de Tomates Nacionales culminó con la venta de la totalidad de 5.000 kilos. El Ministerio de Agricultura y Ganadería informa del gran éxito alcanzado en la jornada de comercialización directa de tomate los días 13 y 14 de octubre. Mediante un fuerte apoyo ciudadano, se logró vender la totalidad de los 5.000 kilos del tomate nacional disponible, beneficiando de forma directa a Comité de Productores del Distrito de Itagua y Villeta. La feria denominada Tomate y Algo Más ofreció tomate fresco de una cosecha excepcional a un precio preferencial de 3.500 guaraníes por kilogramo. Agencia de Información Paraguaya.

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1: Hora 6:52 minutos con ella de Penendive por Radio Carlos Antonio López. Gobernadores colorados ratifican apoyo al vicepresidente Pedro Aliana. El gobernador de Ñeembucú, Víctor Hugo Fonenón, ratificó el respaldo de los 15 gobernadores colorados a la precandidatura presidencial de Pedro Aliana de cara a las elecciones del 2028.
2: Sí, fuimos convocados, pero ya antes de todo lo que pasó en estos días, ¿verdad? Nosotros teníamos una reunión pendiente ya la semana pasada con el presidente después de las elecciones, pero han visto también que había varias actividades de parte de los colegas gobernadores. Hemos pasado esa reunión para el día de hoy. Hoy yo no pude estar en la reunión del consejo, pero esta, para aclararte nomás, que no es una reunión que es convocada por esta situación que se está dando ahora, sino que era una reunión que se fijó la semana pasada. Nosotros siempre nos reunimos con el señor presidente de la República, tenemos también una muy buena relación, estamos 15 gobernadores colorados, los 17 con quienes conversamos permanentemente, y yo no tengo duda que hoy el principal tema de conversación va a ser la actual crisis que está atravesando el mundo. Y realmente vemos con mucha preocupación. Nosotros no podemos negar de que un quiebre nunca conduce a algo positivo, ¿verdad? Evidentemente se va a buscar la manera de ver la posibilidad de arreglar esto. En política tampoco nada es imposible, y yo creo que se va a buscar por todos los medios que tengamos a mano buscar la forma de que esta crisis que ya está instalada se trate de resolver, ¿verdad? Por el bien del movimiento, por el bien del partido. Pero sí, también te puedo decir de que hay una firmeza absoluta de parte de los 15 gobernadores colorados. Y te digo más, fuimos nosotros el primer gremio, por llamarlo de alguna manera, porque tenemos bancada de colorada de diputados, hay bancada de senadores, intendentes, y nosotros también tenemos un gremio de gobernadores colorados, que fuimos los primeros, y eso te puedo decir con mucha franqueza, en que dimos el respaldo al vicepresidente Aliana en su momento, ¿verdad? Ya hace mucho tiempo, ¿verdad?, que nosotros le manifestamos la intención de poder respaldar su candidatura cuando él era el único candidato del movimiento Colorado, y ese compromiso se fue afianzando a través del tiempo, ¿verdad? Estamos sumamente comprometidos. Ustedes saben mi condición también de ñeembuqueño, mucho más, pero te puedo asegurar de que los gobernadores colorados se van a tener firme en la postura de apoyar al vicepresidente de su candidatura. Y eso se va a aclarar en los próximos días. Nosotros estamos bajo la conducción del líder del movimiento, por supuesto, pero era él el que instaló en una convención del movimiento la figura de Pedro Aliana como candidato a presidente. O sea que él mismo en algún momento tendría que afirmar lo otro, ¿verdad?, lo que hoy se está hablando. Yo todavía no le escuché a él, no hubo ningún vocero, tengo entendido todavía hasta ahora, no escuché ninguna versión oficial de parte del líder del movimiento afirmando de que la candidatura de Pedro Aliana dentro del movimiento ya no corre, ¿verdad? Entonces nosotros vamos a esperar, como dice nuestro presidente, todo también tiene su tiempo, hay que darle a esto un poco de tiempo, paño frío, y ver qué es lo que se viene, ¿verdad? Nosotros formamos parte del movimiento Honor Colorado, y mientras que no haya otra, digamos, otra bajada de línea, digamos, oficial, otra versión oficial, nosotros nos mantenemos con la candidatura de Pedro Aliana. Pedro Aliana fue el candidato natural del movimiento y gran parte del partido, ¿verdad? Nosotros, lejos de decir que hay o no imposición, ¿verdad?, eso siempre se habló, ¿verdad? Y no es que ahora salta esto, eso él manifestó en su momento, él fue demasiado claro en todas las intervenciones que tuvo, ¿verdad?, en todas sus manifestaciones.
1: 6:57 minutos.
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1: Para hoy jueves, fresco a cálido, cielo mayormente ondulado, vientos moderados del sur, la máxima para hoy 24 grados. Para mañana viernes, fresco a cálido, cielo parcialmente ondulado, vientos del sur, la mínima 14, máxima 24. Y para el sábado 17 de octubre el pronóstico indica fresco a cálido, cielo nublado a parcialmente nublado, vientos del sur, la mínima 13, máxima 22 grados. Esto fue con ella, Benendivé, por su atención, gracias. Buen día, oyente.
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1: Breve recordación de los medios de comunicación del Estado paraguayo a Jorge Garbet.
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1: Nació en Encarnación el 7 de noviembre de 1954 y falleció en Asunción el 11 de octubre del 2015.
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1: Músico, compositor e intérprete paraguayo, fue un referente del nuevo cancionero popular paraguayo, surgido entre las décadas de 1970 y 1980. En 1974 se incorporó al grupo Sembrador, fundado por Maneco Galeano, considerado símbolo y baluarte de este nuevo género musical. Posteriormente, con Claudia Avente, formó un dúo muy popular. También, en la misma época, colaboró con la actriz Eddie González Frutos en la presentación de shows que combinan poesía con música paraguaya y latinoamericana. Trabajó con Chondi Paredes, Ricardo Flecha, Oscar Cardoso Ocampo, la orquesta Filomúsica de Asunción y otros. Los espectáculos y grabaciones de Sembrador se realizaron bajo su dirección artística. También se dedicó a la docencia. La Sinfónica Nacional trabajó con este gran artista en importantes proyectos que incluyeron conciertos y las grabaciones del CD Maneco Sinfónico, lanzado en el año 2012.
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1: 7 de la mañana con 21 minutos en la República del Paraguay. ¿Qué tal? ¿Cómo están? Buen día. Estamos arrancando nuestro espacio informativo en Ñeembucú Avanza en esta jornada. Hoy es jueves 15 de octubre del 2026. Presto ya para acompañarles, como todas las mañanas, como todos los días, aquí en Radio Carlos Antonio López de la ciudad de Pilar. Cielo cubierto en la capital departamental, fresco a cálido, cielo mayormente nublado, vientos moderados del sur, una mínima de 16 grados y una máxima de 24, anuncia la Dirección de Meteorología Nacional para esta jornada. Para mañana viernes, igualmente se anuncia fresco a cálido, cielo parcialmente nublado, vientos del sur, una mínima de 14 y una máxima de 24 grados. Para el sábado, fresco a cálido, cielo nublado a parcialmente nublado, vientos del sur, una mínima de 13 grados y una máxima de 22, anuncia la Dirección de Meteorología Nacional para esta parte del país. Lluvias dispersas para hoy, con tendencia a mejorar durante la jornada. En el pronóstico general, durante la jornada de hoy se prevé un ambiente fresco a cálido con temperaturas mínimas entre 16 y 20 grados. La máxima estarían en alrededor de 23 y 25 grados. Aún se mantiene la probabilidad de lluvias dispersas en gran parte del territorio nacional.
2: ¿Qué tal, Mario? ¿Cómo estás? Qué bueno que quería hablar. ¿De qué cosa mía?
1: Sí, señor.

0: Muy bien, 7:24 minutos. Estamos en Radio Nacional Carlos Antonio López en esta jornada, en esta mañana, compartiendo las informaciones. Una importante asistencia ya se viene en realizando en el departamento de Ñeembucú. Presencia de su excelencia, ministro de la Secretaría de Emergencia Nacional, quien va a estar constatando, verificando en el día de hoy la asistencia a pobladores de comunidades que están siendo afectadas por la crecida del río Paraná, principalmente. En ese sentido, vamos a señalar de que distritos como Cerrito, Mayor Martínez, zona de Itacorá y otras localidades están siendo afectadas por el río, además también de la situación de agua que se generan a partir de las últimas lluvias. Estaremos actualizando datos con relación a todo esto en el transcurso de la jornada para mantener informada la audiencia de Radio Nacional Carlos Antonio López de la ciudad de Pilar. En ese sentido, podemos señalar de que en el día de ayer igualmente otras comunidades ribereñas están teniendo esta situación. De el director de la EBI, el licenciado Luis Benítez, visitó el albergue de damnificados instalado en el Polideportivo Municipal de Ayolas. Ayolas es una de las ciudades que también está sintiendo fuertemente la inundación, y en ese sentido, en compañía del gobernador de Misiones, Richard Ramírez, el intendente de Ayolas, Carlos Duarte, y el coordinador del COE, capitán José Muti, estuvieron ya visitando estos albergues, y el director de la entidad dijo también que estaría en estos días visitando el departamento de Ñeembucú. A propósito sobre esta situación y ya inminente escenario que se genera en el departamento, está en línea el gobernador de Ñeembucú, Víctor Hugo Fornerón. Gobernador, ¿cómo te va? Buen día, gracias por atendernos bien temprano. Entendemos que están teniendo una agenda ya con el ministro de Emergencia Nacional. Gobernador, buen día.
1: Buen día, Mario, un saludo para la audiencia de ZP12 y a ustedes que están ahí en la radio.
0: Bueno, gracias por atendernos. Una situación que se acentúa en el departamento, gobernador, sin duda, y en ese sentido ya la inmediata asistencia y acompañamiento a los pobladores, familias que están siendo afectadas por esta situación, gobernador. Bueno, se perdió la comunicación. Vamos a tratar de recuperar comunicación con el gobernador de Ñeembucú, que está en este momento coordinando las acciones justamente en ese sentido. Bueno, estamos coordinando algunas cosas en vivo también acá para poder señalar ese. Bueno, el director de la entidad va a estar visitando el departamento de Ñeembucú, señalaba ayer en su recorrido. En ese aspecto vamos a mencionar de que todos los distritos, los departamentos que tienen costas sobre el río Paraná están teniendo esta afectación. Y por una cuestión de impacto, una de las ciudades más afectadas sin duda es Ayolas. En ese sentido, ya ayer el recorrido del director de la entidad binacional, ya Cineta. El director justamente en ese sentido conversó con los afectados y los voluntarios y afirmó que la EBI está apoyando con mucha fuerza la tarea del COE para la atención integral a los afectados. Mencionó de que estos días estarían recorriendo también zona del departamento de Ñeembucú, la zona de Cerrito, una de las zonas más afectadas que tenemos en el departamento de Ñeembucú. Bueno, ya vamos a estar en breve, Salvador Valdés, para poder tener la presencia del ministro de la Secretaría de Emergencia Nacional, en la gobernación del departamento de Ñembucú.

0: Bueno, el ministro de Emergencia Nacional ya llegó en el departamento de Ñeembucú, en la gobernación. Se va a estar realizando el informe desde el COE departamental, registro preliminar de Cerrito. 150 familias evacuadas ya en la zona urbana, 160 familias aisladas, incluidas viviendas de las tres compañías afectadas, Paso Tallí, Urubukuá y Curuzú Abad. Total de familias afectadas, evacuadas y aisladas, 310, 20 viviendas inundadas. Prosiguen acciones anticipatorias de la gobernación, avanzan los trabajos de limpieza de cauces hídricos en Paso Ruiz, Tacurutú. La gobernación continúa con las tareas de limpieza en Paso Ruiz, compañía de Tacurutú, distrito de Cerrito, con la retroexcavadora anfibia del gobierno departamental. Coordinación de la Municipalidad de Cerrito y la Comisión Departamental de Manejo de Agua para mejorar el escurrimiento de las aguas del Piraguazú, Aguapeú y Paranamí. Con la retroexcavadora de brazo largo del gobierno departamental, trabajos en el canal del Masur, en el tramo comprendido entre Puesto Torres, General Díaz y Tacurupita, Isla Umbú. Acciones humanitarias, asistencia a familias de Itacorá, Mayor Martínez. La gobernación de Ñeembucú, en coordinación con la municipalidad de Mayor Martínez, acompaña la evacuación de familias de Itacorá hacia zonas más altas y seguras ante crecida de las aguas, con camiones, volquetes y funcionarios del gobierno departamental. 160 familias asistidas en Cerrito ante la crecida del río Paraná. La gobernación de Ñeembucú, la Secretaría de Emergencia Nacional y la Municipalidad de Cerrito realizó la primera jornada de asistencia a familias afectadas por la crecida. Paso Tallí, 70 familias. Urubukuá, 24 familias. Curuzú Abad, 66 familias. 160 en total las familias asistidas. En total fueron entregadas más de 5.500 kilogramos de alimentos no perecederos. Bueno, esto tiene que ver ya con la asistencia inmediata que han desarrollado en ese sentido. La agenda indica hoy acto de entrega de plantas madre de frutilla en la explanada de la gobernación a las 8 de la mañana. A las 8 de la mañana, esto en breve se va a realizar en ese sentido, ¿eh? Bueno, bueno, la presencia del ministro obedece un poco también a que se va a tener seguramente el informe para poder un poco relevar datos certeros en ese sentido y el posible nivel de impacto que va a tener esto, ¿verdad? Porque tienen los datos, las compuertas de las entidades han sido abiertas, se tiene una evaluación en ese sentido, un seguimiento de los datos. Hay mucha agua río arriba, por lo que también el efecto se daría. Según señalaba ayer, justamente los profesionales de migración, se estima que unos 15 días más o menos se tendría un alto nivel de agua. No, así el pronóstico todavía no es en ese sentido alentador, por lo que entendemos que va a ser lógicamente todavía preocupante en ese sentido, ¿eh? Bueno, vamos a ver un poco si en breve tenemos detalles con relación a la visita de el ministro de la Secretaría de Emergencia Nacional. 7:34, 7:34. Estamos en Radio Nacional Carlos Antonio López en esta jornada, en esta mañana, ya preparando un poco todo lo que guarda relación un poco a esta asistencia, saber cuál es la acción que se va a ir tomando en ese sentido con respecto a nuestras autoridades, quienes están encaminando justamente estas asistencias a las comunidades ribereñas que están teniendo este impacto fuerte de la crecida del río Paraná. Bueno, el tablero político nacional bastante movido ayer durante el día. Ya esto comenzó el martes, continuó con todo ayer miércoles y se dio con todo en verdad lo que tiene que ver con estas idas y vueltas de los actores políticos. En ese sentido, ayer sorpresivamente, de hecho ya se venía hablando la posible reunión entre el abismo y el cartismo, que finalmente se dio ayer entre los referentes de los movimientos, y esto trajo consigo todo tipo de comentarios, posiciones y reacciones, lógicamente, ¿verdad? En ese aspecto, el movimiento, digamos, de las cuestiones políticas se han dado en todos los escenarios y se está dando continuidad a esta inesperada, pero ya comentada, posibilidad que se venía manejando con respecto al movimiento Honor Colorado, de un movimiento que ante la imposición de ciertas figuras que no cayó muy bien en torno a la dirigencia del partido, a la dirigencia del movimiento, finalmente hay un fuerte respaldo hacia la candidatura de Pedro Aliana, que prácticamente lleva la base dirigencial en su totalidad o en un gran porcentaje, y que ayer durante todo el día se dio muestra de que hay un total apoyo hacia su candidatura y total respaldo a lo que decida también él mismo. En ese sentido, una fuerte puja que finalmente obligó en la reunión inesperada y sorpresiva entre Abdo y Cartes, que finalmente dio todo tipo de comentarios. Muchos señalaron una reunión de derrotados, una reunión de repente de unir fuerza contra lo que hoy, así como están las cosas, se posiciona como el oficialismo, pero nada, todavía no se ha oficializado en ese sentido, ¿verdad? Porque todos los referentes que hoy de alguna manera están en una puja interna dentro del movimiento Honor Colorado, porque todos manifiestan que todos están todavía en el movimiento Honor Colorado, nadie todavía ha dado al menos oficial versión si ya no lo son o ya se ha hecho otro movimiento. Lo cierto y lo concreto es que una postura firme de casi toda la dirigencia de que la candidatura de Aliana es la candidatura que todos están de acuerdo, y que de alguna manera el entorno más cercano y cerrado de Horacio Cartes es la que mantiene con lo de la candidatura de Baruja. Es un poco el escenario que se genera a partir de la decisión que ha tomado Horacio Cartes en declinar la candidatura hacia Baruja y no hacia Aliana, quien el propio Horacio Cartes lo había apurado en su momento, porque es lo que pasó en una convención de Honor Colorado, había apurado él la oficialización de la candidatura de Aliana, que ahora finalmente declina hacia Baruja, lo cual molestó a la dirigencia, a los principales referentes de cada departamento, y que finalmente el bloque de gobernadores, de diputados, de presidentes seccionales, concejales, convencionales, han decidido tomar postura por Aliana y lo han manifestado ayer durante el día todas estas decisiones que han tomado en ese sentido. Veremos qué pasa durante la jornada de hoy. 7:39 en la República del Paraguay. En Brasil, Senado aprueba 5 días de trabajo y 2 de descanso este Héctor Domingo Rolo. El proyecto de Lula sale a días del crucial balotaje presidencial entre Lula da Silva y Flavio Bolsonaro. Ayer sintió Lula como una victoria los 5 días de trabajo y 2 de descanso. Recordemos que Lula viene del sector obrero. En su trayectoria de dirigente gremial que finalmente llega a la presidencia y en este caso está intentando volver a ser reelecto, ¿verdad? 5 días de trabajo y 2 de descanso. Sería lunes a viernes y sábado y domingo descanso, ¿verdad? O como se vaya acomodando. Bueno, hay que tener en cuenta también que Lula representa al sector socialismo y Bolsonaro más hacia el sector de derecha, lo cual en números de encuestas Bolsonaro está llevando adelante la ventaja para el balotaje al menos, ¿verdad? Ese número se da hoy en Brasil. Vamos a ver qué acontece en esta elección. 7:41 El Banco Continental emitió un mensaje o un comunicado de respaldo y apoyo al Banco Central del Paraguay. Con esto hay que ver qué acontece, porque uno de los bancos principales de nuestro país, sin duda el Banco Continental, emitió un comunicado oficial ratificando su firme respaldo al Banco Central del Paraguay. Esto se dio hoy. El Banco Continental SAECA emitió un comunicado oficial dirigido a sus clientes y accionistas y a la opinión pública. La entidad manifestó su firme respaldo al Banco Central del Paraguay y a la institucionalidad de los órganos regulares o reguladores del sistema financiero. En su mensaje, el banco destacó su compromiso con el desarrollo económico del país y su confianza plena hacia el Banco Central del Paraguay. ¿Qué dice el comunicado? Banco Continental SAECA, en su calidad de entidad comprometida con el desarrollo económico del país, manifiesta ante sus clientes, accionistas y la opinión pública en general su firme respaldo al Banco Central del Paraguay y a la institucionalidad de los órganos reguladores del sistema financiero. Esto se da en un escenario en donde la discusión en torno al informe que solicitaron 3 senadores, que evidentemente juega a intereses también de un sector, se da en un escenario donde se ha emitido el informe del banco e instalaron una supuesta duda con respecto al informe que emitió el Banco Central del Paraguay, a lo que se genera una incertidumbre en el mercado bancario y esto evidentemente preocupa al resto, porque muchos quisieron instalar de que esto era una guerra entre bancos. Sin embargo, con este comunicado deja de lado ese comentario, esa versión que muchos quisieron instalar, que es una guerra de bancos. Sin embargo, el Banco Continental, uno de los bancos más importantes que tenemos en el país, se instala como defensora o manifiesta respaldo al Banco Central del Paraguay, dejando de lado ese comentario. Así es que eso se da en ese sentido. Bueno, vamos a ver qué acontece finalmente con ello. 7:44 Paraguay acumuló un crecimiento de 5,7% en su actividad económica al cierre de agosto. En agosto, la actividad económica registró una expansión interanual, reflejando un desempeño en los principales sectores productivos, explicó el director de Cuentas Nacionales del Banco Central del Paraguay, Walter Benítez. Refirió que en base a informaciones preliminares, el IMAEP registró un crecimiento en el incremento de 6,7% con respecto al mismo año del año anterior. Afirmó que con este resultado acumuló un crecimiento de 5,7% al cierre del mes de agosto del 2026.
1: Un crecimiento nuevamente importante, arriba del promedio histórico, digamos, de 5,7% en el mes de agosto. Y digo por arriba del promedio histórico porque si nos fijamos nosotros, desde el año 92 al 2022, que fue el periodo luego de la pandemia y sequía, digamos, ¿verdad? Entre el 2020 y 2022, tuvimos un crecimiento promedio de 3%. Ajá. Y desde el 2023 es como que estamos teniendo de manera consecutiva un crecimiento realmente importante por arriba de este promedio, en torno al 5%. En el 2023 crecimos 5,3%, en el 2024 4,7%, 2025 6,6% y ahora estamos acumulando un crecimiento de 5,7% como mencionaron. Ajá. Y específicamente en el mes de agosto el crecimiento fue de 6,7%.
2: ¿Esto hasta supera la expectativa en ese aspecto, podemos decirlo entonces?
1: Y realmente es un crecimiento muy muy, muy interesante y muy, muy destacable, ¿verdad? Yo lo que veo es que la calidad del crecimiento también en estos últimos años ha mejorado muchísimo. Porque si ustedes se fijan, en años anteriores ya tuvimos tasas también de crecimientos importantes, pero esas tasas generalmente estaban muy concentradas en pocos sectores, ¿verdad? Ahora lo que vemos es que este crecimiento, digamos que desde el 2023 a esta parte y de manera sostenida se da porque el crecimiento está un poco diversificado, ¿verdad? Es decir, hay mayor calidad en el crecimiento. De hecho, que en este mes en particular, si ustedes se fijan, el sector primario, por ejemplo, cayó 2,7%. Sin embargo, la economía igualmente creció 6,7%, ¿verdad? Y esa es justamente uno de los beneficios, ¿verdad?, de tener un crecimiento diversificado como el que estamos viendo ahora. Y yo creo que está explicando un poco el sostenimiento de este crecimiento, ¿verdad?, en los últimos años. Ajá. Donde vimos que algunos sectores caen, evidentemente, no todos los sectores pueden mantener un crecimiento constante, pero al estar más diversificada la economía, es como que otros sectores dan la cara ahí y hacen que la economía siga creciendo, ¿no?
2: Ajá. Director, ¿qué factor o qué elementos hacen que aumente precisamente el crecimiento en el porcentaje al cierre del octavo mes del año?
1: Sí, en este mes en particular tuvimos que el sector primario tuvo una caída de 2,7%, ¿verdad?, como consecuencia principalmente del sector agrícola. Lo que pasa en este mes de agosto es que arranca la nueva campaña agrícola 2026-2027 y en la campaña anterior 2025-2026 tuvimos un récord impresionante con varios productos, pero especialmente el de la soja, ¿verdad?, que tuvo una producción superior a 12 millones y medio de toneladas, que fue realmente un récord histórico que nunca se vio, por lo que ahora al entrar en la siguiente campaña estamos compitiendo contra esa producción de soja fuerte, ¿verdad? Por lo que inicialmente está afectando con una caída, digamos, en la agricultura que afecta de forma negativa al sector primario, ¿verdad? Sin embargo, en los demás sectores sí vemos crecimientos muy importantes, ¿verdad? En el sector de manufactura estamos con un crecimiento de 8,2%, explicado por la producción de aceites, producción de lácteos, molinería y panadería. El sector farmacéutico, ¿verdad?, que está con un boom muy importante. También el sector de minerales no metálicos y el sector de productos metálicos, ¿verdad?, principalmente. También el sector de producción de muebles, ¿verdad? Son los sectores que están, digamos que, dinamizando un poco lo que es el sector de manufactura, ¿verdad? Si vemos el sector servicios, vemos también un crecimiento de muy importante, 4,5%. Ahora este sector representa aproximadamente el 50% de la economía, por lo que cuando le va bien a este sector, le va bien a toda la economía. Y las actividades que explicaron este crecimiento son mayormente las actividades de comercio, telecomunicaciones con los servicios de validación, que tienen que ver un poco con esta actividad de criptominería que está creciendo mucho ahora en nuestro país. También los servicios inmobiliarios y de intermediación financiera están con un crecimiento muy, muy importante. También me gustaría mencionar que dentro del sector secundario, si ven, que está con un crecimiento del 12,2%, ¿verdad? Por arriba del 8,2% del sector manufacturero, que está contenido dentro de este sector secundario. Ahí ese delta, digamos que está explicado por el sector de electricidad y agua, principalmente por la producción de energía eléctrica y también la distribución de energía eléctrica, ¿verdad? Como ven, los ríos en estos momentos están realmente a tope, por lo que la producción de nuestras hidroeléctricas están a un ritmo muy, muy, muy elevado, lo que genera un aumento fuerte en la producción. Y al mismo tiempo la distribución de energía eléctrica también con destino principalmente a las granjas de criptominería, ¿verdad? Que son de consumo intensivo de energía eléctrica. Ajá. Y básicamente, bueno, esos son los sectores que más explicaron de forma puntual el mes de agosto, ¿verdad? El crecimiento del mes de agosto.
3: Walter, sí que el sector primario cayó, digamos, porque el sector secundario se va posicionando con el valor agregado, la industrialización por sobre todas las cosas, ¿se puede entender de esa manera o no?
1: Bueno, el sector manufacturero, realmente vemos que hay industrias que están realmente con un nivel de tecnología de vanguardia, ¿verdad? Que es donde se podría destacar la producción de carne, producción de productos químicos, ¿verdad? Sí. Que vieron el tema de la tirzepatida, por ejemplo, que es un fármaco que está muy de moda ahora. Ajá. Nuestra industria química se puso, digamos que, a producir prácticamente inmediatamente ese producto, ¿verdad? Lo cual da una idea de la tecnología que disponen. Y por el lado de la maquila, por ejemplo, también estamos viendo que hay muchas industrias que se están desarrollando, ¿verdad? Detrás del régimen este de maquila, ¿verdad? Que esperamos que este año exporten en torno a 1.500 millones de dólares, ¿verdad? Por lo cual, dentro de lo que es la manufactura, es otro sector que está impulsando bastante, ¿verdad? Y hay muchos otros sectores que también están incipientes, se están desarrollando, que esperamos, evidentemente, que se vayan desarrollando en los próximos años, que va a ayudar a que nuestra economía sea todavía más diversificada, ¿verdad? Con todos los beneficios que eso implica. Lo de agricultura es puntual, ¿verdad? Básicamente,
3: lo de
1: estamos
3: siempre
1: comparando ya contra un año récord prácticamente, que es difícil de que se repita, ¿verdad? Sin embargo, están diciendo muchos productores que como consecuencia del niño, del super niño que se viene ahora, eso en realidad para el sector agropecuario podría, ¿verdad? De repente tener algunos efectos positivos que podrían impulsar un poco más la producción que ellos tienen esperado para esta campaña. Porque eso es lo que pasa con agricultura, que uno tiene una estimación para toda la campaña, pero que es muy volátil, ¿verdad? Depende mucho de las condiciones climáticas. Puede venir un efecto negativo en el clima que te hace caer la campaña agrícola en un 20-30%, ¿verdad? Y eso se arrastra a toda la serie completa, sí, de la campaña agrícola. Porque así funciona el indicador de agricultura, digamos. Sí. No es por un dato en particular, sino por la información de toda la campaña. Ajá. Como también puede venir un dato beneficioso, ¿verdad? Que como es efectivamente lo que ellos esperan, que el clima de repente haga que nuevamente podamos llegar a los niveles del año pasado, inclusive por arriba, quién sabe, y que este, digamos que resultado negativo finalmente se pueda volver igual o inclusive positivo, ¿verdad? Pero bueno, esa parte va a quedar un poco para más adelante, ¿verdad? Ir viendo cómo se desempeña el sector agrícola.
3: Lo ideal es que ambos vayan de la mano, director.
1: Sí, no, no, no, lo ideal siempre es que todos los sectores en lo posible vayan creciendo, ¿verdad? Pero en la realidad eso es
3: No
1: muy
3: se
1: difícil
3: da.
1: que se dé, ¿verdad? Muy siempre algún sector va cayendo por el camino,
3: Sí,
1: pero
3: y
1: sí
3: sobre
1: existen
3: todo el
1: otros
3: clima,
1: que
3: ¿verdad? Que muchas veces.
1: exactamente, sobre todo los que están susceptibles a los efectos del clima, como el sector agrícola, la ganadería también, de repente el sector de la construcción también está muy afectado por el clima y la generación de energía eléctrica, ¿verdad? Esos son factores que de repente no podemos controlar y que le impactan a nuestra economía, ¿verdad? Y que en el pasado, de hecho, muchas veces nos impactaron de manera muy fuerte, pero al no tener una economía diversificada, no teníamos otros sectores que hagan frente en esos momentos, ¿verdad? Y por lo tanto teníamos caídas muy importantes, ¿verdad? En esos años.
2: Sí, señor. Director,
3: Gracias.
2: muchísimas gracias, muy amable por compartir con nosotros estos minutos y estos datos.
0: Muy bien, ahí está. Esto tiene que ver con el crecimiento. 5,7% de crecimiento. Si bien en el tema primario hay un impacto, pero esto se va a ir seguramente corrigiendo, ajustando. Está con nosotros Miriam Cano, pero no en el tema de IPS, sino que en carácter de una invitación sobre un lanzamiento, sería de un libro que se va a estar realizando. ¿Qué tal, Miriam? ¿Cómo estás? Buen día.
4: Buenos días, Mario, para vos. Buenos días para toda la audiencia de ZP12. Sí, efectivamente no estoy en mi rol de funcionaria del IPS. Esta mañana vine un ratito a hacer una invitación. Esta tarde tenemos el lanzamiento de un libro de Urbano Palacio que se titula Las malas hierbas. Es parte de una trilogía de libros que hablan sobre las plantas medicinales, el uso que le damos nosotros acá en nuestro país, en nuestra región. Y va a ser esta tarde a las 19 horas en el Salón Juanita Pessoa de la Municipalidad de Pilar. Entonces quería venir a compartir la invitación para toda la gente que quiera estar participando con nosotros. Vamos a estar hablando del libro, vamos a hacer un conversatorio con la gente, vamos a estar obsequiando, también tenemos el apoyo de Yasureta con el tema de plantines medicinales y entonces también vamos a estar obsequiando plantines y estar pasando para un momento agradable conversando sobre algo que es muy nuestro, que son las plantas medicinales.
0: Bueno, el libro, autor de
4: Urbano Palacio.
0: Urbano Palacio.
4: Sí.
0: Bueno, la invitación a las 19 horas en el salón de la municipalidad de Pilar, ¿verdad? Para
4: Así es.
0: hablar un poco más del contenido del libro, también la experiencia, imagino, de todo lo que significa, porque tiene un valor especial el tema de las plantas medicinales para nuestro país, porque esto muchas veces es una discusión también en el ámbito de la medicina. Pero muchos autores ratifican de que las plantas medicinales y el sistema de la medicina casera, digamos, resulta.
4: Sí, claro que sí. O sea, una cosa yo creo que no desplaza a la otra.
0: Claro.
4: Es un complemento, pero complemento que nosotros en Paraguay en particular sabemos utilizar demasiado bien. Yo, como siempre digo, a mí me tocó viajar mucho, ¿verdad? Recorrer bastante y llegar a algún lugar que alguien esté con un dolor de estómago, con un poco de malestar y decirle, tómate un tecito de orégano y
0: Sí,
4: un té de orégano, eso es para comida, dicen, ¿verdad? Pero no, nosotros sabemos que un tecito de orégano encima de las comidas te ayuda a la digestión y un montón de cosas, ¿verdad? Y son pequeños plus que tenemos nosotros acá en nuestro país, el conocimiento de las hierbas naturales que a lo mejor las nuevas generaciones no le dan el valor que realmente tienen,
0: Un
4: ¿verdad?
0: legado ancestral, uno de los legados principales de los guaraníes, sin duda, el conocimiento y las virtudes de las plantas medicinales.
4: Bueno, el libro que se lanza hoy, que se titula Las malas hierbas, habla justamente de eso, de repente de ese yuyo que decimos nosotros que crece en nuestro patio, que arrancamos, que tiramos, tiene un valor medicinal que muchas veces desconocemos, ¿verdad?
0: Totalmente.
4: Entonces, es como rescatar un poco todo eso que de a poco se va perdiendo, obviamente, ¿verdad? Por cosas que se van reemplazando como la medicina, pero no olvidemos también que la medicina viene de plantas naturales,
0: Claro,
4: ¿verdad?
0: finalmente
4: Finalmente
0: procesadas.
4: procesadas,
0: Sí,
4: ¿verdad?
0: sí,
4: Entonces, como te digo, una cosa no quita la otra, es un complemento, pero queremos traer a valores ese preparar tu tecito, cebar tu agua caliente, el modo de preparación que tiene un té medicinal para nuestra cultura.
0: Bueno, el libro va a contener un poco de historia, imagino, de hablar un poco de ciertos temas que guardan relación directamente a ello, ¿verdad?
4: Así mismo es como una novela, pero donde se desarrolla, ¿verdad?, donde se plasma también el conocimiento de las malas hierbas en este caso. Es parte de una trilogía de libros que hablan de plantas medicinales.
0: Perfecto. ¿Acceso libre?
4: Acceso libre y gratuito. También vamos a estar obsequiando, como te digo, los plantines de diversas hierbas. Y vamos a estar haciendo un compartir, de un intercambio de experiencias y hablando con el autor del libro que va a estar hoy con nosotros. Está viniendo ahora de Itacurubí, de la cordillera, y está llegando seguramente para mediodía en Pilar. Me hubiese gustado que pueda estar acá contigo hoy, pero bueno, el horario de llegada es un poquito más tarde.
0: Bueno, y vamos a estar acompañando un poco la actividad y tener las expresiones también, y que nos comente un poco la experiencia, porque imagino que no pudo incluir todos los aspectos en este libro, porque es muy amplio esto. Cada quien tiene su receta, su manera de preparar, sus experiencias con cierta planta. Escuchamos de todo, así es que está hecha la invitación y va a tener a las 19 horas en la municipalidad.
4: Así es, Mario, muchísimas gracias por el espacio y les esperamos.
0: Bueno, correcto. Gracias, Miriam. Gracias, Miriam Cano, con nosotros en la mañana de este jueves aquí en Estudio de Radio Carlos Antonio López. Vamos hasta Salvador Valdés Sánchez desde Exteriores. Salvador, adelante.
5: Y el Estado paraguayo pone todo el esfuerzo, el presidente de la República pone todo el esfuerzo para que la llegada, en forma coordinada con municipios y gobernaciones, sea lo más eficiente posible. Por eso hoy estamos acá acompañando al gobernador Conerón, y con él vamos a ir a mirar el Cerrito, Mayor Martínez y otros, en Villablín y otros lugares, para verificar in situ la situación de los requerimientos de cada persona y de cada familia, para que podamos asistirle lo más eficientemente posible.
6: ¿Cuáles son las primeras asistencias que se están realizando, tanto acá en IMU y en otros puntos del país?
5: Bueno, coordinación con la gobernación y con los municipios. Primeramente se hace una evaluación de las necesidades, y de acuerdo a esas necesidades estamos realizando los apoyos. En algunos casos necesitan carpa, en otros casos necesitan alimentos no perecederos, porque alimentos no perecederos para que pueda por lo menos soportar este aluvión de agua que estamos teniendo por el aumento del caudal del río Paraná, principalmente. Por eso que nuestra presencia en este lugar y los recorridos que vamos a realizar con el gobernador es para ver realmente cuáles son los elementos más necesarios para la
6: asistencia. ¿Cómo le puedo poner al tanto al ministro sobre la situación y los datos que se están manejando?
5: Sí, pues el ministro conoce demasiado bien acá el departamento de Ñemucú. Ya en el 2023, cuando apenas teníamos nuestras funciones en este sector, pues tuvimos este problema. Desde el último presidente de todo el departamento. Vamos a hacer la atención, conocemos demasiado bien el alcance de esos fenómenos, así que y que nuestra gente necesita de la autoridad del Paraguay, de la Bolivia. Nosotros vamos a estar presentes y situ, como siempre lo hacemos, de forma personal, para poder verificar la situación real con todo nuestro equipo, el equipo de la Secretaría de Emergencia Nacional, de la Gobernación del Departamento de Yucú, para poder brindarle la asistencia que ellos están esperando.
6: Asistencia que ya arrancó y, bueno, tiene previsto continuar, porque se están adquiriendo también más mercaderías, más chapas, colchones.
5: Así mismo, nosotros, de parte de la Gobernación, como siempre, reclama el señor ministro, 5% del presupuesto de los municipios de la Gobernación es para estos casos. Nosotros estamos adquiriendo colchones, estamos adquiriendo carpas, estamos adquiriendo también alimentos. Entonces, esto es un trabajo coordinado. Lo que siempre decimos, ahora, un trabajo coordinado tiene mucho más impacto, tiene mucho más alcance a la gente que hoy está esperando la asistencia del Estado. Vamos a trabajar con el señor ministro, a quien realmente agradezco muchísimo, y a través de él al presidente de la República, Santiago Peña, al vicepresidente Pedro Aliana, porque cada vez que le llamamos se hace presente, ¿verdad? Yo le llamé el día martes y me dijo, el jueves voy a estar ahí. Hay muchas otras ciudades que están en situación de emergencia. Estábamos viendo lo de Ciudad del Este, lo de Ayola, y realmente agradecemos muchísimo al día, mucho trabajo, pero hoy va a estar presente en el departamento de Ñeñucú para interiorizarse personalmente la situación y poder asistir a nuestra gente. La ciudad más afectada hoy es Cerrito, ¿verdad? Realmente tenemos la ciudad más grande que tenemos sobre el Paraná, es Cerrito, ¿verdad? Cerrito e Itacorá. También tenemos Paso de Patria, tenemos equipos de todos estos lugares. Se está trabajando en un muro de protección en Paso de Patria, en coordinación con Obras Públicas, con el intendente. Pero hoy nuestra principal atención se fija en Cerrito, ¿verdad? Por supuesto, sin dejar de lado las otras localidades, vamos a estar de ir hablando con el intendente de Villalbín, el intendente electo también. Queremos ver también la situación en General Día. Puerto Itá es hoy un paso fronterizo que está cerrado, hay una población en Puerto Itá, ya está cortada la ruta que va ahí a la playa Poterito, a Puerto Itá. Hay gente afectada también en el lugar, no son numerosos, pero tenemos el número exacto de gente que hoy está, digamos, siendo reportada como en albergues. Entonces todas estas localidades que están sobre la vera del río Paraná van a ser asistidas por el gobierno del Paraguay y la gobernación de Ñeñucú.
7: De esta manera, la presencia del ministro de la SEM acá en la gobernación con el gobernador, ya están dirigiéndose ya para otra actividad acá en la gobernación del Ñeñucú, y después ya dirigirse hacia las localidades afectadas por esta situación de emergencia que está teniendo en parte del departamento de Ñeñucú, compañeros y audiencia.
0: Muy bien, ¿dónde se van ahora mismo, Salvador?
7: Ahora se va a realizar un acto acá con presencia del gobernador. Ajá. Y después ya ellos van a dirigirse hacia el interior. A Cerrito y de paso por Villalbino, y seguramente ya después a otras zonas del departamento que están afectadas por esta crecida del río Paraná especialmente.
0: Correcto, correcto. Bueno, anunciaban también la presencia del director de la EBI, de Salvador.
7: Sí, señor.
0: Ajá, correcto. Bueno, retornamos contigo en breve con los compañeros desde ese lugar, desde la gobernación del departamento de Ñeñucú. Se va a tener la entrega de plantines de frutilla para tener un poco el acto desde ese lugar. La presencia del ministro de la Secretaría de Emergencia Nacional y también ya la verificación de los sitios más afectados del departamento de Ñeñucú en ese sentido para la asistencia que ya se empezó. Bueno, bueno, correcto. 8:07. Hacemos la pausa ya, Héctor, porque tenemos el acto en breve. Vamos a estar desde la gobernación del departamento de Ñeñucú. Hacemos una pausa, ya venimos.

0: Muy bien, 8:09, nos vamos hasta la gobernación del departamento de Ñeembucú. Está en el móvil Audilio Ramón Morínigo. Buen día.
1: Buen día, compañeros. Se inició el acto de entrega de plantines de frutilla a los frutilleros del departamento de Ñeembucú, aquí en la explanada de la gobernación de Ñeembucú. Habla la gerente del Ñeembucú, licenciada Bernarda Ramírez.
2: Gobernador, por ese aporte tan importante a los productores de frutilla de estas tres localidades del departamento de Ñeembucú que se identifican como productores de frutilla. Este año tuvimos la experiencia de realizar una feria de la frutilla y fue todo un éxito. Gracias también al apoyo, al acompañamiento de la entidad binacional Yasunetá, señora coordinadora, licenciada Leticia. Infinitas gracias, señor gobernador, por apostar siempre al sector productivo del departamento de Ñeembucú. Y estoy segura de que los productores van a aprovechar este beneficio que están recibiendo el día de hoy. Son plantas sanas, plantas que va a tener su resultado. Así es que muchísimas gracias, señor gobernador. Apreciados productores, felicitaciones por este beneficio que están recibiendo el día de hoy. Posterior a este alto, los técnicos del CDA Ñeembucú van a estar realizando una pequeña capacitación a los productores. Muchísimas gracias.
3: Muchas gracias, señora Bernarda Ramírez. Acto de entrega de plantas madres de frutilla a productores de los distritos de Islambú, Humaitá, Pelén y Tacuara. A continuación escucharemos al señor Eligio Alvarenga, el rey de la frutilla, productor de la zona de Tacuara. Adelante.
4: Buen día para todos. Primeramente, doy mi agradecimiento al ministro de la FEN, al señor gobernador, Hito Fenerón, al presidente de la Junta, don Jaime Recalde, a la jefa de CDA, señora Bernarda Ramírez, y a todo el equipo que apoya este programa. Primeramente, a mi especial agradecimiento, Ueruja Huele con Plantín y de todo ese que estaba abre, porque este abre la abre duro. Una vez más, Jaisa Gipio y la Ñeembuqueño y guapo, a fecha uno la ayuda, o de guapo y te beta, porque orero y cuadra el resultado, pea, y usted que le dije a la ya vendeja, güey, ya coraje, ya sea ingeniera Bernarda Curí, hoy con este año primera vez, un gran feria y fue un éxito total. Entonces, compañero, fuera ahora retirada, pea. Pues ya que ya apuesta, ya no estoy, ya multiplica. Y ya va a ir destino de otro año, ya no es porque es un rubro muy importante. Me he convencido que ya he dedicado, ya dos faltamos años de la aspiración.

0: Abogado Víctor Hugo Cordero Portillo.
1: Muchas gracias, muy buenos días para todos. Distinguido ministro de la Secretaría de Emergencia Nacional, N. Duro, ¿verdad? Ministro, amigo Paisena. Muchas gracias por tu presencia, señor presidente de la Junta, querido amigo Jaime, doctora Leuteria, querida licenciada Leticia, coordinadora social de la EDI, y ingeniera Bernarda, coordinadora también de Crenta, del Ministerio de Agricultura, todo estudio también a tus queridos funcionarios, los técnicos del Ministerio, los productores, los medios de prensa. Estamos hoy muy contentos de poder brindar nuevamente esta resistencia, esta entrega a nuestros sacrificados productores del departamento de Ñembucú, en este caso de Belém, Tacuara, de Humaitá, de Islambú. Le estaba preguntando acá, Elicio, si tantas plantitas sacan de cada frutilla más de mes. Decía, ahora plantamos, podemos alcanzar 200, 300 plantitas. ¿Verdad? Eso quiere decir que uno lleva 10 y eso puede hacer hasta 3.000. Y muy contento que esta gente trabaja al día a día. Yo conozco el trabajo de cada uno de ellos y este es un pequeño aporte que hacemos gracias a la coordinación con el Ministerio de Agricultura, con ustedes que son los que solicitan, los que trabajan, los que forman parte de este programa y esta asistencia que estamos haciendo a través del convenio que tenemos también con la entidad binacional Yacinepal, con el Ministerio de Agricultura, con la gobernación del departamento de Ñembucú. Nuestro departamento en nuestro país está atravesando un momento difícil. Es por eso hoy la presencia del querido ministro, a quien le agradezco mucho estos minutos de su tiempo. Nosotros ya nos estábamos subiendo el vehículo para allá hacia Cerrito. Muchos de nuestros compatriotas, muchas de las familias de nuestro departamento están siendo evacuadas de su lugar de donde viven, de sus casas, de su lugar de trabajo, de donde ellos están siendo anegados por el río Paraná, un fenómeno climático que nosotros no podemos atajar, pero sí podemos estar presentes, darle cara y asistirle a nuestra gente en las cosas que ellos necesitan. Por eso es importante que ustedes sepan que la autoridad del gobierno del Paraguay, el presidente Santiago Peña, el vicepresidente Pedro Aliana, siempre se muestran preocupados. Y cuando nosotros le llamamos al ministro, el coronel Arsenio está de militar, güey, le llamamos, está matando, no hiciera ella en Coema, a ver. Y eso es una realidad y está en la gente de Belén, que cuando le llamamos el otro día ya vino y estamos brindando asistencia a nuestra gente. Nosotros no queremos que nuestra gente, nuestra familia, padre de familia, madre de familia, chicos, niños, niñas, no tengan la posibilidad de tener la asistencia del Estado cuando haya momentos críticos. Es por eso que activamos todos nuestros mecanismos de alerta, nuestros centros de operaciones de emergencia están activados en todo el departamento, tenemos presencia del Estado paraguayo en todas las riberas del río Paraná, desde el Cerrito hasta Paso de Espacio, para que ningún compatriota se sienta huérfano del Estado paraguayo. Hay muchas cosas que no podemos atacar la naturaleza, y la tuya, Yoko, pero sí podemos unirnos todos para trabajar y para que una familia esté en una situación muy vulnerable, esté en una situación crítica, sin alimento, sin un techo, pero en una casa provisoria donde estar. Así es que estamos trabajando en eso para nuestros compatriotas que están atravesando estos momentos difíciles. Quería aprovechar nomás para comentarles y ojalá que en el interior de nuestro departamento no nos afecte mucho, porque el río no le afecta tanto allá a Belén o a Islambú, pero sí le afecta a la zona ribereña. La lluvia es lo que nos afecta. Nosotros estamos trabajando en la limpieza de nuestros canales con todo nuestro equipo, con el Comando de Ingeniería de las Fuerzas Armadas, con el Ministerio de Obras Públicas, con los municipios. Todo nuestro equipo está trabajando. Todos nuestros equipos están en zona de trabajo para que este fenómeno no tenga tanto impacto negativo en todo nuestro departamento. Así que yo les insto a seguir trabajando contra los embates de la naturaleza, contra todos los pronósticos. Nuestro trabajo es lo que nos va a sacar adelante. Así que hay que seguir trabajando. Mucha fuerza y que le está viendo esta producción en este periodo de la frutilla a cada uno de ustedes. Muchas gracias a todos.
0: Señoras y señores, un saludo del señor gobernador del departamento de Ñembucú, abogado Víctor Hugo Forderón Portillo. Invitamos a los presentes, señor gobernador, una fotografía, por favor, y ya luego le liberamos al señor gobernador y al señor ministro para que puedan ya trasladarse hacia la zona de Cerrito, zona la cual ya está siendo afectada por la creciente del río Paraná. Así es que, por favor, vamos a ubicarnos.
2: Acto cumplido, compañeros oyentes de Radio Carlos Antonio López, aquí en la explanada de la gobernación del departamento de Ñembucú, en la entrega de la plantita de frutilla madre para los

0: productores frutilleros del departamento de Ñeepucú. Está el compañero Alberto Ruiz, ¿qué tal? ¿Cómo está para Radio Carlos Antonio López? Muy buenos días.
1: Muy buenos días, un saludo cordial a tu audiencia.
0: Y nuestro productor frutillero recibiendo la planta madre para la producción de la frutilla.
1: Sí, esto es súper importante, esto que se está haciendo. Nosotros entendemos de que en el departamento de Ñeepucú tenemos frutilleros comerciales que se dedican muy fuertemente a un rubro muy muy rentable, especialmente en la zona de Belén, ¿verdad? Y es importante también la renovación de los plantines, porque están trabajando hace mucho tiempo con estos plantines y tienen también su tiempo. Y traer plantas tratadas, porque eso es lo que hicimos, gracias a la gestión de la gobernación también, porque tiene su costo eso. Se trajo la planta tratada de una institución importante de KQP y se va a estar distribuyendo a los productores comerciales para poder producir. Es una planta madre que te puede dar 200, 300 hijuelos, ¿verdad? Por ahí no es mucho, pero es para iniciar con la variedad y multiplicar esto. Esto es lo importante, una variedad que se adapta muy bien en la zona donde los productores ya conocen. Pero acá lo más importante es el factor fitosanitario, que son plantas tratadas sin ninguna enfermedad, y esperamos seguir con eso de cuidar para poder tener una mejor producción y especialmente en cuanto a rendimiento.
0: ¿Cuánta es su variedad?
1: Sí, es una variedad over que se adapta muy bien en la zona. Los productores ya conocen, trabajan luego con esta variedad. Lo que nosotros estamos haciendo es renovar los plantines, porque muchos productores tienen todavía esta variedad, pero ya son plantas que están enfermas, entonces es importante renovar. Son plantas que se trae de una institución importante y son plantas tratadas, cuidadas. Y bueno, esperamos tener su mejor rendimiento, donde ahora van a estar produciendo hijuelos y en marzo hacer el trasplante al lugar definitivo.
0: La verdad que rinde en nuestro departamento, que rinde en nuestro terreno.
1: Y sí, se adapta muy bien en la zona, muy conocido por los productores y también comercialmente le gusta más también al consumidor.
0: Gracias.
1: Sí, muchas gracias a usted también.
0: Ingeniero Alberto Ruiz, de con nosotros en Radio Carlos Antonio López de la ciudad de Pilar. Acto cumplido, compañeros, aquí en la explanada de la gobernación de Ñeepucú. Vamos a conversar un poco con el otro ingeniero. El ingeniero Rolando Amarilla, ¿qué tal? ¿Cómo está? Muy buenos días para Radio Carlos Antonio López.
2: Muy buenos días, Audilio, y a toda tu audiencia.
0: ¿La área donde te corresponde trabajar por parte del ministerio?
2: A mí me toca Alta Cuara, específicamente Belén.
0: ¿Dónde existen muchos frutilleros?
2: Sí, es la cuna de los frutilleros.
0: En cuanto a lo que hoy están recibiendo los productores, Rolando.
2: Sí, hoy están recibiendo plantines madre de frutilla de la variedad Dover. Es una variedad que se adapta muy bien al clima que nosotros tenemos, una variedad que todos los frutilleros ahí de Belén están cultivando y creo que, como te dije, se adapta muy bien a nuestro clima.
0: ¿Buena producción?
2: Sí, sí. Este año, por ejemplo, tuvimos una producción, ¿cómo se dice?, récord. El señor Eligio Alvarenga, hablo de Eligio porque todos le conocen a él, ¿verdad?, que es el mayor productor de Belén. Este año plantó 1,000 plantas de frutilla y tuvo muchísima producción. Creo que hasta en estos días estuvo trayendo a Pilar su producción.
0: ¿Cuánto al clima? ¿Está ayudando o no?
2: Ahora mismo, la verdad que no está ayudando. Necesitamos sol para que pueda tirar sus semillas, las plantas madres. Tenemos mucha lluvia, mucha humedad, y creo que eso es lo que nos está ayudando, pero creo que va a mejorar el clima en estos días.
0: Para que nuestra plantita se adapte también.
2: Así mismo, Adilio.
0: Que tenga buen día.
2: Vale, gracias.
0: Danilo, Rolando Amarilla con nosotros en el móvil de Radio Carlos Antonio López. Estudio.
3: Muy bien, muchas gracias. Muchas gracias, gracias Audilio. Estudio salió, ¿verdad? Y bueno, estamos mal hoy, todo el mundo está medio mal hoy. ¿Está? ¿Desconectaron el móvil acá en estudio? ¿Sí? No. Sí, se desconectó directo. ¿No le gustó más?
4: Está.
3: Algunos vinieron mal hoy. ¿Qué tal, Albino? ¿Cómo estás?
4: Buen día, Mario, saludos a la audiencia.
3: ¿Qué? ¿La humedad? Porque escuché hoy temprano las noticias, decía un actor político institucional, de que la humedad nos causa cierto malestar, parece, ¿verdad? Sí. O ya la edad también puede ser para algunos, ¿verdad? Disculpen por lo que digo, ¿verdad? Pero viste que ya uno está ajetreado y tipo ya no tiene la misma paciencia. Suele pasar eso, ¿verdad?
4: Uno tiene que saber si está en función de trabajo.
3: Ah, claro, claro.
4: Tienes que ponerte la ropa de trabajo.
3: Claro, claro.
4: El resto queda para tu casa, ¿verdad?
3: El resto deja afuera.
4: Claro.
3: Como se suele decir, ¿verdad? Deja antes de entrar.
4: Se te paga para hacer un trabajo. Entonces, vos tenés que ser consecuente con esa responsabilidad. Sí. Y ahí entra a tallar tu profesionalismo y tu ética profesional, ¿verdad?
3: Totalmente.
4: ¿Qué, Héctor? 5-3. Eso fue el penal del Cerro, ¿verdad? ¿O qué?
3: A las 9 tiene que... No.
4: Ah, no, yo he visto 5-3. Pensé que estaba recordando de la Copa Paraguay.
3: Lindo partido.
4: Mucha felicidad a los de Cerro, ¿eh? Primera vez que llegan a semifinales de la Copa Paraguay.
3: Sí.
4: Un gran logro. Gran logro de Cerro Porteño al llegar... Al igual que el primer partido ayer entre Sol de América.
3: ¿Y quién?
4: Y Temetalú, ¿verdad? O sea que seguía ganando Temetalú 2-0. Se le expulsó a un jugador de Sol. Uh-huh. Y yo dije, bueno, acá ya se vino la noche, el Sol ya se apagó. Y después me entero de que Sol de América dio vuelta al resultado y terminó ganando 3-2.
3: Partidazo, ¿eh?
4: Qué partidazo en la Copa Paraguay. Y bueno, ahora chocan ellos, ¿verdad, Edson? Sol América con Cerro. Hoy se juega la otra definición. Y bueno, ahí está el 2 de mayo, ¿verdad? Bueno, enseguida vamos a actualizar eso también. Pero dentro de todo, yo creo que le viene bien esto también al torneo, lo que es la Copa Paraguay. Uh-huh. Y también al Faro, que mete presión, ¿verdad? A los técnicos le está realmente presionando para que sus equipos jueguen más. Necesitamos más nivel, dice el técnico de la selección paraguaya.
3: No deja de tener razón.
4: Y no deja de tener razón. Yo creo que...
3: Fútbol cansino, jugadores no muy profesionales, los extranjeros que vienen de fiesta a Paraguay. Esa es la realidad.
4: Y vos sabés que
3: esa es la realidad de nuestro fútbol.
4: Caemos en eso, ¿verdad?
3: Sí.
4: Jugadores que cobran muy bien y
3: bien la disciplina que metió Cerro Porteño. Hacía falta ese, ¿verdad? Para un club tan grande y modelo de club del Paraguay, ¿verdad?
4: Y yo creo que tiene
3: que ver tiene mucho todos los condimentos
4: con el técnico que tiene.
3: Lo único que le falta hacer es la Copa Libertadores. Después
4: muchas copas le falta hacer.
3: Eso,
4: la Sudamericana,
3: eso
4: la
3: le
4: Copa, la Interamericana.
3: No, pero el fútbol, estamos hablando del fútbol ahora.
4: Le falta.
3: No, ahora, ahora, ahora.
4: Ahora. Sí. No, pero ahora tiene que trabajar, sí, para entrar en la Copa.
3: Un fútbol un fútbol actual, ¿verdad? Porque si vamos a entrar a humedad y ¿verdad? Sí. Bueno, 8:26, este tema está interesante, che.
4: Bueno, acá Héctor Domingo me pasa Repollero Máximo, ganador de histórico con las conquistas en el 2019, 2023, 2024. Deberá medirse a Independiente de Campo. Este Independiente juega muy bien, Héctor. Yo lo he visto muy interesante. De la edición intermedia ya demostró su pasta de verdugo al eliminar en la ronda precisamente a Meliano. A Olimpia la eliminó, ¿verdad? Y el otro partido es a Meliano con Nacional. Ameliano, muy ¿cómo? Buen equipo.
3: Ameliano Nacional y Cerro Sol, ahí se define.
4: No. La tanda de Sol y Cerro fue de ayer ya. Y esta es la otra tanda. Donde tiene que jugar Libertad con Independiente de Campo Grande. Estamos hablando de la Copa Paraguay. Y Deportivo Ameliano con Nacional. Muy lindo partido. Y Nacional, que siempre es promesa, ¿verdad? Tiene buen equipo. Pero se espera más de Nacional. Y Ameliano, que juega muy bien de la mano de
3: sí.
4: un histórico de Cerro Porteño, como es el caso de Roberto Nani. Es un equipo muy interesante. Sí. Juega muy bien. Un equipo
3: Ameliano estable. Ameliano considerado el padre de Olimpia, ¿verdad?
4: Sí.
3: Y este es un término futbolero, Mateo.
4: Y sí,
3: ¿verdad?
4: Pero en los últimos años
3: le ha ganado siempre.
4: No, Olimpia dio vuelta. 2 de mayo también otro. ¿Sabes quién también Olimpia hizo historia en este en este torneo ya? A San Lorenzo. A San Lorenzo no le podía ganar Olimpia. Sí. Es más, San Lorenzo le ganaba y era el último, ¿verdad? Sí, pero señor. Un equipo que juega muy bien, San Lorenzo, que ayer dos llegados, dos goles, dijo el técnico de Cerro. No, sí. No pueden hacer dos llegados, dos goles. Sí,
3: pero
4: después empató Cerro y ganó.
3: Mejoró Cerro, pudo haber ganado. Está mejorando el conjunto de Cerro Porteño. Vamos a ver. 8:29. Si vos estás queriendo pagar algo y no podés pagar, no te dan los datos. El Banco Central informa de que que comunica a la ciudadanía que el sistema de pago SIPAP está experimentando inconvenientes técnicos. Se está trabajando para restablecer el servicio en la brevedad posible. Si es que están queriendo pagar algo, me pasó a mí, recién nomás parecía ser que no daba justamente el dato, ¿verdad? Y bueno, esto es lo que se está dando, ¿eh? No podés transferir, es porque ¿qué es lo que están? No da el fútbol para debatir demasiado, líder. No pasa nada. Estoy hablando de que no pueden transferir la gente y no hay un problema. No, o sea, no se asusten de repente, ¿verdad?
4: Lo que pasa es que nosotros no tenemos los plata que traerá.
3: El Banco Central informa, ¿no?
4: El único que tiene plata es Mario.
3: Entonces hay mucha gente que está queriendo pagar algo y tiene problema. Entonces no se asusten de que hay un inconveniente en el servicio. Se va a estar restableciendo en la brevedad posible.
4: Muy bien. Bueno, Sportivo Luqueño Recoleta es el otro partido. Erramos nosotros, Héctor.
3: Sí, por eso.
4: Sí. Yo
3: Yo me estaba.
4: ¿Sabes qué le vino bien a Luqueño? Eliminarle a Olimpia. ¿Qué le dio la vida? Porque hicieron los cálculos y ganando algunos partidos pueden entrar a la Copa Libertadores, decía. Y es una motivación que se da también, ¿verdad? Por medio de esta Copa. Y dentro del torneo local también levantó bastante Luqueño. Bueno, así está la cosa. En Asunción sigue el conflicto entre la Junta Municipal, donde de vuelta no se trató el tema del contrato colectivo que la Asociación de Funcionarios Municipales de Asunción quieren que se establezca antes que asuma el nuevo gobierno municipal. Y bueno, hay algunos puntos leoninos que dicen, como el pago por asistencia y demás, ¿verdad? Dentro de este contrato colectivo que a la mayoría de la ciudadanía no le parece nada simpático, ¿verdad? Pagarte por asistencia un plus, ¿verdad? Entre otros pedidos.
3: Totalmente. Y bueno, vamos a ver qué pasa en la Municipalidad de Asunción. Está en línea el gobernador de Ñeembucú, Víctor Hugo Fornerón. Recuperamos la comunicación después de que llegó el ministro, justamente. Y bueno, ¿qué tal, gobernador? ¿Cómo está? Buen día de vuelta.
5: Buen día, Mario. Uno de los amigos también ahí de esta POC y a la audiencia de la radio. Buenos días.
3: Correcto. Bueno, una gira que van a estar realizando por el interior del departamento para verificar in situ todo este impacto que está generando la naturaleza, gobernador.
5: Sí, ahora mismo estamos camino a Cecito con el señor ministro de Emergencia Nacional, el coronel Arsenio Zárate, con su equipo, también equipo nuestro de la gobernación, nuestro secretario de obras, parte de nuestro centro de operaciones especial del juez, para poder ir a verificar un poco en situ la situación de la gente evacuada en Alberti y la situación de la, perdón, de Cerrito, perdón.
6: Ajá.
5: En Cerrito, la situación de la gente evacuada, la asistencia que vamos a estar brindando. En Cerrito, y por supuesto vamos a pasar también por Villalbín, queremos entrar hasta Itacurá, a ver si da el tiempo, y también hasta Paso de Patria.
3: Bueno, este acompañamiento y esta asistencia fue inmediata, gobernador. De hecho, que ustedes venían trabajando ya hace rato en mitigar el impacto, pero el tema del río es inatajable prácticamente. Es inmediata y ya la asistencia se está dando con esta familia. Se tienen los números, se tiene el relevamiento de datos y, bueno, el ministro va a estar acompañando esto.
5: Claro, claro. Esto, por suerte, hoy, gracias a la tecnología, se emiten las alertas. La comunidad de Cerrito es una comunidad muy organizada en ese sentido. Es la ciudad más grande que tenemos en el departamento de Yemucú, afectada por el río Paraná, ¿verdad? Pero sí, toda esa experiencia empírica que tienen hace posible que ellos sepan hasta dónde va a llegar el agua de acuerdo a la descarga que hace la EBI. Ellos se preparan, ellos saben que una vez que la EBI empieza a liberar agua, ¿verdad? Que no tiene otra. En 48 horas ya está en Cerrito. Anoche se midió de las 5 la tarde, de las 7 de la mañana subió 40 centímetros más. Están esperando nuevamente que otra crecida similar para las próximas 12 horas. Entonces ellos ya saben más o menos hasta dónde va a llegar el agua, quiénes van a ser afectados, y eso a ellos les da la posibilidad de poder ir evacuando. Ya ellos tienen como un protocolo de digamos de evacuación. Hay gente que tiene parientes, hay gente que tiene algunas propiedades en altura. Entonces los albergues se necesitan solamente para aquellas personas que están en la ribera, hay pescadores que tienen su rancho. O sea que está bastante bien organizado. Ellos están esperando ahora la asistencia del gobierno a través de la Secretaría de Emergencia Nacional, de la Gobernación. Y nosotros estamos en un trabajo coordinado con el señor ministro para poder complementar un poco la asistencia que vamos a hacer. Estamos adquiriendo colchones, estamos llevando carpas, que la gente nos pide, carpas gruesas que van a poder ser utilizadas para campamentos. Estamos llevando alimentos y otras cosas más para que puedan para que puedan pasar por esta situación hasta que todo se normalice.
3: Totalmente. La presencia del director de la EBI se confirma para estos días.
5: Y yo tengo entendido que el fin de semana estaría por la ciudad de Pilar, ¿verdad? Pero nosotros permanentemente le estamos reportando a él, al vicepresidente, la situación de nuestro departamento. Y, por supuesto, eso es a través de la Secretaría de Emergencia. Estamos canalizando y trabajando con todos nuestros equipos. Nuestras maquinarias están en Cerrito. Otro equipo de maquinaria están en Paso de Patria. Y por supuesto, si la Secretaría de Emergencia Nacional y la Gobernación se han sobrepasado, siempre acudimos a la llamada del vicepresidente, el director de la EBI, que nos ayudan un poco a cubrir aquellas necesidades que nosotros no podemos alcanzar a cubrir.
3: Totalmente. Bueno, gobernador, no puedo dejar de preguntarte esta situación que se genera en torno a lo político, en torno al equipo del Movimiento Honor Colorado y esta postura firme que ha tomado sin duda el Consejo de Gobernadores, diputados y esta decisión que ha tomado de repente el Movimiento Honor Colorado con respecto al vicepresidente de la República. La postura ha sido firme y en ese sentido el acompañamiento ha sido también prácticamente total al vicepresidente en su candidatura a presidente por el Partido Colorado.
5: Así mismo, el vicepresidente de la República hace bastante tiempo es candidato a presidente de la República por el Movimiento Honor Colorado. En este caso, eso se fue consolidando a través del tiempo. Hubo una convención, ¿verdad?, donde más de 3.500 dirigentes, 15 gobernadores, cientos de intendentes municipales, diputados dieron su apoyo al presidente del partido y líderes del movimiento No Colorado para que Pedro Aliana sea candidato a presidente. Eso fue prácticamente unánime, sin ningún tipo de cuestionamiento. Acá lo que entró en algún momento en tela de juicio fue la designación del vicepresidente. Uh-huh. Eso fue, creo que el motivo por el cual esto se fue agudizando, ¿verdad? Nosotros respetamos muchísimo la posición del presidente del partido, el líder del movimiento, pero ya viste que en su gran mayoría la dirigencia no uh-huh. apoya y ni acompaña uh-huh. la decisión que él ha tomado de retirar la candidatura a Pedro Aliana, de posicionar a Baruja como candidato. Uh-huh. Y eso representó un quiebre importante dentro del movimiento. Yo creo que ya se tomaron rumbos distintos. Uh-huh. Hoy yo te puedo decir que ya te animo a decir que ya no formamos parte del movimiento No Colorado. Esto prácticamente con política todo es posible, ¿verdad? Pero uh-huh. yo creo que ya en este caso es muy difícil que se pueda subsanar. Uh-huh. Entonces se van a buscar los mecanismos democráticos que nos da también el partido para poder posicionarnos como un nuevo movimiento uh-huh. que propone la candidatura de Pedro Aliana, y en pocos días más también yo creo que él va a ir definiendo su dupla y se van a ir formando todos los cuadros de las candidaturas a senadores, a diputados, a gobernadores, en la Junta Departamental en todo el país, y fortaleciendo, por supuesto, así como dijiste, con una gran mayoría de la dirigencia, uh-huh. el movimiento y el partido, el proyecto político de la Pedro Aliana.
3: La postura que han tomado sectores, grupos, dirigentes, referentes, sin duda demuestra que Pedro Aliana es el mejor posicionado dentro del Partido Colorado hoy, sin duda, y dentro del oficialismo ni qué decir, gobernador.
5: Claro, así mismo. Nosotros, te puedo decir hoy, un gran que sabe que nosotros ya en el año 2024, los 15 gobernadores se han manifestado a favor de la candidatura de Pedro Aliana por unanimidad. Nosotros, yo fui el vocero, cuando le pedí al vicepresidente una reunión política uh-huh. de parte de mis colegas para brindarle ya el apoyo y empezar a trabajar por el proyecto 2028, ¿verdad? Yo le comenté eso, me dijo que iba a hablar con el presidente de la República porque era muy temprano, ¿verdad? Pero sí, ya no era como lanzarle ni como uh-huh. Promocionarle, sino que más bien trabajar en base a eso como un objetivo, ¿verdad? Él tuvo visto cuando el presidente de la República, creo que el presidente del partido también tenía conocimiento. Nosotros uh-huh. tuvimos ya una reunión donde los 15 gobernadores colorados le brindaron ya su apoyo. Él recibió eso por supuesto, falta mucho con ese discurso que él siempre dice muy prudente. Ajá. Pero nosotros te puedo decir que fuimos el primer gremio, por llamarlo de alguna manera, a nuestro grupo de gobernadores colorados, a nuestra bancada, en brindarle el apoyo, y eso no sufrió ninguna modificación. Yo creo que este quiebre, esta situación que lamentamos muchísimo, ¿verdad? Mm. El aprecio y el gran cariño que le tenemos a nuestro líder Horacio Cárquez, pero respetamos muchísimo su liderazgo, su carisma, el cariño que le tiene también todo el Paraguay, ¿verdad? Pero esto ya estaba posicionado en cambiar en este momento por una cuestión de capricho. Yo creo que no es prudente de su parte. Nosotros creemos que se equivocó. Y por supuesto, más aún después de esta reunión que vimos, uno medio desagradable con la persona que tanto le persiguió. Son de temas políticos, ¿verdad? Uh-huh. Pero sí, nosotros todos vamos a enfocarnos ahora en trabajar por este proyecto político, ¿verdad? Nosotros ya estábamos jugados uh-huh. por Pedro Aliana. Entonces, creo que esto vino a fortalecer, porque realmente en momentos críticos, en momentos difíciles, uno donde le ve al amigo, ¿verdad? Y uh-huh. los 15 gobernadores del Paraguay, los 15 gobernadores colorados de 17 departamentos del Paraguay, están firmes la de Pedro Arias en su candidatura.
3: Esto nunca se dio, gobernador, y vos estás hace mucho en política, que una persona salga de repente de un movimiento y tenga este tipo de respaldo y este tipo de postura de referente, porque siempre que uno sale de repente de un movimiento hay como ciertas dudas, pero en este caso no hubo duda, en este caso hubo un respaldo prácticamente total de la dirigencia hacia Pedro Aliana. Él se ganó ese aprecio por lo que dicen muchos, de que atendió a la dirigencia, de que siempre estuvo para la dirigencia de todos los niveles del partido a nivel nacional.
5: Sí, pero atender una cosa, Mario, lo que yo te voy a decir. Yo no creo que él haya salido. Uh-huh. Mani es como un producto también de Horacio Cartes, uh-huh. hablando así en términos uh-huh. políticos. Mani es una persona que siempre le fue leal al presidente del partido, a don Horacio.
3: Demostró.
5: Él le dio la posibilidad de ser presidente del partido, uh-huh. donde tuvo una brillante gestión. Mani siempre tuvo el respaldo político de don Horacio, ¿verdad? Desde el comienzo, y sabemos el cariño y el aprecio donde ellos mismos decían que para Horacio Mani era como un hijo, y también Mani siempre se manifestó así, ¿verdad? Uh-huh. Entonces yo creo que el que acá salió es Horacio, uh-huh. de lo que él mismo instaló. Uh-huh. Él instaló, él uh-huh. le posicionó a Mani, y atrás de Mani y todos nosotros, ¿verdad? O sea que yo planteo tu pregunta de otro punto de vista.
3: Claro, claro,
5: Mani,
3: claro.
5: Mani no salió del uh-huh. movimiento acá. Uh-huh. Si vamos a decir que está fuera del movimiento Honor Colorado, porque Horacio le sacó, ¿verdad? O porque Horacio se fue a otro lado. Pero acá el que saltó de una postura a otra fue don Horacio, ¿verdad? Con todo respeto te digo, y esa es mi opinión. Porque hoy lo que quedaron son los que estábamos, ¿verdad? Nosotros estábamos, ¿verdad?
3: Claro, claro, claro. No, claro.
5: Si queremos seguir estando, vamos a seguir estando.
3: Claro, esa claro.
5: Desde mi punto de vista, uh-huh. él no salió jamás uh-huh. de lo que él dijo. Él mantuvo una conducta, mantuvo una firmeza, mantuvo un discurso en todo momento, uh-huh. y de eso él jamás salió, uh-huh. hasta ahora.
3: Claro, claro. De una manera de decirlo, ¿verdad? Porque es cierto, él dijo, respeten mi tiempo, respeten lo que yo... Es lo único que pidió, que se respetara su tiempo y su decisión de quién iba a ser su dupla. Y es lo que no se respetó, finalmente, lo que se impuso. Y bueno, eso generó toda esta decisión. ¿Y cómo está Pedro Aliana, gobernador? Él tomó un tiempito ahora. El presidente de la República se ha reunido con ustedes, se ha reunido con varios referentes. ¿Cómo está hoy Pedro Aliana? ¿Pudiste hablar con él? Él está siguiendo muy de cerca, imagino, todo el movimiento.
5: Claro, yo lo veo muy bien, ¿verdad? Aparte también, por supuesto, ¿a quién no le va a afectar esta situación?
3: Claro, claro.
5: Difícil, compleja, estar en el comentario de todos, es la noticia principal, ¿verdad? Estar en todos los noticieros, en todos los programas de radio, en todos los lugares, ¿verdad? Pero hoy realmente... fuera cualquier tipo de fanatismo, hoy lo que reconoce el pueblo paraguayo, en especial el partido, la dirigencia del partido, la firmeza de Pedro Aliana. Uh-huh. Eso no puede negar nadie, eso no puede decir nadie. Uh-huh. Nadie ni creyó, y muchos hasta ahora no creen lo que está pasando, uh-huh. que él se haya plantado nada más y nada menos que al líder del movimiento no uh-huh. colorado, expresidente de la República, presidente del Partido Colorado, y decirle que no, ¿verdad? Uh-huh. Porque Horacio le llamó, le dijo que él ocupe el número uno al Senado, uh-huh. no a mí, realmente es algo que no entiendo de Horacio, uh-huh. pero esto es política, ¿verdad? Uh-huh. Decirle que le va a bajar la candidatura, de que le va a llevar a Baruja, ese tipo de imposiciones por la gente ya no le gusta, ¿verdad?
3: Claro.
5: Y verle hoy a Pedro Aliana con esa firmeza, con esa postura, habla muy bien de él, habla de él, ¿verdad? Y hoy la gente entiende que Pedro Aliana tiene una total independencia, ¿verdad? No es, por más que formamos parte y siempre fuimos disciplinados, tiene hoy una muy buena imagen, y yo creo que esto le va a servir muchísimo para sus chances, porque la gente no va a poder decir que él es una figura impuesta, que él es una figura que va a ser manejada por una otra persona, una persona totalmente independiente, que va a hacer su gobierno y que hoy está tomando con mucha cautela toda esta situación política.
3: Totalmente. Bueno, gobernador, agradecerte por el tiempo. Sabemos que están con muchas actividades. Bueno, queríamos escuchar un poco de vos, todo este trabajo que están haciendo y por sobre todo también el momento político que se está viviendo. Y bueno, esto comienza y bueno, se va a ir dando seguramente noticias y más noticias, y en su momento se oficializarán todo lo que tiene que ver con el equipo del vicepresidente, del presidente de la República, porque hay una firmeza también inquebrantable en ese sentido entre Santiago Peña y Pedro Aliana, que han trabajado bien desde un principio y que hoy están más firmes uno con otro, sin duda, gobernador.
5: Así mismo, el mismo presidente nos dijo que va a trabajar para eso, que hoy él tiene un objetivo, que es Pedro Aliana presidente 2028, ¿verdad? Yo le veo al querido amigo, compañero, líder Pedro Aliana, una persona hoy muy aplomada, firme en su pensamiento, en su convicción. Eso es lo que necesita el Paraguay, una persona con firmeza, con patriotismo, y que demuestre esto hoy le sorprende a propio y extraño, ¿verdad? Sí. ¿Quién no le sorprende ver a nuestro líder? ¿Y quién no le quiere ver así a un líder con tanta firmeza, con tanta determinación y con tanto convencimiento de cómo tiene que manifestarse un verdadero líder, ¿verdad? Yo creo que hoy él está preparado, es la persona indicada para ser el próximo presidente de la República. Nosotros de acá donde nos toque, desde el departamento de Ñemucú, vamos a trabajar con muchísima fuerza, ¿verdad? Con todo lo que tengamos también a nuestro alcance, para que él sea nuestro próximo presidente. Y él tiene también un aliado en el Consejo de Gobernadores. Yo estoy hablando con mis compañeros, estamos tratando de mantener unido al Consejo, porque todos están siendo llamados. Que este no te llama,
3: claro, claro,
5: le están llamando. Le llaman de la Junta de Gobierno, o sea, que están recibiendo llamadas, ofrecimientos, esto es política, esto es negociación. Entonces, mantenernos unidos dentro de nuestro bloque de gobernadores colorados, que nunca existió en la historia del Paraguay, ¿verdad? Un bloque así tan unido y de semejante cantidad, ¿verdad? Estamos hablando de 90% de los gobernadores que son colorados, 15 de 17, solamente dos gobernadores de la República del Paraguay, Central y Itapúa, no son del partido colorado, en el cual en los dos lugares tenemos una dirigencia muy fortalecida. En el caso de Itapúa, el gran trabajo que hizo el director de la entidad binacional de Ancineta, que estuvo dedicado ahí como delegado, asignado por el presidente y vicepresidente de la República, trabajando, recuperó la capital, la tercera capital más importante de la República del Paraguay, que es Encarnación, ¿verdad? Eso fue de la mano del director de la EBI, nuestro gobernador, nuestro líder Luis Benítez, fue el que trabajó, y creo que de 30 distritos ganó 22, ¿verdad? Se recuperaron varios, y principalmente Encarnación, ¿verdad? Entonces, ¿qué es lo que estamos haciendo? ¿Dónde están los gobernadores? Ellos están supliendo la ausencia de gobernadores en ese lugar. Estuvimos nosotros con Cheva Remesoski en esa reunión de diputados también conversando para que él con otros compañeros más pueda liderar el proyecto departamental en Itapúa. Entonces creo que hoy el soporte político que tiene el proyecto de Pedro Aliana está más firme que nunca, ¿verdad? Nadie tiene hoy tanta dirigencia hoy en un proyecto político, y yo creo que eso es demasiado positivo para las chances que va a tener el vicepresidente en el proyecto para 2028.
3: Es mi percepción, gobernador, y para cerrar nomás esto, porque también se habló mucho de los números. Estas municipales encabezó un poco el vicepresidente desde lo político, en la coordinación con la dirigencia de base, y se dieron números bastante buenos para el Partido Colorado, sin duda, a nivel país. Y es como que se ocultó eso cuando terminó el día domingo las elecciones. Ya formaría parte un poco de ello, ¿verdad? De no querer reconocer que se ha hecho un gran trabajo en la coordinación de Pedro Aliana, de Santiago Peña, con la dirigencia de base.
5: ¿Cómo? Me llamas, Sambo, acá, porque estamos acá, amigo, con un problema. ¿Cómo viene?
3: Bueno, ¿Qué me preguntaste? No, te decía yo de que cuando terminó la elección, gobernador, las municipales, y fue Pedro Aliana quien comandó un poco la coordinación, digo, con la dirigencia de base, él fue el que salió, él fue el que se fueron a los actos, y Después se dieron números bastante buenos para el Partido Colorado y como que se dejó de resaltar eso cuando terminó la elección. Eso ya llamaba la atención también un poco, porque finalmente en estas elecciones municipales Aliana fue el quien políticamente coordinó con la dirigencia de base.
5: Claro, claro. Ocupa ese, digamos, ese espacio político dentro de lo que es el gobierno, el Paraguay, ¿verdad? Uh-huh. Él es el brazo político de Santiago Peña, él es el asignado por el presidente de la República en coordinación, para que esté en coordinación uh-huh. con los gobernadores, uh-huh. con el Congreso, que es una, digamos, es una atribución constitucional que él tiene, y él hizo un muy buen trabajo. Con todas las luces, ¿verdad? Más luces que sombras, uh-huh. el resultado que tuvimos, creo que haciendo un análisis global, se tuvo un resultado muy positivo, más de 200.000 votos de diferencia en la lista 1 con los otros proyectos políticos, una diferencia mínima en Asunción, en la candidatura a intendente, pero una diferencia abismal en las candidaturas a concejales, uh-huh. eso también llama la atención porque el partido ganó, ¿verdad? Ganó en concejales. Perdió realmente algún voto cruzado o algún uh-huh. problema con el candidato, pero también el candidato es fundamental para ganar una elección, pero uno no puede presentar cualquier candidato y con la fuerza que tiene el partido, ¿verdad? El partido tiene fuerza cuando tiene buenos candidatos, ¿verdad? Entonces yo creo que como te dije, si hacemos un análisis del resultado que arrojó las elecciones municipales, es algo muy positivo y es uh-huh. la base fundamental también para el proyecto futuro que tenemos, que ya va a arrancar en un par de meses, en 2-3 meses ya se va a tener el presidente todo aclarado uh-huh. para empezar a trabajar para las elecciones del año que viene.
3: Totalmente. Gobernador, gracias por el tiempo y bueno, buen resto de jornada y éxito con esta gran gestión que están haciendo también en el departamento de Ñeembucú junto al ministro de Emergencia Nacional.
5: Gracias, Mario. Un fuerte abrazo para vos.
3: Gracias. Muy bien. Gobernador del departamento de Ñeembucú, Víctor Hugo Fornerón Portillo, con nosotros en la mañana de este jueves, con respecto a esta asistencia que están llevando adelante en el departamento de Ñeembucú junto al ministro de la Secretaría de Emergencia Nacional y por sobre todo este trabajo que tiene que ver con también en lo político, es articulador sin duda el gobernador de Ñeembucú dentro del Consejo de gobernadores, ¿eh? Así es que está el trabajo político también dentro de lo que es el acompañamiento a Pedro Aliana. 8:55 ¿Terminó ya, sí? ¿O qué pasó? Bueno, tenemos el informe policial. No, estaba mirando acá una información, Héctor Domingo. Bueno, muchas informaciones, muchas posturas y sin duda lo que significaba un poco también el gobernador de Ñeembucú con respecto hoy al posicionamiento que toma Pedro Aliana frente al resto de la dirigencia que tienen intenciones de poder un poco buscar la presidencia o la representación de la presidencia dentro del Partido Colorado, ¿verdad? Pero sin duda lo que se mostró, al menos yo decía, la salida digamos de la candidatura de Pedro Aliana del Movimiento Honor Colorado, le saca la candidatura, la chapa, Horacio Cartes, y Pedro Aliana tomó una postura de mantener su candidatura. En ese sentido, decía de la salida. Y termina teniendo el respaldo prácticamente total de la dirigencia hasta hoy con relación a lo que tiene que ver con lo que se decidió en plenaria justamente del Movimiento Honor Colorado. Y habría que ver cómo se desarrollan las cuestiones de ida y vuelta durante las próximas horas, los próximos días, cómo se encaminarán las acciones, cuál va a ser la postura que va a tomar el gobierno. Recordemos que Juan Carlos Baruja es actualmente ministro de Urbanismo, de concretarse la ruptura del movimiento Honor Colorado con la dupla presidencial, con el resto de los legisladores, cuál va a ser la postura que toman ciertos actores, como por ejemplo voceros de por un lado del movimiento Honor Colorado, de Horacio Cartes, como Bachi Núñez, como otros actores. De hecho, que ya algunos han tomado postura firme porque se han comprometido en ese sentido del acompañamiento a Pedro Aliana y no han dudado tampoco de ello. Fue uno de los principales, digamos, referente que siempre tiene una postura. El caso de Beto Velar, el caso de Raúl Latorres, el caso de los gobernadores que han manifestado desde un principio su acompañamiento al vicepresidente de la República en ese sentido, en su candidatura. Y bueno, veremos qué pasa en las últimas horas. Se siguen dando algunas informaciones, algunas noticias, y bueno, lo cual también motivó a que tanto Abdo como Cartes ayer tragaran sapos y pudieran por lo menos conversar al respecto, ¿verdad? Y es referente. Quisieron mencionar o decir de que era una reunión ya pactada desde un principio, pero evidentemente eso nadie creyó. Evidentemente fue motivado por esta ruptura dentro del movimiento Honor Colorado y que finalmente podría darse la fusión del abdocartismo, Héctor Domingo Lolo, ¿eh? Vamos a ver qué pasa en las últimas horas con respecto a esto. Va a dar mucho todavía de qué hablar. Falta mucho todavía para las elecciones, pero es la noticia del momento, sin duda alguna. Nos vamos, ya se llegan los demás compañeros para seguir acompañándoles a ustedes en esta mañana, en esta jornada, aquí a través de Radio Carlos Antonio López. Nosotros nos reencontramos mañana, Dios mediante, aquí en la radio, como siempre, cerrando esta semana. Hay un poco de sol, intervalo de sol y nube a estas horas de la capital departamental, la ciudad de Pilar. El clima se va a comportar de esta manera, pero tengamos en cuenta de que según la Dirección de Meteorología podrían darse todavía algunas lluvias dispersas en todo el país. Será hasta mañana, buen resto de jornada.

0: Muy bien, 8, 9 de la mañana con un minuto. Nos vamos hasta exteriores de vuelta. Está Salvador Valdés Sánchez. Salvador, adelante.
1: Sí, muchas gracias. De vuelta para seguir con la mañana informativa de Radio Carlos Antonio López, 700 amplitud modulada desde Pilar, República del Paraguay. Estamos en el Colegio Técnico Privado Subvencionado Juan 23, Procet. Apertura de la 13ª Feria Científica, Técnica y Tecnológica Expotec 2026, homenaje a la primera promoción mecánica general, bachillerato técnico industrial, y al profesor Ismael Torres Cáceres. A estas horas ya se dio apertura a esta Expotec. Estamos queriendo conversar con la directora general del colegio Juan 23, la profesora Liliana Vera. Está la foto correspondiente con los homenajeados y familiares también acá dentro de lo que es esta apertura de la Expotec 2026 del Juan 23, profesora Liliana Vera, directora general del Juan 23, para Radio Carlos Antonio López. Buen día. Y bueno, se dio inicio a esta feria científica tecnológica del colegio Juan 23.
2: Sí, buenos días, muchas gracias por el acompañamiento también a la emisora. Estamos dando inicio a esta fiesta técnica, la 13ª edición de nuestra Feria Científica, Técnica y Tecnológica Expotec. Hoy estamos homenajeando a la primera promoción de mecánica general del bachillerato técnico industrial y al profesor Ismael Torres Cáceres, también docente técnico jubilado de esta casa.
1: ¿El horario de esta feria, profesora?
2: Y esta mañana estamos hasta las 11 de la mañana y a la tarde seguimos a partir de las 13:30 a 17 horas. Invitamos al público, a la comunidad en general, a visitar, a acompañar. Teníamos muchos proyectos, muchos trabajos que mostrar. Nuestros alumnos necesitan también la presencia de los observadores para observar su trabajo.
1: ¿Qué de novedad se puede observar en esta edición?
2: Y tenemos muchos trabajos que están trabajando con Arduino, con sistemas informáticos, inteligencia artificial también. Hoy día están utilizando los jóvenes en sus proyectos, en sus trabajos.
1: Totalmente gratis.
2: Totalmente gratis, para tanto el turno mañana como el turno tarde.
1: Muchas gracias, directora.
2: Gracias, gracias también.
1: También le estábamos a la directora, ella está posando todavía en medio de las fotos. Nos metemos nosotros también. Está el profesor Ismael Torres, que es uno de los homenajeados, los frentes jubilados de la institución. Y bueno, vamos a ver si después de la foto podemos conversar con uno de los homenajeados, que es el profesor Ismael Torres Cáceres. Homenaje también para la primera promoción mecánica general, bachillerato técnico industrial. Estamos hablando de la 13ª Feria Científica, Técnica y Tecnológica Expotec 2026 del Colegio Técnico Privado Subvencionado Juan 23, Procep, de la ciudad de Pilar. Vamos a ver si ahí sigue la foto. Un poco difícil, se entiende también, ¿verdad? Porque se queda para el recuerdo. Ahí están todos los docentes de la institución con los homenajeados. Ahí vamos a esperar para que esto se culmine, la toma fotográfica. Ahí vamos a acercarnos al profesor Ismael Torres para Radio Carlos Antonio López. Profe, ¿qué tal? Buen día. Y bueno, lo que significa esta demostración para usted, este homenaje que está recibiendo por parte de uno de los colegios más relevantes de la ciudad de Pilar.
3: Buenos días para todos los pilarenses, gracias a los profesores de Juan 23. Hoy me toca a mí un homenaje. Estoy muy agradecido a todos los profesores administrativos, el profesor de taller. Estoy muy emocionado por el homenaje que me hicieron y legalmente estoy sorprendido porque es sorpresa y te sé ya la verdad.
1: Decía el profesor Cayetano Barrios, que fue que dio discurso en el acto de apertura de ese acto, que fue su alumno y que después pudo compartir con usted como colega. ¿Ya qué significa todo esto? Tantas generaciones de personas que pasaron por esta institución y bueno, en sus clases, profe.
3: Legalmente, así como dije, estoy emocionado y por la persona que te tiene en cuenta, ¿verdad? Yo me acuerdo cuando el profesor Cayetano, en aquel entonces, adolescente, ¿verdad? Llegaba aquí en el Colegio Técnico Juan 23, era el mejor de la galaxia. Era mi alumno. Después fuimos compañeros de trabajo. Y hoy tuvo la oportunidad él de presentarme frente a todas las personas.
1: Bueno, profe, tantos años y seguramente muchos recuerdos, algunos buenos, gratos, otros quizás no tan, no tanto, ¿verdad? Pero siempre queda en el recuerdo y de haber compartido con tantas generaciones de jóvenes, hoy en día ya mayores seguramente, algunos profesionales, otras personalidades que pasaron por sus aulas.
3: Así es, muchos profesores actualmente, ¿verdad? Algunos son médicos, otros son militares. Siempre me encuentro, ¿verdad? Lo que a mí siempre le decía a ellos, ¿verdad? Cuando me jubile, por favor, solamente que me saluden. Y yendo por la calle, siempre encuentro que alguien me saluda, ¿verdad? Pero de repente muchas veces me olvido de alguien, ¿no? Porque cambia de características o de fisionomía, ¿verdad? Y se llevó mi mía, güey, pero yo le digo que la pico a Beyman, güey. Pero siempre me saludan con alegría y con abrazos. Y yo también a ellos.
1: A mí me caja tan ya, pues yo le mando. Ay, profesor.
3: Sí, claro que me acuerdo. Domingo imborrable de la ña de memoria, vi la algunos alumnos, ¿verdad? Algunos son buenísimos. La hijo lleva ñañaño, no ña caja tan increíble, lleva. Muy inquieto era, ¿verdad? Pero hablando con ellos se trabaja bien, ¿verdad? Y siempre coge y añan de ciudad lleva la mitad indo pues está allá en España lleva y eso también te tiene esperanzas de conocer muchas cosas. Increíblemente hay algunos ex alumnos que trabajan en ministerios importantes. Así también en los hospitales, en nuestros alrededores. El colegio técnico, o sea, todas las instituciones de Pilar han creado muchas personas importantes en esa vida.
1: Profesor, ¿siempre se extiende acá en el Juan 23 la docencia o estuvo en otras instituciones?
3: Estuve también en Virgen de Fátima, también mucho tiempo también. Aproximadamente, desde que se creó Virgen de Fátima estuve hasta que me jubilé.
1: ¿Qué fue su profesión, digamos? ¿Qué fue su materia?
3: Bueno, siempre la parte técnica, ¿verdad? Trabajo y tecnología. Y así como estuve acá en el colegio, en el taller, ¿verdad? De mecánica general, también así como diseñista de máquinas, profesor de dibujo técnico, eso era mi trabajo.
1: Bueno, un poco diferente hoy en día, seguramente que la tecnología también va avanzando, va cambiando y bueno, va cambiando también la forma de trabajar, profesor.
3: Sí, legalmente es así, ¿verdad? Uno ve, por ejemplo, nuestros tornos tradicionales, ahora ya viene la CNC, ¿verdad? De que es todo computarizado, pero siempre es lo mismo, ¿verdad? Tiene el mismo objetivo, es decir, de fabricar piezas idénticas a lo que hemos fabricado nosotros en los tornos tradicionales.
1: Profesor, muchas gracias y felicidades. Compartimos esta alegría con usted.
3: Gracias, gracias. Muy amable.
1: El profesor Ismael Torres Cáceres, homenajeado aquí en el Colegio Técnico Juan 23, homenaje a la primera promoción mecánica general y al profesor Ismael Torres Cáceres en esta 13ª Feria Científica Técnica y Tecnológica Ecotec 2026 del Juan 23, que ya está abierta. Pueden venir a visitar. Nos decía la directora, eso totalmente gratis. Pueden venir a observar todo lo que se tiene para esta exposición. Compañeros y audiencia de Radio Carlos Antonio López, volvemos con ustedes. Muchas gracias.
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0: Muy bien, estamos a 32 minutos que han transcurrido de las 9 de la mañana. Aquí estamos, ZP12 Radio Nacional, Carlos Antonio López, en las 700 AM con todo el equipo de producción, las informaciones, noticias, para compartir con los amigos, con los oyentes. Estaba el ministro de la SEM, justamente lo vamos a escuchar llegando a la ciudad de Pilar, algunos medios que estaban presentes ahí, antes de que justamente se va a reunir con las autoridades, después me imagino va a estar haciendo una conferencia de prensa, pero se logró rescatar al menos alguna información interesante de parte de algunos colegas y compañeros, material justamente que pudimos lograrlo gracias al amigo Aníbal Coronel. Ya no misma es Iñan de ministro, un agente de Pilar, sobre justamente el tema que está viviendo no solamente nuestro departamento a nivel país, pero los más afectados son de Misiones y en Bucú.
1: En el terreno para ver las necesidades de la gente, porque generalmente de la oficina o del gabinete uno maneja bastante bien este PowerPoint, pero otra cosa distinta es estar en el terreno viendo las necesidades de la gente. Y el Estado paraguayo pone todo el esfuerzo, el presidente de la República pone todo el esfuerzo para que la llegada en forma coordinada con municipios y gobernaciones sea lo más eficiente posible. Por eso hoy estamos acá acompañando al señor gobernador Fonerón, y con él vamos a ir a mirar Cerrito, Mayor Martínez y otros, el otro lugar Villalbín y otros lugares, para verificar in situ la situación de los requerimientos de cada persona y de cada familia, para que podamos asistirle lo más eficientemente posible.
2: ¿Cuáles son las primeras asistencias que se están realizando tanto acá en Bucú y en otros puntos del país?
1: Bueno, en coordinación con la gobernación y con los municipios, primeramente se hace una evaluación de las necesidades, y de acuerdo a esas necesidades estamos realizando los apoyos. En algunos casos necesitan carpa, en otros casos necesitan alimentos no perecederos, porque opere paisvila y maracuayla y producción, entonces alimentos no perecederos para que pueda por lo menos soportar este aluvión de agua que estamos teniendo por el aumento del caudal del río Paraná, principalmente. Por eso que nuestra presencia en este lugar y los recorridos que vamos a realizar con el gobernador es para ver realmente cuáles son los elementos más necesarios para la asistencia.
0: Gobernador, ¿le puedo...? Muy bien, ahí está. Hablando un poco sobre lo que es la presencia del ministro de la Secretaría de Emergencia Nacional, Arsenio Zárate. Mujeres ya lo invitaba a Roma Ciudad y GIPB para conversar un poco con él. Y él decía que venimos a ver in situ la situación, ¿verdad? Porque es muy fácil que te envíen coordenadas por PowerPoint y demás hierba allá, pero la realidad puede ser distinta. Y eso es algo muy importante también y de destacar. Vamos a escucharlo al gobernador Víctor Hugo Fornerón también.
3: Sí, por supuesto, el ministro conoce demasiado bien acá el departamento de Ñembucú. Ya nosotros en el 2023, cuando apenas asumíamos nuestras funciones en este periodo constitucional, tuvimos este problema. Recorrimos prácticamente todo el departamento de Ñembucú asistiendo a nuestra gente, y esta no va a ser la excepción. Conocemos demasiado bien el alcance de estos fenómenos, así es que es el momento en que nuestra gente necesita de las autoridades, del gobierno del Paraguay, de la gobernación del municipio, nosotros vamos a estar presentes in situ, como siempre lo hacemos, en forma personal, para poder verificar la situación real con todo nuestro equipo, el equipo de la Secretaría de Emergencia Nacional, de la Gobernación del Departamento de Ñembucú, para poder brindarle la asistencia que ellos están esperando.
2: Asistencia que ya arrancó y, bueno, tiene previsto continuar porque se están adquiriendo también más mercaderías, más chapas, colchones.
3: Así mismo, nosotros de parte de la Gobernación, como siempre, reclama el señor ministro, 5% del presupuesto de los municipios de la Gobernación es para estos casos, ¿verdad? Nosotros estamos adquiriendo colchones, estamos adquiriendo carpas, estamos adquiriendo también kit de alimentos. Entonces, esto es un trabajo coordinado, lo que siempre decimos, ¿verdad? Un trabajo coordinado tiene mucho más impacto, tiene mucho más alcance a la gente que hoy está esperando la asistencia del Estado. Y vamos a trabajar con el señor ministro, a quien realmente agradezco muchísimo, y a través de él al presidente de la República, Santiago Peña, al vicepresidente Pedro Aliana, porque cada vez que le llamamos se hace presente, ¿verdad? Yo le llamé el día martes y me dijo el jueves voy a estar ahí. Hay muchas otras ciudades que están en situación de emergencia, estábamos viendo lo de Ciudad del Este, lo de Ayola, y realmente agradecemos muchísimo, él tiene mucho trabajo, pero hoy va a estar presente en el departamento de Ñembucú para interiorizarse personalmente la situación y poder asistir a nuestra gente.
4: La ciudad más afectada.
3: La ciudad más afectada hoy es Cerrito, ¿verdad? Realmente tenemos la ciudad más grande que tenemos sobre el Paraná, es Cerrito, ¿verdad? Cerrito e Itacorá. También tenemos Paso de Patria, tenemos equipo en todos estos lugares. Se está trabajando en un muro de protección en Paso de Patria, en coordinación con Obras Públicas, con el intendente. Pero hoy nuestra principal atención se fija en Cerrito, ¿verdad? Por supuesto, sin dejar de lado las otras localidades. Vamos a estar de ida hablando con el intendente de Villalbín, el intendente electo también. Queremos ver también la situación en General Díaz. Puerto Itá es hoy un paso fronterizo que está cerrado. Hay una población en Puerto Itá. Ya está cortada la ruta que va ahí a la playa Potrerito, a Puerto Itá. Hay gente afectada también en el lugar, no son numerosos, pero tenemos el número exacto de gente que hoy está, digamos, siendo reportada como en albergues. Entonces todas estas localidades que están sobre la vera del río Paraná van a ser asistidas por el gobierno del Paraguay y la gobernación de Ñembucú.
0: Muy bien, ahí estaba. Las expresiones justamente que compartíamos del ministro de la Secretaría de Emergencia Nacional, Arsenio Zárate, y al igual que el gobernador del departamento de Ñembucú, que llegan y están visitando, van a estar visitando las zonas afectadas en nuestro departamento. Decíamos material obtenido y que lo compartimos gracias al colega y amigo Aníbal Coronel y todo un equipo de trabajadores que están ahí siempre al pendiente de estas informaciones, que también es muy importante para nuestros oyentes. Albino, buen día.
5: Buen día, Jonathan. Saludo renovado a la audiencia y, bueno, realmente así. Agradecemos a la gente, a los colegas de la gobernación que siempre están proporcionando información y en este caso la coordinación también, ¿verdad? Se esperaba la presencia del ministro de Emergencia, el general Arsenio Zárate. Y bueno, ya están recorriendo algunos puntos críticos. Decía Villalbín, así que estamos nosotros con la gente de Villalbín también. Está la presidenta de la Junta Municipal, el intendente actual está recorriendo precisamente también el distrito. Hasta el 2 de noviembre va a ser intendente el señor, ahí ya nos va a decir, se me olvidó su nombre, ¿verdad? Pero está la señora Lourdes Vega, presidenta de la Junta Municipal de Villalbín. Presidenta, ¿cómo está? Buen día.
6: Buenos días, señor Albino, y a la audiencia de la radio.
5: Bueno, queremos conocer cómo está la situación ahí en Villalbín, teniendo en cuenta que están trabajando ustedes ya hace unos días para asistir a aquellas familias que están siendo afectadas por la crecida del río Paraná.
6: Sí, así mismo. Nuevamente el distrito de Villalbín está pasando por una situación crítica. Desde el viernes, el intendente abogado Sergio López, con el acompañamiento a la par del intendente electo profesor Mircea Caballero y en compañía de los compañeros concejales de las zonas ribereñas, iniciaron los trabajos de evacuación y asistencia a las familias por parte de la municipalidad.
5: Bueno, ¿y cuántas familias hasta la fecha están siendo asistidas por la municipalidad, presidenta?
6: Bueno, hasta el momento tenemos reportadas como 90 familias directamente afectadas, 50% de ellas ya fueron evacuados y en vigilancia por más de 20 familias que están a poco y nada de salir de sus casas, pudiendo la cantidad también aumentar de acuerdo a la severidad de los pronósticos.
5: Bueno, y la situación del agua, ¿cómo está? Digamos, ya está alcanzando el nivel que se dio en años anteriores con la gran crecida.
6: Sí, tenemos ya pronosticado la situación en comparación a lo que fue en el año 2023. Ahora mismo las compañías más afectadas hasta el momento son Ñupaú y San Miguel, en la compañía Ñupaú se ha procedido ya también con el cese de las clases en la institución, En la escuela, debido a que los alumnos ya no pueden asistir, desde ayer ya se procedió al cese de las clases y en esa compañía, según reporte de las docentes, mientras que en San Miguel hasta la tarde de ayer proseguían con actividades escolares, pero ya también con reporte de corte de camino el día de hoy.
5: Bueno, y esto inclusive puede empeorar, ¿verdad?, teniendo en cuenta la gran cantidad de agua que está, digamos, agua arriba de Ayolas e inclusive allá en Ciudad del Este, ¿verdad?
6: Así mismo, de acuerdo, de seguir así, tenemos una estimación superior a 200 familias afectadas de forma directa por la crecida. A esto también se suman los productores ganaderos que tienen sus animales por el carrizal, más de 10.000 cabezas estimativas que están sufriendo a grandes rasgos las consecuencias, y los productores agrícolas que nuevamente pierden la totalidad de la producción.
5: Bueno, eso es lo más triste, ¿verdad? Esa economía familiar, la agricultura sí. familiar que se ve afectada nuevamente por, en este caso, por la inundación, ¿verdad?
6: Sí, así mismo. Y a todo esto también se suma que a la afectación del aumento del río se suma la consecuencia de las precipitaciones en estos días, los campos inundados por la acumulación de agua en los cauces y el mal estado de los caminos. A raíz de esto, la Junta Municipal declaró emergencia hídrica distrital y emergencia vial por 90 días prorrogables según evaluación y necesidad.
5: Bueno, ¿y esta emergencia en qué va a consistir, Presidenta?
6: Y bueno, primeramente ya hemos derivado la resolución a la Intendencia por parte de la Junta y a la Gobernación para que se pueda proceder con la solicitud de asistencia de forma urgente a otras instancias. Ya también estamos esperando la presencia de las otras instituciones.
5: Y en el tema vial, ¿cómo pretenden, digamos, dar respuesta en esta condición?
6: Y solicitamos en este caso a la Intendencia, ¿verdad?, para que se pueda también ver la forma de paliar esa situación, ya que es una necesidad urgente también que los caminos estén en buenas condiciones también para que se pueda, en este caso, asistir de forma más rápida a los afectados. Y una vez que escurra el agua en los campos, en los caminos también, para ver la situación de cómo arreglar y poner en buen funcionamiento los caminos.
5: Bueno, el ministro Zárate está viajando hacia Villalbín. Ustedes van a recibirle ahí con todos los datos ya actualizados de la situación que están teniendo ahí, Presidenta.
6: Sí, así mismo, estamos trabajando con los concejales, como te estaba mencionando, estábamos trabajando con los concejales lugareños que conocen muy bien la situación de cada compañía.
5: Muy bien, ¿Jonathan?
0: No, interesante, al menos que ya tengan todo el relevamiento del dato, que es importante, que para que al estar ahí el ministro pueda ver realmente lo que se necesita, lo que se tiene que hacer, y todo lo que viene mencionando la concejala, que el tema de caminos y la asistencia a los afectados, que siempre es muy importante.
5: Bueno, decía, Presidenta, están trabajando conjuntamente con el intendente interino Sergio López, ¿verdad? ¿Cuál sería, sí, digamos, el pedido que ustedes van a estar realizándole al ministro?
6: Y bueno, primeramente la asistencia urgente a los afectados directos de la crecida del río. Pedirle también a la población comprensión ante la asistencia por parte de la SEN en este caso, porque tenemos prioridad con los afectados de la crecida del río. Ya sabemos que la afectación hídrica es de forma general, pero en este caso priorizamos la afectación de la crecida del río.
5: Muy bien. Presidenta, agradecerte todas estas informaciones y cualquier cosa, estamos acá atentos a cualquier información que tengan ahí,
6: Muchísimas gracias y cuando gusten.
5: Muy bien, muchas gracias, muy amable. La señora Lourdes Vega, presidenta de la Junta Municipal de Villalbín, trabajando coordinadamente con el intendente interino Sergio López y también el intendente electo, el profesor Milciáez Caballero. Él va a asumir el 3 de noviembre, pero hoy pues es la necesidad, ¿sabes?
0: Claro,
5: también. Entonces, sí, es importante. Toda mano que quiera trabajar, yo creo que es bienvenida en este caso, ¿verdad? Sea o no autoridad, sea o no del partido que sea, ¿verdad? Estamos viendo en cómo estaban trabajando toda la ciudadanía prácticamente para ayudar a las familias que ya están tomadas sus casas por las aguas. Y bueno, realmente es una situación límite de vuelta que está viviendo el departamento de Ñeembucú, en este caso por la crecida del río Paraná. A 3 años más o menos de aquella gran crecida se vuelve a tener esto, ¿verdad? Realmente es algo muy preocupante. Y bueno, o sea, la situación, ¿verdad? Y siempre hay comunidades que son más afectadas que otras.
0: Son las al menos que están cerca del Paraná, ¿verdad? Como Cerrito y Tacoray. Consecuentemente, eso ya viene hacia Paso de Patria y entre otros lugares que siempre que pasan estas cosas son los primeros afectados. Y bueno, por suerte en este sentido, tenemos un gobierno presente, ¿verdad? Porque ya está, ya se venía ayudando en especial con los víveres, entre otras cosas, que son siempre los primeros que faltan, porque uno sale de su casa, ¿verdad? Y va, queda en un lugar. Y ahora el ministro decía en su alocución, lo más necesario, lo más urgente, y después seguir trabajando y viendo todo lo que pueda ser necesario para poder paliar y sostener un poco esta situación que es difícil. Y el pilarense sabe, el ñeembuqueño sabe, y los afectados que siempre viven estas situaciones, ¿verdad? Que lastimosamente escapa, por decirlo, de lo que es, por decir, lo humano, ya, porque es la naturaleza lo que hace que se sucedan estas cosas y afecten a estas comunidades.
5: Y bueno, y eso da que pensar también, ¿verdad? Teniendo en cuenta de que estas comunidades son afectadas directamente por el río Paraná, ¿verdad? Sí. Y hay un, digamos, un fondo que viene, ya se está. Parte de ello es el tema de royalties y fonacie que van para infraestructura. Y aparte de todo eso, también ya se está brindando un apoyo a la recuperación, porque justamente estos fondos vienen para paliar, para, digamos, compensar. Son fondos compensatorios.
0: Sí.
5: Va a ser la compensatorio por la afectación de los medios de vida, de los caminos. Entonces ya se está utiliza esos fondos o destina esos fondos compensatorios para justamente poner en condiciones, ya sea los caminos o poner un terraplén o algo, ¿verdad? Entonces tenemos que ir trabajando nosotros en materia de eso también, porque no podemos seguir repitiendo la historia.
0: Totalmente, ¿verdad?
5: Y por lo menos, bueno, decir poner una gran costanera en Cerrito es imposible. Bueno, entonces vamos a hacer lo que es posible. Vamos a tratar de asegurar los caminos que estén en buen estado para que la ayuda pueda llegar, porque ahí está nuestra debilidad, ¿verdad? Tema caminos. Exacto. Caminos. No tenemos caminos en buenas condiciones. Entonces, ese es el punto débil que tenemos que fortalecer, no playarnos por lo que ya pasó, ¿verdad? A partir de ahora, y esperando de que se pueda subsanar esto con los proyectos que vienen de pavimentación, ¿verdad? Señor. Bueno, muy bien, vamos hasta el exterior. Está el compañero Audilio Ramón Morínigo. Adelante, Audilio.
7: Para Radio Carlos Antonio López, vamos a conversar con el intendente recientemente electo de la localidad de Tacuaras, departamento de Ñeembucú, el señor Raúl Rolón. ¿Qué tal? ¿Cómo está? Buenos días.
8: Sí, muy buenos días, señor
7: Audilio.
8: ¿Cómo está ya tu aclamada audiencia, verdad?
7: Ya electo intendente de la municipalidad de Tacuaras.
8: Así mismo. Fui electo, ¿verdad?, por los electores el pasado domingo 4 de octubre. Y también aprovechando, agradecerle, ¿verdad?, a los electores que me tuvieron la confianza, la plena confianza, lo que depositaron su confianza también mis concejales. Y bueno, después de esto, ¿verdad?, queda asumir y trabajar 5 años, ¿verdad?, arduamente para cumplir con los objetivos, ¿verdad?, y con lo prometido.
7: ¿Los proyectos que tenés?
8: Sí, primeramente estamos teniendo como prioridad, ¿verdad?, la adquisición de maquinarias para poder cumplir tanto como tractor agrícola, con implemento agrícola, para cumplir con los productores, ¿verdad? Así también con los productores agricultores y pequeños ganaderos.
9: ¿Qué es lo que más usted estaría enfocando? ¿Qué es lo que más se está produciendo allá en el distrito de Tacuarembó?
8: Y la verdad que en el asentamiento Belén tenemos la producción de frutillas, de mandioca, cebollas, tomates. Entonces, por eso, con nuestros concejales electos también, ¿verdad?, pusimos en prioridad la adquisición de un tractor agrícola, con implemento agrícola, para llegar a la preparación de suelo, ¿verdad?, al 100% para los productores.
7: ¿Y el apoyo fuerte a los productores ganaderos, teniendo en cuenta de que Tacuara es fuertemente ganadero?
8: También, en ese ámbito también vamos a enfocarnos en llevar preparación de suelo para su posterior plantación de pasturas, ¿verdad?
7: ¿Y en cuanto a salud?
8: Vamos a estar fomentando la salud, la educación, y así también vamos a estar fomentando la educación, ya te dije, ¿verdad?
7: Sí.
8: Salud, educación y, por sobre todas las cosas, ¿verdad?, llegarle a la familia más vulnerable de la parte de acción social.
7: ¿Y en cuanto a los caminos vecinales?
8: En cuanto a los caminos vecinales, tenemos también como objetivo, ¿verdad?, llevar una motoniveladora para nuestro distrito. Entonces, así poder llegar a mantener los caminos vecinales y nuestras calles, ¿verdad?, de los distritos, de las compañías.
9: En los momentos previos se dio también un apoyo importante de la ciudadanía hacia su candidatura, ¿verdad?
8: Así mismo. Como te dije hace rato, ¿verdad?, cabe destacar que tuve un 70-80% de aceptación. Prendió mi candidatura y, bueno, hoy en día soy electo intendente, ¿verdad?
7: ¿Cuántos concejales colorados?
8: 6.
7: ¿Mayoría?
8: Mayoría, llevamos mayoría. 6-3.
9: ¿El 3 de noviembre también?
8: El 3 de noviembre.
7: ¿Y luego ya mano a la obra y a trabajar intendente?
8: Así mismo. Vamos a tener 5 años de trabajo para poder cumplir con nuestros electores, ¿verdad?, y con la ciudadanía.
7: Muchas gracias.
8: Gracias a usted.
7: De esta manera conversábamos con el señor Raúl Rolón, electo recientemente intendente del pueblo de Tacuaras, departamento de Ñeembucú. Estudio, muchas gracias.
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0: Muy bien, 10 de la mañana, 18 minutos, seguimos en Yembucú Avanza por Radio Carlos Antonio López. Y bueno, el tema candente es el tema de la crecida del río Paraná y las consecuencias que ya está dejando con esta crecida que se espera, o al menos se pronostica de que va a ser incluso mayor a lo que ya estamos experimentando ahora. Bueno, y estamos en línea con el intendente municipal de Mayor Martín, el señor Ariel Arce, para conocer un poquitito cómo está el tema ahí en la zona de Mayor Martínez, zona de alta de alto impacto del río Paraná. Intendente, ¿cómo está? Buen día.
1: Buen día, Molina. Buen día a toda tu audiencia.
0: Bueno, realmente de vuelta una experiencia. Ustedes ya están acostumbrados precisamente a este tema de la crecida del Paraná, ¿verdad? Pero en este caso no esperamos la magnitud en este tiempo, ¿verdad?

0: Así mismo, realmente es difícil acostumbrarnos 100%, ¿verdad? Pero sí, los demás por ángel.
1: Oye, esa Itacorá prácticamente ha afectado en un gran porcentaje ya, intendente, ¿eh?
0: Sí, Itacorá prácticamente hoy en día tenemos una evacuación prácticamente completa. Tenemos más de 56 familias que dejaron ya su casa hoy en día, ¿verdad? Y eso va en aumento. Preocupante la situación porque Itacorá siempre depende mucho de la pesca deportiva, la pesca comercial, y también tenemos el cruce fronterizo, ¿verdad? Y hoy en día se cortó por completo, eso es un nicho económico para nuestra gente, ¿verdad? Y eso es preocupante para la situación.
1: Y bueno, realmente es una doble preocupación, ¿verdad? En la afectación de el ingreso para estas familias y también la afectación porque están fuera de sus casas, ¿verdad? Sus casas están tomadas por el agua.
0: Sí, así mismo, ¿no? Realmente preocupante la situación, y aparte de eso, ¿verdad? Que los pronósticos no son nada buenos, ¿verdad? De tanto científico como no científico, ¿verdad? Según la noticia que tenemos internacionalmente, ¿verdad? Y eso es más preocupante aún por el tema de que ellos predicen, ¿verdad? Que va a ser hasta enero por lo menos, ¿verdad? La situación, y eso realmente es muy preocupante para nosotros. Bueno, y el aporte a pérdida y excedente, ¿verdad?
1: Totalmente. Ah, Peneta Pehuere, con el reporte del Departamento Técnico de Yacyretá, que según el informe, sí, que ellos mismos dan, el pico de crecida va a llegar en enero, decía, ¿verdad?
0: Así mismo, el diciembre, entre enero, dice que va a estar más fuerte el tema del niño, ¿verdad? Según los pronósticos, Yacyretá, ¿verdad? Tiene un informe actualizado, ¿verdad? Que está prácticamente a 200 kilómetros nomás de Itacorá. Y ese es un informe de más o menos prácticamente del día. ¿Vos me escuchás bien?
1: Sí, te escucho bien, te escucho bien yo.
0: Yo escucho un ruido que no sé si el retorno. Y el informe, ¿verdad? El tema es que nosotros siempre dependemos de la cuenca más alta, ¿verdad? De todo el sector del Brasil, ¿verdad? Lo que genera la inundación del río Paraná. Y ojalá Dios quiera que no llueva tanto por ahí para poder ir regularizando, ¿verdad? La crecida del río. Igual, porque golpea fuerte.
1: Sí.
0: Porque nosotros, pues, en esta temporada, normalmente, ¿verdad? En esta temporada, la gente, un guatele y platita a mí, porque tenemos una temporada alta de pesca deportiva, ¿verdad? Y hoy en día eso prácticamente se neutralizó todito, ¿verdad? Y eso realmente es muy preocupante por la situación económica que vamos a estar viviendo de hoy en adelante, ¿verdad? Y realmente es incierto qué va a pasar, ¿verdad? Pero el pronóstico realmente es muy agresivo según informaciones que se maneja, ¿verdad? Y eso es lo que nos vuelve realmente preocupados.
1: Bueno, y los demás distritos de Mayor Martínez, que también tienen costas sobre el Paraná, ¿cómo está, intendente?
0: Sí, todos están en la misma situación. Nosotros tenemos varias compañías como Fuerte Pues, tenemos Caucupetre, Corona, Cuatía y Estero Punta, que son prácticamente Itacorá, ¿verdad? Somos afectados directos, todos somos, la mayoría somos zonas ribereñas, ¿verdad? Primero golpeó el tema de ganadería, ¿verdad? Porque la mayoría se usa mucho el carrizal, ¿verdad? Para sustentar su ganado de animales, ¿verdad? Y hoy en día eso prácticamente desapareció. La gente tiene que buscar campo, inclusive alquilar para poder tener los animales. Y por ahí empezaron los problemas, ¿verdad? Y ahora en la crecida del río empezamos a evacuar a la familia, reubicándole en varios lugares. Se utilizaron la escuela, colegio y todos los lugares disponibles nosotros utilizamos. Justamente ayer tuvimos problemas con una familia que faltaba ubicarle, ¿verdad? Nos costó muchísimo, pero al final pudimos ubicarle. En ese sentido, por ejemplo, el proceso ya está todo prácticamente hecho, ¿verdad? De aquí en adelante es trabajar y ver cómo la familia puede más o menos sustentarse, ¿verdad? Y tener algo que comer, ¿verdad? Porque los trabajos se cortaron todito. Tanto el cruce fronterizo y Itacorá, también los puertos se cerraron. Y todos los medios y fuentes de ingreso económico prácticamente están nulos hoy en día.
1: Bueno, ¿y cuántas familias aproximadamente están con esta condición, digamos, de emergencia alimentaria ya, sí, intendente?
0: Y si nosotros hablamos de familia evacuada, tenemos hasta hoy en día 59 familias evacuadas. Si yo me preguntar cuántas familias afectadas en su totalidad, todo Itacorá, Fuerte Pues y todos los demás compañías, ¿verdad? Por el tema de que el perjuicio, pues, es para todos. Muchos no salen de su casa, pero sí vamos a estar aislados porque vos sabés que siempre corta el camino, la ruta que se embarca en Mandarina, y ahí hay que llegar hasta Canoa y Itacorá.
1: Bueno, ese tramo ya está cortado también ahora.
0: Así mismo, ahora está cortado, pero esta tarde, entre mañana, ya va a estar cortado ya.
1: Ahí ya se queda aislado y está colándose.
0: Ahí está colado por completo, así mismo. Y eso sí, la afectación es para todo, ¿verdad? El impacto es para todo. La diferencia es que algunas familias salen en su casa y otras no. Esa es la diferencia que hay. Pero el impacto económico y todo lo demás es la misma forma para todo por igual.
1: Bueno, y estamos hablando desde ahora y prácticamente hasta que termine este año, ¿verdad? Realmente una situación complicada para todos ustedes, ¿verdad?
0: Sí, realmente es complicado por el tema del impacto económico. Bien sabemos, ¿verdad?, que esa es la fuente principal de la familia, ¿verdad? Y chiste, y ven a la Yerecó, la familia anda a Yerecó, esa es la mesa arimanada en Yetubina.
1: Total.
0: Y eso es lo preocupante, ¿verdad? Pero nosotros ya estamos en contacto con el gobernador, la gente de Secretaría de Emergencia, se está trabajando y se está estudiando el caso a ver cómo se puede hacer y ayudar, ¿verdad? Y bien sabemos, ¿verdad?, que nosotros hoy en día estamos como una administración saliente, está entrando una nueva administración, ¿verdad? Y prácticamente los desembolsos a esta temporada ya nosotros no disponemos los municipios, ¿verdad? Y eso dificulta un poco, ¿verdad? Pero sí, siempre le ponemos pecho a todo, ¿verdad? Y tratamos de llevar la mejor forma posible para que toda la familia sienta lo menos posible de lo que está sucediendo.
1: Bueno, y en estos casos, ustedes ya tienen experiencia, ¿se procede con kit de víveres, o sea, se olla popular? ¿Cómo suelen proceder, intendente?
0: Y Tacorá, por ejemplo, nosotros siempre, ¿verdad?, hay gente pudiente, buen corazón, que por ejemplo, dona una o dos vacas, se carnea, se reparte la carne, se hace olla popular, se recibe kit de víveres, la ayuda de Secretaría de Emergencia, de la Gobernación, ¿verdad? Y eso se va administrando. Más todavía cuando hay un pronóstico que va a ser extendido, ¿verdad?, más todavía se administra de la mejor manera para que la gente pueda sobrellevar, ¿verdad?, y aguantar hasta que pase todo para poder continuar con la vida normal.
1: Y bueno, el desafío también para la gente de Emergencia Nacional, que prácticamente es una experiencia a este nivel, al menos están prácticamente por primera vez acá en Yembucú desde que asumieron ellos, ¿verdad?
0: Sí, asumimos. Y no, y es la primera vez que nos dará una creciente, ¿verdad?, que va a ser un poco agresivo según el pronóstico. Ojalá Dios quiera que no, ¿verdad? Pero como yo siempre le digo a la gente, siempre hay que prepararse para lo peor y esperar lo mejor. Lo mejor pues no golpea. Entonces hay que prepararse para lo peor nomás.
1: Bueno, y de repente nosotros estábamos preparados para recibir mucha lluvia, ¿verdad? Pero no vino esa lluvia, no llovió acá, pero llovió a otro lado, pero igual nos afecta, ¿verdad?
0: Así mismo. Bueno, así mismo. Ojalá Dios quiera que pase ya y que no sea cierto lo pronosticado, ¿verdad? Y para podamos salir lo antes posible, ¿verdad? Pero hoy en día también hay que ser consciente que los pronósticos muchas veces ya vivimos allá, entonces hay que ser consciente también de eso, ¿verdad? Pero sí, siempre estamos trabajando, ¿verdad?, para poder ayudar a toda la familia posible y que la gente pueda pasar. Por lo menos, ¿verdad?, salir de su casa y por lo menos no pasar hambre, ¿verdad? Con el tema aquí de vida es algo muy importante que le ayuda a muchísima familia, ¿verdad?, ya que prácticamente se perdió todo lo que es laboral y los ingresos económicos.
1: Totalmente, ya que ahí en gran parte de Mayor Martínez dependen de la actividad turística, de la pesca y también el tema ganadero, ¿verdad?
0: Así mismo, la pesca comercial, pesca deportiva y la ganadería. Y también el cruce fronterizo, ¿verdad?, que muchas familias viven de eso, ¿verdad?, directamente, y hoy en día está cerrado los puertos también y Japón la problema.
1: Bueno, ¿estado depende de cruce fronterizo, intendente?
0: ¿Sí?
1: ¿Está en la dependencia de cruce fronterizo el trabajo?
0: Sí, de pasero,
1: de pasera, ¿verdad?
0: Es una fuente de trabajo de por vida de muchísima gente. Calculo que el 30% de la ciudadanía paribandés se mantiene de eso. Y hoy en día que está en pleno crecimiento de la pesca deportiva, ¿verdad? Con una mitad ya como hábil y Navidad, nada, la llena de Nueva Granada, pero está creciendo prácticamente de corto todo.
1: Totalmente. O sea, ya es la pira justo Ocaguay.
0: No, o sea, va a ser la pira de temporada alta, octubre, noviembre, siempre lleno de visitantes, lleno de gente, ¿verdad? Y eso genera muchísimo movimiento económico, realmente le ayuda a muchísimas familias y hoy en día eso se perdió todo. Justo una temporada alta en la que sienten, se cortó el puerto y todo en conjunto. Y eso es realmente preocupante en un futuro, ¿verdad? Porque es lo que generaba ingresos para la familia para poder sostenerse.
1: Bueno, imagino que el intendente electo ya está coordinando con ustedes también
0: sí. El trabajo, ¿verdad? El intendente electo, Hernán Arruda, está trabajando con nosotros, nos está acompañando en todos los trabajos. Legalmente, no haya votar ahí, es algo que yo responde 100% ahora.
1: Qué bueno.
0: Y eso es importante. Sí, así mismo, realmente está trabajando con todo, con la gente de secretaría, está trabajando con la gente, ayer mudanza de chofer y realmente es admirable eso, realmente es muy importante.
1: Qué bueno, nos alegra escuchar eso, ¿verdad? El tema solidario que se espera de las autoridades y también de la gente que tiene recursos que puede ayudar a sus semejantes es importante, ¿verdad?
0: Sí, no es importante. Toda ayuda que viene para la gente siempre es importante, ¿eh? La gente de buen corazón y que puede ir. Eso es importantísimo. Realmente es una situación que sí se extiende mucho. A pasar de los días, ¿verdad? Va a haber más necesidad y más necesidad. Ojalá yo quiera que no sea así, ¿verdad? Pero es el pronóstico y es el panorama que estamos teniendo y hay que ser realistas también bien y abrazar los problemas y tratar de solucionarlos.
1: Totalmente. Intendente, agradecerte todas estas informaciones y desearte mucha fuerza a seguir batallando ahí, ¿eh?
0: Muchas gracias. Vamos a ir trabajando.
1: Muy bien, muy amable. Hasta luego. El intendente municipal de Mayor Martínez, el señor Ariel Arce. Está jodida la cosa ahí, ¿eh? En toda la costa del Paraná, ya se añade en Bucú, Misiones también. Y bueno, realmente lo único que nos sobra es darle o brindarle nuestro aliento, nuestra fuerza acá para seguir trabajando, porque también se necesita eso, ¿verdad? Y la gente que de alguna manera no está muy afectada también, tiene que solidarizarse y eso es normal, natural prácticamente aquí en el departamento de Ñeembucú, ¿verdad? Ahí en Mayor Martínez hay una tradición ya prácticamente donde hay algunas personas que tienen recursos y que están afectados también, lógicamente, ¿verdad? Pero o huere covengo la o mi no huere coya vija o donar la vacaumia. Y es carneado, bebé. Se suele carnear casi toda la semana, ¿verdad? Provisión de carne al menos no suele faltar. Por eso justamente le preguntaba si ese sistema continúa ahí en Mayor Martínez, ¿verdad? Y cada lugar tiene su forma de trabajar. Esperemos que se pueda activar ya el tema de emergencia. Porque todo este sector de la Ribera del Paraná está siendo afectado ya ahora, sin distinción, sin excluir a nadie prácticamente. Si no es por el agua, es por el tema de los cultivos de la agricultura familiar. Acá no hay cultivo extensivo en toda esta zona. Hay mucha ganadería familiar también que son afectados. Están los ganados menores también que son los que reciben el primer impacto, mira, pues, veoñando. Y bueno, de algún modo es importante que unamos fuerza y podamos salir de esta situación complicada. Bueno, estamos preparando la pausa a esta hora, Esteban. Meteorología indica tormenta persiste hasta este jueves en la zona norte de la región oriental y noreste del Chaco. La Dirección de Meteorología prevé un ambiente fresco a cálido para este jueves, con vientos que soplarán del sector sur. Desde la Dirección de Meteorología indican que tormentas persisten aún en el país, hacia el norte de la región oriental y noreste del Chaco. Durante la jornada, el ambiente será fresco durante el amanecer, luego se tornará cálido, con alto índice de humedad, describiendo así el reporte de meteorología. Las temperaturas mínimas persistirán de entre 16 y 20 grados, mientras que las máximas estarían en torno a los 23 y 25 grados. Aún se mantiene la probabilidad de lluvias dispersas en gran parte del territorio nacional, acompañado ocasionalmente de tormentas eléctricas, principalmente en el norte de la región oriental y noreste del Chaco. Las condiciones meteorológicas se mantendrían progresivamente en el transcurso de la jornada de hoy. Para mañana viernes se espera un ambiente fresco durante las primeras horas con tormentas, mejor, con temperatura sería. Tu chama es la llamó mi cien, llamó tu sabes. Bueno, temperaturas mínimas de entre 14 y 20 grados y máxima entre 24 y 28 grados. La probabilidad de precipitaciones sería baja en todo el territorio nacional, aunque todavía se podría registrar de manera muy puntual en el extremo norte de la región oriental. Upepe, jama y cerraba en la tormenta, ¿eh? Y antes ya huele con unos cuantos días, a ver. Durante el sábado se prevé buena condición del tiempo a nivel nacional, con baja probabilidad de lluvias. Las temperaturas mínimas estarían entre los 13 y 17 grados y las máximas entre 21 y 28 grados. Ambiente agradable vamos a tener en estos días. Hay que aprovechar para solear un poquitito nuestros atuendos, porque con humedad y cerrado interés. Pero estaba viendo el pronóstico del lado argentino, ¿verdad? Que tenemos más, digamos, tendencias y ahí. Hay pronóstico de temperaturas bajas, inclusive por debajo de los 10 grados para la otra semana. Por la condición de aire frío que está ingresando. Y vamos a coincidir de que estamos en una situación de tiempo extremo. De mucha lluvia, humedad. Temperaturas bajas. Bueno, 10 de la mañana, 35 minutos. Cumplimos con la pausa hasta ahora, ya volvemos.
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0: 10:45, seguimos en Yembucú Avanza por Radio Nacional. Carlos Antonio López desde Pilar, República del Paraguay. Está en línea el presidente de la Asociación de Pescadores de General Díaz, el señor Marciano Acuña. Presidente, maestro Pá, buen día.
1: Buen día, Malvino. ¿Qué tal? Un saludo a tu amable audiencia.
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0: 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Estamos, presidente, sí. Mucha fuerza.
1: Dale, don Albino, dale, gracias por el espacio.
0: Muy bien, señor, hasta luego.
1: Dale, hasta luego.
0: El presidente de la Asociación de Pescadores de General Díaz, el señor Marciano Acuña. Y ahí la puerta allá va, a ecosistema, ya cambiaron a ecosistema, vea. Y pues vean, el ascenso yo, mi ella apoya, contaja, ya recontaja. Yo creo que se le tiene que dar la responsabilidad a las autoridades locales para que se pueda hacer la repartición en su debida forma, ¿verdad? Nadie quiere que se utilicen mal los recursos de todo, ¿verdad? Pero, oicote, en Oñan de la Pisa, ¿verdad? Con la pesca de ya poma, 8 días no va a poder, hija. A ver, 8 días, nene, va a poder, ¿verdad? Va en de caruta. Imagínense, funcionario público que no cobre 8 días. ¿De golpear? ¿A dónde golpeamos ahí? Obviamente que te va a golpear, ¿verdad? Entonces tenemos que ser un poco más comprensivo en este caso, ¿verdad? O más bien, ya pota, Héctor, 8 días ya con dando sueldo y de afectado, ¿verdad? Ya más. Entonces, y no se puede pescar. Y vos sos pescador también, pero vos sos pescador de armado nomás. Es un gran pescador, pero vos pescas armado, no sé, ¿verdad? Y armado, Héctor Rolón. Muy bien. Casi ya son las 11, ¿eh? Ya cumplimos nuestra última pausa del programa y volvemos con más informaciones.
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1: Tómame. 11 de la mañana, 11 minutos, seguimos en Yembucú Avanza por Radio Nacional Carlos Antonio López. Jornada de hoy día jueves 15 de octubre ya, ¿eh? Una jornada que va transitando rápidamente esta mañana, ¿eh? Bueno, los últimos datos de la temperatura, tenemos entendido de que tenemos una temperatura a esta hora de 19 grados ya, ¿eh? Se espera que para la tarde suba un poquitito más, temperatura un poco más cálida, pero mañana fresca y vamos a alcanzar niveles cálidos, no calurosos todavía hoy, pero para los próximos días se esperan temperaturas por encima de los 25 grados. Bueno, Cerrito en alerta, dice la información del diario Última Hora, evacuaciones tras crecida de más de 40 centímetros de las aguas. La Municipalidad de Cerrito emitió una alerta hidrológica debido al continuo incremento en el nivel del río Paraná en la zona y prevé que las aguas sigan subiendo en las siguientes 24 horas. La afluencia actual en el embalse de la zona de Yacinetá está enmarcado dentro de los 37.300 metros cúbicos por segundo y podría incrementarse inclusive a 40.500 metros por segundo en los próximos días, lo que significaría un aumento progresivo de 60 centímetros más en la localidad de Cerrito, según el comunicado emitido por la Municipalidad de Cerrito. Actualmente el puerto local registra una altura de 5 metros 53 centímetros, cifra que supera el nivel de evacuación que se encuentra a 27 centímetros de la marca de inundación. Bueno, realmente preocupante la situación de Cerrito, al igual que otras comunidades también. Vamos hasta nuestro móvil de exterior, está Audilio Ramón Morínico, adelante.
2: Para Radio Carlos Antonio López vamos a conversar con el conocido productor de Cambacuay, León Budón Gervasio Tazón. Vaya, buen día.
3: Buen día, Audilio,
2: Ahora participa ahí con entrega de plantines madre frutilla.
3: Sí, ayuda a Willy Sey porque es un rubro muy importante dentro del sector productivo. Y cuando la frutilla, esta vez se unen de

0: vende la planta madre, que es tu agencia europea, viene a generar esta semilla.
1: Sí, ahí no imagino que digan que, ingeniero, es que hasta 300, 350, hasta 400 ustedes cada planta madre. Así es que te di 10 plantas y donde es ustedes, está en 3.000 plantas, muy importante, te imagino, y la ñaña por nosotros.
0: Andrés, ya eres jota más con ángel, ya preparar, ya por la semilla que tu agencia europea ya. ¿En mi tuma?
1: Sí, a preparar primero ese tablón y le vas a ir pujando por nada. Porque después ves el tablón y la ambas así, la bicho y que tú vas a hacer la plantina. Ah, pues que tú lo trasplantas a la planta madre y la gente mame.
0: Sí, ¿y en qué variedad o llevo el huaco este día que o producir por las años de huive con ñembo cube?
1: Pues si te uno y le vas a ir por nada, porque ñan de huñico te planta o producir la ñan de huive. O ya acoplar la ñan de huive, es importante con planta madre. Agradecerle al gobernador, a la ingeniera Bernarda Ramírez, porque mediante el acuerdo de los ahora con planta madre.
0: A la plantación de cebolla con clima y un baite con Urajaina.
1: A los forzas, y no se uno, ya hay cuajaina, ya de zona y carapeja, pero roño no hay, no lo juego. A este lado salvata un poco, pero no el 100%, pero que sea 50% salvado, y justo dando.
0: ¿Dónde está Areco?
1: Areco, un poco por donde.
0: Ñangareco es el juego con clima, pero...
1: Ñangareco, acá.
2: Muy bien, el trabajo del compañero Audilio Ramón Morínigo. Más temprano tuvimos la visita de... Miriam Cano, ¿verdad? Que visitó sobre... lanzamiento de un libro que tiene que ver con el tema de medicina natural y nuestras plantas medicinales autóctonas. Realmente cada vez nos cautiva más el conocimiento de las plantas naturales y la disposición también que tenemos acá. Estábamos viendo un material la vez pasada que precisamente dejó en su libro este... digamos, conocido, ¿cómo es que se llama el que trabaja con las plantas? Bertoni, el gran maestro, y decía que se sorprendía él de la capacidad del indio guaraní en conocer toda la cantidad de plantas, ¿verdad? De botánica. Es increíble, ¿verdad? Y bueno, parte de ello, el legado, es justamente nuestras plantas medicinales. De esto nos hablaba Miriam Cano más temprano y también haciendo la invitación para el lanzamiento del libro que tiene que ver con plantas medicinales. Esta noche se va a realizar esto a las 19 horas en el Salón Juana Pessoa de la Municipalidad de Pilar en el tercer nivel.
3: Está realizando. ¿Qué tal, Miriam? ¿Cómo estás? Buen día.
4: Buenos días, Mario, para vos. Buenos días para toda la audiencia de ZP12. Sí, efectivamente no estoy en mi rol de funcionaria del IPS. Ajá. Esta mañana vine un ratito a hacer una invitación. Esta tarde tenemos el lanzamiento de un libro de Urbano Palacio que se titula Las malas hierbas. Es parte de una trilogía.
3: Ajá.
4: De libros que hablan sobre las plantas medicinales, el uso que le damos nosotros acá en nuestro país, en nuestra, claro, región. Y va a ser esta tarde a las 19 horas en el Salón Juanita Pessoa de la Municipalidad de Pilar. Entonces quería venir a compartir la invitación para toda la gente que quiera estar participando con nosotros. Vamos a estar hablando del libro, vamos a hacer un conversatorio, uh-huh, con la gente, vamos a estar obsequiando, también tenemos el apoyo de Yasureta,
3: uh-huh,
4: con el tema de plantines medicinales, y entonces también vamos a estar obsequiando plantines y estar pasando un momento agradable conversando sobre algo que es muy nuestro, que son las plantas medicinales.
3: Uh-huh, uh-huh. Bueno, el libro, autor de...
4: Urbano Palacio.
3: Urbano Palacio.
4: Sí.
3: Bueno, la invitación a las 19 horas en el Salón de la Municipalidad de Pilar, ¿verdad? Así para es. Hablar un poco más del contenido del libro, también la experiencia, imagino, de todo lo que significa, porque tiene un valor especial el tema de las plantas medicinales para nuestro país, porque esto muchas veces es una discusión también en el ámbito de la medicina, pero muchos autores ratifican de que las plantas medicinales y

0: y el sistema de la medicina casera, digamos, resulta.
1: Sí, claro que sí. O sea, una cosa yo creo que no desplaza a la otra.
0: Claro.
1: Es un complemento, pero complemento que nosotros en Paraguay en particular sabemos utilizar demasiado bien. Yo, como siempre digo, a mí me tocó viajar mucho, ¿verdad? Recorrer bastante y llegar a algún lugar que alguien esté con un dolor de estómago, con un poco de malestar y decirle, tómate un tecito de orégano y un té de orégano, eso es para comida, dicen, ¿verdad? Pero no, nosotros sabemos que un tecito de orégano encima de las comidas te ayuda a la digestión y un montón de cosas, ¿verdad? Y son pequeños plus que tenemos nosotros acá en nuestro país, el conocimiento de las hierbas naturales que a lo mejor las nuevas generaciones no le dan el valor que realmente tienen.
0: Un legado ancestral, uno de los legados principales de los guaraníes, sin duda, el conocimiento y las virtudes de las plantas medicinales.
1: Bueno, el libro que se lanza hoy, que se titula Las malas hierbas, habla justamente de eso, de repente de ese yuyo que decimos nosotros que crece en nuestro patio, que arrancamos, que tiramos, tiene un valor medicinal que muchas veces desconocemos, ¿verdad?
0: Totalmente.
1: Entonces, es como rescatar un poco todo eso que de a poco se va perdiendo, obviamente, ¿verdad? Por cosas que se van reemplazando como la medicina, pero no olvidemos también que la medicina viene de plantas naturales,
0: Claro, finalmente
1: finalmente
0: procesadas.
1: procesadas,
0: Sí,
1: ¿verdad?
0: sí, sí.
1: Entonces, como te digo, una cosa no quita la otra, es un complemento, pero queremos traer a valores ese preparar tu tecito, cebar tu agua caliente, el modo de preparación que tiene un té medicinal para nuestra cultura.
0: Bueno, el libro va a contener un poco de historia, imagino,
1: Sí.
0: de hablar un poco de ciertos temas que guardan relación directamente a ello, ¿verdad?
1: Así mismo es como una novela, pero donde se desarrolla, ¿verdad? Donde se plasma también el conocimiento de las malas hierbas en este caso. Es parte de una trilogía de libros que hablan de plantas medicinales.
0: Perfecto. ¿Acceso libre?
1: Acceso libre y gratuito. También vamos a estar obsequiando, como te digo, los plantines de diversas hierbas. Y vamos a estar haciendo un compartir de un intercambio de experiencias y hablando con el autor del libro que va a estar hoy con nosotros, ¿verdad? Está viniendo ahora de Itacurubí de la cordillera y está llegando seguramente para mediodía en Pilar. Me hubiese gustado que pueda estar acá contigo hoy, pero bueno, el horario de llegada es un
0: Claro,
1: poquito
0: claro,
1: más
0: claro.
1: tarde.
0: Bueno, y vamos a estar acompañando un poco la actividad y tener las expresiones también y que nos comente un poco la experiencia, porque imagino que no pudo, digamos, incluir todos los aspectos en este libro porque es muy amplio esto. Cada quien tiene su receta, su manera de preparar, su experiencia con cierta planta. Escuchamos de todo, así es que está hecha la invitación y va a tener está a las 19 horas en la municipalidad.
1: Así es, Mario. Muchísimas gracias por el espacio y les esperamos.
0: Bueno, correcto. Gracias, Miriam.
1: Gracias,
0: Miriam
1: Mario.
0: Cano.
2: Muy bien, la invitación entonces para el lanzamiento del libro sobre botánica y plantas medicinales esta noche a partir de las 19 horas en el Salón Juana Pessoa de la Municipalidad de Pilar, ahí en el local de la Municipalidad de Pilar, en el tercer piso. 11 de la mañana, 23 minutos. Estamos cerrando el trabajo de hoy de Yembucu Avanza, deseando que puedan pasar un feliz resto de jornada y Dios mediante nos encontramos mañana con más informaciones. Que pasen bien. Hasta mañana.
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1: De la radio, muy buenos días. ¿Qué tal, amigos oyentes de Radio Carlos Antonio López, el informativo deportivo? Campeonato Nacional de Interligas, mañana viernes vamos a tener los partidos de regularización del Campeonato Nacional de Interligas, fase departamental, Federación Ñembucú de Fútbol. En el Hércules Aliana del Club América, a partir de las 18 horas en la sub-16, a las 20 horas en mayores, Liga Pilarense de Fútbol versus Liga Ganadera. Partido de vuelta. Ganador de esta llave, tanto en la sub-16 como en la categoría mayores, va a ser rival de la Liga Oliveña de Deportes para jugar partidos de ida y vuelta y conocer al ganador de la Federación Ñembucú de Fútbol y representante de la Federación para el Campeonato Nacional de Interligas, fase departamental o interregional. Entonces, mañana, a partir de las 18 horas, en la sub-16, luego en primera. Recordando que el partido de ida en la sub-16 había ganado Pulgo Alcover el equipo pilarense por la no presentación de los documentos requeridos por parte de la selección sub-16 de Ganadera, y el árbitro tuvo que aplicar el Alcover porque no se presentó a tiempo las documentaciones requeridas. Y en la categoría mayores, Pilar había ganado 2-0 a la Liga Ganadera. En caso que gane el equipo de la Liga Ganadera, la definición desde el punto penal para conocer al clasificado. Campeonato Nacional de Interligas, entonces, mañana, 18 horas, sub-16, luego en primera división. 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Vamos a otras informaciones. Campeonato Copa Paraguay. Ayer se jugaron dos partidos correspondientes a cuartos de final. Uno de los partidos es el que disputaron Sol de América con Tembetar. Sol de América es semifinalista tras gran remontada. Sol de América venció por 3-2 a Tembe Tarú, luego de ir perdiendo 2-0, y está entre los cuatro mejores de la Copa Paraguay. En un encuentro de puras emociones, disputado en el estadio Ricardo Gregor de Asunción, por los cuartos de final de la Copa Paraguay, Sol de América consiguió una épica clasificación a semifinales tras revertir un marcador adverso de 2-0 y terminar imponiéndose por 3-2 ante el Club Atlético Tembe Tarú. El conjunto rojiverde pegó primero y se retiró al descanso con la ventaja gracias al tanto inicial de Matías Benítez. Al minuto de juego, ya en el complemento, Ángel Cristaldo amplió la diferencia a los 56, poniendo el 2-0 que parecía encarrilar la victoria para los dirigidos por Tembe Tarú. Sin embargo, el danzarín mostró temple y una capacidad de reacción notable para torcer la historia en el tramo final del partido, a pesar de jugar con uno menos por la expulsión de Franco Ortellado. La reacción solense comenzó a gestarse en el descuento de César Villagra sobre los 73 minutos, inyectando esperanzas a Sol. A los 80 minutos, Jorge Mora marcó el empate 2-2 con una gran ejecución de un tiro libre con pierna zurda. Cuando el trámite parecía encaminarse a la definición desde el punto penal, llegó la estocada definitiva. A los 94 minutos, en la última jugada, literalmente, Julio Rivarola definió con frialdad una pelota pescada en el área de Tembe Tarú para sellar el 3-2 final y desatar el festejo solense. Con esta remontada, el equipo de Villa Elisa asegura su boleto entre los cuatro mejores del certamen nacional, donde espera por el equipo de Cerro Porteño. Sol de América es semifinalista tras gran remontada. Y otro de los partidos de Copa Paraguay de ayer es la disputada por Cerro Porteño y San Lorenzo. Cerro Porteño gana en penales y es semifinalista de la Copa Paraguay. En un juego complicado, el azulgrana dejó en el camino al retrasito y avanzó a semifinales de la Copa Paraguay. Cerro Porteño se impuso por penales a Sportivo San Lorenzo en la ronda de cuartos de final de la Copa Paraguay y se anotó por primera vez en semifinales de la competencia nivel país. Complicada clasificación para el elenco azulgrana, que no tuvo un buen desempeño en el global y que fue sorprendido de entrada, ya que de movida sufrió el primer embate del equipo santo, que tuvo a un punzante Pablo Hertel, que primero aprovechó una rápida salida para definir con calidad para luego ejecutar un tiro libre envenenado para estirar la diferencia con solo 20 minutos de compromiso. El ciclón sintió el golpe y tuvo que arriesgar para salir de la incómoda situación y con empuje logró acortar distancias, primero con una arremetida de Blas Riveros y luego con una gran definición de Sergio Araujo, que combinó astucia y jerarquía para encontrar el empate sobre el cierre de la etapa. En la complementaria, Cerro Porteño buscó el juego variando su ataque, pero no pudo prevalecer en el juego, ya que a pesar de pisar con fuerza en campo rival, careció de efectividad al momento de la puntada final, por lo que la definición desembocó en los penales. En la serie, el ciclón fue efectivo, ya que tuvo precisión con las definiciones de Ignacio Aliceda, Fabricio Domínguez, Pablo Vegetti, Jorge Morel y Jonathan Torres, mientras que en el rayadito la diferencia estuvo en el disparo desviado de Bruno Piñatares, que sentenció el compromiso a favor del equipo de Barrio Obrero. El azulgrana en la ronda de las semifinales medirá a Sol de América, que dejó en el camino a Atlético Tembe Tarú y Tembe Tarú con victoria 3-2. Cerro Porteño gana en penales y es semifinalista de la Copa Paraguay. Otras informaciones Vamos a la Copa Libertadores. La ilusión de Estudiantes contra el poderío de Flamengo. Estudiantes de La Plata, último argentino en carrera en la Copa Libertadores. Iniciará el jueves una exigente semifinal frente al vigente campeón Flamengo. Máximo favorito al título, con la ilusión de derribar al principal candidato y volver a una final continental después de 17 años. El Pincha viene de impedir un pleno brasileño en las semifinales al eliminar a Corinthians y regresar a la instancia a los cuatro mejores del principal torneo de clubes de la Conmebol, algo que no conseguía desde su consagración del 2009. Del otro lado estará Flamengo, uno de los grandes protagonistas de la Libertadores en los últimos años y campeón del torneo en 1981, 2019, 2022 y 2025. El conjunto carioca llegó a las semifinales tras eliminar al ecuatoriano Independiente del Valle en los cuartos de final. Ambos equipos ya se enfrentaron en la fase de grupos de esta edición con empate 1-1 en La Plata y victoria 1-0 de Flamengo en Río de Janeiro, resultados que han reflejado la solidez del rubro negro a lo largo del torneo. Además, la semifinal ofrece a Estudiantes una oportunidad de revancha ante Flamengo, que lo eliminó en los cuartos de final de la Copa Libertadores 2025. El Mengao se impuso 2-1 en Río de Janeiro y pese al triunfo 1-0 del Pincha en La Plata, avanzó por penales. A pesar de su campaña discreta en el clausura argentino, Estudiantes concentra sus esfuerzos en la Libertadores y alimenta la ilusión de llegar lo más lejos posible en el torneo. El entusiasmo de sus hinchas acompaña esta apuesta. Las entradas para el partido de ida del jueves en el Estadio 1, con capacidad para 32.000 espectadores, se agotaron con antelación. Estudiante tiene una gran historia, una mística impresionante, lo que ha demostrado a lo largo del tiempo y también en esta Copa Libertadores, destacó el DT del Pincha, Alexander Medina. Hay una comunicación muy grande entre la gente, los jugadores, los dirigentes, el cuerpo técnico, con una humildad, con mucho trabajo, vamos a ir a afrontar esta semifinal, agregó el entrenador uruguayo. La misión para el equipo del Cacique será corregir una victoria y por buen margen, conseguir una victoria y por buen margen, algo que no asoma muy sencillo para un estudiante que no convierte en la misma cantidad que genera. Son 12 goles anotados en 10 partidos en esta Libertadores, mientras que en el clausura suma 15 en 12 cotejos. Enfrente estará Flamengo, que afronta la recta final de la temporada con aspiraciones en dos frentes. Además de disputar la semifinal de la Libertadores, lidera el brasileirao a 8 fechas del cierre y llega fortalecido tras vencer 1-0 a Fluminense en el clásico carioca del fin de semana. Sin embargo, el entrenador portugués Leonardo Jardim deberá lidiar con algunas ausencias de peso, ya que el lateral derecho Danilo sufrió una fractura de mandíbula que lo marginará de las canchas por al menos 6 semanas. En lo cual tampoco estará en el desquite el próximo jueves. La baja de Danilo se suma a otras ausencias confirmadas previas, entre ellas el uruguayo Georgian de Arrascaeta y Ayrton Lucas y Jorginho. El ganador de esta semifinal se enfrentará en la definición con el vencedor de la serie brasileña entre Palmeiras y Fluminense. La ilusión de Estudiantes contra el poderío de Flamengo, dice la información. Vamos con más informaciones. Copa Sudamericana. Mineiro impone jerarquía ante City Torque. Atlético Mineiro sacó una buena ventaja en Brasil ante el Montevideo City Torque por la ida de las semifinales de la Copa Sudamericana. El Atlético Mineiro goleó este miércoles por 3-0 al Montevideo City Torque en el partido de ida por las semifinales de la Copa Sudamericana y tras abrir una amplia ventaja en casa podrá hacerse con un lugar en la final con un empate o incluso con una derrota por menos de 3 goles de diferencia en su visita al conjunto uruguayo la próxima semana. El conjunto brasileño fue el claro dominador del partido y tras la anulación de 2 goles por fuera de lugar, terminó el primer tiempo con la ventaja garantizada por los goles de Reinier y Bernard, sus principales atacantes. Thiago Borbas completó el marcador en el segundo tiempo. El Mineiro solo se perderá el juego decisivo de este año, que se disputará en la ciudad de Colombia de Barranquilla el 21 de noviembre, si sufre una goleada en el partido de vuelta el próximo miércoles en el Estadio Centenario de Montevideo. Por el contrario, el Montevideo City Torque, un debutante en semifinales de torneos continentales y la gran sorpresa del torneo este año, necesitará una victoria por más de 3 goles de diferencia para avanzar a la final. Pese al desafío, el City confía en mantener su invicto en casa en la Sudamericana, en la que suma 7 victorias y un empate. En la otra semifinal la ventaja la tiene el brasileño Vasco da Gama, que consiguió el martes una victoria a domicilio por 1-0 sobre el Boca Juniors argentino. Incluso sin su principal jugador, el centrocampista internacional Fred el Mineiro, presionó desde el primer minuto a un City que jugó a defenderse con 5 jugadores en la saga y solo Salomón Rodríguez aislado en la punta y que contó con los dedos sus jugadas de ataque. Con un juego de buen toque, el equipo comandado por el técnico argentino Eduardo Domínguez generó numerosas jugadas de peligro y llegó a anotar por intermedio de Renan Lodi y de Lianco, pero sus goles fueron anulados por fuera de lugar. Los uruguayos tan solo generaron una jugada peligrosa con un cabezazo de Salomón Rodríguez, que obligó al portero Gabriel Delfín a lucirse. Los locales finalmente abrieron el marcador en el minuto 37 con un gol de Reinier, que remató dentro del área una asistencia de Víctor Hugo tras una jugada creada por el argentino Tomás Cuello. 5 minutos después, Bernard amplió el marcador tras un contragolpe iniciado por Reiner. El conjunto brasileño no cesó la presión en el segundo tiempo y el centrocampista colombiano Kevin Castaño llegó a generar algunas jugadas de peligro en los primeros minutos, pero desaceleró y prefirió administrar su ventaja. El equipo uruguayo aprovechó para intentar reaccionar con un mayor dominio, pero pocas veces se acercó a la portería de Delfín y falló en las finalizaciones. Con las salidas de Reiner y Bernard, los autores de los goles, el Mineiro desaceleró aún más, lo que no impidió que Thiago Borbas anotara el tercero de los a los 79 minutos tras rematar dentro del área un contragolpe. Entonces fue victoria del equipo de Mineiro, Copa Sudamericana. Victoria, decíamos, del equipo del Atlético Mineiro sobre el Montevideo City Torque, el equipo uruguayo. Vamos a la programación de partidos del campeonato de la Asociación Paraguaya de Fútbol, fecha número 15. Mañana viernes 19 y 20, mañana viernes 19 y 20, Deportivo Recoleta, Rubio Ñu, el lunes, pero a las 5 de la tarde, Guaraní Nacional. El domingo siempre. No, mañana comienza. Recoleta Rubioño, sí. 16 a las 19:20, Deportivo Recoleta Rubioño, el sábado a las 17 horas Guaraní Nacional, y a las 19:20 Guaraní, Olimpia con 2 de mayo. Olimpia con 2 de mayo, el sábado a las 19:20. Para el día domingo, 17 horas Cerro Porteño, Sportivo Ameliano, 19:20 horas Trinidense Libertad, y a las 19:20 Sportivo Luqueño San Lorenzo. Estamos hablando de la programación de partidos, los horarios y los días de disputa del campeonato Clausura 2026 de la Asociación Paraguaya de Fútbol. La ilusión de Estudiantes contra el poderío de Flamengo, ya leímos, ya dijimos. Otras informaciones. En Olimpia, Hugo Sandoval 2 semanas fuera. El delantero de Olimpia, Hugo Sandoval, sufrió una rotura fibrilar que lo mantendrá alejado de las canchas por 2 semanas. Hugo Sandoval, que marcó 2 goles en los últimos 3 partidos que jugó con la camiseta de Olimpia, estará fuera de la convocatoria por 2 semanas debido a una lesión. Su agente, Hugo Gaona, confirmó que la rotura fibrilar son 3 milímetros, según tengo entendido. En contacto con el programa Fútbol a lo Grande, el representante manifestó que ya está en manos de los médicos y de él la recuperación, a reponerse para seguir representando a Olimpia. Hugo Gaona lamentó que la lesión de Hugo Sandoval llegó justo cuando iba a ser titular en la última práctica. Me comentó que sintió un pinchazo al salir de la práctica. Cuando se trata del aductor, es una zona que no es fácil de recuperar, pero dentro de lo malo es un desgarro pequeño. Le va a permitir volver en 15 días más o menos, apuntó. En estos encuentros que marcó recientemente, Hugo Sandoval encontró como recambio. Por ello es que su agente lamenta que esta molestia se presentó cuando estaba por ser titular en el juego que Olimpia empató con gol. Que empató sin goles con Rubio Ñu. Hugo Sandoval 2 semanas afuera. Esto con relación al jugador del Olimpia y las novedades de Olimpia. Paraguayos en el exterior, en Estados Unidos. El paraguayo Miguel Almirón abrió el camino de la victoria por 3-0 ante Montreal para seguir con chances de ingresar a los playoffs de la MLS. Miguel Almirón volvió a hacerse sentir en el marcador en la mayor liga soccer. El compatriota marcó uno de los goles en la contundente victoria de la Atlanta United por 3-0 frente al CF Montreal. El mediapunta albirrojo fue protagonista al abrir el marcador con un remate colocado desde fuera del área. Una definición que encaminó el triunfo de su equipo en territorio canadiense. Sin embargo, la victoria todavía no cambia demasiado el panorama del Atlanta United, que continúa penúltimo en la conferencia este y necesita una recta final prácticamente perfecta para meterse en la pelea por la clasificación. Gol de Miguel Almirón en la goleada del Atlanta United. Otro paraguayo en la MLS, Inter de Miami, de Matías Galarza, clasifica a la siguiente ronda de la MLS. El Inter de Miami de Matías Galarza clasificó matemáticamente para los playoffs de la MLS en una jornada en la que el uruguayo Bruno Damiani volvió a marcar con el Philadelphia Union y el St. Louis estableció un nuevo récord de 21 partidos consecutivos como invicto. El conjunto de Florida venció por 2-0 al New York City y resolvió el encuentro ante el descanso con los goles del mexicano Germán Berterame y del argentino Rodrigo de Paul. Este último a pase de Messi. El triunfo aseguró su presencia en la fase final a falta de 5 partidos para completar la temporada regular. Inter de Miami de Matías Galarza clasifica a la siguiente ronda de la MLS. Hablábamos de la victoria de Cerro Porteño en penales en la Copa Paraguay y pasó a semifinal. Gustavo Costas apunta de lleno a la Copa Paraguay. Gustavo Costas, técnico de Cerro Porteño, reconoció la dificultad que fue eliminar a San Lorenzo y que irán por todo en busca del título de la Copa Paraguay. Cerro Porteño sufrió para avanzar, pero cumplió con su objetivo. El equipo de Gustavo Costas eliminó a Sportivo San Lorenzo en la tanda de penales por 5-4, luego de igualar 2-2 en tiempo normal y sigue en carrera en la Copa Paraguay. Tras el encuentro, el entrenador azulgrana reconoció las dificultades que presentó el compromiso y dejó en claro la importancia que tiene el certamen para el Ciclón. La verdad que nos costó mucho y tenemos que seguir trabajando para lograr obtener esta copa, que Cerro nunca la ganó, expresó Costas en conferencia de prensa. El DT también resaltó que en este tipo de encuentros lo fundamental es conseguir la clasificación. Estos son partidos que son mata-mata y hay que ganarlos, manifestó. Además, agradeció el acompañamiento de los hinchas azulgranas. Fue muy importante para el equipo. El entrenador también se refirió a Blas Riveros, destacando el trabajo que viene realizando y el difícil año que le tocó atravesar al futbolista. Estamos muy contentos con Blas. Hemos hablado mucho con él. Tuvo un año difícil, señaló el técnico. Por otra parte, Costas valoró el rendimiento de Sergio Araujo, que volvió tras un largo parate por lesión y fue autor del empate. Gracias a Dios nos dio ese golazo. Estoy muy contento con él, indicó. Al ser consultado sobre los futbolistas que fueron separados del plantel, Costa fue claro: nosotros queríamos que todos se quedaran. En cuanto a la posibilidad de que Juan Manuel Iturbe vuelva al equipo, el entrenador prefirió derivar la consulta a la dirigencia. Deberían preguntar al presidente, respondió. Finalmente, Costas explicó por qué Lucas Quintana llevó la cinta de capitán pese a la presencia de Gustavo Velázquez en cancha. Fue el propio Velázquez quien decidió cederle la capitanía a su compañero, reveló. Cerro Porteño continúa así su camino en la Copa Paraguay con la ilusión de conquistar un título que todavía no forma parte de su palmarés. En semifinales se medirá a Sol de América. Gustavo Costas apunta de lleno a la Copa Paraguay. 11:55, estamos cerrando nuestro informativo deportivo. Por la atención, muchas gracias. Será hasta mañana. Feliz resto de jornada para todos. Buenos días. Permiso.
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0: día en toda la República del Paraguay, audiencia, buenas tardes. Estamos en el Radio Periódico del Mediodía, emisión de hoy jueves 15 de octubre del año 2026. Las condiciones actuales del tiempo en Pilar, la temperatura 23 grados, la humedad del 61%, vientos a 21 kilómetros por hora, cielo despejado. Secretaría de Emergencia Nacional y Gobernación articulan asistencia a afectados por la crecida del río Paraná. Al respecto, el ministro de la Secretaría de Emergencia Nacional, Arsenio Zárate, señaló que la coordinación entre instituciones permitirá llegar a las zonas más afectadas. Las autoridades recorrerán cada punto para evaluar los daños y proveer lo necesario a las familias afectadas.
1: Es una directiva, señor presidente de la República, que tenemos que estar en el terreno para ver las necesidades de la gente, porque generalmente de la oficina o del gabinete uno maneja bastante bien este PowerPoint, pero otra cosa distinta es estar en el terreno viendo las necesidades de la gente. Y el Estado paraguayo pone todo el esfuerzo, el presidente de la República pone todo el esfuerzo para que la llegada en forma coordinada con municipios y gobernaciones sea lo más eficiente posible. Por eso hoy estamos acá acompañando al señor gobernador Ponerón, y con él vamos a ir a mirar Cerrito, Mayor Martínez y otros Villalbín y otros lugares para verificar in situ la situación de los requerimientos de cada persona y de cada familia, para que podamos asistirle lo más eficientemente posible.
2: ¿Cuál es una primera asistencia que se está realizando tanto acá en Ñemucú y en otros puntos del país?
1: Bueno, en coordinación con la gobernación y con los municipios, primeramente se hace una evaluación de las necesidades. Y de acuerdo a esas necesidades estamos realizando los apoyos. En algunos casos necesitan carpa, en otros casos necesitan alimentos no perecederos, porque operepaigula y maracuá y la producción, entonces alimentos no perecederos para que pueda por lo menos soportar este aluvión de agua que estamos teniendo por el aumento del caudal del río Paraná, principalmente. Por eso que nuestra presencia en este lugar y los recorridos que vamos a realizar con el gobernador es para ver realmente cuáles son los elementos más necesarios para la asistencia.
0: El gobernador Víctor Hugo Fornerón señaló que la atención está centrada en las familias afectadas. Indicó que ya se adquirieron kit de víveres, colchones y chapas que serán distribuidos entre ellas. Agregó que el distrito más afectado es el distrito de Cerrito, seguido de Itácora, General Díaz, Paso de Patria y Villalbín. En la fecha, realizará junto al ministro de la Secretaría de Emergencia Nacional un recorrido para verificar in situ la situación que atraviesan los pobladores.
3: Ahora mismo estamos camino a Cerrito con el señor ministro de Emergencia Nacional, el coronel Arsenio Zárate, con su equipo. También equipo nuestro de la gobernación, nuestro secretario de obras, parte de nuestro centro de operaciones especiales, el juez, para poder ir a verificar un poco in situ la situación de la gente evacuada en Alves y la situación en Cerrito, la situación de la gente evacuada, la asistencia que vamos a estar brindando. En Cerrito, y por supuesto vamos a pasar también por Villalbín, queremos entrar hasta Itacurá, a ver si da el tiempo, y también hasta Paso de Patria. Claro, esto por suerte hoy, gracias a la tecnología, se emiten las alertas. La comunidad de Cerrito es una comunidad muy organizada en ese sentido. Es la ciudad más grande que tenemos en el departamento de Ñemucú, afectada por el río Paraná, ¿verdad? Pero sí, toda esa experiencia empírica que tienen hace posible que ellos sepan hasta dónde va a llegar el agua de acuerdo a la descarga que hace la EBI. Ellos se preparan, ellos saben que una vez que la EBI empieza a liberar agua, ¿verdad? Que no tiene otra, en 48 horas ya está en Cerrito. Anoche se midió de las 5 de la tarde, de las 7 de la mañana subió 40 centímetros más. Están esperando nuevamente otra crecida similar para las próximas 12 horas. Entonces ellos ya saben más o menos hasta dónde va a llegar el agua, quiénes van a ser afectados, y eso a ellos les da la posibilidad de poder ir evacuando. Ya ellos tienen como un protocolo de digamos de evacuación. Hay gente que tiene parientes, hay gente que tiene algunas propiedades en altura. Entonces los albergues se necesitan solamente para aquellas personas que están en la ribera, hay pescadores que tienen su rancho. O sea que está bastante bien organizado. Ellos están esperando ahora la asistencia del gobierno, a través de la Secretaría de Emergencia Nacional, de la Gobernación, y nosotros estamos en un trabajo coordinado con el señor ministro para poder complementar un poco la asistencia que vamos a hacer, ¿verdad? Estamos adquiriendo colchones, estamos llevando carpas, que la gente nos pide, ¿verdad? Carpas, carpas gruesas que van a poder ser utilizadas para campamentos. Estamos llevando alimentos y otras cosas más para que puedan pasar por esta situación, pero hasta que todo se normalice. Y yo tengo entendido que el fin de semana estaría por la ciudad de Pilar, ¿verdad? Pero nosotros permanentemente le estamos reportando a él, al vicepresidente, la situación de nuestro departamento. Y por supuesto eso es a través de la Secretaría de Emergencia. Estamos canalizando y trabajando con todos nuestros equipos, nuestras maquinarias están en Cerrito, otro equipo de maquinaria están en Paso de Patria. Y por supuesto, si la Secretaría de Emergencia Nacional y la Gobernación se han sobrepasado, siempre acudimos a la llamada del vicepresidente, el director de la EBI, que nos ayudan un poco a cubrir aquellas necesidades que nosotros no podemos alcanzar a cubrir.
0: Invitan al lanzamiento del libro Las Malas Hierbas. La presentación del material escrito por Urbano Palacio será hoy a las 19 horas en el Salón Juanita Pessoa de la Municipalidad de Pilar, según informó Miriam Cano. Durante el encuentro, la entidad binacional Yacineta apoyará la actividad con la entrega de algunos plantines naturales.
4: Tenemos el lanzamiento de un libro de Urbano Palacio que se titula Las Malas Hierbas. Es parte de una trilogía de libros que hablan sobre las plantas medicinales, el uso que le damos nosotros acá en nuestro país, en nuestra región. Y va a ser esta tarde a las 19 horas en el Salón Juanita Pessoa de la Municipalidad de Pilar. Entonces quería venir a compartir la invitación para toda la gente que quiera estar participando con nosotros. Vamos a estar hablando del libro, vamos a hacer un conversatorio con la gente, vamos a estar obsequiando, también tenemos el apoyo de Yacineta con el tema de plantines medicinales, y entonces también vamos a estar obsequiando plantines y estar pasando un momento agradable conversando sobre algo que es muy nuestro, que son las plantas medicinales. Una cosa yo creo que no desplaza a la otra.
5: Claro.
4: Es un complemento, pero complemento que nosotros en Paraguay en particular sabemos utilizar demasiado bien. Yo como siempre digo, a mí me tocó viajar mucho, ¿verdad? Recorrer bastante y llegar a algún lugar que alguien esté con un dolor de estómago, con un poco de malestar, y decirle, tómate un tecito de orégano, sí, y un té de orégano, eso es para comida, dice, pero no, nosotros sabemos que un tecito de orégano encima de las comidas te ayuda a la digestión y un montón de cosas, ¿verdad? Y son pequeños plus que tenemos nosotros acá en nuestro país, el conocimiento de las hierbas naturales que a lo mejor las nuevas generaciones no le dan el valor que realmente tienen. Bueno, el libro que se lanza hoy, que se titula Las Malas Hierbas, habla justamente de eso, de repente de ese yuyo que decimos nosotros que crece en nuestro patio, que arrancamos, que tiramos, tiene un valor medicinal que muchas veces desconocemos, ¿verdad?
5: Totalmente.
4: Entonces, es como rescatar un poco todo eso que de a poco se va perdiendo, obviamente, ¿verdad? Por cosas que se van reemplazando como la medicina, pero no olvidemos también que la medicina viene de plantas naturales.
5: Claro, finalmente procesadas.
4: Sí, ¿eh? Sí. Entonces, como te digo, una cosa no quita la otra, es un complemento, pero queremos traer a valores ese preparar tu tecito, cebar tu agua caliente, el modo de preparación que tiene un té medicinal para para nuestra cultura. Una novela, pero uh-huh. donde se desarrolla, ¿verdad?, todo el, donde se plasma también el conocimiento de uh-huh. las malas hierbas en uh-huh. este caso. Es parte de una trilogía de libros que hablan de plantas medicinales. Acceso libre y gratuito. También vamos a estar obsequiando, como te digo, los uh-huh. plantines de diversas uh-huh. hierbas. Y vamos a estar haciendo un compartir de un intercambio de experiencias uh-huh. y hablando con el autor del libro que va a estar hoy con nosotros. Uh-huh. Ahora está viniendo ahora de Itacurubí, de la cordillera, y está llegando seguramente para mediodía en Pilar. Uh-huh. Me hubiese gustado que pueda estar acá contigo hoy, pero bueno, el horario va de llegada es un poco más tarde.
0: Hora 12 minutos, actividad económica registró expansión interanual, reflejando un buen desempeño en los principales sectores productivos, explicó el director de cuentas nacionales del Banco Central del Paraguay, Walter Benítez. Refirió que en base a informaciones preliminares, se registró un incremento del 6,7% con respecto al mismo mes del año anterior. Afirmó que con este resultado se acumuló un crecimiento de 5,7% al cierre del mes de agosto del 2026.
6: Del promedio histórico, digamos, de 5,7% en el mes de agosto. Y digo por arriba del promedio histórico porque si nos fijamos nosotros, desde el año 92 al 2022, que fue el periodo luego de la pandemia y sequía, digamos, ¿verdad?, entre el 2020 y 2022, tuvimos un crecimiento promedio de 3%. Ajá. Y desde el 2023 es como que estamos teniendo de manera consecutiva un crecimiento realmente importante por arriba de este promedio, en torno al 5%. En el 2023 crecimos 5,3%, en el 2024 4,7%, 2025 6,6%, y ahora estamos acumulando un crecimiento de 5,7% como mencionaron. Ajá. Y específicamente en el mes de agosto el crecimiento fue de 6,7%, y realmente es un crecimiento muy muy interesante y muy destacable, ¿verdad? Yo lo que veo es que la calidad del crecimiento también en estos últimos años ha mejorado muchísimo, porque si ustedes se fijan en años anteriores ya tuvimos tasas también de crecimientos importantes, pero esas tasas generalmente estaban muy concentradas en pocos

0: agricultores pueden mantener un crecimiento constante, pero al estar más diversificada la economía, es como que otros sectores dan la cara ahí y hacen que la economía siga creciendo. Sí, sí, en este mes en particular tuvimos que el sector primario tuvo una caída de 2,7%, ¿verdad? Como consecuencia principalmente del sector agrícola. Lo que pasa en este mes de agosto es que arranca la nueva campaña agrícola 2026-2027 y en la campaña anterior 2025-2026 tuvimos un récord impresionante con varios productos, pero especialmente el de la soja, ¿verdad? Que tuvo una producción superior a 12 millones y medio de toneladas, que fue realmente un récord histórico que nunca se vio. Por lo que ahora, al entrar en la siguiente campaña, estamos compitiendo contra esa producción de soja fuerte, ¿verdad? Por lo que inicialmente está afectando con una caída, digamos, en la agricultura que afecta de forma negativa al sector primario, ¿verdad? Sin embargo, en los demás sectores sí vemos crecimientos muy importantes, ¿verdad? En el sector de manufactura estamos con un crecimiento de 8,2%, explicado por la producción de aceites, producción de lácteos, molinería y panadería. El sector farmacéutico, ¿verdad?, que está con un boom muy importante. También el sector de minerales no metálicos y el sector de productos metálicos, ¿verdad?, principalmente. También el sector de producción de muebles, ¿verdad? Son los sectores que están, digamos que, dinamizando un poco lo que es el sector de manufactura, ¿verdad? Si vemos el sector servicios, vemos también un crecimiento muy importante de 4,5%, ¿verdad? Este sector representa aproximadamente el 50% de la economía, por lo que cuando le va bien a este sector, le va bien a toda la economía. Y las actividades que explicaron este crecimiento son mayormente las actividades de comercio, telecomunicaciones con los servicios de validación, que tienen que ver un poco con esta actividad de criptominería que está creciendo mucho ahora en nuestro país. También los servicios inmobiliarios y de intermediación financiera están con un crecimiento muy, muy importante. También me gustaría mencionar que dentro del sector secundario, si ven, que está con un crecimiento del 12,2%, ¿verdad?, por arriba del 8,2% del sector manufacturero, que está contenido dentro de este sector secundario. Ahí ese delta, digamos que está explicado por el sector de electricidad y agua, principalmente por la producción de energía eléctrica y también la distribución de energía eléctrica, ¿verdad? Como ven, los ríos en estos momentos están realmente a tope, por lo que la producción de nuestras hidroeléctricas están a un ritmo muy, muy, muy elevado, lo que genera un aumento fuerte en la producción. Y al mismo tiempo la distribución de energía eléctrica también con destino principalmente a las granjas de criptominería, ¿verdad?, que son de consumo intensivo de energía eléctrica.
1: Hora 12:18 minutos. En el ámbito político, el gobernador de Ñeembucú, Víctor Hugo Fornerón, confirmó que los gobernadores colorados respaldan la precandidatura presidencial de Pedro Aliana para las próximas elecciones del 2028.
2: El vicepresidente de la República hace bastante tiempo es candidato a presidente de la República por el movimiento no colorado. En este caso, eso se fue consolidando a través del tiempo. Uh-huh. Hubo una convención, ¿verdad?, donde más de 3.500 dirigentes, 15 gobernadores, cientos de intendentes municipales, diputados, dieron su apoyo al presidente del partido y líder del movimiento no colorado para que Pedro Aliana sea candidato a presidente. Eso fue prácticamente unánime, sin ningún tipo de cuestionamiento. Acá lo que entró en algún momento en tela de juicio fue la designación del vicepresidente. Uh-huh. Eso fue, creo que, el motivo por el cual esto se fue agudizando, ¿verdad? Nosotros respetamos muchísimo la posición del presidente del partido, el líder del movimiento, pero ya viste que en su gran mayoría la dirigencia no, uh-huh, apoya y ni acompaña, uh-huh, la decisión que él ha tomado de retirar la candidatura a Pedro Aliana, de posicionar a Baruja como candidato.

0: candidato. Y eso representó un quiebre importante dentro del movimiento. Yo creo que ya se tomaron rumbos distintos. Hoy yo te puedo decir que ya me animo a decir que ya no formamos parte del movimiento Nor Colorado. Esto prácticamente con política todo es posible, ¿no? Pero yo creo que ya en este caso es muy difícil que se pueda subsanar. Entonces se van a buscar los mecanismos democráticos que nos da también el partido para poder posicionarnos como un nuevo movimiento que propugna la candidatura de Pedro Aliana, y en pocos días más también yo creo que él va a ir definiendo su dupla y se van a ir formando todos los cuadros de las candidaturas a senadores, a diputados, a gobernadores, miembros de la Junta Departamental en todo el país, y fortaleciendo, por supuesto, así como dijiste, con una gran mayoría de la dirigencia, el movimiento y el partido, el proyecto político de la cabeza Pedro Aliana. Nosotros, te puedo decir hoy, era un gran que sabe que nosotros ya en el año 2024, los 15 gobernadores se han manifestado a favor de la candidatura de Pedro Aliana, por unanimidad. Nosotros, yo fui el vocero, le pedí al vicepresidente una reunión política de parte de mis colegas para brindarle ya el apoyo y empezar a trabajar por el proyecto 2028, ¿verdad? Yo le comenté eso, me dijo que iba a hablar con el presidente de la República porque era muy temprano, ¿verdad? Pero sí, ya no era como lanzarle ni como promocionarle, sino que más bien trabajar en base a eso como un objetivo, ¿verdad? Él tuvo visto bueno al presidente de la República, creo que el presidente del partido también tenía conocimiento. Nosotros tuvimos ya una reunión donde los 15 gobernadores colorados le brindaron ya su apoyo. Él recibió eso por supuesto, falta mucho con ese discurso que él siempre dice muy prudente. Pero nosotros te puedo decir que fuimos el primer gremio, por llamarlo de alguna manera, a nuestro grupo de gobernadores colorados, a nuestra bancada, en brindarle el apoyo. Y eso no sufrió ninguna modificación. Yo creo que este quiebre, esta situación que lamentamos muchísimo, ¿verdad? El aprecio y el gran cariño que le tenemos a nuestro líder Horacio Cárquez, ¿verdad? Respetamos muchísimo su liderazgo, su carisma, el cariño que le tiene también a todo el Paraguay, ¿verdad? Pero esto ya estaba posicionado al cambiar en este momento por una cuestión de capricho. Yo creo que no es prudente de su parte, nosotros creemos que se equivocó. Y por supuesto, más aún después de esta reunión que vimos, algo medio desagradable con la persona que tanto le persiguió, son de temas políticos, ¿verdad? Pero sí, nosotros todos vamos a enfocarnos ahora en trabajar por este proyecto político, ¿verdad? Nosotros ya estábamos jugados por Pedro Aliana. Entonces, creo que esto vino a fortalecer porque realmente en momentos críticos, en momentos difíciles, uno es donde le ve al amigo, ¿verdad? Y los 15 gobernadores del Paraguay, los 15 gobernadores colorados de 17 departamentos del Paraguay, están firmes al lado de Pedro Aliana en su candidatura.
1: 12:23. Gobernación de Ñembucú entregó plantines de frutilla a organizaciones de productores de Isla Umbú, Humaitá y Tacuarás. Durante el acto de entrega, la gerente del CDA Ñembucú, Bernarda Ramírez, destacó el aporte y la calidad de los plantines. Señaló que esta iniciativa también incluirá capacitación técnica para los productores.
2: Por este aporte tan importante a los productores de frutilla de estas tres localidades del departamento de Ñembucú que se identifican como productores de frutilla. Este año tuvimos la experiencia de realizar una feria de la frutilla y fue todo un éxito, gracias también al apoyo, al acompañamiento de la entidad binacional Yasunetá, señora coordinadora, licenciada Leticia. Infinitas gracias, señor gobernador, por apostar siempre al sector productivo del departamento de Ñembucú. Y estoy segura de que los productores van a aprovechar este beneficio que están recibiendo el día de hoy. Son plantas sanas, plantas que va a tener su resultado Así es que muchísimas gracias, señor gobernador. Apreciados productores, felicitaciones por este beneficio que están recibiendo el día de hoy. Posterior a este acto, los técnicos del CDA Ñembucú van a estar realizando una pequeña capacitación a los productores. Muchísimas gracias.
1: En representación de los productores de frutilla, Eligio Alvarenga manifestó que las entregas darán buenos resultados mediante el trabajo conjunto.
3: Realmente, a merecer ese agradecimiento, o bueno, abuelo con plantín y después de ese que estaba abre, porque es peor del labre duro. Una vez más, hay que allí vivo y la niña en buqueño y guapo, a fecha uno la ayuda, o de guapo y que veta, porque obrero y cuál el resultado, pia, y justo que le hija la, ya vendeja, güey, ya coraje, ya ingeniera Bernarda Curí, hoy con este año primera vez, un gran feria y fue un éxito total. Entonces, compañero, fuera ahora retirada, pia, pues ya apuesta, ya año tú, ya multiplica. Porque es un rubro muy importante. Me convencido que sea ya dedicado, ya nos faltamos años de la piratiremi. Y muchísimas gracias.
1: Acto de entrega de plantines de frutilla, el gobernador Víctor Hugo Fornerón resaltó la coordinación con el Ministerio de Agricultura y Ganadería para proveer estos insumos y brindar asistencia a las diversas organizaciones.
3: Estamos hoy muy contentos de poder brindar nuevamente esta asistencia, esta entrega a nuestros sacrificados productores del departamento de Ñembucú, en este caso de Belén, Tacuara, de Humaitá, de Ilambú. Le estaba preguntando acá, Elicio, si tantas plantitas sacan de cada frutilla más de mes. Decía, ahora plantamos, podemos alcanzar 200, 300 plantitas. Eso quiere decir que uno lleva 10 y eso puede hacer hasta 3.000. Y muy contento que esta gente trabaja al día a día. Yo conozco el trabajo de cada uno de ellos y este es un pequeño aporte que hacemos gracias a la coordinación con el Ministerio de Agricultura, con ustedes que son los que solicitan, los que trabajan, los que forman parte de este programa y esta asistencia que estamos haciendo a través del convenio que tenemos también con la entidad binacional Yacinetán, con el Ministerio de Agricultura, con la gobernación del departamento de Ñembucú. Desde yo les insto a seguir trabajando contra los embates de la naturaleza, contra todos los pronósticos. Nuestro trabajo es lo que nos va a sacar adelante. Y hay que seguir trabajando, mucha fuerza, y que le está viendo esta producción en este periodo de la frutilla a cada uno de ustedes. Muchas gracias a todos.
1: Hora 12:28 minutos, el informe policial en la voz de Claudio Arce de la Dirección de Policía de Ñembucú.
4: En primer término, tenemos que mencionar de que el día de ayer en sede de la Dirección de Policía se mantuvo una reunión de trabajo convocada por la señora directora de Policía de Prevención y Seguridad de Ñembucú, comisario general inspector María Agustina Achucarro de Fernández. También contó con la presencia del señor jefe del Departamento de Seguridad Ciudadana, comisario principal magíster en ciencias policiales Wilfrido Jiménez, los jefes de dependencias quienes participaron de esta reunión de coordinación de acciones a ser implementadas en el marco del servicio policial. Además, el personal especializado del 911 expuso entonces también los trabajos que van a realizar. Esto tenemos que decir, esta oficina recientemente habilitada en Ñembucú en busca del fortalecimiento del servicio de seguridad, que incluye la incorporación de la tecnología para optimizar los recursos y acortar los tiempos de respuesta a la ciudadanía ante los requerimientos del servicio policial. La reunión culminó con absoluta normalidad. La señora directora de policía también recibió a miembros de la prensa, quienes estuvieron compartiendo en la mañana de ayer esta reunión en sede de la Dirección de Policía. Por otro lado, tenemos que mencionar el apoyo y acompañamiento realizado por el personal policial a funcionarios municipales, especialmente de las localidades de Cerrito e Itacorá, esto para la evacuación preventiva de familias por crecida del río Paraná y también trabajo de refuerzo de muro de contención en la localidad de Paso de Patria. Este trabajo se viene realizando en estas localidades a fin de evacuar familias residentes en zonas que podrían resultar afectadas por la crecida del río Paraná. El procedimiento

0: Se realiza con el propósito de resguardar la integridad física y bienes de los pobladores y así también facilitar el traslado de estas familias ante el riesgo de inundación. Como resultado de este trabajo fueron asistidas un total de 80 familias en el distrito de Cerrito y 17 familias aproximadamente en la localidad de Itacora, distrito de Mayor Martínez. El personal también colaboró con trabajos de apoyo a la municipalidad y pobladores de la localidad de Paso de Patria para reforzar el muro de contención de esa localidad. Y se siguen realizando acciones preventivas y de coordinación conforme a las necesidades. En la mañana de hoy se reportó que en la zona de Cerrito 20 viviendas fueron ya alcanzadas por las aguas, anegadas por las aguas, y también el corte del camino a la entrada de la localidad de Cerrito en dos puntos específicos. Entonces también llamamos nosotros a la conciencia de los pobladores de ese sector para que entonces circulen con precaución. Sabemos lo caudaloso que es el río Paraná. El personal policial está atento siempre, como miembro activo también del Comité de Emergencia Nacional, resguardado también por la ley 2615. Vamos a seguir realizando entonces este operativo en ayuda a las instituciones, a otras instituciones quienes también están involucrados en este, en estas acciones que se vienen realizando, reitero, por el aumento de las aguas del río Paraná, especialmente aquí en nuestro departamento.
1: Hora 12:31 minutos. Raúl Rolón, intendente electo de Tacuaras, agradeció a los electores por el respaldo recibido y señaló que ahora se abocará a preparar su gestión municipal para asumir el próximo 3 de noviembre. Entre sus prioridades mencionó la adquisición de maquinarias con implementos agrícolas para apoyar a los productores, además del mantenimiento de los caminos en las distintas compañías del distrito de Tacuaras.
2: Electo era por los electores el pasado domingo 4 de octubre, y también aprovechando agradecerle, ¿verdad?, a los electores que me tuvieron la confianza, la plena confianza, lo que depositaron su confianza también en mis concejales. Y bueno, después de esto, ¿verdad?, queda asumir y trabajar 5 años, ¿verdad?, arduamente para cumplir con los objetivos, ¿verdad?, y con lo prometido.
3: ¿Los proyectos que tenés?
2: Sí, primeramente estamos teniendo como prioridad, ¿verdad?, la adquisición de maquinarias para poder cumplir tanto como tractor agrícola, con implemento agrícola, para cumplir con los productores, ¿verdad? Así también con los productores, agricultores y pequeños ganaderos.
4: ¿Qué es lo que más usted estaría enfocando? ¿Qué es lo que más se está produciendo allá en el distrito de Tacuara?
2: Y la verdad que en el asentamiento Belén tenemos la producción de frutilla, de mandioca, cebollas, tomates. Entonces, por eso, con nuestros concejales electos también, ¿verdad?, pusimos en prioridad la adquisición de un tractor agrícola con implemento agrícola para llegar a la preparación de suelo, ¿verdad?, al 100% para los productores.
3: ¿Y el apoyo fuerte a los productores ganaderos, teniendo en cuenta de que Tacuara es fuertemente ganadero?
2: También, en ese ámbito también vamos a enfocarnos en llevar preparación de suelo para su posterior plantación de pasturas, ¿verdad?
3: ¿Y en cuanto a salud?
2: Vamos a estar fomentando la salud, la educación, y así también vamos a estar fomentando la educación, ya te dije, ¿verdad?
3: Sí.
2: Salud, educación y, por sobre todas las cosas, ¿verdad?, llevarle a la familia más vulnerable de la parte de acción social.
3: ¿Y en cuanto a los caminos vecinales?
2: En cuanto a los caminos vecinales, tenemos también como objetivo, ¿verdad?, llevar una motoniveladora para nuestro distrito. Entonces, así poder llegar a mantener los caminos vecinales y nuestras calles, ¿verdad?, de los distritos, de las compañías.
4: En los momentos previos se dio también un apoyo importante de la ciudadanía hacia su candidatura, ¿verdad?
2: Así mismo. Como te dije hace rato, ¿verdad?, cabe destacar que tuve un 70-80% de aceptación prendió mi candidatura y bueno, hoy en día soy electo intendente.

0: ¿Cuántos concejales colorados?
1: 6.
2: Mayoría.
1: Mayoría, llevamos mayoría. 6-3. Vamos a tener 5 años de trabajo para poder cumplir con nuestros electores, ¿verdad? Y con la ciudadanía.
3: 12 horas 35 minutos, declaran emergencia distrital ante crecida del río Paraná. La presidenta de la Junta Municipal de Villalbín, Lourdes Vega, informó que al menos 90 familias fueron afectadas por la crecida del río Paraná y que cerca de la mitad ya fue evacuada. En 2 compañías del distrito se mantiene la alerta permanente y las clases ya fueron suspendidas. Vega agregó que la Junta Municipal declaró la emergencia distrital para agilizar la asistencia en coordinación con las instituciones.
4: Sí, así mismo. Nuevamente el distrito de Villalbín está pasando por una situación crítica. Desde el viernes, el intendente abogado Sergio López, con el acompañamiento a la par del intendente electo profesor Mercedes Caballero y en compañía de los compañeros concejales de las zonas ribereñas, hicieron los trabajos de evacuación y asistencia a las familias por parte de la municipalidad. Bueno, hasta el momento tenemos reportadas como 90 familias directamente afectadas, 50% de ellos ya fueron evacuados y en vigilancia por más de 20 familias que están a poco y nada de salir de sus casas, pudiendo la cantidad también aumentar de acuerdo a la severidad de los pronósticos. Y tenemos ya pronosticado la situación en comparación a lo que fue en el año 2023. Ahora mismo las compañías más afectadas hasta el momento son Nipaún y San Miguel, en la cual en la compañía Nipaún se ha procedido ya también con el cese de las clases en la institución, en la escuela, debido a que los alumnos ya no pueden asistir. Desde ayer ya se procedió al cese de las clases y en esa compañía, según reporte de las docentes, mientras que en San Miguel hasta la tarde de ayer proseguían con actividades escolares, pero ya también con reporte de corte de camino el día de hoy. De acuerdo, de seguir así, tenemos una estimación superior a 200 familias afectadas de forma directa por la crecida. A esto también se suman los productores ganaderos que tienen sus animales por el carrizal, más de 10.000 cabezas estimativas que están sufriendo a grandes rasgos las consecuencias, y los productores agrícolas que nuevamente pierden la totalidad de la producción. Y así mismo, y a todo esto también se suma a la afectación del aumento del río, se suma la consecuencia de las precipitaciones en estos días, los campos inundados por la acumulación de agua en los cauces y el mal estado de los caminos. A raíz de esto, la Junta Municipal declaró emergencia hídrica distrital y emergencia vial por 90 días prorrogables según evaluación y necesidad. Y bueno, primeramente ya hemos derivado la resolución a la intendencia por parte de la Junta y a la Gobernación para que se pueda proceder con la solicitud de asistencia de forma urgente a otras instancias. Ya también estamos esperando la presencia de las otras instituciones. Y solicitamos en este caso a la intendencia, ¿verdad?, para que se pueda también ver la forma de paliar esa situación, ya que es una necesidad urgente también que los caminos estén en buenas condiciones también para que se pueda en este caso asistir de forma más rápida a los afectados. Y una vez que escurra el agua en los campos, en los caminos también, para ver la situación de cómo arreglar y poner en buen funcionamiento los caminos. Estamos trabajando con los concejales, como te estaba mencionando, estamos trabajando con los concejales lugareños que conocen muy bien la situación de cada compañía.
3: Ese mismo tenor, el intendente de Mayor Martínez, Ariel Arce, informó que más de 59 familias de Itácora fueron evacuadas y trasladadas a zonas más altas. Arce señaló que la situación también afecta a la pesca deportiva y comercial, actividades económicas fundamentales para esa zona.
5: Itácora, prácticamente hoy en día tenemos una evacuación prácticamente completa. Tenemos más de 56 familias que dejaron ya su casa hoy en día, ¿verdad? Y eso va en aumento. Preocupante la situación porque, y te acordás, siempre depende mucho de la pesca deportiva, la pesca comercial, y también tenemos el pueblo fronterizo, ¿verdad? Y hoy en día se cortó por completo ese suministro económico para nuestra gente, ¿verdad? Y eso es preocupante para la situación.
6: Sí, así mismo, ¿no? Realmente preocupante la situación, y aparte de eso, ¿verdad?, que los pronósticos no son nada
5: dos niveles, de tanto científico como no científico, ¿verdad? Según la noticia que tenemos internacionalmente, ¿verdad? Y eso es más preocupante aún por el tema de que ellos se eviten, ¿verdad? Que va a ser hasta enero por lo menos, ¿verdad? La situación, y eso realmente es muy preocupante para nosotros. Bueno, y el aporte a pérdida y excedente, ¿verdad? Así mismo, diciembre, entre enero, dice que va a ser hasta el más fuerte el tema del niño, ¿verdad? Según el pronóstico. Ya se comentaba, ¿verdad? Tiene un informe actualizado, ¿verdad? Que está prácticamente a 200 kilómetros nomás de Itacorá. Y ese es un informe de más o menos prácticamente del día. Y el informe, ¿verdad? El tema es que nosotros siempre entendemos de la cuenca más alta, ¿verdad? En todo el sector del Brasil, ¿verdad? Lo que genera la inundación del río Paraná. O sea, Dios quiera que no lleva tanto por ahí para poder ir regularizando, ¿verdad? La crecida del río. Bueno, porque golpea fuerte, porque nosotros pues en esta temporada normalmente, ¿verdad? En esta temporada la gente, un guatero y platita a mí, porque tenemos temporada alta de pesca deportiva, ¿verdad? Y hoy en día eso prácticamente se neutralizó todito, ¿verdad? Y eso realmente es muy preocupante por la situación económica que vamos a estar viviendo de hoy en adelante, ¿verdad? Y realmente es incierto qué va a pasar, ¿verdad? Pero el pronóstico realmente es muy agresivo según informaciones que se maneja, ¿verdad? Y eso es lo que nos vuelve realmente preocupado. Sí, todos están en la misma situación. Nosotros tenemos varias compañías como Fuerte Puede, tenemos Caucupetre, Corona, Cuatillá y Estero Punta, que son prácticamente Itacolá, ¿verdad? Somos afectados directos, todos somos, la mayoría somos zonas ribereñas, ¿verdad? Primero golpeó el tema de ganadería, ¿verdad? Porque la mayoría se usa mucho el carrizal, ¿verdad? Para sustentar su ganado de animales, ¿verdad? Y hoy en día eso prácticamente desapareció, la gente tiene que buscar campo, inclusive alquilar para poder tener los animales, y por ahí empezaron los problemas, ¿verdad? Y ahora en la crecida del río empezamos a evacuar a la familia, reubicándole en varios lugares, se utilizaron la escuela, colegio, y todos los lugares disponibles nosotros utilizamos. Justamente ayer tuvimos un problema con una familia que faltaba ubicarle, ¿verdad? Nos costó muchísimo, pero al final pudimos ubicarle. En ese sentido, por ejemplo, el proceso ya está todo prácticamente hecho, ¿verdad? De aquí en adelante es trabajar y ver cómo la familia puede más o menos sustentarse, ¿verdad? Y tener algo que comer, ¿verdad? Porque los trabajos se cortaron todito. Tanto el cruce fronterizo y Capita, Corá, también los puertos se cerraron. Y todos los medios y fuentes de ingreso económico prácticamente están nulos hoy en día. Y si nosotros hablamos de familia evacuada, tenemos hasta hoy en día 59 familias evacuadas. Si uno me pregunta cuántas familias afectadas en su totalidad, todo Itacorá, Fuerte Puede, y todos los demás compañías, ¿verdad? Por el tema de que el perjuicio pues es para todos. Muchos no salen de su casa, pero sí vamos a estar aislados, porque vos sabés que siempre corta el camino, la ruta que se embarca en Mandarina, y ahí hay que llegar hasta Canoa y Itacorá. Ahora está cortado, pero esta tarde, entre mañana, ya está cortado, ya. Ahí está Itacorá por completo, así mismo. Y eso sí, la afectación es para todos, ¿verdad? El impacto es para todos. La diferencia es que alguna familia sale en su casa y otra no. Esa es la diferencia que hay. Pero el impacto económico y todo lo demás es la misma forma para todo por igual, ¿verdad? Pero nosotros ya estamos en contacto con el gobernador, la gente de Secretaría de Medio se está trabajando y se está estudiando el caso a ver cómo se puede hacer y ayudar, ¿verdad? Y bien sabemos, ¿verdad? Que nosotros hoy en día estamos como una administración saliente, que está entrando una nueva administración, ¿verdad? Y prácticamente los desembolsos a esta temporada ya nosotros no disponemos los municipios, ¿verdad? Y eso dificulta un poco, ¿verdad? Pero sí, siempre le ponemos pecho a todo, ¿verdad? Y tratamos de llevar la mejor forma posible para que toda la familia sienta lo menos posible de lo que está sucediendo.
3: En el distrito de General Díaz, al menos 300 pescadores afectados, según indicó Marciano Acuña.
2: La realidad con la hipurambada, pero ya enfrentamos de la hombuña en México y te hablo de problemas de la básico, justo la escasez de especies y no hay nada, tú avanzar la crecida del río Paraná, pero sé como pescador ahí afectado ahí, porque esa es la realidad, la socio fuera de ahí la hija. 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
3: Horas 48 minutos el pronóstico extendido para mañana viernes. Fresco a cálido, cielo parcialmente nublado, vientos del sur en mínima 14, máxima 24 grados para el sábado. Fresco a cálido, cielo nublado a parcialmente nublado, vientos del sur, mínima 13, máxima 22 grados. El nivel del río Paraguay en Pilar, 4,73 metros, creció 23 centímetros. Alberdi 4,05 metros, creció 10. Humaitá 4,80 metros, creció 23. Asunción 2,44 metros, creció 15 centímetros. Río Iguazú 33 metros, creció 70 centímetros. Puerto Andresito 6,83 metros, bajó 47 centímetros. Final de las noticias, gracias por su sintonía y preferencia de siempre. Ya se llega Tardes Campesinas para seguir acompañándoles en la programación de la M700. Buenas tardes, permiso.
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Y Maite, buenas tardes. Oyentes, amigos de Radio Carlos Antonio López, buenas tardes. ¿Cómo están? El gusto de poder compartir otra emisión más del programa Tardes Campesinas. Hoy jueves 15 de octubre del 2026 a la Estaba Pilar Ari, 23 grados la temperatura. Así voy a cuaje la coraje, aunque el cielo se encuentra parcialmente nublado. Lindo sol en la ciudad de Pilar. Pechula, Utucangemi, entonces, y ponala muy diferente a los días anteriores donde había mucha llovizna. Llovizna, vea, mala llueve, bella la coa cojina guri, coana, y ponala ala. Ya se me va a pasar de la. Pronóstico del tiempo. Fresco a cálido, cielo mayormente nublado, vientos moderados del sur, mínima 17 grados, máxima 25 grados. Para el día viernes, Coénamo, 16 de octubre, fresco a cálido, cielo parcialmente nublado, a nublado, vientos del sur, mínima 14 grados, máxima 24 grados. Para el día sábado, fresco a cálido, cielo nublado a parcialmente nublado, vientos del sur, mínima 13 grados, máxima 22 grados. Bastante agradable la temperatura. Pecha ya, lo vamos a aprender en Dapa, en la escuela, aprender en Bajapo, Jape, en Tapuime, Pepe, Pepe y Jape, Valero, porque ñaño muy lumbaja ya hasta por la Oñón DJ. 0975-601-453, número para los mensajes, para las llamadas, el 0786-232-254. En las redes sociales, el Facebook, Salvador Valdés Sánchez, en Instagram, arroba Salvador Valdés San 23, y en X, arroba Salva ZP12. Son las redes sociales que está a disposición también de los amigos oyentes para enviar sus mensajes. El saludo cordial, fraterno, el apretón de mano, pollo año acá, cuama, amada, se tapedó ser en la escuela penguana, con este día jueves, ya es 15 de octubre. Ya jamás un día en la escuela hasta las 3 de la tarde, como todos los días, lo voy a recomendar a tu paña de Yara y te agradezco a Jesucristo, era ve, lo quiero, le supe, ore. Lo vas a hacer, vamos a llevarme a un hombre de Stein, Barete, Tetia, Jau y Apan, Upescueva, Beiro, Girure, y su pebe, y Pocatur, y depende de lo vas a hacer, más, más, va, Angino, Cuela, y Catuja, Juan Chávez, yo me pepe, mi, va, es un mi, vas a llevar, pejo, vas a pibe, te Stein, Barete, Tetia, Jau y Apan, y Catuja, Juan Chávez, Pella, Poa, o Semba, Pona, Beme, Pener, Envia, Po. Comenzamos el programa Tardes Campesinas de esta manera.

13:13, Sebastián Villalba. Una salud a él, Sebastián, y no me andan. Va a ir, yo ande. Va a ir a coagina, Sebastián. A mi emoción de ti, se dejan. No salud a él. Pero bueno, ya ni hay moño de Sebastián, en lo cual es importante. Sebastián Villalba ya. Hoy mañana en día, en la selección musical, ya ambos estamos en el estilo, mañana. Va a ir a una escuela, ya es coagina. El adiós aquí no es un cañón de Yuyena, Che y Botimí. Upey es un cañón de Boraiju. Mwange Coinja. Ja Upey. Aja Cuatebo. Che de Cojave. Todos en versión de Eladio Aquino y su conjunto. Voy a dejar a ñamo Maite y mí. Voy a dejar a ver. Me va a ñamar en Dujina. No, pues ya. Ya andé de ñamo Maite y yo. A niña incluye otro. Sí, Sebastián Hachán de la. Pues siempre en la ñen remetido. Hacia amigo. O en un ara. O no sé, fotos lo invitas a uno. Anga o Yeshuka a los. Ya. Bueno, pero bueno. Lo alegro chicos ahí, vale. El saludo para el profesor. Acá una cuestión interna nada más. Una. Para amenizar el ambiente nada más. Saludo para el apreciado profesor Eladio Aquino y su familia ahí en Isla Umbu. Y su conjunto también. Por escuela y ya estoy ya en Umbu. Al año en Dujibila envía pocueras a lleva. Entonces, saludo para todos los amigos.

0: 3:27, ya ando por ahí, ya. Y bueno, mañana, pues yo lo voy a añadir en el curado. 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Ya ando a imaginarla y música escuela, ya. Ya ambos hasta macho de colegio. 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Siempre es importante llevar ella por la reclamo, la Malamba y Lure. 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Ya ambos hasta la radio, ¿ves? 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La gente siempre un bolsa de radio. 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La calandia no cañan de Alfonso Lescano. Upe y los amigos de Ñembucú. 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Sebastián. 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Correcto. Hachasema con Mundo Pube. Upe y la desdichada no cañan de Alfonso Lescano. A los ídolos de Piro y Guillo no cañan de Cerrosa Pirucueme. Paisa, ñambo yo lo voy a dejar, o imagina ñane, ángel, cola. 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

Entonces, ahora 51 minutos, tardes campesinas, por ZP2 de Radio Nacional Carlos Antonio López. 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Voy a dejar el radio aquí, no es donde cañan de Bora y Jura P. Peangango pertenece en letra al. Voy a dejar a Guillermo Acuña Franco. 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Bueno, se clave el botón, sí. 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Muy bien. Muchas gracias. Muchas gracias, Janino. 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Ya cumplido más, Janino. Se clave el putaje y luego Iro Torres Eustaquio Sánchez. 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

0: 14:01, tardes campesinas por ZB2T Radio Nacional. Carlos Antonio López, Ñandú, Purajei, Oñondive mi de Félix Fernández y Agustín Barbosa. Upey, que mil llambayos no cañan de Lidia Mariana. Pérez Peralta, no cañan de Blanca Rosa, de Abdón Peralta, el recordado dúo Pérez Peralta. Saludos para los oyentes que están en sintonía, que están empezando a estar en sintonía, ñañando cama, ñande y nada. Ñande ángel oscura. Hasta la amba de Yerulella de Coina Sebastián. Este día y ñande gente oscura. Muy bien, muchas gracias. Era en la. He pedido ya le juego que ya aceptara la de Yahweh y Sebastián. Tienes que mandar la. Agüillón, ángel. Y. Gracias, amigo, por complacerme. Hey. Soy fanático de Don Hiro Torres. Hey. Bueno, ya le coma a nosotros ya que nadie chico, más en nada, Sebastián. Ya es ahí, me digo, porque ya es marcama hoy. Sí, señor. Pues ya, ape ya, a tetia, epe ya, yo ya ñane, ángel, cuerdo. Así mismo, es esto. Está con ya con la artista, de repente con Yanenda llega y guapa y yo dije, lleva naña. Está ya con la artista, está ya con la conjunto, está ya con la pura jeiva. Ah, un país ya lo pisa, antes alguno de allí guapa y me dije, alguno y cuadra, lleva a Yurule, añade ya, no, va épico para usted, va épico para mí también, ya. Pero, o sea, pues antes de allá, tu país de la naña, pues hace ya, ve. 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Pero estamos para complacerle a los amigos oyentes. Ahora el lado le han inocurado, ni han ducado de oreve, como usted la. 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

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El mismo Flaminio Orzamendia o Nucañan de los romanteros nativos. 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Hablando de Niña Organizana, Niña Organizada Sebastián, ella ya poeta. Dejado tú haces, dejado entonces pura idea.

14:26, tardes campesinas por ZPDOT Radio Nacional Carlos Antonio López. Ñandú. Daikuay Winte Ayapó. Do barrios Yambay. Upey Pérez Peralta, propiedad privada. Don Tomás Ayala, Hondo Cañandé, tu pañuelo. Ese Ñamboyero ya ya jaoñané. 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

14:46, Dúo Méndez López, Cabo Torrijos, Nucayán, Jaupey Oscar Pérez, Colo Chile, Tenen, Jaupey el mismo Oscar Pérez, Daipori, Problema. 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Agradecidos en Dios.

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Muy buenas tardes, mi querida audiencia de Radio Carlos Antonio López. Por fin, una tarde soleadita. Ya desde el mediodía aproximadamente empezó, como decíamos ayer, dentro de la posibilidad que decía el pronóstico de que iba a ir mejorando la situación. El sol va a permanecer durante unos cuantos días, al menos así estoy observando aquí. La mínima, si bien se va a mantener fresquita en la mañana, en el día de hoy amanecimos con 15, pero para mañana viernes solamente va a ser de 13 y el sábado va a ser de 12 grados, igual que el domingo, y la máxima entre 22 grados. No se visualiza lluvia en esta información para nuestra zona, en este caso. Esto es lo que dice enseguida. Vamos a actualizar ahora con Eduardo Domingo cómo está el tema de la cuestión que tiene que ver el aumentar comportamiento de Iguazú, sobre todas las cosas ya, pero lo hago en la, en este caso, la el agua que está golpeando en gran parte a varias zonas de nuestro departamento. Línea directa 0975-111-721, la gente que me están escribiendo. Me parece muy bien que ustedes se comuniquen con nosotros y nosotros aquí vamos a estar, como siempre, recibiendo todas las inquietudes de ustedes. Así que habilito ya para hablar con ustedes minuto a minuto allá. Pero la preferencia. Muy bien. Hoy estuvo el señor Hugo Ayala, intendente electo, recibiendo, y con la señora intendenta de Cerrito, a ministro de la CEN, al señor Víctor Hugo Fornerón, gobernador, por supuesto, que le llevó al ministro al lugar donde se está teniendo, en este caso, ya la situación más complicada. Y hoy se hizo una reunión aquí en la gobernación para justamente ver el tema de cómo se va a ir ayudando a los que están en situación complicada allá. Y in situ, dije,

0: intendente electo Hugo Ayala, que permanentemente, no sé si ya habrá almorzado ya, porque hoy estuvo por toda la zona con el señor ministro de la CEN y con el gobernador. ¿Cómo está, Huguito?
1: Bien, digamos. Bien.
0: Buenas tardes,
1: la audiencia.
0: ¿El Caruma,
1: Sí, ya. Ya, Carumote.
0: Bueno, estuvieron recorriendo, Hugo, bueno, en realidad vos ya tenés el diagnóstico precisa de toda la situación que está pasando, el diagnóstico preciso, pero insisto, estuvo ahí el señor ministro de la CEN para interiorizarse y ver la situación en primera y en la mitad, ahí con el gobernador, el tema de Cerritos allá.
1: Así mismo, así estuvo el ministro acompañando, o sea que acompañado al gobernador, o el gobernador acompañado al ministro, para interiorizarse en el lugar de lo que estamos pasando en Cerrito.
0: Sí, te escucho.
1: No, así mismo es, así mismo. El gobernador sí conoce, él en el 2023 estuvo con una altura superior a esa, estuvo recorriendo Cerrito esa vez y ahora de vuelta estuvo por Cerrito.
0: Cuando también hubo importante tener una línea directa, a pesar de que ya hay cuál la situación y pone página, pero tener esta información precisa que sale justamente de la página de la municipalidad de Cerrito y los medios, en este caso ZP12, que ya sabemos lo que nosotros acá disparate nos vamos a pasar. Y veíamos la información en nacionales, porque la psicosis colectiva, pues en este momento es innecesario crear, lleva publicaciones que se dio de que en 24 horas ya juega patalento pesado, yo publicar y tuviste que sacar, o ustedes tuvieron que sacar un comunicado que no es tan así la precisión, es que 24 horas va a pasar eso, pero sí sabemos que la situación no es buena, pero tampoco vamos a alargar información de esa laya, ¿no?
1: Así mismo, a pesar de que estamos en una situación crítica, tenemos también que corregir esas informaciones a veces falsas, ¿verdad? Que en realidad alborota a la población, ¿verdad? Pues que te digan de que 24 horas vas a estar bajo agua, es difícil primero de digerir, pero viniendo de a veces medio del prensa a nivel nacional, muchos creyeron, ¿verdad? Pero eso tratamos de hacerle entender a la gente de que nosotros estamos trabajando con informaciones oficiales recibidas y oficialmente también estamos informando, tratando siempre de ser lo más preciso posible. Bueno, el tema hidrológico, el tema hidrológico es muy complejo, entonces tratamos siempre de acercarnos a lo que se viene. Lo estamos haciendo, no te digo a la perfección, pero tratando de ser lo más cercano posible.
0: Hugo, estamos llegando prácticamente al límite de la última situación más difícil que tuvo Cerrito, que era 6.70, ya de acuerdo al promedio que ustedes están publicando siempre. Querelendo, transcurrido los siempre 72 horas, 48 horas, luego de que ya nos enteramos que van largando más agua, llega esa crecida, lleva en forma ya, por supuesto, ahí visible ahí el avance ahí que empezó ayer, no, prácticamente con ya el acceso ya totalmente ya han negado ya ahí en Cerrito.
1: Así mismo, nosotros tuvimos la última inundación, que fue la del 2023. La del 2013 fue una de las más elevadas después de que la represa entrara a funcionar. La del 2013 fue 20 a 25 centímetros más alto que la del 2023. O sea, sería en una escala hipotética de 6.95 aquella vez. No teníamos la escala en ese año. Solo estamos a 70 centímetros ahora mismo en ese momento de esa altura del 2023. El 6 metros está a las 3, levantamos medida y estaba en 6 metros el puerto de Cerrito. Uh-huh. En las 20, o sea, hasta las 7 de la mañana, desde las 7 de la mañana de ayer hasta las 7 de la mañana de hoy tuvimos un repunte impresionante. Uh-huh. Pero desde las 7 hasta las 3 no alcanzó a subir 10 centímetros. Entonces, está creciendo de forma más lenta, digamos. Uh-huh. Eso también nos da mucho más optimismo. Y la descarga, según el reporte de la entidad, está prácticamente igual o un poquito más a la que la de ayer, ¿verdad? Entonces, eso también nos transmite un poco más de tranquilidad.
0: Y nosotros, pues, Hugo, estamos monitoreando también, como ustedes están ahí en la cuenca, ya se enamoran en la zona igual.

0: Iguazú es donde descargas lleva impresionante como está la altura de Iguazú allá, de 25 que era el semáforo rojo de imagínate ahora más de 30 de altura, es impresionante, por eso es que no nos extraña la situación que como esté ahora en este momento en el Cerrito. Y los ciudadanos estamos viendo que volvieron a su en su zona allá de resistiendo también dentro de lo que se pueda con bolsa de arena. Veo que en los grupos de WhatsApp se está pidiendo, trabajando, tratando de llevar, no ser imprudente sobre todas las cosas, pero también tratar de parar allá en los lugares donde se pueda, esperanzado que esto en algún momento tiene que bajar.
1: Sí, así mismo, es un trabajo también ya de la comunidad donde nosotros ayudamos un poco, pero nuestra primera, en esta oportunidad nuestra primera intención fue evacuar por los pronósticos climáticos que teníamos en la zona. Prácticamente cumplimos ayer a las 6 de la tarde con eso, seguimos, pero en zona segura, ¿verdad? Siempre lo que tratamos es de que las evacuaciones sean de forma segura, que cumplimos, no te digo a cabalidad, pero cumplimos con eso. Entre ayer y anteayer se han auto evacuado 195 familias en la zona urbana. Entonces se trabajó bastante bien, se hizo el trabajo preventivo bastante bien y ahora se está trabajando, las condiciones climáticas ayudan un poquito ahora, entonces la gente se está moviendo de esa manera también y tratamos también nosotros de estar presentes en esos lugares.
0: ¿Los lugares hubo histórico de zona no inundable en Cerrito, así en porcentaje, diríamos ahí, de la, donde está la ocupación, donde está la población? ¿Cuánto por ciento más o menos ustedes calculan que hay zona alta ya de zona urbana donde no llega el agua?
1: En la zona urbana yo te diría que un 40% es zona segura, zona urbana. Sí. Yo estimaría eso. Alguna vez tenemos que hacer un cálculo exacto sobre territorio, sobre imagen. Pero yo estimaría un 40% de la zona urbana. El 60% no es segura, dependiendo de la cota que viene el río o de la altura que viene el río, ese 60% es vulnerable. Y hasta inclusive yo te diría el territorio del distrito también está en esa situación. 60% prácticamente es inundable y el 40% es zona más segura con inundaciones del río Grande.
0: Otro que siempre preocupa es el tema, ayer estuvieron justamente la cuadrilla de la ANDE viendo, cortando los lugares donde ya no era, digamos, recomendable que se tenga la conexión eléctrica. Hubo ese seguramente también la ciudadanía ya sabe de no manipular o de exponerse demasiado porque el agua no avisa, o a gente más allá, y hay veces que la gente allá en su casa no corta o de repente deja así con energía eléctrica. Toda esa cuestión también ustedes están comunicando permanentemente ahí en la radio local y demás para que se tenga ese cuidado con respecto al tema de la energía eléctrica, que es conductor justamente el agua allá de la energía.
1: Así mismo, nosotros ayer estuvimos en la entrega en las compañías Curuzoabá, Irucuá y Paso Tallí. En Curuzoabá estuvimos comunicando eso, de paso estuvimos hablando con el jefe regional de la ANDE, el ingeniero Troche, y le comuniqué eso, ¿verdad? De que en algún momento se iba a cortar la energía eléctrica por la zona de seguridad, ¿verdad? Porque allí la energía eléctrica sabemos que en este caso con el agua no advierte ni lo mata directamente.
0: Sí.
1: Entonces también le comunicamos eso, aceptaron, pero como te digo, es la energía eléctrica es también una prioridad ahora, pero sí, en este caso por seguridad se debe prevenir.
0: Cuestión de que tiene que ver con agua potable, Hugo, no se está teniendo inconveniente con la producción de agua potable ahí, eso está en Punta Alta, así que imagino que eso funciona normalmente ahí.
1: En la zona urbana sí, en la zona urbana sí, en la zona de las compañías estamos también viendo la posibilidad de conseguir filtros con algunas organizaciones, ya sea, estamos viendo ya. a quién recurrir en ese caso, pero acá en la zona urbana sí está garantizada la calidad del agua.
0: Como plan B, ustedes seguro siempre tienen ahí el momento que se tengan que armar un campamento o lugar donde de evacuación, porque la mayoría de las personas van a un lugar más alto, alquilan el lugar o familia, lo que sea. Entiendo que cerca de las 200 personas que ya mencionaste, 190 y algo, son están haciendo esa evacuación en lugar otra vez de familia y no haciendo un lugar preparado por la CEN, o ya hay ya un campamento así.
1: No tenemos eso. Algunos están bajo carpa, que esta tarde ahora estamos entregando gracias a la gobernación, al gobernador que nos entregó hace un rato 120 carpas que van a ser directamente entregados a las familias que están necesitando. Muchos de los que están en la zona urbana salieron en casa de familiares, de amigos, de alguna casa de vacación que se le prestó, y tenemos algunas familias en el polideportivo, otras en el tinglado municipal y otras acá en el corralón de máquinas. Entonces, prácticamente no mucho tenemos bajo carpa, pero sí en las compañías vamos a hacer llegar esta tarde, entre mañana, las carpas que son de buena calidad y que van a resistir estar en la intemperie, ¿verdad? Entonces, sí, tenemos el compromiso de hacer llegar a la gente de Cruz Abá, Paso Taller de Urucuá, carpas que recibimos hoy. A partir de mañana se entregamos, sí o sí, entregamos a familias que están inundadas.
0: Si no estoy acordado, estamos en la época de examen de los secundarios y demás cosas. Imagino que eso se va a replantear con clase a distancia, como se hizo en la pandemia. Eso seguramente la directora departamental también se irá comunicando con ustedes, la autoridad, a ver cómo van a ir planteando esto, teniendo en cuenta que estamos todavía un mes y casi 15 días que termine el año lectivo.
1: Sí, así mismo, el martes la municipalidad de Cerrito envió, remitió ya una nota a la intendenta, a la directora departamental, solicitando la suspensión de las clases, considerando la peligrosidad de esa situación en todo el distrito. Entonces, y el miércoles creo que se remitió una nota para usar algunas instituciones como albergue. Se me pasó. Estamos usando también el albergue, el Colegio Nacional de Cerrito, la Escuela de Paso Tallí, la Escuela de Uruguay y la Escuela de Potrero Saná como albergues. Entonces hay familias en esas instituciones en este momento. Y sí, ellos tienen la modalidad de clase a distancia, entonces están de esa manera en este momento siguiendo con su calendario.
0: Imagino que el ministro te dio la garantía total, eso ya sabemos por orden del vicepresidente, y el gobernador me había dicho eso, de que no va a faltar la asistencia, que va a ser fundamental la parte de kits de alimentos. De la CEN se estuvo ya entregando a la familia, se veía eso en las publicaciones de la municipalidad, y habrán hablado esta mañana con el ministro sobre esa cuestión, porque y procuramos la situación, porque esto lamentablemente quisiéramos dar una información más positiva ayer, pero siempre pues ya prepararnos para lo mejor y también para lo peor allá en esta cuestión, no porque seamos pesimistas, la situación pues marca así, estoy hablando ya del fenómeno del niño en sí. ¿O garantizar a el ministro hoy?
1: Sí, oye, se le asistió ya a 160 familias que eran de las compañías, que son de la compañía Cruz Abá, Uruguay y Paso Tallí. Ayer hasta las 6 se estuvo entregando el alimento, hoy esa compañía amaneció ya totalmente aislada. Se cumplió, yo el domingo estuve en comunicación con el director de, con el coronel Rodríguez Meyer, y coordinado para el lunes se levantaron los datos de los pobladores, y ayer se estuvo haciendo la entrega ya prácticamente al estilo de que esas compañías queden aisladas, ¿verdad? Pero ya se cumplió, se le da más o menos alimento para 15 días, entonces en ese punto estamos un poco tranquilos, solamente le hacemos llegar la carpa y algunos medicamentos que van a ir a Curuzuaba y a Paso Tallí para reforzar un poquito el stock, por lo que quedan a mucha distancia y mucho tiempo en traslado por río, por agua.
0: El tema de Hugo, que también se están mostrando muchas fotos, algunos exageran, otros son actuales, o son semivivos, cuerdas en ahí, víbora o serpiente y demás cosas. Entiendo que sobre la vacuna o imagen había preparado ahí en el centro de salud para esta situación allá,
1: Sí, doña Curie Tony, se curió mucho a Orucatán, más antiofílico. En realidad no estoy de conocimiento si ya llegó o no, pero creo que habrán llegado ya. Ahí la unidad de salud de la zona central está en el barrio norte, montado en la casa particular del doctor Vázquez. Están haciendo atención en esa en ese lugar. O sea que acá en el centro de salud está otro equipo. O sea que en el tema de salud tratamos de organizarnos de la mejor manera, a pesar de la situación.
0: Bueno, hubo última pregunta en lo que recibiste el mensaje. Digo, la información de las 15 horas para las proyecciones. ¿De cuánto es lo que puede crecer de repente? Eso todavía no leí yo el comunicado.
1: No, ahora estoy por remitir el alerta. Nosotros, o sea que según el Departamento de Hidrología, tendríamos 37.300 de descarga de promedio hoy. Y hay una proyección de 40.500, o sea, no, esa fue la de ayer. La de hoy tenemos un poco menos, te digo exactamente, de 38.700 la descarga de hoy y una probable descarga de 39.500 y 35.000. O sea que mirando un poquito esa proyección, es bastante optimismo, hay bastante optimismo en esa parte, ¿verdad? Uh-huh. Porque ya hay una proyección menor. Entonces vamos a ver cómo se comporta agua arriba el río, el clima, y de eso dependería muchísimo.
0: Hoy un poblador también me dijo que cuando hablé contigo, con la intendenta, ¿qué posibilidad hay de que ustedes puedan ver algún paso también solidario, así en bote, para la gente que tengan que estar pasando permanentemente? Nos necesitamos aprovechar, mano, un vapo y mi Hawaii, pues entonces ellos seguro que están cobrando ahí como corresponde, no sé cuánto están cobrando para pasar la gente, porque además que ya Javi Pucubeta es en la corte, bebé, y eso en algún momento también la municipalidad pondría para aquellas personas que de repente no tenga para pagar eso o no.
1: Podría ser. Hoy nosotros tenemos una embarcación, pero al solo efecto de trasladar a personas que aún estamos evacuando algunas cositas, ¿verdad? Uh-huh. Tenemos unos cuantos móviles hacia el barrio obrero, aviación norte, y unos cuantos acá en la zona central, ¿verdad? Entonces seguimos tratando de que la gente evacúe totalmente. Muchos sacaron cosas pesadas, pero aún las cosas livianas, ¿no? Entonces, pero estamos trabajando de esa manera. Sí, podría ser. Sí, estamos a disposición de los funcionarios, ya sean de salud u otros funcionarios que vienen, y de nuestros funcionarios a la mañana y a la siesta o a la tarde, hacerle pasar, garantizarle esa gratuidad.
0: Te hice esa pregunta porque ya no hay una ahora acceso solamente contractor, que tú le digas, ¿quién es el acceso de ese lado?
1: No, creo que Obrero corta y tema que le hizo por seguridad. Esta mañana nosotros ya a partir de las 8 ya cortamos totalmente, porque sabemos la correntada del río Paraná y eso en un rato produce zanja, entonces es peligroso. Sí. Nosotros de la municipalidad ya totalmente prohibido se tienen que se trasladen la máquina de esa zona.
0: ¿Y cuánto kilómetros más o menos o cuadra, digamos, ya de corte hay, Hugo, de la entrada hasta la zona seca?
1: Nosotros mañana se llegaría hasta el barrio norte, hasta la zona del barrio 101 vivienda, la escuela del barrio norte, hasta esa zona sería segura. Uh-huh. Y estamos mirando de cómo vaya creciendo, si la zona del cartel de las corporeas del cerrito, o sea que esa se va a inundar, pero vamos a ver si se corta en ese sector o no.
0: Dale, Huguito, estamos en contacto permanente, agradezco también por tu información, porque yo creo que se ven en 10, porque como estamos pues en la época del fake news o información exagerada, o en todo caso falsa, ya que, oye, podía, y peor todavía cuando viene de medio capitalino, que entiende uno que a veces por una cuestión de rating y noticias, sensacionalismo, y eso es, pero eso afecta a la gente, y a mí me estuvieron llamando cuando estaba al aire esta mañana. Se largó eso y desesperadamente me llamaban, la gente me escribían y no entendía por qué, y me mandaban ese screen, y ahí ya vi el comunicado de la municipalidad. Fue muy a tiempo como para que la gente se calmara, porque venía un mundo y pago y la gente.
1: Sí, pues sí, a veces es tristísimo, porque estábamos en otra cosa tratando de hacer más lo más rápido posible la evacuación y no aparecen esas cosas que tenemos que ir corrigiendo, ¿verdad? Pero son cosas que pasan, y la situación a veces también conduce a eso, ¿verdad?
0: Dale, Huguito, estamos, un abrazo y mucha fuerza, ¿eh?
1: Dale, gracias.
0: Muy bien, ahí está Hugo Ayala. También vamos a tratar de hablar con la gente de Paso de Patria, cómo va a estar. Todavía no estamos hablando con ellos. No sé quién está coordinando ahí más para la vocera, porque hay muy poca comunicación, al menos. En la, ellos tienen la página de la municipalidad ahí también, cómo están ellos en la parte de afectación. Están trabajando los tractores de la gobernación con también funcionarios ahí, municipales, jóvenes, voluntariados. He visto que ayer estaban, digamos, embolsando arena y haciendo un muro de contención ahí en la zona de Paso de Patria. Lo de Mayor Martínez, hoy ya habló Hugo Ayala, esta mañana, Ariel Arce, con los compañeros esta mañana. Así que, sí, Itacora, el punto ahí es complicado, estuvo hablando ya Hugo. Y la zona de Villa Alvín también hay una parte donde entra ahí en San Miguel, ¿cómo se llama? San Miguel, sí, por ahí. Y más o menos yo recuerdo por la última inundación, un pedido lado Ikea, allá metí, Villalbín, a veía allá. Y estamos, por supuesto, atentos para seguir informando, porque la gente viene de Endú y escriben permanentemente, y nosotros siempre vamos a ser responsables, tratar de informar ya tal cual está pasando. Esta, enseguida Hugo me va a pasar el último, reporte que se tiene, que él acaba de leer al aire ayer, que está por debajo de los 40.000. Ahora ya no nos asusta 40, por debajo de, antes nos asustaba 28.000, chay, también viene mundico, han dado 40 potables, y en calma, además, porque se ve pues ya la llegada del agua allá, como hasta dónde puede hacer un tope allá por la altura y demás. Y ahí dice Hugo que son 40% más o menos de terreno no inundable históricamente, que es están evacuando. Acá me pasan trabajando en tercer día de evacuación a las familias ahí en Cerrito. El acceso está totalmente cortado, decía Hugo, ya no se puede, los vehículos que quedan ahí, no hay forma de sacarlos ya. Y por ahora, por cuestión de seguridad, no se puede, ni siquiera en el sector, porque ya Oyupi puede tener ahí y es así. Alerta, y estoy esperando la alerta hidrológica que la gente me está pidiendo. Ahí hubo recién repetido, pero no publica en ambos sábados, ya le dije la alerta, en este caso, para actualizar un poco lo que estamos nosotros en este caso recibiendo. La tecnología permite que hoy podamos recibir, por ejemplo, imágenes de Cerrito a través del dron que están enviando, se está publicando casi en todos los medios. Yo también puse en mi estado el avance así del agua en la zona urbana, en la zona de Cerrito, en este caso, allá con la crecida del Paraná. Importante es ese trabajo de Ollillapoaina, coordinadamente entre todas las instituciones, para tratar de llevar de entre todos, buscar la mejor manera posible allá de salir lo más pronto posible, ya sea a mudar de los lugares de riego. Paaina, fundamental en este caso allá, y no estar exponiéndose. Está el señor intendente de Paso de Patria, Antonio Chamino Gómez. Antonio, buenas tardes. Calixto te saluda, ¿cómo estás?
2: ¿Qué tal, señor Calixto? ¿Todo bien? La amable audiencia.
0: Acabo de cortar con tu colega electo también, Hugo Ayala, Neipona y Laporte, ya no me están fuera de cualquier situación allá por la noticia que tenemos lo hace 8 o 6 meses alertándonos del tema del fenómeno del Niño. Una de las zonas más afectadas en Yembucú es Cerrito, y de Cerrito directamente ya uno pasa a lo que es Itacorá y por supuesto también Paso de Patria. Queríamos saber cómo está la situación, intendente, porque cogeo Ñimba a Pona ya he visto que tractores municipal, la gobernación y voluntariado haciendo, que hace mucho no veíamos eso, embolsando arena y tratando de hacer un muro de contención en ciertos lugares, intendente.
2: Así mismo, Caldito, la situación acá en Paso de Patria no está tan crítica todavía, por suerte, Caldito, pero ya nosotros ya estamos previendo todo hace días, luego ya estábamos trabajando con gente de la población y estamos ya, gracias a Dios, reforzando todos los muros de contención que estaban abiertos, cerrando, y a la vez en distintos otros puntos ya empezando nomás ya a cargar para en caso de que el río siga subiendo y tenga que estar ya en los muros de contención haciendo su trabajo, que es contener el agua, ¿verdad? Pero gracias a Dios por el momento no es demasiado crítica la situación, como lo que veo en las redes sociales, que por ejemplo Cerrito, que ya entró mucho ya el agua en el pueblo mismo, y gracias a Dios acá todavía nosotros eso todavía no nos está pasando, ¿verdad? Pero ya los carrizales, todo eso ya tomó todo ya agua, Carlito.
0: Intendente, ¿ustedes también ya declararon zona de emergencia ahí o no?
2: Sí, ya hoy justamente se estaba declarando ya con nuestro equipo de trabajo, ya estaba declarando, yo creo que ya para mañana va a estar saliendo el comunicado también para ya oficialmente que se declara situación de emergencia, Carlito, para que también podamos recibir cualquier tipo de ayuda a la población, ¿verdad?
0: ¿Tener referencia histórica de las últimas inundaciones más graves que tuvimos acá en Yembucú y la afectación que tuvo, por ejemplo, ahí en la zona, intendente, teniendo en cuenta que hoy como estamos viendo la descarga? Bueno, hoy, según Hugo Ayala, que me dijo recién, menos de 40.000 está tirando hoy, gracias a Dios ya, pero la gente interior en la zona ahí de Iguazú, y de ahí pues la descarga viene, y por supuesto tiene que pasar por Itaipú, porque ya se le está huyendo de Arihuá. Pero, ¿ustedes tienen datos históricos donde en caso de afectación que se tuvo ahí más grave ya, para comparar eso con lo que se está pronosticando, digo?
2: Y por supuesto, como sabemos siempre, que el 83 que fue histórico en todo el en toda la zona, ¿verdad? Sí. Y después estuvimos allá por el 94 otra vez, y después estuvimos casi cerca del 2000 otra vez, otro. Y después fueron siempre acá como al borde, entrando chiquitito, pero el último que tuvimos fue en el 2023, ¿verdad? Que estamos en la misma situación, pero gracias a Dios durante mi administración fue solamente el de 2023 y como te digo anteriormente, fueron ya administraciones anteriores y yo como poblador nada más, ya tanto ahora en estos momentos estamos ya, como se dice, ya coordinando trabajo de prevención, ¿verdad, Carlito?
0: Y afectación de medio de vida ya hay en todos lados, ya paso de paso también. Ustedes van a preparar ayuda, me imagino también, y de ser necesario, por supuesto también solicitar a las instituciones, ya sea gobernación o en este caso la CEN, ya que está justamente el ministro de la CEN revisitando la zona más afectada, digamos.
2: Así mismo, nosotros también, de acuerdo a cómo se va presentando la situación, vamos a estar preparando también algún tipo de ayuda que sea necesario, ¿verdad? Porque, como sabemos ya, esto trae su consecuencia negativa, como sabemos bien acá ya los oleros van a tener ya su afectación tarde o temprano, porque ya no solo es la crecida del río, sino mucha lluvia también, están los pescadores que ya viene la veda también, y
0: está fin de año
2: todito oño arimbaiteo y la situación, los carrizales, como sabemos, se llenaban de agua, y los mayores productores, pequeños productores, tienen sus animales localizados y eso tuvieron que sacar todo afuera, y eso tiene su costo de esos animales, el traslado, el operativo de traslado, más el alquiler de los campos, que donde llevan los pequeños productores sus animalitos, tiene un costo muy elevado, y eso golpea a toda la economía de la zona también, Carlitos.
0: Es bueno que en forma interinstitucional se trabaje con la gobernación, la municipalidad, tema maquinaria principalmente, donde haga falta, como se estaba viendo ahí en las imágenes, trabajando los jóvenes ahí ayudando. Y bueno, y ojalá que pare esto y no tengamos la menos afectación posible en todo el departamento. Ojalá. Oye, y pues la zona, lamentablemente, que es más baja ya en nuestro departamento. En el caso de Paso de Pacha, entonces todavía dentro de todo no se puede hablar de mucha afectación, pero el agua ahí está avisando que entonces ya se están movilizando también la ciudadanía de forma voluntaria, trabajando, poniendo esa bolsa de arena, como asegurando ahí que no pasen ahí.
2: Así mismo, Carlito, gracias a Dios todavía no tenemos una afectación muy directa en cuanto a desalojo de familiares de su hogares, ¿verdad? Pero como te digo, ya indirectamente ya hay afectaciones también, Carlito, pero ojalá que esto llegue hasta los muros y podamos contener y que enseguida retroceda a través del agua, ¿verdad? Que no sea muy muy dañino esta creciente, Carlito. Bueno, sabemos bien que la madre naturaleza no tiene límites muchas veces. Los pronósticos humanos a veces también pueden haber sus errores, y eso es lo que podría ser muy catastrófico en la zona.
0: Muchísimas gracias por atender al intendente electo. Todavía no ha asumido, pero está atento ahí con todo lo que está pasando también, porque como decimos, Panda Jadina, un me gusta, sino que de acuerdo a lo que nos venían alertándolo, inclusive se proyecta hasta prácticamente hasta el verano es el fenómeno, o sea que el niño, y ojalá que no nos afecte tanto en el tema de la lluvia ya ni hubo este yendo de Ari, porque Pepe hay otro problema, lo que te diéramos ahí de Ari.
2: Es lo quebrantoso, es que si continúa la lluvia, por ejemplo, imagínate acá en nuestro pueblo que como se dice, reforzamos todos los muros y enlatonamos el pueblo, sí. Y llueve torrencial, ahí tenemos que meterle motobomba, como hay que, como sea, tenemos que, si no, corta una vuelta con la bicha pilar, ahí, sí. O ningún apaiteo, está en la tona, de allí, y sí. Eso es lo que estamos teniendo miedo que nos llegue a pasar eso, si viene una lluvia de la nada, un 200 milímetros, ese nos afectaría muchísimo, ¿verdad? Pero ojalá que esto rápido retroceda y podamos abrir otra vez los canales de alguno del muro, que hay lugares donde se desagua hacia los riachos, ¿verdad, Carlito? Estamos cruzando los dedos que no llueva mucho en estos días que tenemos ya todos cerrados nuestros muros.
0: Muchas gracias, intendente, por atendernos y también dar esa información, porque tengo criadas, hay gente que tiene familiares también, porque la noticia, a veces en Bucú, yo llamo a esta parte, y toda la zona costera, estamos nosotros también monitoreando, en este caso también Paso de Pacha, ya está ahí en el camino, ya sea Guaná, al paso del caudaloso Paraná, ya que sabemos que cuando viene con todo.
2: Así mismo, Carlito, y cualquier cosita por acá, las órdenes siempre, Carlito.
0: Muy bien, señor. Dale, muchas gracias. Ahí está, intendente electo Antonio Chamino, actualizando un poco la situación también. Están escribidas en abril paseños que están en diferentes lugares, ya que porque lo invitamos pues de la video, imágenes, y no se informa de dónde Paso de Patria, entonces no tiene afectación fuerte hasta ahora, pero, oye, protege más, Iguina, visto en la maquinaria de la gobernación con la municipalidad y como los jóvenes y pobladores con bolsas, y a veces justamente también en las imágenes tratando de tapar allá, porque la característica que de este río es que Tereingo es la Oyupicia, es impresionante. Ayer en la noche, por ejemplo, yo venía siguiendo, tiene un grupo de Info Cerrito, un grupo que se creó justamente de información que tiene que ver con la emergencia, y veíamos cómo de noche, eso es la 11, 12 de la noche, se veía hasta cierto lugar el agua, después ya 2 de la mañana, era increíble, y hoy amanecido ya no se podía cruzar, inclusive esta mañanita se veía que cruzaban todavía alguna camioneta. Algunos cruzaban, pero ya con Angaña no, en la zona de Cerrito. Y bueno, así está la situación entonces de esta cuestión. Dice también la dirección de la Policía Nacional de Prevención y Seguridad, a cargo de la directora de Policía en Yembucú, comisario general inspector María Agustina Achucarro de Fernández, mantuvo una reunión con el ministro de la Secretaría de Emergencia Nacional, coronel Situación Retiro Arsenio Zárate, con el señor gobernador del departamento de Ñeembucú, abogado Víctor Hugo Fornerón, y el intendente de la localidad de Cerrito electo, Hugo Iván Ayala, a fin de llevar a cabo la coordinación acciones que se ejecutan en el distrito de Cerrito en el marco de emergencia distrital declarada por la crecida del río Paraná, que afecta a más de 89, no, yo creo que hay que actualizar este, que hay 89, Hugo decía ya 190 y algo ya decía, evacuado. Pero puede pasar, hay que actualizar nomás. En Cerrito por lo menos más casi 200 ya personas ya fueron cambiándose ya de lugar allá. La directora llevó además el apoyo al personal policial que trabaja incansablemente. Eso sí se ve, serán líneas de policía que ahí en esa zona como están trabajando. O sea, con funcionariado de las instituciones, realizando también un recorrido para verificar la situación a fin de seguir con la tarea de asistencia. Oye, tú, Sebastián, vamos a empezar a rescate o apoyo. Pues indica, tú eres muy ni bota, porque no hay bota que te aguante. Más que muy bien, después algo para no pisar, qué sé yo, a Espirumanda, así nomás. No hay forma porque no hay bota. Hemos visto que bota y pura mi. No sé, esos que trabajan en la cloaca y eso, pero para tu madre, guata. Ese hasta el cuello te agarra. Así que, paraguayito y queso de pesa. En este caso, ayudando a los que están dejando su hogar. Y no es bueno, o sea, perder nuestros enseres allá, porque nunca se recupera lo que uno pierde en ese interín. Pero el ministro, en este caso, lleva de la cena, se me vino acá porque habría que la noticia de la cena, iba a decir justamente la CEN, CEN y CENAP, oye, yo voy lento, la y sigla. Él decía que vengo porque es muy fácil con PowerPoint, se gusta la PowerPoint, es a la, ya mañana tenemos la. En la oficina, la situación es fácil, pues yo vengo, insisto, aquí para tratar de ver y ayudar las situaciones. Vamos a escuchar lo que decía el ministro esta mañana cuando abordamos en su salida de la gobernación.
3: Acá el departamento de Ñeembucú, ya nosotros en el 2023, cuando apenas asumíamos nuestras funciones en este periodo constitucional, tuvimos este problema. Recorrimos prácticamente todo el departamento de Ñeembucú asistiendo a nuestra gente y esta no va a ser la excepción. Conocemos demasiado bien el alcance de estos fenómenos, así es que es el momento de que nuestra gente necesita de las autoridades, del gobierno del Paraguay, de la gobernación del municipio, nosotros vamos a estar presentes, in situ, como siempre lo hacemos, en forma personal, para poder verificar la situación real con todo nuestro equipo, el equipo de la Secretaría de Emergencia Nacional, de la Gobernación del departamento de Ñeembucú, para poder brindarle la asistencia que ellos están esperando.
4: Asistencia que ya arrancó y bueno, tiene previsto continuar porque se están adquiriendo también más mercaderías, más chapas, colchones.
3: Así mismo, nosotros de parte de la gobernación, como siempre reclama el señor ministro, 5% del presupuesto de los municipios de la gobernación es para estos casos. Ahora nosotros estamos adquiriendo colchones, estamos adquiriendo carpas, estamos adquiriendo también kit de alimentos. Entonces, esto es un trabajo coordinado, lo que siempre decimos, ¿verdad? Un trabajo coordinado tiene mucho más impacto, tiene mucho más alcance a la gente que hoy está esperando la asistencia del Estado. Y vamos a trabajar con el señor ministro, a quien realmente agradezco muchísimo, y a través de él al presidente de la República, Santiago Peña, al vicepresidente Pedro Aliana, porque cada vez que le llamamos se hace presente, ¿verdad? Yo le llamé el día martes y me dijo, el jueves voy a estar ahí. Hay muchas otras ciudades que están en situación de emergencia, estábamos viendo lo de Ciudad del Este, lo de Ayola, y realmente agradecemos muchísimo, él tiene mucho trabajo, pero hoy va a estar presente en el departamento de Ñeembucú para interiorizarse personalmente la situación y poder asistir a nuestra gente.
5: La ciudad más afectada.
3: La ciudad más afectada hoy es Cerrito, ¿verdad? Realmente tenemos la ciudad más grande que tenemos sobre el Paraná, es Cerrito, ¿verdad? Cerrito e Itacorá. También tenemos Paso de Patria, tenemos equipo en todos estos lugares. Se está trabajando en un muro de protección en Paso de Patria, en coordinación con Obras Públicas, con el intendente. Pero hoy nuestra principal atención se fija en Cerrito, ¿verdad? Por supuesto, sin dejar de lado las otras localidades. Vamos a estar de ida hablando con el intendente de Villalbín, el intendente electo también. Queremos ver también la situación en General Díaz. Puerto Itá es hoy un paso fronterizo que está cerrado. Hay una población en Puerto Itá. ya está cortada la ruta que va ahí a la playa Pocherito, a Puerto Itá. Hay gente afectada también en el lugar, no son numerosos, pero tenemos el número exacto de gente que hoy está, digamos, siendo reportada como en albergues. Entonces todas estas localidades que están sobre la vera del río Paraná van a ser asistidas por el gobierno del Paraguay y la gobernación de Ñemú.
6: Los municipios, primeramente se hace una evaluación de las necesidades y de acuerdo a esas necesidades estamos realizando los apoyos. En algunos casos necesitan carpa, en otros casos necesitan alimentos no perecederos, porque entonces alimentos no perecederos para que pueda por lo menos soportar este aluvión de agua que estamos teniendo por el aumento del caudal del río Paraná, principalmente por eso que nuestra presencia en este lugar y los recorridos que vamos a realizar con el gobernador es para ver realmente cuáles son los elementos más necesarios para la asistencia.
0: Gobernador, ¿le puedo? Es lo que decía el gobernador y también el señor ministro en la última parte, ya Arsenio Zárate, hablando de su visita y a los lugares complicados en este momento, en la zona que ya sabemos allá, en este caso, Cerrito, página de la Jatabela. En este momento la situación más complicada está ahí. Y importante es, como me están escribiendo la gente también, de que en algunos casos, por ejemplo, nos dicen que su medio de vida de afectación es lo más preocupante, pero pensando ahí, no le va a faltar la ayuda que viene de parte justamente de la gobernación, primeramente como enlace allá con la CEN para tratar de, en este caso, llegar a todos los que están en ese sentido esperando algunos pues se cambian en, no hay una zona todavía, un campamento donde vos te vas y encontrar toda la familia, a lo mejor la mitad en diferentes lugares va buscando su refugio allá. Esa es la situación. Ahí estoy llamando al se me levantó un poquito la musiquita, estoy llamando acá al gobernador.
7: La defensa del

0: bueno, estamos. Ahí ya me escribió. Estoy queriendo hablar con César Luis Sosa, que es el presidente del Consejo de Sena, de Gobernación, o sea, de la Gobernación del país. Bueno, vamos a ver si a la pausa le he confirmado, porque ahora están en plena reunión. Esto tiene que ver ya en el plano nacional, el tema de la cuestión política actual allá, de Recoena. Voy a leer otro mensaje más a Pilla Jatama a la pausa. Hoy ya está nuestro compañero Albertito en la parte de la producción a full. En cualquier lugar donde ustedes se encuentren y necesiten, tiene que Pepurúa siempre, lo más rápido siempre es la Policía Nacional allá. O para la IPA de Vena, 911 ya está ya también habilitado. Pero hasta ahora, de acuerdo a la comisaría 16 de Cerrito, que publicó Claudio Arce en el grupo de prensa, estuvieron justamente llegando al lugar también las autoridades, como ya dijimos, el ministro de la CEN y también el gobernador, más la directora de la Policía Nacional, estuvieron recorriendo toda la zona. El agua todavía no llegó. Acá me preguntan si ya llegó ya ahí donde está en la letra corpórea de Cerrito. Acá, en esta foto que me mandan, no. Todavía no. En la última inundación sí llegó ahí. Creo que es la última inundación más jodida. Pero hasta ahora está libre ese sector. Eso dijo Hugo. Pero que también está dentro de la posibilidad que se puede dar. Bueno, vamos a la pausa y ya volvemos enseguida, 16 de la tarde en punto.
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Cuerpo a cuerpo. Oye, guerra tecnología a full con drones y con misiles y no sé qué cosa para que uno vaya. Es la otra para ti, ser humano. ¿En qué puede hacer? Sin embargo, muchos, no solamente paraguayos, sino que. Y eso que no era, ellos no. ¿Qué experiencia tenía? Vaya a ser la historia de cada paraguayo que se fueron. Pero algunos van a Ucrania, otros van a Rusia. En este caso, el fallecimiento de otro que era. Tenía formación allá militar, era un ex militar y 38 años. No, no nos da mucha información porque era ex militar, tal vez fue de baja, no sabemos, pero fue a la guerra entre Rusia y Ucrania. Dejó a 5 niños huérfanos. Esto en J. Augusto Saldívar, mientras su familia pide apoyo a las autoridades para repatriar sus restos. ¿Se dan cuenta? Imagínate lo que esto allá. Un ex militar paraguayo perdió la vida en el marco del conflicto bélico entre Rusia y Ucrania, dejando una familia con dolor e incertidumbre en la ciudad de J. Augusto Saldívar. Se trata de Maximino Cabrera, de 38 años, quien se desempeñaba como el único sostén económico de su hogar. ¿Qué le entró en la cabeza para ir allá? Dejando desamparado a su esposa y a sus 5 hijos tras viajar el pasado 10 de septiembre. El 10 nomás se fue para incorporarse a la Fuerza Armada de Rusia. Y ni siquiera cobró ni un mes, no cobró absolutamente nada. Ojo, el 10 de septiembre y ya muere en la guerra. La trágica noticia llegó a oídos de sus familiares únicamente a través de un contacto informal en el extranjero. Uno de sus camaradas de allá informó, en este caso, a los familiares y él se enroló, dice, con el ejército ruso. Ayer, hey. Pero el 10 de septiembre ya se presentó ahí porque tenía contacto con otros paraguayos que están ahí. Ahí voy bien de la mano, no me estaba pintando de guau, que vas a ganar tantos 3 mil, 2 mil dólares por mes, en Brenda, pero vas. El firma de contrato que ellos hacen es supuestamente por 500 mil dólares, en este caso anual. Pero todavía había enviado nada de dinero. Él se fue a luchar, pico, jota, ya 500 mil dólares. Eso es lo que te pintan, pero la realidad es que no pasa eso. Todo lo que van se quejan de que son engañados allá. Ojo, combatí Juan. Imagínate, Ucrania, Rusia. Ojo, para tratar de sacar adelante a su familia, porque 38 años. Y mira cómo termina allá. En este caso. Muy triste la situación. En el plano político, en la oposición, también hay roces permanentes. Por un lado está en la oposición Ever Villalba, que le había llamado la atención a Prieto por haber dicho que un liberal no podía llamar la atención de un colorado para que se vote por ese candidato. Pero hay alguien que salió a cruzar a lo dicho de Ever. Y es otro conocido referente liberal, en este caso estamos hablando de Buzarki. ¿Qué dijo Buzarki? Porque Egoísmo se autoproclamó, dice que para él, en este momento, Prieto debería ser, para él. Pero a criterio, Ricardo Estigarribia, que es el presidente, no está en condiciones para pelear por el Ejecutivo. Hey. Entonces, hoy hubo situación ahí en la oposición, en medio de todo el conflicto o crisis que está enfrentando la ANR del lado de la oposición, estoy observando, tampoco nos están aprovechando, al contrario, se moñó un invite no están con Ángara y van a sacar ellos su. No, cada uno tiene su interés en este caso allá. Y esto es lo que dice, mientras que en la carpa en este caso lleva Colorada, se sigue publicando informaciones que tiene que ver con apoyo que le están dando a Pedro Aliana y justamente es como una cuestión que se puede entender lleva solamente el que entiende la línea de Opillata este mensaje que publicó Pedro Aliana hace 2 horas. Muchas gracias, mi querida gobernadora Norma Zárate.
por tu visita, por esta linda demostración de cariño y por el apoyo.

0: apoyo de siempre. Un fuerte abrazo a vos y a toda la querida gente del departamento de Paraguarí, tierra del Centauro de Ibicuí. Y se abraza con la gobernadora, en este caso, Norma Zárate. ¿Y qué tiene esto, Calixto, me vas a decir, de especial? Y bueno, justamente que el candidato elegido de Horacio Carte es de Paraguarí, allá va, Baruja. Entonces, es un mensaje claro de que si la propia gobernadora, en este caso Norma Zárate, está apoyando a Pedro Aliana, es como un tirada lleva de indirecta, se entiende de ese lado, mientras que del otro lado Cartes publica su almuerzo con sus líderes que le apoyan a él. Y es increíble, yo decía en la otra radio, lo que ha generado un vicepresidente, porque siempre se dijo que la vicepresidente Cuarango Florero, siempre se dice, y que prácticamente es una figura sin protagonismo, pero llegó este señor pilarense, Pedro Aliana, y demostró que pateó, rompió el florero que se usaba antes despectivamente para referirse a la vicepresidencia, porque él siendo vicepresidente generó todo un apoyo impresionante, y hoy estaban publicando ahí en Radio Continental, Monumental, Radio Monumental estaban publicando y estaban tratando de entender cómo queda actualmente el apoyo de lo que antes era exclusivo de Honor Colorado, Horacio Carte siendo líder. Era impensable, pero a nadie se le iba a ocurrir pensar que hoy el apoyo que está teniendo este joven vicepresidente es increíble. Tiene mayoría él, o sea que en comparación, tiene más senadores que hoy hay que llamarle disidente ya a Horacio, porque yo estuve lento, le explicaba más, porque oficialista es Pedro Aliana y Santiago Peña. Horacio Carte, al juntarse con Marito, ya sería entonces disidente. Entonces, hoy, lo que tenía mayoría absoluta, que era imposible lo de dudar que sea así, hoy se parte totalmente, se divide todo, y mayoría en diputado y en senado, ¿para quién? Estoy hablando del proyecto. Por ahí usted me va a decir, sí, Carlito, pero con esto Santi pierde la mayoría, porque la otra parte se va con Horacio Carte. ¿Se entiende eso? No, pero yo estoy hablando de la reacción de un proyecto. ¿Hacia dónde apuntamos? Con los 15 gobernadores que están con él, y todo increíble. Por eso es que ante la situación, lo que hizo Horacio, hay una reacción y cada acción genera una reacción. ¿Él qué hace? Él decide, dice, bueno, Baruja es mi candidato, aunque no lo dijo hasta ahora públicamente, pero ya se sabe porque le dijo al presidente Santiago Peña, y Pedro Aliana llamó a una conferencia, sabemos todo lo que pasó, pero inmediatamente, ¿cuál fue el resultado de Horacio Carte? ¿Fue positivo para él? No. Negativo total para él y positivo para Pedro Aliana en el apoyo estructural. Entonces, ¿qué hace él? Quieren hacer creer a los colorados que lo del Marito fue una cuestión ya de antemano, que se venía hablando, quizás sí, quizás no. Pero de ahí que te quieran hacer creer de que la foto o la aparición de Mario Agdo con otra visita para la próxima semana se deba exclusivamente a una cuestión de interés político por el país dayeco. No, esto es una cuestión, para mi punto de vista, de un tirame el chaleco salvavidas, que esto tengo que pintar rápido mi nuevo mapa y tengo que demostrar que sigo siendo el rey. Una cosa así lleva. Entonces él le llama y así como un día él le salvó, le habrá dicho, yo imagino, así como te salvé dos veces de juicio político, bueno, este es el momento que te necesito, y yo que pues, ella ya no es de ti, foto llevé. Y Marito, yo no sé si se prestó para eso, aunque la mayoría de los politólogos entienden así también, que Marito prestó su imagen a Horacio Carte para tratar de demostrar que él sigue siendo el rey, pero ya no es el rey en cuanto a su propia estructura, porque hoy Cubeti, impresionante, digamos, cantidad de diputados, senadores, intendentes, gobernadores que salieron ya del debajo del saco de Horacio y para apoyar a Pedro Aliana. Esa coyuntura es lo que hoy, si vos no lees o no entendés así, entonces quiere decir que no entendés absolutamente de política, porque lo que Horacio hizo fue eso, tratar de mostrar de que le hace soldado a Horacio de ya. Ah, bueno, hay que tamarito, ni. Y, pero ¿qué pasa? Esto generó roncha entre los propios disidentes, porque muchos no lo pueden ver a Horacio, porque es acérrimo, no enemigo, como dije ayer, personal, sino políticamente ellos no eran incompatibles en todo sentido, por todo lo que ya pasaron, si no estarían juntos. Sin embargo, hoy, más que tragar sapo, sería tragarte una vaca entera y hacerte de que todo, de que la disidencia ahora vos pasaste a ser, de ser el número uno, de manejar durante 15, 16 años un movimiento donde vos sos líder absoluto, donde nadie podía cuestionarte. De repente, de un día a otro, oye, estructura Paitén de Jehuí, y tenés que llamarle a tu enemigo político, entre comillas, aunque sea de tu propio partido, para abrazarte y pedirle socorro. Esa es la realidad que se está viendo, y por supuesto, no creo que tarde mucho en que esto se confirme, lo que estoy diciendo. Hoy le escuché al jefe de campaña aquí, por el departamento de Ñembucú, Caito Torres, hablando con Juancito Frete, y él hablaba también de que muy pronto, no creo que pase esta semana o la próxima semana, donde se va a finiquitar todo lo que va a hacer, en este caso, Pedro Aliana y Santiago Peña en cuanto al proyecto. El proyecto de Pedro Aliana 2028 no se va a descabalgar, eso sigue, y cada día está más fuerte. Ahora el que tiene que construir, en este caso, con su candidatura, es la disidencia. ¿Por qué? Porque está Vin. No creo que Arnaldo Vin quiera ser segundo. Entonces, hay que ver qué pasa. Si es que le sacaste a Pedro Aliana para llevarle a Baruja, que Baruja se preste para ser segundo, sería realmente un circo más de todo lo ocurrido allá. Pero hay mucha tela que cortar en la definición de la disidencia. ¿Por qué? Porque muchos estaban pendientes de ser fórmula con Arnoldo Vin, inclusive estaban pendientes algunos acérrimo enemigo político, digamos, de Cartes, y que están en la disidencia, hoy no saben a dónde ir. Baile cuenta con antes, por ejemplo, ¿quién acompañaría ahora a Arnoldo Vin? Y si es que va a haber una alianza o un acuerdo entre Cartes, si Cartes ya lanzó su candidato, que sería Baruja. Bueno, ese es el mapa más o menos del lado de la disidencia, mientras que hoy el oficialismo, del lado de Santiago Peña y Pedro Aliana, está más claro la cosa. Seguramente que la semana que viene, como dije, ya se va a definir quién va a ser el acompañante de Pedro Aliana en su proyecto 2028. Eso es lo que no ha cambiado en absoluto desde del quiebre, en este caso, cada uno por su lado, y trabajando y tratando de construir allá. Y mientras que los demás están, no saben a dónde ir allá, lo indeciso. Hay diputados, senadores, mañana yo soy mollada. Y vos, ¿qué vas a hacer? Ya imagino ya. Demore, Jota. Allá, ya está como bojo. Porque esto es muy cambiante. Muy bien. Me pregunta acá, don Calixto, ya dijiste el pronóstico, sí, dije al comienzo, siempre digo, pero repito sin ningún problema. Para hoy, hermosa tarde en la capital de la cordialidad, luego de mucho tiempo, se dañaron, es que ya de agua, porque hace unos cuantos días que no veíamos el sol. Va a mantenerse esto durante toda la semana. Estoy observando que recién la semana que viene, para ser exacto, el miércoles, está marcando lluvia, recién el miércoles. De hoy hasta el martes se ve, por lo menos no hay indicación de que pueda llover. El martes más o menos ya, ni un poquito, mañana martes pues haré madrugada, y el miércoles sí. Hay un 70% de la semana que viene allá, pero tenemos, Dios mediante, unos cuantos días para disfrutar de este clima, para mi punto de vista, lo más perfecto posible en pleno, en plena primavera, 24, 22 grados para la Hispunavea, y fresca, fresco a la mañana, entre 12 grados, peso y mantener a 12, 13, 12, así va a ser durante la mañana. Pero a la tarde sí ya llega al tope de, en este caso, 24, mira. Salud reporta 786 picaduras de alacranes y pide reforzar los cuidados en las viviendas. La llegada de los meses más cálidos favorece la aparición de alacranes y aumenta el riesgo de la picadura en el país. El ministro de Salud Pública, o el ministerio mejor dicho, informó que este año ya se registraron 786 casos y advirtió que la cifra podría alcanzar o superar los 1.000 incidentes al finalizar 2026 de acuerdo con el comportamiento observado en años anteriores. También el agua, la crecida del río, hace que aparezcan estos bichitos que parecen sin peligro allá, pero normalmente a ellos les gusta estar donde. Por ejemplo, en los desagües de baños, cocina, junto a la cañería, figuran entre los accesos que estos animales pueden utilizar. Pero me gusta Hachogra, donde están las zonas oscuro, cálido y húmedo. A ver, justo eso es cálido y húmedo. ¿Y qué te puede generar esto? El doctor Edgar Sanabria, que es director de Zoonosis, explicó que durante la primavera y el verano estos arácnidos incrementan su desplazamiento, lo que facilita el contacto con la persona. Aunque todas las especies poseen veneno, el alacrán amarillo o marrón, el famoso, lo que sería en nombre científico, Trivitatus, es considerado para el alacrán sagüeyú, amarillo o marrón, es considerado el de mayor importancia médica debido a que su picadura puede provocar complicaciones graves e incluso la muerte. Pea la can marrón. Upea. Para prevenir se recomienda proteger las rejillas con mallas o sistema de cierre. Revisar y sacudir los zapatos. Siempre se haya popea. Una vez encontré yo mi zapato. Las prendas de vestir y la ropa de camas antes de utilizarlo, además de sellar grietas en pared, zócalo, puertas y ventanas. También se aconseja mantener limpios los patios y retirar maderas, ladrillos y restos de construcción que puedan servir de refugio para los alacranes. En caso de picadura se debe aplicar hielo en la zona afectada y acudir inmediatamente al servicio de salud más cercano para una evaluación médica. La atención rápida permite determinar la gravedad del cuadro y establecer si es necesario administrar el antiveneno. Llamarnos por el director a ver cómo estamos, Albertito, con Jorge Arnaldo o con Ramón Salinas para hablar un poco cómo está el tema de salud a nivel departamental, los refuerzos que se estará dando en los diferentes lugares donde sí tenemos inconveniente, en este caso, con el tema de la crecida y demás. Muy bien. Gracias a todos los que me están enviando fotos, video actualizado, los lugares donde estamos pendientes de la información. ¿No leíste, Calisto, el informe de hoy? Sí, ahora voy a leer. Me hiciste acordar. Muchas gracias. La gente pues está atenta en allá. Alerta y andé sin problema. Este es el alerta hidrológico 909. De octubre de 2026. Y voy a leer. La Municipalidad de Cerrito informa que el río Paraná en la zona de Cerrito seguirá en ascenso. Ahora sí ha sido porque ya tengo aquí al doctor Ramón Salinas, director del Hospital Regional de Pilar. Buenas tardes, doctor, ¿cómo estás?
1: Buenas tardes a vos y a toda tu amable audiencia.
0: Me faltaba cerrar un poco el circuito de la entrevista con las autoridades, tema que tiene que ver con la situación en nuestro departamento. Sé que ustedes están trabajando ahí con la 12ª Región Sanitaria, monitoreando también con sus profesionales y reforzando los lugares donde ya la población está saliendo de sus hogares, doctor, por el tema de la inundación, principalmente Cerrito y otras partes también del departamento. ¿Cómo estamos con el tema de la cuestión de salud en esos lugares?
1: Bueno, en realidad hay un equipo liderado por la gente de la 12ª Región, la gobernación, los municipios, o sea, que el municipio local, están haciendo un trabajo arduo. En lo que se refiere a nuestro trabajo específicamente del hospital regional, lo que estamos haciendo son los pacientes que tienen que ser operados la semana que viene. Por ejemplo, ya le solicitamos que se quede por la zona por la dificultad del acceso a su casa, ir y venir, y los pacientes operados nos estamos enviando en el lugar para su mejor control por la zona, ¿verdad? Básicamente, ¿verdad? Y otro detalle mayor es lo que maneja con la gente de la región que están haciendo su visita, su contacto y la logística de parte de la gobernación y el municipio.
0: Y la unidad de salud familiar es fundamental en estos casos porque son los que más tienen línea directa con la gente en cuanto a, hay que estar atento. Justamente yo leí recién un informe de la cantidad de alacranes que van saliendo también, otra clase de reptiles que es típico de esta época donde hay muchas aguas y tener toda esa vacuna que en el momento antes de la primera sospecha de que uno recibió una picadura, tiene que inmediatamente acercarse justo al puesto de salud para evitar cualquier inconveniente, o le ponemos a un clavo lo que sea también allá, para evitar que haya una infección y demás en esta situación, digo.
1: Sí, así mismo, incluso la picadura de la mordedura de víbora al siguiente ofidio, que nosotros le llamamos, suele podemos prever en este caso tener los vamos a decir los sueros antiofídicos, que es lo que tenés que aplicarle lo antes posible si ocurre este tipo de accidente ofídico o mordedura de víbora que puede ocurrir en estos casos, y hay que estar preparado con los medicamentos. Sabemos que muchas veces el camino para que llegue hasta un centro asistencial cuesta más en este caso, y ahí tenemos un determinado tiempo, es decir, lo antes posible hay que dedicarlo a esta gente para que el veneno no contamine toda la sangre o el cuerpo.
0: Dentro de lo que nosotros conocemos en nuestra ñande, voy cuera ya de cuave, zona de ñembu, cuave, más cosas, ¿cuál es de esa, digamos, ya seamos allá, característica más venenosa que conocemos? Ya la mía se va a andar ahí formal, ¿verdad?
1: Sí, hay varios, ¿verdad? Yarará, el no me viene el término, el más frecuente de la zona, que son venenosos, pero cualquiera que sea la víbora que tengan, que le muerda al paciente, el suero que tenemos es polivalente, es decir, cualquiera que fuera, el veneno le sirve. Lo que tenemos, porque el veneno está preparado hasta para tres tipos diferentes de víbora, ¿verdad? Es decir, no tenemos problema en ese sentido. La víbora que fuera, hay medicamento.
0: Es vivo, doctor, yo de Yucala, si alguno no le da importancia, ya te coagula la sangre, te afecta el sistema nervioso inmediato, su síntoma, porque de repente uno puede orajaba canoa de gente, y de repente no se da cuenta de una picadura, pero pues no, en el momento tan fuerte, o ya inmediatamente uno siente ya el efecto de su veneno.
1: Rápido se siente, el dolor es tremendo, porque el veneno es un producto químico que rápidamente consume los factores de coagulación, por un lado, es decir, le deja a la persona sin que coagule su sangre; por otro lado, produce efectos neurotóxicos, y por otro lado también produce necrosis. Son tres mecanismos de acción, básicamente, de los venenos de la víbora que hay que contrarrestar, ¿verdad?
0: Cascabel, me dicen acá en la víbora que hay mucho también.
1: Cascabel, hasta donde yo tengo entendido, no tenemos en nuestra zona. Sí, cascabel, creo que, no quiero mentir, pero hasta donde yo manejo, el cascabel no es en nuestra zona. Corales sí, ese sí, pero cascabel creo que no es zona, y esa es una víbora muy muy venenosa, que seguramente también hay veneno contra, o sea, que los antídotos contra eso, pero tengo entendido que el cascabel no es de nuestra zona. pero Coral es el famoso Yarará, Kiro, Akakurusú, Ñandurireí.
0: No, mira, ese hay muchísimo. A papi y venenoso, Ñandurireí. Ese Ñandurireí venenoso también.
1: Sí, súper venenoso. Es muy confundido con hay víbora capi que no es venenoso, ¿verdad? Y el famoso embozobús, que hay muchos también que no son venenosos, porque la víbora básicamente para que sea venenoso tiene que tener un... Primero desarrollar el veneno al nivel de las glándulas salivales, y eso se conecta con su cornillo. Su cornillo tiene que tener una especie de flecha que se pone, vamos a decir, al abrir la boca, ya nosotros nos damos cuenta de si tiene ese cornillo que va a transmitir el veneno. Mucha gente en el campo conoce el koala ponzoñoso, sí. Ojalá no ponzoñoso.
0: Alacrán, sí, toro, alacrán, sí, pepita, sabiyudis acá también, la información. Y no confundir, de repente, cangrejo con alacrán, y se ha metido oyente ahí, pero otro problema de cangrejo, adictivo, pero ese no es venenoso, creo, vaya, un...
1: el cangrejo es otra característica. Alacrán, sí. Y el alacrán, si viene venenoso, la picadura de alacrán es frecuente. Nada más que en algunos casos nomás son graves las picaduras. Por si fue alérgico al veneno, el alacrán, que hay mucho también, pero el alacrán, hasta donde yo tengo entendido, es más característica de tiempo seco y calor, y mucho calor, ¿verdad? Que ellos salen a buscar el agua y ahí suele poner en contacto con los seres humanos, ¿verdad? Pero en la parte húmeda, donde hay mucha agua, y si no hace mucho calor, probablemente el alacrán no sea problema.
0: Y en el caso de los niños, en eso también es muy común, frecuente el tema esto de cuestión de que el agua, la falta de agua potable en algunos lugares allá, suele generar también ese problema en los niños, principalmente gastroenteritis. Eso vemos era poco agua.
1: Gastroenteritis.
0: Y demás allá, el famoso... no sé, diarrea, colitis, etcétera, pero toda esta cuestión también los padres ya saben, tienen que estar atentos del momento que uno sale de su casa, pues ya siempre lo puede haber esa enfermedad allá por falta de agua potable y demás cosas.
1: Y la verdad que el estudio epidemiológico justamente me tocó hace no mucho tiempo hacer trabajos de investigación, y antes sí teníamos mucho problema de agua, pero por ahora sí lo vemos. La gente ya entendemos que el agua de cualquier pozo, de cualquier laguna, ya no se debe consumir, y o incoan a la gastroenteritis por el agua. Excepcionales son gastroenteritis por consumo de agua de la laguna, de Papá, y además tengo entendido que el departamento en sí, muchas partes ya tiene agua potable o agua tratada, como se dice, ya es menos, pero antes sí era bastante frecuente la gastroenteritis y deshidratación por falta del famoso agua potable, ¿verdad?
0: Por último, doctor, ¿qué tal está la sala de internaciones y demás cosas, previendo todas estas cuestiones que estamos hablando de gente que de repente tienen cirugía programada y demás cosas, y también de IPS que están viniendo? Sé que viene gente también, a veces en IPS no tienen, digamos, para hacer esa cirugía, y ustedes están haciendo ahí. ¿Qué tal estamos ahí con el tema de hoy mismo para el lugar, o está lleno en el hospital?
1: Y la verdad que, para que la gente entienda más o menos, nosotros en 2 años anteriores teníamos solamente 4 salas de internación para cirugía, que hoy por hoy tenemos 15, y alguna dificultad tenemos cuando programamos mucho y nos encontramos varios especialistas. Por decirte, martes está la... Por dar un ejemplo, porque ocurre en muchos de los días de la semana, martes está la ginecóloga, está la cirujana oncológica, está la mastóloga, está el urólogo, estamos los cirujanos, están los traumatólogos, y de repente son seis especialistas en el área quirúrgica que de repente estamos ahí a la expectativa de meter nuestro paciente y a pesar de que tenemos cuatro quirófanos hoy por hoy en la parte de anestesia, hay días que tenemos dos, hay días que tenemos uno, entonces tenemos cierta dificultad todavía, pero no obstante estamos operando muchísimo más que años anteriores. Yo pienso que estaríamos trabajando ya en nuestra capacidad plena el próximo año, con la incorporación de más anestesiólogos, y lo más probable vamos a agregar más camas de tal manera que podamos resolverlo la cirugía programada en el tiempo más corto posible. La cirugía de urgencia se le da su lugar y no espera, como su nombre dice, ¿verdad? Toda la programada sigue teniendo un tiempo entre un mes y medio para que podamos estar programando nuestra cirugía.
0: Agradezco, doctor, por ser tan amable siempre y atender nuestra llamada, más todavía en esta situación que seguramente vamos a estar más en contacto, y ojalá que no haya nada que lamentar en esta situación. La ciudadanía sabe que tiene que cuidarse, principalmente el agua allá de Ocrecepa Eina. Hoy justamente decía Hugo Ayala, no, ya prohibieron todo lo que embarcaciones ni vehículos grandes que tengan que puedan pasar más, porque el Paraná es tremendo como corre, y el tema del bote, toda esta cuestión, que no hay que improvisar nada, sino hay que estar prudente totalmente en esa situación, digo, de Cerrito específicamente, donde está la situación más grave en este momento.
1: Sí, así mismo, y realmente me viene nomás a mi mente cuando te estaba escuchando, tengo una señora que vino de Cerrito, que se opera la próxima semana, y ya le dejamos por acá.
0: Mira.
1: Tengo otro paciente que le atendí, que es de Paso de Patria. Uh-huh. Y siempre le consulto, me atecó la tapela, pea la moa, y me dice, pero jopaité muro jave, y dice, mena y mío, jo muro jave. Uh-huh. Probablemente hay alguna zona ribereña que se están trabajando ahí.
0: Sí.
1: Que se está poniendo los materiales de tal manera que el agua
0: sí.
1: No tenga que subir, ¿verdad?
0: Sí, en Paso de Paz están rodeando toda la zona ahí, justo el intendente recién habló y decía que estuvieron trabajando ahí, no bolsea, ahí como y la muro.
1: Sí, justamente me dijo que están, y de repente digo, creemos que eso es una medida ya chupé paliativa, y yo pienso nomás de que ojalá que no el pronóstico sea un mero pronóstico, porque hay pronóstico de que estamos empezando, ¿verdad? Y si estamos arrancando, ya estamos con esa característica, creo que se nos viene tiempo muy complicado.
0: Sí, así mismo, doctor. Un abrazo y muchas gracias por atendernos, doctor. Muy bien. Doctor Ramón Salinas, mejor dicho, director del Hospital Regional, hablándonos también del tema de cuestión de bohemia, asunto y cuando la gente me envía ahí en el grupo donde estamos, Feropa, viene Curiyuma, Curiyuma, que estoy liandre. Ahí anoche salió una viola, un miando que no se ve ahí allá, pero mi misi y a mía, esa es. Sé que me disculpen allá, se la voy a bajar hasta ahí, te puedo decir. Ni deja preso más. No, algunos, pues no, agarrarle y no, de tal, no. Y llevarle ahí, era hand de bolsa, no, huyendo y nada. Muy bien. Antes de ir cerrando, ya hoy, desde hoy ya está, ya ve, el resumen deportivo con Albertito, ya él está presto para enseguida nomás para ingresar y estar informándonos de todo. Ayer San Lorenzo le hizo un partidazo a... Ah, no leíste todo, Carlito, me hice la alerta. Samba, esa es la gente que me entiende al tanto. Ya leo todo. San Lorenzo le hizo un partidazo a Cerro apenas penales. Menos mal que Cerro no erró ningún penal y bueno, pasó a semifinales de la Copa Paraguay. Leo todo y ya le dejo a Albertito. La Municipalidad de Cerrito informa, 09 era este, que el río Paraná en la zona de Cerrito seguirá en ascenso en las próximas 24 horas debido al aumento de caudal de la zona de la represa de Acedetá, proveniente del incremento de caudales, de la central hidroeléctrica Agua Arriba. De ella se destaca actualmente registra un caudal de 38.700 metros por segundo debido a las lluvias caídas entre el sábado 10 hasta la fecha en el territorio brasileño y de aporte directo al embalse y pronóstico de los centros especializados que coinciden en acumulado entre 20 y 50 milímetros promedio en la cuenca del río Iguazú y de aporte directo al embalse que podría generar una afluencia de 39.500 y 35.000 metros cúbicos por segundo en los próximos días, que significaría un incremento de 40 centímetros aproximadamente en las próximas 24 horas en el distrito de Cerrito. La altura actual en el puerto de Cerrito, 6 metros y 0,47 más que hace 24 horas y se proyecta una altura entre 6 y 6,40 en los próximos 24 horas. El nivel actual del puerto de Cerrito, 6 metros, superando el nivel de inundabilidad 2 metros ya, por lo que la Municipalidad de Cerrito sigue evacuando los barrios centrales, Obrero, Aviación, Norte, Zona Este y Oeste, Cerro Ñu, instando a los pobladores de la compañía Paso Tallir, Gribucuá y Cruzoabá a tomar los recaudos necesarios para la autoevacuación en las próximas 24 horas. Se recuerda que la última inundación de noviembre de 2023 alcanzó 6,70, Japeaje y Ojo Yupitaaina 40 con Eno. O sea que estaríamos prácticamente rozando ya, estaríamos a 30 de lo que es el Naiponay, porque esto es la seña. Ellos toman como base lo del 2023, que es la última situación que se dio allá. Y hoy, por esta cuestión, por lo que hay que estar atentos. Este es el último informe que nos dio la municipalidad y a tener en cuenta que para mañana podríamos amanecer con 40 centímetros más. Eso es lo que dice acá en este informe. Y tocando ya prácticamente lo que se tuvo en el 2023. Se viene Albertito Vera con el bloque deportivo, el resumen deportivo, y nosotros nos retiramos hasta mañana, si Dios quiere. Estamos 24/7 siempre con la información a través de las redes sociales, permanentemente, y nuestro teléfono también, que no sé, para cualquier contacto estamos siempre para escuchar a la ciudadanía. Hasta entonces, si Dios quiere, hasta mañana.

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Pilar Paraguay Deportivo, buenas tardes aquí y ahora comenzamos a informar a través de las potentosas ondas amigas de Radio Carlos Antonio López. Sean todos bienvenidos. Vamos al torneo de las divisionales inferiores de la Liga Pilarense de Fútbol el día sábado 17 de octubre, Estadio Hércules Aliana Club América 12-15, sub 13, sub 15 y sub 17. América Tres Corrales en el estadio Emilio Sisul, Capitán Vado, 12-15. Primer partido sub 13, 1 de marzo y el segundo partido General Díaz, Capitán Vado. Liga Amateur de Deportes, los partidos para el día de la fecha: Francesco con Independiente a las 19 horas, Lagartos con Mujibaras 19:35, 24 de marzo con Apostala 20:30, Tigre con Deportivo Unitas a las 20:45, el siguiente partido Sport Lucho Bateria con Sportivo Real Madrid a las 21:20, López con Tottenham Pilar 21:55 y Real Sociedad con León Sporting 22:25 horas. Los partidos de la Liga Amateur de Deportes. Vamos a otras informaciones deportivas que se van registrando. Vamos al Pilar Futsal FIFA. Así que los partidos que se van a estar jugando este fin de semana del Pilar Futsal FIFA formativas: a las 16:15 General Díaz con Pantera, esto para el día sábado 17:05 horas, San Blas con General Díaz 17:40, la Alberdi A con Pantera, luego a las 17:40 los partidos, luego General Díaz Pueblo, General Díaz Pueblo con Pantera, son los partidos que se van a estar jugando. General Díaz con Pantera, estos partidos, la entrada 8.000 guaraníes. Los partidos a las 16:45, luego a las 17:35, 18:10, 18:45, 19:20 y 20:30 horas. Los partidos de la formativa. Vamos a otras informaciones en el plano local. En el marco de los festejos patronales de Pilar, prosiguen los encuentros deportivos. El fin de semana tuvo el torneo de pádel. Se estuvo el día viernes 9 y sábado 10 el motopaseo. Esto ya se realizaron ya también. Y luego se viene el Pilar Corre 247 aniversario, homenaje a Osval Aquino Pérez, el día domingo 15 de noviembre, 7:30 horas, frente a la Gobernación, que a propósito tuvo de Osval el homenaje póstumo que se realizó en la entrega de Ciudadanos Ilustres de Pilar. Así que lastimosamente tuvo tenían que ser en vida, pero lastimosamente ya fallecido. Pero bueno, bien merecido también lo tienen los familiares del amigo. Torneo de Piqui Volley. Esto se realizó el fin de semana. Luego se vienen los otros eventos deportivos. El 16º Encuentro Internacional de Mini Básquetbol. Pre-mini hasta 10 años y mini hasta 12 años. El día viernes 23 y sábado 24 y domingo 25 de octubre.
14 horas, Polideportivo y Estadio Municipal Paul Ruiz Díaz. El 19º Torneo Internacional de Pesca. Esto ya se realizó también. Y el día Torneo de Ajedrez por 247 aniversario de la ciudad de Pilar, domingo 18 de octubre, 14 horas, Salón Guido Manuel Encina Silva, Centro Cultural Municipal. Y cierra el torneo de vóley de playa. Esto ya se realizó, ya se realizaron el día sábado y el domingo 11 de octubre, respectivamente. Esto ya se han realizado en la semana. Vamos a otros, al Santísimo Redentor, el torneo intercomercial e institucional Copa Post 40. Para el día jueves 15 de octubre, 19:15 horas, Barra Yemotín con Taller Cometa. Fibra La Plaza con Amigos San Francisco, 19:45. Imperio con Amigos de Siempre, a las 20:15. Luego a las 21:15, Megar con Impulso, 21:45. El Robledo, respuesta con Chapa Moto. Y a las 22:15, el Estudio Contable Mercop con Metalúrgica M&R. Son los partidos que se van a estar jugando en la tarde y esta noche de hoy. Vamos a otras informaciones deportivas que se va a estar realizando. La liga del torneo Interligas, Liga Piralense de Fútbol, Liga Ganadera. Mañana viernes el 16, cancha, es decir, Estadio Club América, 18 horas, y en Azul 16, 20 horas, en mayores. Esto se va a estar realizando también. 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
1: Básquetbol. Orgullo piranense, la Asociación Piranense de Básquet saluda muy especialmente a Benjamín Sánchez, atleta de la sub-15 de Pilar, quien forma parte de la nueva generación que representará a nuestro país. La selección paraguaya de sub-15 ya tiene los jugadores y el cuerpo técnico que vestirán la albirroja en la clasificatorio sudamericano masculino FIBA América Cup sub-16 2027, que se disputará del 21 al 25 de octubre en Castro, Chile. Por el Nacional B, este domingo, los partidos Club Ciudad Nueva con Guaraní de Mingaguazú en el Estadio Carlos Barreto a las 16 horas, 3 de febrero con Guaraní de Fram, Estadio Antonio Aranda, 16 horas. El Club Social Deportivo Unión ya ha eliminado el RI Tres Corrales y 15 años con Pastoreo. Este se va a jugar en el Estadio Club 15 de mayo. Se va a estar jugando esta actividad deportiva. Vamos a otras informaciones que se va registrando. Vamos al torneo interescolar deporte, arte y confraternidad, más que compromiso y aprendemos a convivir, sábado 17 de octubre, acompañado a todas las escuelas, futsal a partir de las 8 horas, participan escuela básica número 267, General José Eduvigi Díaz, escuela básica número 301, Mariscal Francisco Solano López, escuela básica número 775, Virgen de Cacupé, escuela básica 532, San Isidro Labrador y escuela básica número 265, San Atanasio. Estos son los participantes en esta oportunidad. A nivel nacional, vamos a los títulos de los medios capitalinos, pero antes vamos a la Copa Paraguay, que ayer por primera vez Cerro Porteño se clasificó a la semifinal, ¿sí? Y el día martes 27 continúa a las 19:30 horas Libertad con Independiente en la Arboleda. Y luego el día miércoles 28 de octubre, 19:30, Sportivo Luqueño Recoleta en Luis Salinas. Son los que podemos comentar a la audiencia. Vergüenza suspender pruebas de Borchaque James por mal estado de la costanera. El Mundial de Patinaje volvió a sufrir una suspensión en las costaneras, mal estado del circuito. Mercedes destaca el histórico momento de Joshua Dursen, gol de Miguel Almirón en la goleada de Atalanta United. A nivel internacional, Copa Sudamericana para en la noche de hoy, vamos a los partidos para el día martes 20. Vasco da Gama, Boca Juniors, el día martes 20 de octubre, 21:30, y Torque con Atlético Mineiro a las 19 horas. Y cerramos con la Copa Libertadores, los partidos que se va a estar jugando. Palmeiras Fluminense a las 21:30 y Flamenco Estudiantes a las 21:30, esto el día jueves 22. Y hoy tenemos partido Estudiantes Flamengo, 21:30 el día de la fecha. Esto fue todo el convenio informativo deportivo. Nos volveremos a encontrar mañana en un... Sí, mira, nos encontramos mañana. Buenas tardes.
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4: Los medios de comunicación del Estado paraguayo les recuerda. Agustín Pío Barrios. Nació un 5 de mayo de 1880.

Compositores hispanoamericanos más importantes del siglo XX. También se dedicó a la grabación de discos, llegando a aproximadamente 50 registros sonoros. Compuso obras que perduran por su calidad y belleza. Entre ellas se destacan La Catedral, Las Abejas, Julia Florida, Confesión, Danza Paraguaya, Una Limosna por Amor a Dios y muchas otras piezas, algunas, lastimosamente, se perdieron.

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0: 17:26 minutos, saludo a la audiencia. Estamos ya compartiendo este espacio de Prospectiva 700, Radio Nacional, Carlos Antonio López. Condiciones del tiempo en esta hora: 23 grados temperatura actual, cielo despejado, 23 grados la temperatura, vientos del sur a 20 kilómetros la hora, la humedad 58% en el ambiente, 23 grados la temperatura actual. Vamos compartiendo algunas informaciones. Dice acá: el nuevo viceministro de Comunicación, Enrique Biederman, buscará fortalecer la comunicación del gobierno nacional mediante un esquema más cercano a la ciudadanía, con mensajes claros que permitan conocer y aprovechar los proyectos impulsados desde las distintas instituciones del Estado. Esto decía Biederman, señaló justamente que su principal desafío será articular una línea comunicacional que facilite la comprensión de las acciones gubernamentales y acerque sus resultados también a la población. Con más de 30 años de trayectoria en el sector privado, especialmente en comunicación, marketing y publicidad, buscará trasladar justamente parte de esa experiencia a la gestión pública. En ese sentido, explicó también que trabajará de manera coordinada con el gabinete presidencial y las unidades de comunicación de los ministerios y organismos públicos, con el objetivo de avanzar hacia una difusión más eficiente, transparente y comprensible de las iniciativas estatales, dice justamente el viceministro de Comunicación, Enrique Biederman, sobre su desafío al frente justamente del tema comunicacional del gobierno nacional. CEN y Gobernación articulan asistencia a afectados por la crecida del río Paraná. El ministro de la Secretaría de Emergencia Nacional, el coronel en situación de retiro, Arsenio Zárate, que estuvo hoy justamente por Pilar, primeramente en una reunión esta mañana en la Gobernación. Después de esa reunión, señaló justamente a medios de comunicación que la coordinación entre las instituciones permitirá llegar a las zonas a más afectadas en este momento del departamento de Ñemucú, decía el ministro de la CEN.
1: Es una directiva, señor presidente de la República, que tenemos que estar en el terreno para ver las necesidades de la gente, porque generalmente de la oficina o del gabinete uno maneja bastante bien este PowerPoint, pero otra cosa distinta es estar en el terreno viendo las necesidades de la gente. Y el Estado paraguayo pone todo el esfuerzo, el presidente de la República pone todo el esfuerzo para que la llegada en forma coordinada con municipios y gobernaciones sea lo más eficiente posible. Por eso hoy estamos acá acompañando al señor gobernador Ponerón, y con él vamos a ir a mirar Cerrito, Mayor Martínez y otros Villalbín y otros lugares para verificar in situ la situación de los requerimientos de cada persona y de cada familia, para que podamos asistirle lo más eficientemente posible.
2: ¿Cuál es una primera asistencia que se está realizando tanto acá en Ñemucú y en otros puntos del país?
1: Bueno, en coordinación con la gobernación y con los municipios, primeramente se hace una evaluación de las necesidades, y de acuerdo a esas necesidades estamos realizando los apoyos. En algunos casos necesitan carpa, en otros casos necesitan alimentos no perecederos, porque entonces alimentos no perecederos para que pueda por lo menos soportar este aluvión de agua que estamos teniendo por el aumento del caudal del río Paraná, principalmente. Por eso que nuestra presencia en este lugar y los recorridos que vamos a realizar con el gobernador es para ver realmente cuáles son los elementos más necesarios para la asistencia.
0: Con respecto a esta reunión que se tuvo justamente esta mañana en la gobernación entre el ministro de la CEN y el gobernador Víctor Hugo Fonerón, el mismo señaló que la atención está centrada en las familias afectadas. Indicó que ya se adquirieron kit de víveres, colchones, chapas que serán distribuidos entre ellas. También agregó que el distrito más afectado en este momento es Cerrito, seguido por Itacorá, General Díaz, Paso de Patria y Villalbín, decía el gobernador Víctor Hugo Fonerón.
3: Ahora mismo estamos camino a Cerrito con el señor ministro de Emergencia Nacional, el coronel Arsenio Zárate, con su equipo, también equipo nuestro de la gobernación, nuestro secretario de obras, parte de nuestro centro de operaciones especial, el juez, para poder ir a verificar un poco in situ la situación de la gente evacuada en Alberti y la situación de la, perdón, de Cerrito, perdón. Ajá. el Cerrito, la situación de la gente evacuada, la asistencia que vamos a estar brindando en Cerrito, y por supuesto vamos a pasar también por Villalín, queremos entrar a Itacurá, a ver si da el tiempo, y también nuestro paso de patria. Claro, esto por suerte hoy, gracias a la tecnología, se emiten las alertas. La comunidad de Cerrito es una comunidad muy organizada en ese sentido. Es la ciudad más grande que tenemos en el departamento de Yemucú, afectada por el río Paraná, ¿verdad? Pero sí, toda esa experiencia empírica que tiene hace posible que ellos sepan hasta dónde va a llegar el agua, de acuerdo a la descarga que hace la EBI. Ellos se preparan, ellos saben que una vez que la EBI empieza a liberar agua, ¿verdad? Que no tiene otra. En 48 horas ya está en Cerrito. Anoche se midió de las 5 de la tarde, de las 7 de la mañana subió 40 centímetros más. Están esperando nuevamente que otra crecida similar para las próximas 12 horas. Entonces ellos ya saben más o menos hasta dónde va a llegar el agua, quiénes van a ser afectados, y eso a ellos les da la posibilidad de poder ir evacuando. Ya ellos tienen como un protocolo de digamos de evacuación. Hay gente que tiene parientes, hay gente que tiene algunas propiedades en altura. Entonces los albergues se necesitan solamente para aquellas personas que están en la ribera, hay pescadores que tienen su rancho. O sea que está bastante bien organizado. Ellos están esperando ahora la asistencia del gobierno, a través de la Secretaría de Emergencia Nacional, de la Gobernación. Nosotros estamos en un trabajo coordinado con el señor ministro para poder complementar un poco la asistencia que vamos a hacer, ¿verdad? Estamos adquiriendo colchones, estamos llevando carpas, que la gente nos pide, ¿verdad? Carpas carpas gruesas que van a poder ser utilizadas para campamento. Estamos llevando alimentos y otras cosas más para que puedan para que puedan pasar por esta situación, para hasta que todo se normalice. Y yo tengo entendido que el fin de semana estaría por la ciudad de Pilar, ¿verdad? Pero nosotros permanentemente le estamos reportando a él, al vicepresidente, la situación de nuestro departamento. Y por supuesto eso es a través de la Secretaría de Emergencia. Estamos canalizando y trabajando con todos nuestros equipos. Nuestras maquinarias están en Cerrito, otro equipo de maquinaria están en Paso de Patria. Y por supuesto, si la Secretaría de Emergencia Nacional y la Gobernación se han sobrepasado, siempre acudimos a la llamada del vicepresidente, el director de la EBI, que nos ayudan un poco a cubrir aquellas necesidades que nosotros no podemos alcanzar a cubrir.
0: 17:34 minutos, convocatoria de prensa, dice acá el intendente municipal de la Auténtica Perla del Sur. Invita justamente entonces el intendente, el magíster Fernando Ramírez González, invita justamente entonces a participar de esto que va a ser mañana la actividad del intendente. Mañana está previsto, viernes 16, 10 de la mañana, presentación de informe de gestión y rendición de cuentas, periodo 2021 hasta el 2026. Organiza la Municipalidad de Pilar. Esto se va a realizar acá, justamente en el salón del Centro Cultural Municipal, Centro Cultural Municipal Guido Manuel Encina. Ahí se va a estar realizando entonces la presentación del informe de gestión y rendición de cuenta del periodo 2021 hasta el 2026 de Fernando Ramírez. Mañana 10 de la mañana, dice esta invitación también entonces para todos que quieran participar de lo que va a ser la presentación de este informe de gestión. También decía el gobernador Víctor Hugo Fornerón, en el ámbito político, refirió y confirmó que los gobernadores colorados respaldan la precandidatura presidencial de Pedro Manguialiana para las elecciones del año 2028. Señaló que el apoyo fue ratificado por los 15 gobernadores que son justamente del Partido Colorado ANR, decía el gobernador Víctor Hugo.
3: El vicepresidente de la República hace bastante tiempo es candidato a presidente de la República por el Movimiento No Colorado, ¿verdad? En este caso eso se fue consolidando a través del tiempo. Hubo una convención, ¿verdad?, donde más de 3.500 dirigentes, 15 gobernadores, cientos de intendentes municipales, diputados, dieron su apoyo al presidente del partido y líder del movimiento No Colorado para que Pedro Aliana sea candidato a presidente. Eso fue prácticamente unánime, sin ningún tipo de cuestionamiento. Acá lo que entró en algún momento en tela de juicio fue la designación del vicepresidente. Uh-huh. Eso fue, creo que el motivo por el cual esto se fue agudizando, ¿verdad? Nosotros respetamos muchísimo la posición del presidente del partido, el líder del movimiento, pero ya viste que en su gran mayoría la dirigencia no uh-huh. apoya y ni acompaña uh-huh. la decisión que él ha tomado de retirar la candidatura a Pedro Aliana, de posicionar a Baruja como candidato. Uh-huh. Y eso representó un quiebre importante dentro del movimiento. Yo creo que ya se tomaron rumbos distintos. Uh-huh. Hoy yo te puedo decir que ya me animo a decir que ya no formamos parte del movimiento No Colorado. Esto prácticamente con política todo es posible, ¿no? Pero uh-huh. yo creo que ya en este caso es muy difícil que se pueda subsanar. Uh-huh. Entonces se van a buscar los mecanismos democráticos que nos da también el partido para poder posicionarnos como un nuevo movimiento uh-huh. que propone la candidatura de Pedro Aliana, y en pocos días más también yo creo que él va a ir definiendo su dupla y se van a ir formando todos los cuadros de las candidaturas a senadores, a diputados, a gobernadores, miembros de la Junta Departamental en todo el país, y fortaleciendo, por supuesto, así como dijiste, con una gran mayoría de la dirigencia, uh-huh. el movimiento y el partido, el proyecto político de la cabeza Pedro Aliana. Nosotros, te puedo decir hoy, ¿verdad? Un gran que sabe que nosotros ya en el año 2024, los 15 gobernadores se han manifestado a favor de la candidatura de Pedro Aliana, por unanimidad. Nosotros, yo fui el vocero, cuando le pedí al vicepresidente una reunión política uh-huh. de parte de mis colegas para brindarle ya el apoyo y empezar a trabajar por el proyecto 2028, ¿verdad? Yo le comenté eso, me dijo que iba a hablar con el presidente de la República porque era muy temprano, ¿verdad? Pero sí, ya no era como lanzarle ni como uh-huh. Promocionarle, sino que más bien trabajar en base a eso como un objetivo, ¿verdad? Él tuvo visto bueno al presidente de la República, creo que el presidente del partido también tenía conocimiento. Nosotros uh-huh. tuvimos ya una reunión donde los 15 gobernadores colorados le brindaron ya su apoyo. Él recibió eso por supuesto, falta mucho con ese discurso que él siempre dice muy prudente. Uh-huh. Pero nosotros te puedo decir que fuimos el primer gremio, por llamarlo de alguna manera, a nuestro grupo de gobernadores colorados, nuestra bancada, en brindarle el apoyo. Y eso no sufrió ninguna modificación. Yo creo que este quiebre, esta situación que lamentamos muchísimo, ¿verdad? Uh-huh. El aprecio y el gran cariño que le tenemos a nuestro líder Horacio Cartes, pero respetamos muchísimo su liderazgo, su carisma, el cariño que le tiene también todo el Paraguay, ¿verdad? Pero esto ya estaba posicionado al cambiar uh-huh. en este momento por una cuestión de capricho. Yo creo que no es prudente de su parte, nosotros creemos que se equivocó. Y por supuesto, más aún después de esta reunión que vimos, uno medio desagradable con la persona que tanto le persiguió, son de temas políticos, ¿verdad? Uh-huh. Pero sí, nosotros todos vamos a enfocarnos ahora en trabajar por este proyecto político, ¿verdad? Nosotros ya estábamos jugados uh-huh. por Pedro Aliana. Entonces, creo que esto vino a fortalecer porque realmente en momentos críticos, en momentos difíciles, uno es donde le ve al amigo, ¿verdad? Y uh-huh. los 15 gobernadores del Paraguay, los 15 gobernadores colorados de 17 departamentos del Paraguay, están firmes al lado de Pedro Aliana en su candidatura.

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0: 17:58 minutos, seguimos compartiendo más informaciones aquí en la tarde por Radio Nacional, Carlos Antonio López. Estaba leyendo un comunicado también que compartió justamente, no es comunicado, sino su punto de vista de Emanuel Cuevas, intendente por asumir el próximo 3 de noviembre la intendencia de Pilar. Pilar está viviendo la inversión más grande de su historia con la fase B. Valoro, defiendo esta inversión, pero eso no significa tapar los ojos ante la realidad. Los vecinos tienen razón. Hay terminaciones que no están a la altura de lo que Pilar merece, el caso de veredas, desagües, calles, que deben ser corregidas. Desde el 4 de noviembre, el gobierno municipal continuará con el Consejo Técnico también de Seguimiento a Obras Públicas. Invitaremos a integrar a representantes de la Universidad Nacional de Pilar, ingenieros pilarenses, comisiones vecinales y a la Junta Municipal a integrar justamente lo que va a ser este Consejo Técnico de Seguimiento de Obras Públicas. Quiero ser claro en esto, vamos a ser firmes, firmes en exigir que cada terminación sea de calidad, firmes en que cada obra mejore de verdad la calidad de vida de los vecinos, no que la complique. Vamos a acompañar al Ministerio de Obras Públicas, no a confrontar, pero en Pilar las obras terminan bien o se corrigen. Decía justamente parte también de lo que escribió en redes sociales Emanuel Cueva, entonces también que estaba por asumir el próximo 3 de noviembre la Municipalidad de Pilar. Va a conformar un Consejo Técnico de Seguimiento a Obras Públicas, dice entonces también, para poder de esta forma trabajar conjuntamente con el consorcio, con el Ministerio de Obras Públicas, en cuanto a la fase B, a llevar un poco más llevadero el trabajo también y poca, si se puede, la más poca posibilidad de afectación para los vecinos de los barrios. Eso es lo que propone entonces Emanuel Cueva, según está justamente transmitiendo un poco a través de las redes sociales también de lo que va a ser ya su primera acción, digamos, apenas asuma la intendencia de Pilar. Es lo que está refiriendo en esta comunicación en redes sociales, ¿eh? Bueno. Es lo que refiere. Vamos a esto también, declaran emergencia distrital ante la crecida del Paraná. La presidenta de la Junta Municipal de Villarbín, Lourdes Vega, informó que al menos 90 familias fueron afectadas por la crecida del río Paraná y que cerca de la mitad ya fue evacuada. En dos compañías del distrito se mantiene justamente la alerta permanente y las clases fueron también ya suspendidas, decía la presidenta de la Junta Municipal de Villalbín, Lourdes Vega.
1: Así mismo, nuevamente el distrito de Villalbín está pasando por una situación crítica. Desde el viernes, el intendente abogado Sergio López, con el acompañamiento a la par del intendente electo profesor Mercedes Caballero y en compañía de los compañeros concejales de las zonas ribereñas, iniciaron los trabajos de evacuación y asistencia a las familias por parte de la municipalidad. Bueno, hasta el momento tenemos reportadas como 90 familias directamente afectadas, 50% de ellas ya fueron evacuados y en vigilancia por más de 20 familias que están a poco y nada de salir de sus casas, pudiendo la cantidad también aumentar de acuerdo a la severidad de los pronósticos. Sí, tenemos ya pronosticado la situación en comparación a lo que fue en el año 2023. Ahora mismo las compañías más afectadas hasta el momento son Nipaún y San Miguel, en la cual en la compañía Nipaún se ha procedido ya también con el cese de las clases en la institución, en la escuela, debido a que los alumnos ya no pueden asistir. Desde ayer ya se procedió al cese de las clases y en esa compañía, según reporte de las docentes, mientras que en San Miguel hasta la tarde de ayer proseguían con actividades escolares, pero ya también con reporte de corte de camino el día de hoy. De acuerdo, de seguir así, tenemos una estimación superior a 200 familias afectadas de forma directa por la crecida. A esto también se suman los productores ganaderos que tienen sus animales por el carrizal, más de 10.000 cabezas estimativas que están sufriendo a grandes rasgos las consecuencias, y los productores agrícolas que nuevamente pierden la totalidad de la producción. Sí, así mismo. Y a todo esto también se suma a la afectación del aumento del río se suma la consecuencia de las precipitaciones en estos días, los campos inundados por la acumulación de agua en los cauces y el mal estado de los caminos. A raíz de esto, la Junta Municipal declaró emergencia hídrica distrital y emergencia vial por 90 días prorrogables según evaluación y necesidad. Y bueno, primeramente ya hemos derivado la resolución a la intendencia por parte de la Junta y a la Gobernación para que se pueda proceder con la solicitud de asistencia de forma urgente a otras instancias. ya también estamos esperando la presencia de las otras instituciones. Y solicitamos en este caso a la intendencia, ¿verdad?, para que se pueda también ver la forma de paliar esa situación, ya que es una necesidad urgente también que los caminos estén en buenas condiciones también para que se pueda, en este caso, asistir de forma más rápida a los afectados. Y una vez que escurra el agua en los los caminos también, para ver la situación de cómo arreglar y poner en buen funcionamiento los caminos. Estamos trabajando con los concejales, como te estaba mencionando, estamos trabajando con los concejales lugareños que conocen muy bien la situación de cada compañía.
0: Cuatro minutos, 22 grados temperatura actual, viento sur este a 14 kilómetros la hora. Tenemos actualmente cielo totalmente despejado, 22 grados la temperatura en la ciudad de Pilar. El intendente de Mayor Martínez, Ariel Arce, informó que más de 59 familias de Itacora fueron evacuadas, trasladadas a zonas más altas debido a la crecida del río Paraná. También señaló que la situación afecta a la pesca deportiva y comercial, actividades económicas importantes para la zona, decía Ariel Arce, intendente de Mayor Martínez.
2: Prácticamente hoy en día tenemos una evacuación prácticamente completa. Tenemos más de 56 familias que dejaron ya su casa hoy en día, y eso va en aumento. Preocupante la situación porque, y te acordás, siempre depende mucho de la pesca deportiva, la pesca comercial, y también tenemos el pueblo fronterizo, ¿verdad? Y hoy en día se cortó por completo, eso es un nicho económico para nuestra gente, ¿verdad? Y eso es preocupante para la situación. Sí, así mismo, ¿no? Realmente preocupante la situación, y aparte de eso, ¿verdad?, que los pronósticos no son nada buenos, ¿verdad?, de tanto científico como no científico, ¿verdad?, según la noticia que tenemos internacionalmente, ¿verdad? Y eso es más preocupante aún por el tema de que ellos se evita, ¿verdad?, que va a ser hasta enero por lo menos, ¿verdad?, la situación, y eso realmente es muy preocupante para nosotros. Bueno. Y el aporte a pérdida y excedente, ¿verdad? Así mismo, el diciembre, entre enero, dice que va a ser hasta el más fuerte el tema del niño, ¿verdad? Según el pronóstico, ya se está, ¿verdad?, tiene un informe actualizado, ¿verdad?, que está prácticamente a 200 kilómetros nomás de Itacorá. Y ese es un informe de más o menos prácticamente del día. Y el informe, ¿verdad?, el tema es que nosotros siempre entendemos de la cuenca más alta, ¿verdad?, en todo el sector del Brasil, ¿verdad?, lo que genera la inundación del río Paraná. Ojalá Dios quiera que no lleva tanto por ahí para poder ir regularizando, ¿verdad?, la crecida del río. Bueno, porque golpea fuerte, porque nosotros pues en esta temporada normalmente, ¿verdad?, en esta temporada la gente, un guatero y platita a mí, porque tenemos temporada alta de pesca deportiva, ¿verdad? Y hoy en día eso prácticamente se neutralizó todito, ¿verdad? Y eso realmente es muy preocupante por la situación económica que vamos a estar viviendo de hoy en adelante, ¿verdad? Y realmente es incierto qué va a pasar, ¿verdad? Pero el pronóstico realmente es muy agresivo según informaciones que se maneja, ¿verdad? Y eso es lo que nos vuelve realmente preocupado. Sí, todos están en la misma situación. Nosotros tenemos varias compañías como Fuerte Puede, tenemos Caucupetre, Corona, Cuatilla y Estero Punta, que son prácticamente Itacorá, ¿verdad? Somos afectados directos, todos somos, la mayoría somos zonas ribereñas, ¿verdad? Primero golpeó el tema de ganadería, ¿verdad? Porque la mayoría se usa mucho el carrizal, ¿verdad?, para sustentar su ganado de animales, ¿verdad? Y hoy en día eso prácticamente desapareció. La gente tiene que buscar campo, inclusive alquilar para poder tener los animales. Y por ahí empezaron los problemas, ¿verdad? Y ahora en la crecida del río empezamos a evacuar a la familia, reubicándole en varios lugares, se utilizaron la escuela, colegio, y todos los lugares disponibles nosotros utilizamos. Justamente ayer tuvimos problemas con una familia que faltaba ubicarle, ¿verdad? Nos costó muchísimo, pero al final pudimos ubicarle. En ese sentido, por ejemplo, el proceso ya está todo prácticamente hecho, ¿verdad? De aquí en adelante es trabajar y ver cómo la familia puede más o menos sustentarse, ¿verdad?, y tener algo que comer, ¿verdad?, porque los trabajos se cortaron todito, tanto el cruce fronterizo y Capita, por ahí también los puertos se cerraron, y todos los medios y fuentes de ingreso económico prácticamente están nulos hoy en día. Y si nosotros hablamos de familia evacuada, tenemos hasta hoy en día 59 familias evacuadas. Si uno me pregunta cuántas familias afectadas en su totalidad, todo Itacorá, Fuerte Puede y todos los demás compañías, ¿verdad?, por el tema de que El perjuicio pues es para todos. Muchos no salen de su casa, pero sí vamos a estar aislados, porque vos sabés que siempre corta el camino, la ruta que se embarca en Mandarina, y ahí hay que llegar hasta Canoa y Itacorá. Ahora está cortado, pero esta tarde, entre mañana, ya está cortado, ya. Ahí está Itacorá por completo, así mismo. Y eso sí, la afectación es para todos, ¿verdad? El impacto es para todos. La diferencia es que alguna familia sale en su casa y otra no. Esa es la diferencia que hay. Pero el impacto económico y todo lo demás es la misma forma para todo por igual, ¿verdad? Pero nosotros ya estamos en contacto con el gobernador, la gente de Secretaría de Medio, se está trabajando y se está estudiando el caso a ver cómo se puede hacer y ayudar, ¿verdad? Y bien sabemos, ¿verdad?, que nosotros hoy en día estamos como una administración saliente, que está entrando una nueva administración, ¿verdad? Y prácticamente los desembolsos a esta temporada ya nosotros no disponemos los municipios, ¿verdad? Y eso dificulta un poco, ¿verdad? Pero sí, siempre le ponemos pecho a todo, ¿verdad? Y tratamos de llevar la mejor forma posible para que todas las familias sientan lo menos posible de lo que está sucediendo.
0: Dieciocho con nueve minutos, dice esta información de la gobernación, coordinación y respuesta ante la situación hidrológica. El señor gobernador Víctor Hugo Fornerón, junto con el ministro de la Secretaría de Emergencia Nacional, Arsenio Zárate, mantuvo una reunión de trabajo, esto fue ya esta tarde, en Villa Albín, con el intendente, el abogado Sergio López, y miembros de la Junta Municipal de Villa Albín para coordinar acciones de asistencia a las familias ya afectadas. La jornada forma parte también del recorrido por los distritos ribereños que está realizando el propio gobernador también y el propio ministro de la Secretaría de Emergencia Nacional, Arsenio Zárate, está recorriendo. Después de la reunión esta mañana acá en la gobernación, salió justamente a hacer la recorrida y el primer punto de llegada era justamente Cerrito esta mañana. Y de ahí en más iba a tratar de llegar a Villalbín, conversar también con la gente de Mayor Martínez, iba a tratar de ir haciendo ese recorrido, decía justamente el día de hoy él, en este caso, ministro de la Secretaría de Emergencia Nacional, quien está por el departamento de Embucú. Marciano Acuña, representante del gremio de pescadores, informaba justamente que en General Díaz hay dos asociaciones de pescadores que reúnen a cerca de 300, en este caso, integrantes, afectados también en sus medios de vida, en el rubro de pesca. Están afectados 300 pescadores, decía Marciano Acuña.
3: La realidad con la hiponambada, pero ya enfrentamos de la hombuguaña en México. Te hablo de problemas de la básico, justo la escasez de especies y la isla, cuando tú avanzas la crecida del río Paraná, pero soy como pescador ahí afectado ahí, porque esa es la realidad, la socio fuera de ahí, la hija. Muy afectado, y carpa mía, y rancho mía, donde la carpa tuya mía, ya me rancho, ahí con las mujeres, eras allí de otro lado, ya sopamos ahí. 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Dos asociaciones, 300 pescadores, y entre los dos. Una, o sea que ya la oincola pescador comercial allá o pesca hay costera, pero vengo la pesca para andar un año le gancho mi amo un guero ya un baipamo y de la me carpa de un año la de carpa cuando la ley van a desarmar como ya solo para recuperar y me corazón ore y la oreja ese me da más dinero pesar y este pedido orero y ese ahora es pescador y ya soy como presidente de apoyo llamado a la autoridad que estamos ya open ahora en el momento. Entonces, la este ITV protocolo y que hoy ya pon ascenso que esto ya que ahora luego lo mandó un pata luego ya lo upata más ella la y vio la hora y upata más México
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3: 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Este y te digo, mi familia, don Albino, sé por ejemplo, a lo mejor hay con la deuda, pero este y te digo, mi familia, o vivía en rancho, o vivía Carrizal, me hago de cama, de ese curso, una altura, jabe, ese cuando le cuesta carpa. Juan, hoy tiempo iba ahí, pues este día, gracias a Dios, o sea, la conocí, pero. Muchas veces Diego y la hija, esa también sobrevivida a los pescadores, no le cogió carpa, no le cogió ni bota, no le cogió alimentos, no perecieron, me entregó con abrigo, me hago oreo y cotemba. Oreo con el coordinador, el Torroja Pilar de hoy, el coordinador general, la tenía en Bucube. Y sí, la autoridad local, así con la hito acá, don Albino, la. Cuaco generalizado porque se tengo ahí en casco urbano ahí con lluvia crecida de agua caída oño ya rapajo entero ahí anda y por acá más con la autoridad local en la oreje asistencia muy guasteo más hoy coteores.
0: Seguimos compartiendo más informaciones también con respecto a lo que estaba manifestando esta tarde ya el ministro de la Secretaría de Emergencia Nacional y el gobernador sobre la recorrida que está haciendo, también acompañado muy de cerca por la directora justamente de policía del departamento que también acompaña justamente a esta comitiva. Vamos a escuchar lo que decía justamente el gobernador y también así el ministro, entonces, de las zonas ya recorridas en la tarde de hoy, parte de lo que decían hoy justamente.
5: Hoy cada vez más familias afectadas.
6: Claro, tenemos la previsión de asistir a más de 500 familias, como dijo acá el ministro, el coronel Arsenio Zárate, a quien agradecemos profundamente el compromiso que tiene con el departamento de Ñembucú. Hoy gran parte del país está siendo afectado por este fenómeno. Ñembucú no es la excepción. Tenemos 5 distritos sobre el río Paraná que se está viendo seriamente afectado, cientos, miles de hectáreas que están siendo inundadas, parcelas de tierra, esto afecta directamente la economía de la gente, el desarraigo, pero en estos momentos estos son los momentos que la gente precisa la asistencia del Estado, la presencia de las instituciones del Estado, tal es así que estamos coordinando todos los trabajos con el gobierno del Paraguay, con el Ministerio de la Secretaría de Emergencia Nacional, acá en compañía también de la directora de policía, que está acompañando ahí, como les expresé, una comisaría prácticamente en cada compañía. El acompañamiento de la policía siempre fue fundamental en momentos críticos en el departamento de Ñembucú. Tenemos hoy también la presencia del defensor del pueblo, el doctor Rafael, y muchas otras instituciones. El Ministerio de Obras Públicas está coordinando los trabajos con el parque de maquinaria de la gobernación, el Comando de Ingeniería de las Fuerzas Armadas trabajando en la limpieza de nuestros canales, el Ministerio de Salud Pública garantizando la cobertura de salud a estas poblaciones que quedan aisladas, el Ministerio de Educación, ya que hay varias escuelas que hoy están teniendo ya clases virtuales y estas instituciones educativas están sirviendo de albergue para personas que están siendo evacuadas. Y en fin, por supuesto, el trabajo coordinado, que es el sello de nuestra gestión, sin ningún tipo de egoísmo institucional. Esto es lo que quiere la población, ver a sus autoridades sorteando cualquier diferencia que pueda haber, porque la necesidad de estos problemas le llega a todo. Acá no hay color, no hay religión, absolutamente todo lo contrario. Trabajamos para que toda la población, que ninguna familia paraguaya no se vea huérfana de sus instituciones y que esté asistida por el gobierno de Paraguay, por la gobernación del departamento de Ñembucú, en coordinación con los municipios. En este caso coordinamos todas nuestras acciones con el intendente actual y el intendente electo, en este caso aquí del distrito Mayor Martínez.
0: Bueno, ahí está lo que decía el gobernador entonces con respecto a esta visita que estaban realizando en Mayor Martínez, lugar donde estuvieron justamente entonces verificando también la situación con el ministro ahí justamente de la SEM de Mayor Martínez. Se pasaron a Villa Albín, también terminó la reunión hace un rato en Villa Albín también con el intendente de Villa Albín y integrantes de la Junta Municipal.

una afectación económica que hay que ir viendo también cómo se va a trabajar con ellos, ¿verdad? Con todos los pescadores afectados en esta situación, en este ramo comercial. Así también ya afectados aquellos que trabajan con el tema de la pesca deportiva, que alquilan su embarcación, que son vaqueanos. Ya no hay pesca deportiva. Paso de Pache está inundada, Itacuará inundado, Cerrito también inundado. Entonces no hay más pesca deportiva, no va a haber tampoco gente que va a venir para pescar, ni este fin de semana, ni lo que resta todavía antes de la veda. Entonces también una pérdida económica para otras familias que se dedican también a este rubro de la pesca deportiva, ¿verdad? Sobre todo. Y así, hay una afectación económica también ya en algunos cultivos, que se prepararon tierra, se cultivó algo, no salió nada, se pierde también. Entonces hay que ir viendo toda esta situación también, por cuánto tiempo realmente se va a requerir esta asistencia a familias afectadas en el departamento de Ñeembucú. 22 grados la temperatura actual, cielo despejado tenemos en la ciudad de Pilar. En instantes seguimos compartiendo más informaciones aquí en la tarde.

0: Seguimos compartiendo más informaciones. Vamos a recordar que el pasado lunes 12, en plena fecha aniversario de la ciudad de Pilar, se inauguró el sistema 911 para Pilar y el departamento. Y el sistema 911 ya está habilitado por parte de la Policía Nacional para llamar en caso de urgencia, de pronta asistencia en caso de siniestro, de accidente, incendio. Entonces, el sistema 911 ya está habilitado para el departamento de Ñemucú. Y lo más importante es que tenemos que saber usar, ¿verdad? Que es un número de urgencia. No es un número así para joda, nada, sino es un número para urgencia, entonces para pedir ayuda, asistencia a la Policía Nacional. Y tenemos justamente lo que decía, en lo que fue justamente esa apertura, cuando se dio justamente del sistema, hablaba el comandante de la Policía Nacional sobre el sistema, entonces ya que está operativo para el departamento de Ñemucú, decía el comisario general César Roberto Silguero Lobos. Decía justamente que ya está habilitado el sistema para el departamento de Ñemucú, el sistema 911 para tener en cuenta. En caso de urgencia, emergencia, discar el 911 para llamar. Entonces, ese va a ser el sistema de comunicación también para estos casos de urgencias y emergencias en el departamento de Ñemucú. Esto decía el comandante con respecto a esto también que se dio el día lunes, la habilitación ya del sistema 911. Recordemos también que tenemos sistema de monitoreo con cámaras en Pilar. Están instaladas varias cámaras en lugares estratégicos de la ciudad, cámaras que también se están monitoreando. O sea, en cualquier momento puede llegar la patrulla si es que ve algo raro, algo que llama la atención en ciertos lugares de la ciudad. Entonces puede también llegarse la patrulla o algún personal que está cercano puede acercarse entonces también al lugar que detecte justamente esa situación
1: descentralizado,
0: digamos, Entonces está habilitado el sistema 911, esto decía el comandante de la Policía Nacional con respecto a esto.
1: La Policía Nacional ha descentralizado su sistema 911 y esto nos permite, por supuesto, tener una respuesta más rápida a los reclamos ciudadanos, sea en el ámbito, digamos, de la urgencia, especialmente cuando hablamos de accidentes de tránsito, personas enfermas que puedan solicitar ambulancia de manera rápida, algún incendio, digamos, que se dé en la ciudad, como así también, por supuesto, lo que tiene que ver con el ámbito policial netamente.
2: ¿Hay una inversión estimada para la instalación de cámaras?
1: Estamos hablando de 16.000 millones de guaraníes aproximadamente de la inversión de Itaipú en este proyecto realmente importantísimo para la ciudad, porque tenemos la posibilidad, como acaba de mencionar, de poder dar una respuesta rápida a los reclamos y a las urgencias del ciudadano.
2: Tecnología japonesa, comandante.
1: ¿Cómo?
2: La tecnología japonesa.
1: La tecnología sí es de punta, evidentemente es lo mejor que tenemos, digamos, en la región, y en ese sentido, por supuesto, eso garantiza que el servicio realmente sea de excelencia. Esto es realmente demasiado importante para la Policía Nacional, porque ustedes saben que las herramientas tecnológicas nos ayudan muchísimo a mejorar todo lo que tiene que ver con el servicio a la ciudadanía.
2: Es un plus para la ciudad, para un turismo, para sobre todo una marca para la ciudad, para tener un turismo seguro, una ciudad más segura también.
1: Totalmente, sí, porque también incluye, por supuesto, las videovigilancias, que son muy importantes.
2: Va a haber un centro
1: de monitoreo. No tengo en este momento los números exactos que vamos a estar justamente presentando. ¿Cambia? Ya después de la inauguración vamos a hacer la recorrida con todos los técnicos y con las autoridades locales.
3: Comandante, esta situación de los policías que se habían involucrado en el tema de...
0: Bueno, ahí está entonces lo que decía el comandante también de la Policía Nacional con respecto a esto. Ya está habilitado desde el lunes el sistema 911 entonces para el departamento de Ñemucú, acá en la ciudad de Pilar también. Sistema entonces para llamar en caso de necesitar justamente por emergencia, sobre todo, 911, el número habilitado entonces también ya en nuestra ciudad. Gobernación entrega plantines de frutilla a organizaciones de productores de Isla Ambú, Humaitá y Tacuaras. Esto se realizó esta mañana durante un acto justamente en la explanada de la gobernación. Escuchamos lo que decía Bernarda Ramírez, gerente del CDA. Destacó el aporte y la calidad de los plantines. Señaló que la iniciativa también incluirá capacitación técnica para entonces mejor aprovechamiento de estos plantines de frutilla que se entregaron hoy justamente acá en Pilar.
4: Por ese aporte tan importante a los productores de frutilla de estas tres localidades del departamento de Ñemucú que se identifican como productores de frutilla. Este año tuvimos la experiencia
5: de realizar una feria de la frutilla y fue todo un éxito. Gracias también al apoyo, al acompañamiento de la entidad binacional Yasunetá, señora coordinadora, licenciada Leticia. Infinitas gracias, señor gobernador, por apostar siempre al sector productivo del departamento de Ñeembucú, y estoy segura de que los productores van a aprovechar este beneficio que están recibiendo el día de hoy. Son plantas sanas, plantas que va a tener su resultado. Así es que muchísimas gracias, señor gobernador. Apreciados productores, felicitaciones por este beneficio que están recibiendo el día de hoy. Posterior a este acto, los técnicos del CDA Ñeembucú van a estar realizando una pequeña capacitación a los productores. Muchísimas gracias.
0: En representación de los productores de frutilla, Eligio Alvarenga manifestó que la entrega dará justamente buenos resultados mediante el trabajo conjunto, decía don Eligio Alvarenga, también uno de los beneficiados con esta entrega de plantines de frutilla.
6: Realmente, a mi especial agradecimiento, hubo un con plantín y después de que estaba ahora, porque es peor del lado duro. Una vez más, hay allí vivo y la niña en buqueño y guapo, a fecha uno la ayuda. O de guapo y cebeta, porque orero y cuál el resultado, pia, y usted que le hija la, ya vendeja, güey, ya coraje, ya ingeniera Bernarda Curí, hoy con este año primera vez, un gran feria, y fue un éxito total. A este compañero fuera ahora retirada, pia, pues ya que ya apuesta, ya año tú, ni a multiplicar. Pues ya, pia, vayan el destino, pero otro año, ya ya voy, porque pia, es un rubro muy importante. Tené convencido que, ya ya he dedicado, ya nos faltamos años de la piratiremi. Y muchísimas gracias.
0: Por su parte, el gobernador Víctor Hugo Fornerón resaltó la coordinación también entre el Ministerio de Agricultura y Ganadería para proveer justamente los plantines y brindar asistencia a productores de frutilla de nuestro departamento.
7: Estamos hoy muy contentos de poder brindar nuevamente esta asistencia, esta entrega a nuestros sacrificados productores del departamento de Ñeembucú, en este caso de Belén, Tacuara, Humaitá, de Ilambú. Le estaba preguntando acá, Elicio, si tantas plantitas sacan de cada frutilla más de mes. Decía, ahora plantamos, podemos alcanzar 200, 300 plantitas. Eso quiere decir que uno lleva 10 y eso puede hacer hasta 3.000. Y muy contento que esta gente trabaja al día a día. Yo conozco el trabajo de cada uno de ellos y este es un pequeño aporte que hacemos gracias a la coordinación con el Ministerio de Agricultura, con ustedes que son los que solicitan, los que trabajan, los que forman parte de este programa y esta asistencia que estamos haciendo a través del convenio que tenemos también con la entidad binacional Yacinetá, con el Ministerio de Agricultura, con la gobernación del departamento de Ñeembucú. Es que yo les insto a seguir trabajando contra los embates de la naturaleza, contra todos los pronósticos. Nuestro trabajo es lo que nos va a sacar adelante. Y hay que seguir trabajando, mucha fuerza, y que les salga bien esta producción en este periodo de la frutilla a cada uno de ustedes. Muchas gracias a todos.
0: 18:39 minutos. En agosto la actividad económica registró una expansión interanual, reflejando un buen desempeño en los principales sectores productivos, explicaba este miércoles el director de Cuentas Nacionales del Banco Central del Paraguay, Walter Benítez. Refirió que en base justamente a informaciones preliminares, el IMAEP, en este caso, registró un crecimiento del 6.6% con respecto al mismo mes del año anterior, decía en el informe que presentaba Walter Benítez.
8: Arriba del promedio histórico, digamos, de 5.7% en el mes de agosto. Y digo por arriba del promedio histórico porque si nos fijamos nosotros, desde el año 92 al 2022, que fue el periodo luego de la pandemia y sequía, digamos, ¿verdad? Entre el 2020 y 2022, tuvimos un crecimiento promedio de 3%. Ajá. Y desde el 2023... es como que estamos teniendo de manera consecutiva un crecimiento realmente importante por arriba de este promedio, en torno al 5%. En el 2023 crecimos 5.3%, en el 2024 4.7%, 2025 6.6%, y ahora estamos acumulando un crecimiento de 5.7% como mencionaron. Ajá. Y específicamente en el mes de agosto el crecimiento fue de 6%. 3,7%. Y realmente es un crecimiento muy muy, muy interesante y muy muy destacable, ¿verdad? Yo lo que veo es que la calidad del crecimiento también en estos últimos años ha mejorado muchísimo, porque si ustedes se fijan en años anteriores ya tuvimos tasas también de crecimientos importantes, pero esas tasas generalmente estaban muy concentradas en pocos sectores, ¿verdad? Ahora lo que vemos es que este crecimiento, digamos que desde el 2023 a esta parte y de manera sostenida se da porque el crecimiento está un poco diversificado, ¿verdad? Es decir, hay mayor calidad. Sin embargo, la economía igualmente creció 6,7%, ¿verdad? Y esa es justamente uno de los beneficios, ¿verdad?, de tener un crecimiento diversificado como el que estamos viendo ahora. Y yo creo que está explicando un poco el sostenimiento de este crecimiento, ¿verdad?, en los últimos años. Ajá. Donde vimos que algunos sectores caen, evidentemente, no todos los sectores pueden mantener un crecimiento constante, pero al estar más diversificada la economía, es como que otros sectores dan la cara ahí y hacen que la economía siga creciendo. Sí, sí, en este mes en particular tuvimos que el sector primario tuvo una caída de 2,7%, ¿verdad?, como consecuencia principalmente del sector agrícola. Lo que pasa en este mes de agosto es que arranca la nueva campaña agrícola 2026-2027. Y en la campaña anterior, 2025-2026, tuvimos un récord impresionante con varios productos, pero especialmente el de la soja, ¿verdad?, que tuvo una producción superior a 12 millones y medio de toneladas, que fue realmente un récord histórico que nunca se vio. Por lo que ahora, al entrar en la siguiente campaña, estamos compitiendo contra esa producción de soja fuerte, ¿verdad?, por lo que inicialmente está afectando con una caída, digamos, en la agricultura que afecta de forma negativa al sector primario, ¿verdad? Sin embargo, en los demás sectores sí vemos crecimientos muy importantes, ¿verdad? En el sector de manufactura estamos con un crecimiento de 8,2%, explicado por la producción de aceites, producción de lácteos, molinería y panadería. El sector farmacéutico, ¿verdad?, que está con un boom muy importante. También el sector de minerales no metálicos y el sector de productos metálicos, ¿verdad?, principalmente. También el sector de producción de muebles, ¿verdad? Son los sectores que están, digamos que, dinamizando un poco lo que es el sector de manufactura, ¿verdad? Si vemos el sector servicios, vemos también un crecimiento muy importante, 4,5%, ¿verdad? Este sector representa aproximadamente el 50% de la economía, por lo que cuando le va bien a este sector, le va bien a toda la economía. Y las actividades que explicaron este crecimiento son mayormente las actividades de comercio, telecomunicaciones con los servicios de validación, que tienen que ver un poco con esta actividad de criptominería que está creciendo mucho ahora en nuestro país. También los servicios inmobiliarios y de intermediación financiera están con un crecimiento muy, muy importante. También me gustaría mencionar que dentro del sector secundario, si ven, que está con un crecimiento del 12,2%, ¿verdad?, por arriba del 8,2% del sector manufacturero, que está contenido dentro de este sector secundario. Ahí ese delta, digamos que está explicado por el sector de electricidad y agua, principalmente por la producción de energía eléctrica y también la distribución de energía eléctrica, ¿verdad? Como ven, los ríos en estos momentos están realmente a tope, por lo que la producción de nuestras hidroeléctricas están a un ritmo muy, muy, muy elevado, lo que genera un aumento fuerte en la producción. Y al mismo tiempo la distribución de energía eléctrica también con destino principalmente a las granjas de criptominería, ¿verdad?, que son de consumo intensivo de energía eléctrica.
0: Grados de temperatura actual, cielo despejado tenemos en la ciudad de Pilar. El ministro de Agricultura y Ganadería participó también de una reunión justamente con la Comisión Bicameral de Presupuesto, para poder entonces también hablar un poco sobre el tema presupuestario para la cartera del Ministerio de Agricultura y Ganadería. De esta forma, entonces, también fue justamente para hablar un poco sobre su presupuesto. El propio ministro estuvo presente para esta comisión, entonces, que se está dando el estudio del presupuesto para el próximo año 2027.
9: Ganadería participó de una reunión con la Comisión Bicameral de Presupuesto, en la que abordó la situación presupuestaria de la institución y los desafíos para garantizar la continuidad de los programas de asistencia a las familias productoras. Durante el encuentro, el ministro Jiménez señaló que el presupuesto del MAC registró una reducción del 42% en los últimos 5 años y que para el ejercicio fiscal 2027 se prevé una asignación de 463 mil millones de guaraníes. Explicó que esta situación tendrá incidencia en los gastos operativos, especialmente en combustible, transporte y logística.
10: Bien, es verdad que entienden que hay que cargar más presupuesto al Ministerio de Agricultura. Eso nosotros deseamos, pero bueno, algo que hay veces también tenemos que entender que acá sale a veces que se tiene presupuesto, enorme presupuesto, y no se refiere, así como ha ocurrido en uno de los rubros que hay con T20 el año pasado. Año 2025 nosotros teníamos presupuesto, pero ejecutamos apenas 66%. Yo quiero hablar del último quinquenio, el último año. Hay una reducción importante, es 42% de la reducción de presupuesto de los últimos 5 años. Pero para el próximo año vamos a tener un presupuesto de 463 mil millones. Va a estar resentido lo que es las actividades misionales, pero sí vamos a tener en contrapartida una fuente de financiación que son para los proyectos que sí están todos hoy aprobados, que van a llegar a muchas familias que están ya encaminados en sus acciones de producción, vinculación a mercado y por sobre todas las cosas, que estas organizaciones se vayan consolidando y ellos puedan generar positivamente alrededor de la cuenca productiva. Un impacto importante cuando se financia un proyecto tiene un impacto en la comunidad. Entonces eso vamos a ejecutar este 2027 en mayor escala.
0: ¿La logística para las ferias de la agricultura familiar van a seguir 2026?
10: Ese vamos a inventar en cualquier lado, vamos a tener que traer a nuestra gente. De hecho, la parte misional, combustible, viático, transporte, ese está golpeadito. Pero vamos a seguir trabajando, lo podemos cerrar nosotros en nuestro bolillo.
0: Aún así se van a garantizar los objetivos, ministro.
10: ¿Perdón?
0: Aún así se van a garantizar los
10: nosotros
0: objetivos.
10: De hecho, que tenemos más cobertura, 42% menos de nuestro presupuesto, e incrementamos 2% de la cantidad de familias asistidas.
9: La Comisión Bicameral de Presupuesto tiene prevista una última sesión el 22 de octubre, en donde escucharán al Ministerio de Economía y Finanzas. Posterior a eso se dará inicio a las sesiones deliberativas, espacio en el cual los legisladores pasarán de escuchar las exposiciones institucionales a debatir el contenido del proyecto del PGN 2027.
0: Muy bien, ahí está el informe también desde la Cámara de Diputados. Están con el estudio del Presupuesto General de Gasto de la Nación para el año 2027. También hoy ayer estuvieron presentes también el ministro del Interior, Enrique Riera, y el ministro de Defensa Nacional también, justamente ante la Comisión Bicameral de Presupuesto. Ayer también para defender el presupuesto, también entonces para el próximo año están justamente yendo los ministros también para plantear un poco sus necesidades y ver también la posibilidad de cómo se va a ir dando el presupuesto entonces asignado para dichas carteras para el próximo periodo del 2027. 22 grados temperatura actual, cielo despejado tenemos a esta hora, vientos del sector sur sureste a 16 kilómetros la hora, 76% es la humedad actualmente entonces que estamos teniendo. Algunas informaciones, dice acá también esta información, los diputados aprobaron un pedido de informe a las autoridades del Instituto de Previsión Social sobre el patrimonio, la situación financiera, la rentabilidad de inmuebles y planes de monetización. Se exige la presentación de un inventario consolidado de la totalidad de los bienes inmuebles del dominio privado, detallando justamente la cuenta corriente catastral, dimensiones, ubicación geográfica, linderos, estado de titulación. Además, se debe también especificar el valor contable en libros de cada activo y la fecha de su última tasación oficial, es el pedido que hacen los diputados para el IPS. Recordemos que IPS tiene mucho terreno, muchos campos, inclusive en el Chaco, muchos campos que tiene justamente que están arrendándose, y entonces saber un poco cómo están esos campos, cuántos se están arrendando, a qué precios se están arrendando los campos en el Chaco y en otros puntos del país también así. Entonces un pedido de informe que hace justamente diputados para el IPS para que lo puedan presentar. Se advierte que de existir diferencias entre el valor del mercado y el valor en libros, el IPS deberá informar las medidas técnicas aplicadas en los últimos 3 ejercicios fiscales para ajustar dicho patrimonio inmobiliario, estimado en más de 2 billones de guaraníes. Sería más o menos el valor de los campos que tiene justamente actualmente el IPS, dice esta información. Hasta aquí nuestro espacio de hoy. Será hasta mañana con más informaciones por Radio Nacional. Carlos Antonio López.

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0: Muy buenas tardes. Les saludo con la dulce paz del Señor Jesús, noche de gloria, noche de impartición de la gracia y favor de Jehová, para que seamos renovados, rejuvenecidos y fortalecidos en la esperanza en el Cristo vivo, hermanos y amigos. Peja en el programa. Y como de siempre estoy en compañía de mi amada esposa, la flor de Pilar, la flor que camina. Buenas tardes, amor.
1: Buenas tardes, pastor. Buenas tardes a la querida audiencia. Damos gracias a Dios que podemos estar una vez más en este lugar para poder saludar a nuestros oyentes y así compartir la palabra de Dios con ellos también.
0: Amén.
1: Y ya saludamos ya a cada uno de nuestros oyentes, porque ya recibí yo muchas llamadas ya que están en sintonía, que están esperando el programa. Y entonces, por ejemplo, Mari Villalba, que es nuestra hermana de Alberdi, familia Alonso, Yaguarón, Tacuara, don Señor Antonina, don Salina, este iterismo ahí, güey. Añare, coña, amiga Natalia, y ahí desmuchado.
0: Pero hermana, Natalia, Taina, pero ya.
1: Desmuchado.
0: Desmuchado.
1: Ah,
0: No, pero otra, oía Mombribe, y no me otro lado. Se acaba de Baúlepe.
1: Baúlepe en Arminda.
0: Arminda de Baúle, sí. Hermana, de la de.
1: Este copa en Inanga.
0: De Tratamba, ese tego la de Tratamba, se acaba de ahora, vende. Para que todo lo ya poco. Así que entonces, ya de ya la hermana, tan de guardar, tan de proteger. Oye, pues, lleva.
1: Sí.
0: Pero, ya mombar este deja más la fe y esperanza en nuestro. En nuestro oyente de nuestra por el del programa Noche de Gloria.
1: Sí.
0: Y bueno, amor.
1: Ya Luisa, ve, ya mi hermano. Ese era Jimena.
0: Teodoro.
1: Mire, cuatro con ahí la radio, ve. Don Resquín, mire, Colibrada. Don Francisco, ya el vecino ahí. A la viuda de Chávez, siempre ando ya a seis lluvia.
0: Sí.
1: Ni un programa. Y así es que fuerza, que hermana, fuerza, bendición. Hay como está Lucho Recole, mi hermana Jesús de ahí, entero, mañana quebrantada entero. Ña Recoña, hermano Bogarina, Tierra Dura, vino. A los abuelitos, Tierra Bendita. Oye, mira, fiel oyente, vino. Escuela, ahí está, así es que. Entero, vean, ya saluda, ña de oyente, cuera. Ya en la. Que tomó esta tojenoja, cuera. Ya esta se ocurre, ña de nuevo. Ya el copaso de patria, vean, hermano. Ya. Ma epa la y menos tratarse de cuera.
0: Epa, tratarse de cuera.
1: Anga. Es que están de los números ya. Y que todos vamos a echar más móvil para allá en Duhigüe.
0: Sí.
1: Se hay cuadra San Ignacio de Coqui, Oviedo, un mío en Duhigüe y la radio.
0: Sí. ¿Hay profesora ahí?
1: Pues en Telecos a otro hermano. Así es que. Ya en la leña en el número que tuve música, ya algunos ya, bueno, escribimos, me voy a poner en du, allá le cogí una petición fiel oyente ahí, Laguna Itape, tiene hermanas así, al menos como la Buenos Aires, pero. Bueno, ya está ese número.
0: Elena.
1: 0975, OPEI 775, llegó. Dos veces. OPEI 108. 108. Algunos copiación, me mandó mensaje, me voy a poner en du, Gina. Entonces, hoy no alguna necesidad y que tomase ya ahora a secuera a Upeya.
0: A secuera, ¿cuál? Ah, bueno. 0985-74-74, a PEI 21. De manera que me haya atento a recibir y a bendecir a las personas que toman la decisión de mandar su mensaje, su petición. Este haré para ya ahora. Ya ahora que hay hermano, hermana, afuera. Así que entonces.
1: Ay, ande de Saray, hermana visita en Buricagüe. O me hago ya pues acá.
0: Sí,
1: hermana visita, hermana Blandina, en Boca Yatube.
0: Allá de Coo, Miguel Servín, de Los Santos, me hago.
1: Sí, así, Juendú.
0: Allá de Coo.
1: Blandina.
0: Allá de Coo, Moite.
1: Ya, va, Postrero de los Caballos.
0: Postrero de los Caballos.
1: Ya hay una formosa, espera, mamá. Sí. Ya la hermana Ramona.
0: Ramona Méndez y familia. Sí. Y a toda esa gente de ese sector que escucha nuestro programa.
1: Así es que tú escribís y que hay móvil, pues en duro.
0: Pastor Bella, saludáis, Pastor. ¿Cómo se llama?
1: Ramírez, ¿no? Venía a mi tierra dura.
0: Era dura,
1: sí, ya con el pastor. López.
0: Pastor López.
1: Sí, en
0: Villacobre. Y señora esposa. Así que ya saludar su escuela, a la y familia, a la y ministerio ahí. Gente lo vestía, con va a venir de ya, con jueves. Sea como pilar, porque en Bocuya, ya bebé, ya llevamos. Allá anda la música entonces, Gabriel.

0: Seguimos. Sí, busca a Dios. Y tenemos que buscar, hermano. Hacerlo con humildad de corazón. Y el que busca, haya, dice la palabra. El que busca, haya. De manera que entonces, si querés tener un encuentro esta noche, es tu oportunidad, mi hermano, mi amigo. Sí. ¿Por qué? Porque Dios es un Dios de amor, de misericordia. Fiel Él es. Fiel es de oía. De manera que ya le hay juego con amor eterno en la Biblia. De manera que ella ya cercana, hermano. A niña no es aiteti, a niña kjeti. Ya ya cercana. Así que puede ser que de ella cerca otra cosa, pero sin embargo, Dios hoy vota ya cercana, hermano. Allá adorarse, ya alabarse, ya bendecirse, allá engrandecerse, porque Él es digno y Él muy pronto volverá a llevar a su iglesia. Cristo viene, hermano, hermana querida. Cristo viene, estemos listos.
1: Preparados.
0: Preparadísimo. ¿Por qué? Todo esto que acontece, sea en el agua, en el. Donde sea.
1: Cumplimiento de la palabra con algo. Sí.
0: Cumplimiento de la palabra.
1: O sea, que señale que el Señor está a punto de venir. Es que ya ya preparada. Ya preparada la niña de viaje.
0: O pesa. Ya preparada de corazón. Porque pesa y me invite. No hay de otra, hermanos, amigos. Pesa interesante. ¿Cómo va, Eva? En Diego, pero ya voy a ver. Por más que haya proceso, por más que haya lucha, problema, no estamos libres de eso, pero es una nos abandonamos ahí. En donde llamamos ahí, algo y bueno, y te ya, ya, hermano. Conocer a su reina. A la que conocemos, su pez, de hacer gloria a Dios, pastor, aleluya, él vive, estamos hoy. Pero no, sin fanatismo, no te tienes fanático. De manera que entonces, para darle la honra y la gloria a nuestro gran Dios y Salvador Jesucristo, y a Él la gloria. Allá anda la otra música, Javiercito.
1: Antes, pastor, ¿sabes que tengo mensaje? Y buenas tardes, mis amados pastores, mis queridos pastores, la tierra bendita, y no, y no, en duja, la programa, y que presente hoy, de acuerdo. Otro yareco, hola, hermana Asunción, preparadísimo mi matecito para la hora de nuestro encuentro radial, con la intención de que sea otra noche de gloria. Bendiciones. Muchas gracias, hermana Mari, por tu mensaje. Alberto y Vipia Ginaúñale.
0: Sí.
1: Ah, oye, he pedido que ahí, o en duda, Ginaúñale, por la mapa, ahí, pues, uy, no. Ahí era el tortorale.
0: Ah, qué bien.
1: Yaguarón, yaguarón, guá. La verdad, ya ahora ese Gina, porque hay rodillas así.
0: Bien.
1: A invitamos a otro ya a llevarlo, pero ya gusta más en mi.
0: Adelia de Guasucuá.
1: Adelia Guasucuá, ya
0: anota
1: nada. Anotama. O imagínense, anotada.
0: Muy bien.
1: Así es. Así. Que nada, se andaré con mi por el momento.
0: Y se cuando ahí en el año, hermano, pues tú se te o levantas.
1: O recuperado.
0: O recuperado. Sí. Entonces, pues.
1: La oración por el copoder.
0: Por el copoder. Ya se quita, pues.
1: Sí, cuera y te bebe. Él la va con mejorante, Ana.
0: Así que entonces. Vamos a la música, Javier.

Sí, a pesar de avanzar, ha viajado con buena música, ¿ve? La música con el tipo era ahí, amigo, amigo. Pico amigo, ¿ve? Ñaño, mando a Juan, sí, más todavía la palabra de Dios, o Uberú, añande a través de la música. Pero añande, fortalece, añande, anima, y que todo el ya seguí, añande, ya, ¿ve? Haya servicio, ¿ve? Pues, un pesite, mi querido hermano y amigo. De manera que, cobraré, donde ya era el Señor, oíña en el día de semana, allá orata, allá ora mandía oín, ya ora mandía oín, la ñane tane. En hay una situación de a lleva, con tiempo, vuelvo a llevarme, esta ñane compartió todo, o sea, joga vigina. Pero me hago preocupante, hermano. Vuelta la pecha mía a llevar, sea en nuestra zona de Ñembocú o allá en el norte o en el salida del sol. Ahí también mucha gente son dañados, son golpeados. Ya, ya, ahora no pegaré. Orerú, manangatura y me va a pegar en Dideco, pues, caro, pues, tome. Ore a billetero, me endeore permitir ir y me. Con mi querida esposa, Señor, delante de ti. Lo elevamos la oración a favor de nuestra nación, Señor. De Gorecuamba, esa es la situación, Señor, económica, la situación política, a la situación del agua que está, Señor, rebasando y que está golpeando a nuestros compatriotas. Y por esto, Señor, elevo mi oración, aunque haya pronóstico sobrenatural o más allá, Señor, tú puedes frenar, tú puedes parar, tú puedes, Señor, hacer que vaya en otros lugares, Señor. Andémante la ña puta hoy, de ahí por y otro. Jaupar era un tregante pobre, cocarupe, ande te oye tomar una medida, por amor de tu gran nombre. Porque ahora no me deseo hoy, Señor. No me deseo realmente, pero por tu gracia, por tu puro amor y misericordia, Señor, oye nuestra oración. Porque esta compatriota, sea, Señor, de la religión que sea, pero está elevando su clamor, Señor, a ti, para que se frene todo, se ordene todo, y que haya paz, seguridad, gozo y alegría en nuestra nación. Gracias, papá. En el nombre del Padre, del Hijo y del Espíritu Santo. Amén y amén. Vamos a la música, Javiercito.

0: Sí, con buena música. Alaba a Dios en el dinero. ¿Tenés algo, amor?
1: Sí, y seguimos recibiendo mensajes, pastor. Yacuina, Juanita, ña de Jesús, Cambacuá, Pepe, vaya, Cambacuá, Anguina. Yarco pasó Pucuy, ella no hay petén caraí, era evangelista. Pasó Pucuy. Hoy petén ya ahora en las envirecó. Es así, jine cadera, ve. Leongino. Era la imena. A la profesor Teleco, como fiel oyente, ella no es San Juan Misiones.
0: Ah, qué bien.
1: Profesor, es hoy o servicio de bendiciones. Hoy me apetece la y que ocuera más, güey, pero hoy herradura pegó. Y la ocuera para irte más, pero van a otro lado más. Es verdad, ya ahora a otro lado más se llama. A pegar ella ahora, te digo, pegaré. Como cara aire, como evangelismo, evangelista. De humaita, paso poco. Y cadera, ¿verdad, José?
0: Bueno.
1: Ay, que tú eres Jonte Marlán de
0: Pildorita.
1: Pildorita.
0: Se dio a ver Deuteronomio, capítulo 31, Bereco. Versículo 6. Si usted quiere ir, sigo versículo, porque a ver, Guñán de Yara tiene cosas muy importantes, hermano. Vean por lo que dice: esforzaos y cobrad ánimo. Vean por lo que dice. A Jehová. No temáis ni tengáis miedo de ello, dice, porque Jehová tu Dios es el que va contigo, no te dejará ni te desamparará, dice. Qué preciosa palabra. Hago tres cosas de mencionar. Hago pues a leer por no hay que darle tiempo, porque muy importante es tu mensaje. Muy importante. Si te va la ñan de Yara o presentarle a la ñan de Yara, o me ego a consejo ñan de para que seamos fuertes y valientes. ¿Me han
1: hablado?
0: Sí. Ah, es verdad.
1: Ánimo.
0: Ánimo. Ni con tiempo ya vivía, ya con mi hermano, en lucha, en quebranto, en dolor, en golpe, en todo. Pero, y a la Jehová, hermano, de toda ella te librará Jehová. Pero, pues, ella de ella ni alineara. O, pues, ella ya apoyaba. Ese y promesa, hermano. A pues, ya conocí a través de la Biblia. Ya conocí a través de algún pastor, de algún líder religioso. No sé por quién, pero, peyo, la hora y cuatar, conocí a este lugar al que se merece la honra, la gloria, la adoración. O pues, Jehová era amigo. Antes de igual, una de las cosas, entonces, la gente ya se acabó. Para que sea fuerte, valiente, hijo de Dios. A pesar de que la Biblia ya aguanta, de no ya aguantamos. Ay, hermano. Entonces ya. Oí otro punto. A ver, y la. Yo sube cuera ahí. O estimulado sube cuera. A copiar en estimular con esta palabra. Más bien la de ya se cuera. No temamos. Ni nos atemoricemos, dice la palabra. Anípeque, ¿allá, mi amor?
1: Sí.
0: Anípeque, ni se atemorice. Y ande ya ande está ahí, hermano. Allá, en ese señor, a que vamos, a veces es un ruido íntimo, ya que ya lleva. Otra cosa, a veces son graves. Difícil, pero cuando Jehová está con nosotros, entonces es diferente, mi hermano y amigo. Peañeco te ve, ñaneco, apoyo de Dios. ¿Qué te parece? Ñeco te ve, veago, estímulo de Dios. El este iñande de todo, ya apóñale, ya apóñale, ya apóñale, ya apóñale, ya acercáramos su ve. Debe cuas, por último, la gran promesa ñande, ya vaya a la Israel, mi hermano. Israelita, Pepe Vina Gurí, Moisés, Jaupi, el otro, ¿cómo se llama el que estaba después de Moisés? Entonces con algo persona o recibí con palabra coja peña de madera y ya raqueña de madera peti gran promesa con fuerte ve peña de madera ese hermano fuera está ego pe angélico pe antes entero pe guanala ya o ya acercada sinceramente de corazón hermano a recibir a Jesucristo ve como Señor y Salvador de su vida. O reconoce de que murió por él, le limpió, hermano, y le recibió, hermano, le vistió de vestidura blanca, no con oro ni plata, y oigo el apóstol Pedro, no con oro ni plata, sino con la preciosa sangre de Jesucristo. Y mira la mujer que dice, apeóse usted de ahí, pues, ¿cómo cuidaré, hermano? La gran promesa, esta es la promesa, oye, pues. No lo he ya, o sea que no te voy a desamparar. En duda, hermano, amigo, Dios no nos desamparamos. Deja tú eres ya, deja tú ya aparta, pero Él no te va a dejar, Él no te va a dejar. Él va a estar contigo, al menos si tú lo permites, al menos si tú te apoyas en Él a través de su promesa. Él va a estar contigo. No te digo, te amo ni amo, pesa, no. Él va a estar contigo. Él prometió estar con nosotros. Y si Él con nosotros, hermano, ¿y cuándo va a la Biblia? ¿Quién contra nosotros? Ay, mi hermano, algunos ya han de liquidar, hermano, ya está, y me pone a ver, y te amo ahí. Pero ya disfrutar la que van, pero ya disfrutaba, estamos en la eternidad, hermano. Dios va a estar con nosotros. Aquí. Y en la eternidad, hermano. ¿Qué te parece? Así que con tres cosas, y en de copiar, veiga tú, ya verás, hay en el corazón. Entonces, ya en decíamos a otro, y en el compatriota, otro hermano, amigo, veiga tú, oye, fortalece en el Señor. Dios bendiga la continuación. Amor.
1: Deja la música,
0: pastor. Bueno, a la música.

0: Seguimos. Bueno, tú no imaginas, pastor. Llegó a leer en San Lucas, capítulo 2, versículo 10 y 11. Ingo Bella, pero el ángel les dijo: no tengan miedo. Miren que les traigo buenas noticias, que serán motivo de mucha alegría, porque todo el pueblo hoy les ha nacido en la ciudad de David un Salvador, que es Cristo el Señor. Hola, ángel, orgullo de cuál la buena noticia. Qué buena noticia. Buena noticia, entonces la mala no es entonces. Y que con mucha alegría, orgullo de cuál. En la ciudad de David, o nació el Salvador, que es Cristo el Señor. Para la buena noticia. Así es que, con tiempo, buena noticia. Cada día, de algo nuevo. COVID ya seguía ñande paso a paso. Porque Jesús pogoró ñande la buena noticia. Amba, esta es la buena noticia. Que Jesús nació en Belén, que Jesús creció, que Jesús hizo tantos milagros cuando estaban sobre la tierra, ¿verdad? Tantos milagros hizo cuando estuvo. Sanaba a los enfermos, resucitaba a los muertos, multiplicaban los panes. Este tres milagros en Goyapo. 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Porque cuando ella está, por ejemplo, mi hermano Herradura, ella lleva al pastor a cuera paitema. Con otro lado más a sube. La vez la rodilla. Otro lado. Ah, bueno. Pero Dios oye por la sanidad. Porque es un petit Dios vivo. Hay un gobierno así a cuerpo de lempe. Oye, crucificada. Hasta en el año tío. Ya llevo a la sepulcro por 3 días. Pero al tercer día, o resucita. O sé. O resucitar de los muertos hoy cobeco anga bebé ha o abripe y baja y vengan a mí todo lo que estáis cargados, todo lo que están cansados, todo lo que están enfermos, todo lo que tienen problemas, pe yuje se pombo puto uta hacha resolveta la pene problema. Así es que cobujere pecoa con palabra poderosa ya compartida en la entero y te venían de lo puto. Pea la diferencia y no en la tuya y treía que Yarecola Jesús, pe. 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Tengo a ti versículo, somos más que vencedores. Ña venceta cualquier cosa. Mana upea, para que Dios sea glorificado en nuestras vidas. Dios oye glorificada. 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La ña de ya la presencia vaya a Yeurecho, vaya a Yepotá. Más allá de la que ñandeña conocer las buenas nuevas, que es las buenas noticias, upeaina buenas nuevas, buenas noticias. A upeango o corresponde ñandebe ña anuncia. Amba, esta es la ña anunciada, que todavía aquellas personas que no han oído hablar de Jesús, cuando somos un canal, tenemos que ser un canal de bendición en la vida de las personas. Dios, o conocer la ña de Yarape con anga, con tiempo, con ya recibiera yo la ña de con asome y que tus amechas, o mora, o iqueña de pupeja, o me iña de pegoso, pe alegría, pe nicato y con anga, por ejemplo, más que nunca, ya llegué cada año de Yarape, con tiempo difícil, ya sabes, ya. La naturaleza y popengo hoy con momentos ya asaba ñande con el agua allí o uja oveja pero sin embargo ñande ña clamáramos Dios pedió que ya pongan la obra hoy con ajais, pero es cuestión de creer 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o ñiñando caña de diferentes formas. Porque ñan de desobediente. Entonces Dios oñe ñandu cañande. 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Cuando oñe ñande por la naturaleza que nos enseña a reconocer que hay un Dios todopoderoso, un Dios que creó los cielos y la tierra, el agua, el mar, todo que haya puedo agua. Después vete, hombre, haya puedo agua. Ñande ya llevó piscina, pero la Dios ya puedo agua. Llega entre la guiña y la piscina. Pero anda ahí, o pecha anda ahí, ya por la agua. Pero cuando creyeron, a Felipe puedo anunciar, acuérdate, pues. Felipe va a anunciar las buenas noticias del reino de Dios. Hmm. Hey, en el nombre de Jesucristo, hey, tanto hombres como mujeres, ellos eran bautizados por los apóstoles. Aupeña importante, Yeguá. Porque la misión me con la mitad o nacer, algunos ya bautizamos. Pero donde hay, animando hay, porque tengo bebé. Donde hay, animando hay. Pero el bautismo cristiano es diferente. De donde tú ya eres recibir el Señor Jesús en el corazón como tu Señor y Salvador. Es reconocer que sos pecador, pecadora, y le pediste perdón y entró en tu corazón. Y en obediencia a su palabra, bien, ya recuerdo el documento divino, ya recuerdo el documento, que es la palabra de Dios. Porque Pepe y ti partes hija vena. Los que creyeron y fueron bautizados, será salvo.
1: Peixeitei.
0: Así que tú a creer, pero da ya bautizai. Entonces,
1: ahí me. 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
0: Da ya obedecei. Pai, petei mandamiento. Así es que. Upea inala. Y por allí, cuau, mía, baby.
1: Muchas veces hay la gente ya apoya por potabire.
0: Sí.
1: Otro obligado es
0: usted. Exactamente.
1: Da ahí por convicción.
0: Sí, por.
1: Da ahí por la palabra.
0: Sí.
1: No.
0: Oye, ponte. Pero ñande alegra, ñande fuerza, ñande veña anuncia una palabra de Dios con autoridad. A Dios no hipotai la ñañonga tú solamente la y palabra ñane con asome. Castellano ve, y Dios no quiere que solo guardemos su palabra en nuestros corazones. También quiere que repartamos el pan de vida con otro. ¿El pan de qué? El pan de vida, la palabra de Dios. Se anuncia que hay un Dios que te ama, un Dios que te quiere perdonar, un Dios que murió por ti en la cruz, y que hay que tenerle en tu corazón, recibirle como tu Señor y Salvador, y vas a ser un hijo de Dios. Porque por creación entero venían de ya de creación de creación de Dios. Entonces, Dios o me de la. Ya cree, supe, ya obedece, entonces ñande hijo de Dios. A Dios corrió el libro tuya, a Pepe o anota, Fidel del puerto presente, Fidel. Así es que ya anunciaban con buenas nuevas. Ambas ella ñande ya pata, ya esforzaban. Cuando, por ejemplo, la mayoría de la gente celular pepa tejo, celular pejo o pay pitito, pembombola o pa, pero. De ayer y batalla y esforzaja ya leer la palabra de la Biblia. Upe po invalado, upe la documento divino. Upe po invite, allá leen diariamente. Sienta ahí Daniel, ya ayer acá algunos términos en entender y ayer, pero algunos coicos en el celular. Así es que la palabra de Dios ya leen diariamente. Ya aprovechaban, no solo ya aprovechar, sino ya mombe u otro el amor de Dios. Que las buenas nuevas del Evangelio son para todo. La buena noticia es que Jesús vino a morir en la cruz para salvarnos de nuestros pecados. Upea la buena noticia. Dios no ni restringir ahí. No ya pues acepción de persona. Ñande muchas veces ya elegir la persona mande pa ñe junta se, mande ñe junta se, pero sin embargo Dios no ya apoyo vea. La ñande actitud pete y forma de ella pa ñande ya conocer su pe, ya anunciar la palabra de Dios que eso te va a dar un buen testimonio.
1: Amén. Voluntad de Dios, más la Biblia. En la Biblia de que ir por todo el mundo y predicar del Evangelio. El que creyere y fuere bautizado
0: será salvo.
1: Será salvo, es la palabra.
0: Sí. Así es que acuan ella la mensaje. A upean un apetito complemento. Ya de ella con ella estudiaba en ellas en duda llegó palabra de Dios y que tuvo ella ya cercano. 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
1: 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Porque upea la ñan de ya rebotar. Porque a veces pues algunos no ya apoyo. Segundo paso. Primero o recibí guri.
0: Sí.
1: Ahora come con las hombres. A la añetore come con las hombres. Y ande ya Espíritu Santo voy. O ayudate a su pe. O obedecemos a la segunda parte.
0: O ya pues vamos a la otra parte.
1: Oye, exactamente. Sí. La bautismo.
0: Upea guri paso de obediencia.
1: Paso de obediencia.
0: Sí.
1: Exactamente.
0: Así es que paso de obediencia, pues. Así es que ñande ya tan ñande ayudar y que tomas ya con corto pensamiento ya compartía con Pujaré y que tomas ya ñande ya o poscoña no oyente fuera o y mira alguno ya o ore coma ya gloria a Dios otro y mira ya pómara que empieza a ya es tiempo de volver. El tiempo de volver a través a reconciliarte con Dios. 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Así es que el ñan de Yarandi va a salir palabras, y ahora está la ñan oyente cuerare. Padre, en el nombre de Jesús, en esta noche te damos gracias por el privilegio de leer tu palabra. Señor, en esta hora queremos bendecir la vida de Mari, Señor, nuestra hermana Mari Villalba, Señor, también por la familia Alonso de Yaguarón, Señor. Oramos por ella, Señor, por su esposo, Señor, por su salud, por su todo, su familia, Señor. Bendecimos en esta noche. Oramos también por Santa María Desmochado. Santa María Desmochado, nuestra hermana Natalia, Señor, gracias por su recuperación. Gracias, Señor, pues ya está mejorando de salud. Agapito de Villalbín también. Oramos por Juanita Cueva, por Doña de Jesús y Juanita de Cambacuá, Señor. Oramos también por la familia Arminda de Baúles, Señor. Don Salina y Antonina, toda su familia, Señor. Y ese hermano también que está en Paso Pucú. Humaitá, Señor, que tiene problema en la cadera. Que tu mano poderosa sea sobre él, Señor. Tu mano sanadora, esa mano al tocar cura, Dios mío, en esta noche sea sobre ese varón. Para que tú, Señor, esté desarraigando toda enfermedad, toda dolencia de cada uno de nuestros oyentes enfermos en esta noche. Bendecimos sus vidas, Señor, y dan un buen descanso en esta noche. Oramos también por Teleco, su hermano, Señor, que están en sintonía también. Oramos por este Señor evangelista de Paso Pucú, para que tú lo bendigas, Señor, ricamente. Y así, Señor, danos un buen descanso en esta noche, para que podamos tener un buen amanecer. Los bendecimos en el nombre del Padre, del Hijo y del Espíritu Santo. Amén.
1: Amén. Amén.
0: Amén.
1: Llegamos al final de nuestra programación. Estaremos con usted el próximo lunes, si Dios permite, con otro Noche de Gloria.
0: Noche de Gloria.
1: Noche de Gloria, claro que sí. Bueno. Así que entonces deseamos lo mejor para nuestro oyente. Que de la buena mano de Dios repose sobre cada uno de nuestros oyentes. Y para que disfrute a nuestro hermano que ya... escribió también Última Hora, Isabel Torales, oyente fiel de Barro.
0: Sí.
1: Y bueno, más vale tarde que nunca. Muy buena noche, que tengan un buen descanso.

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